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3: Son las 6, con un minuto.
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¿Qué tal? Gracias por acompañarme. Soy Paco Andrade y está escuchando El Diapasón. Y desde siempre agradezco que me permitan alcanzarlos a través de la frecuencia de Sicom Acatlán 95.3 o en www.acatlanfm.blogspot.mx, que también saludo con mucho gusto a quienes nos escuchan en esta plataforma. Hoy vamos a compartir algo del legado musical de un gran, gran cantante de son cubano que fue tímido y sencillo, pero de voz pura y suave, y me refiero a Ibrahim Ferrer, así que lo invito a que me acompañe en los próximos minutos. Soy Paco Andrade, bienvenidos al Diapasón.

Para conocer un poco a Ibrahim Ferrer, le comento que él alcanzó fama mundial en 1998 con el éxito del proyecto musical Buenavista Social Club, donde grabó 12 de los 14 temas del disco y tuvo la oportunidad de colaborar con muchos de los intérpretes que siempre admiró, como Rubén González, Compay Segundo, Eliades Ochoa, Barbarito Torres, Manuel Guajiro Mirabal y Omar Aportuondo, con quien vamos a escuchar el siguiente tema, donde logran una versión maravillosa con un acompañamiento de piano extraordinario.

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4: Son las 6, con 16 minutos.
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Regresamos al diapasón y les sigo platicando de Ibrahim Ferrer, que nació en el pueblo de San Luis, cercano a Santiago de Cuba. Su vida fue difícil, casi pierde la vida a causa del tétanos y a los 12 años de edad perdió a sus padres. Y con la necesidad de trabajar, frecuentó un poco más las calles para vender caramelos y palomitas de maíz. Sin embargo, Ibrahim Ferrer se aferró a la música como su mejor aliada y a los 14 años formó un grupo junto a su primo para amenizar las fiestas del barrio. En el siguiente tema, la interpretación de Ibrahim es majestuosa, su voz y el acompañamiento con tintes jazzísticos armonizan de manera impecable la letra de la canción. Con aprecio para usted que por alguna razón escucha el diapasón.

A mediados de los 50 se trasladó a La Habana, donde trabajó con la legendaria orquesta Ritmo Oriental, con el gran Benny Moré. Hizo giras mundiales con esta banda y con los años fue ganando seguidores. Sin embargo, el nombre de Ferrer siempre quedaba en la sombra. Era amado por la audiencia, pero no por sus colegas. Entonces perdió el entusiasmo por la música y se retiró en 1991. Se le vio lustrando zapatos en las calles y su antigua casa la cambió por una pequeña pensión, donde se encerró retirado del mundo y tristemente de la música.

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5: Son las 6:31.
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Estamos de regreso y seguimos platicando de Ibrahim Ferrer, que en 1997 sus amigos lo convencieron de salir de su retiro y regresar a la música para grabar su debut con la orquesta afrocubana All Stars. El álbum tuvo gran aceptación en toda Cuba, seguido ese mismo año por su aparición en el Buenavista Social Club, un álbum fruto del trabajo de Ray Cooder, un reconocido productor musical que viajó a Cuba y le apostó al talento de notables figuras conocidas solo en la isla como Compay Segundo, Rubén González e Ibrahim Ferrer.

Su imagen inconfundible de afrocubano, muy delgado, vestido con trajes claros y una boina en la cabeza, fue como llegó entonces a los más codiciados escenarios del mundo, incluyendo el Carnegie Hall de Nueva York, los estadios europeos y hasta los muy exigentes auditorios japoneses. Esto sin contar la película sobre su historia de 1998, que a propósito se las recomiendo muchísimo. Y por esto sus discos han sido ganadores de toda suerte de premios, entre ellos dos Grammys.

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5: Son las 6:47.
6: La parroquia de San Juan Bautista ocupó el centro de la nueva población en aquel entonces, en 1712. En un principio, su modesta construcción fue de adobe y piedra, pero con el transcurso del tiempo y el apoyo de los parroquianos, se construyó un templo digno al oriente de la actual población, cercano al río Tizac. Acatlán histórico.
7: Aprende a descansar, no rendirte. 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Regálate momentos de silencio, de música y de cosas que te hagan bien. Te mereces vivir una vida tranquila y llena de momentos que te hagan vibrar el corazón.
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blogspot.mx. Los voy a dejar con el tema Todavía me queda voz, y desde siempre agradezco de manera especial al equipo de SICOM Acatlán 95.3 y a usted, desde luego, muchas gracias por la atención al turno de un amigo y servidor. Soy Paco Andrade, cuídese mucho y sea feliz.

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1: Del estadio de béisbol Hermano Cerdán, desde la zona de las tribunas en Preferente Primera Base, les volvemos a saludar con mucho gusto. Aquí estamos ya preparados para el arranque de este partido. José Manuel Gómez, Junior Beard, Edgar Pérez, servidor Miguel Ángel Beard. Un placer enorme que nos acompañen. El Conde Vladi al centro del diamante, el cubano que regresa de nueva cuenta en esta serie de postemporada. No lanzó mal en Campeche. No lanzó mal, aunque terminó saliendo sin decisión. 4.50 su efectividad al permitir esas tres carreras en seis episodios el sábado pasado en el Parque Cruz Azul Nelson Barrera. Los Piratas que, bueno, pues han mantenido a Tommy Doyle en el centro del diamante, y este es parte del repertorio que presenta Vladimir, con una fuerte recta, un sinker también muy poderoso y el slider que es utilizado en más del 40% de las ocasiones que suelta sus picheos. Todo está listo para que se cante la voz de Play Ball. La lluvia afortunadamente lo ha permitido. De cualquier manera, no vamos a arrancar puntuales. Son las 7:03 de la noche, al momento que Connor Hollis, el primero en el orden, y jardinero y de segunda base es el que viene a tomar el primer turno. 7:03 de la noche, se canta la voz de Play Ball. El primer lanzamiento en la esquina de afuera, sobre el plato, le cantan el primer strike a Connor Hollis, en una noche, pues sí, con mucho viento, con posibilidades de tener lluvia para este compromiso. Ojalá que, si es que la lluvia presenta, sea más tarde, una vez que termine el partido, y si se presenta durante el juego, que no sea necesariamente para suspender las acciones y las actividades en este juego de pelota. Y vemos todavía la hora cero, parte de luz natural, aunque muy poca, y ya cayendo la noche en esta zona del Angelópolis. Listo Vladi, aquí viene para home, buscando la esquina de afuera, le cantan el segundo strike y la cuenta se va a colocar en 1 y 2 ahora para Connor Hollis, el segunda base. Qué bueno que nos están acompañando, amables amigos. Uno de los héroes en esta serie es Amar Leiva. Ahí lo tenemos precisamente en la intermedia de nueva cuenta como noveno en el orden. La modificación que hace Pericos, tener a Lorenzo Cedrola en el lugar de Sebastián Elizalde. Lanzamiento para Holmes. Swing, abanica. Ponche para Connor Hollis y está cayendo el primer out. Te vuelvo a saludar con gusto, Edgar, ¿cómo estás? Mucho éxito en este partido, muy buenas noches.
2: ¿Qué tal, Miguel? ¿Cómo estás? Un gusto saludarte. Igual mucho éxito para ti, también para José Manuel, igual que Junior Beard. Y bueno, ahí está empezando con el pie derecho Vladimir Gutiérrez. Vladimir, que hay que destacar, Miguel, que esta es su sexta apertura en postemporada con el uniforme de los Pericos de Puebla y su séptima participación. Tuvo un relevo que precisamente fue el que le dio a Pericos de Puebla el pase el año pasado a la siguiente fase de postemporada.
1: También te saludo con mucho gusto, José Manuel Gómez. ¿Cómo estás? Deseándote mucho éxito en este partido. Saludos y muy buenas noches.
3: Éxito también para ti, Miguel Ángel Verde. Un gusto, un placer estarte acompañando. Y bueno, pues cuando sale esta rola que golpea la segunda almohadilla
1: y que podría ser extra base, allá va para la intermedia y llega barrido Calvin Mitchell con este rodado que le pegó la segunda base. Increíble. La pelota pudo ser un imparable de manera normal hacia el jardín central, pero hizo contacto con la almohadilla. Break a favor de los Piratas. Ahí tienen la repetición. No creo que tuviera posibilidades Alcántara de hacer absolutamente nada, pero la pelota pega en la almohadilla, se muere, y eso permite con la velocidad de Calvin Mitchell que llegue hasta la intermedia.
2: Sí, de haber seguido su camino, hubiera sido un sencillo al central. Sin embargo, la pelota se desvía hacia el jardín izquierdo, prolonga ahí el camino, aparte le quita velocidad, y eso lo capitaliza.

0: Muy bien, Carlos Michel.
1: Tardan en llegar más la gente que está en los senderos por parte de los pericos y de esta manera ya está en la segunda colchoneta y se coloca en posición de anotar a 180 pies del plato. Y bueno, pues que haya éxito, Mike, y que puedan aprovechar los pericos de estadía en casa porque tienen una gran oportunidad, ¿no? Ahora incluso viendo a Vladimir Gutiérrez, que es la estrategia que manda hoy el precisamente para tratar a Ramón Orantes de que, bueno, pues se dé el tercer triunfo en la serie para el equipo de los pericos ante estos Piratas de Campeche.
0: Sería muy importante, claro. Y allá va el batazo, ¿no? Peligroso para jardín izquierdo central, hasta lo profundo del parque, la pelota pica y va contra la barda. Dobla por tercera Calvin Mitchell y viene anotando la primera carrera para el equipo filibustero. Doblete de Jesse Castillo, que no esperó absolutamente nada para conectar esta tabla a lo más profundo del left center. Y Campeche se pone adelante en la pizarra, 1-0. Dobletes back to back y los Piratas pegan primero.
2: Una constante, Miguel, lo de las primeras entradas para el picheo de los Pericos de Puebla. Así le pasó hace dos aperturas a Vladimir, precisamente aquí contra los Olmecas de Tabasco. Solamente permitió una carrera en la primera entrada, después lució intratable. Ahora llegaron los dobletes con espalda de Mitchell y de Castillo, y por lo en vía de mientras está ganando ya el equipo de Piratas 1-0.
0: Madrugando al Conde Vlad, y que sabemos que si hay que hacerle daño a Vladimir tiene que ser al inicio. Después es muy complicado hacerle carreras, hacerle daño al cubano. Buen contacto de Jesse Castillo, que de nueva cuenta responde a la hora cero, y Abraham Almonte está en la caja de bateo. Al primer disparo, pelota que queda dentro, y es la primera pelota mala para el bateador designado de los filibusteros. Campeche dirigido por Lloyd McClendon. 2-1 está la serie en favor de los pericos, y queda el juego de hoy, queda el juego de mañana, si la lluvia lo permite de esa manera, lo que sería lo mismo los partidos 4-5 de este compromiso entre pericos y piratas. Suelta Vladi buscando la esquina de adentro. Sobre el plato le cantan el primer strike. Ahí está el orden al bat precisamente del equipo campechano, teniendo a Hollis, a Mitchell. Ya vimos a Castillo en acción, al Bonte, después Armando Álvarez, seguido de Andy Stevenson. Fernando Flores como séptimo en la receptoría. Chuyito Favela en el jardín izquierdo. Y el ex de los Diablos, Emanuel Ávila, estará cubriendo las paradas cortas. Suelta el pitcher otra vez en la esquina interior, atacando esa zona con 95 millas, Vladimir. Y la cuenta se coloca en 1-2. Un gran saludo a toda la gente que nos sigue a través de las señales en Puebla, a través de SICOM Televisión y SICOM Radio también en el 105.9 de FM. A nuestros amigos a través de Canal 6 Multimedios también en la televisión y a través en la radio de La Magnífica, 95.5 de FM. Un gran saludo para toda la gran familia beisbolera en la heroica Puebla de Zaragoza, todo lo ancho del estado y, por supuesto, en Puebla capital, con toda la cobertura de nuestras estaciones de radio y los canales a través de la televisión, además de Pericos Radio, transmitiendo para toda la República Mexicana y todo el mundo, especialmente para Puebla, para Campeche, para nuestros amigos que le van a los Pericos y a los Piratas de manera muy especial. Un saludo y bienvenidos a esta transmisión, además de las señales que la Liga Mexicana de Béisbol ha autorizado para el juego de esta noche. Hoy estamos transmitiendo a través del MBTV, a través de IM Sports, de TRC, de Azteca Deportes y los canales ya establecidos, además del streaming en vivo de Caliente.mx. La cuenta está en 1-2. Listo al derecho, aquí viene para home, cuidado. La pelota va sobre los zapatos de Almonte, que va hacia atrás, y la cuenta se coloca en 2-2. Poco a poco viéndose una buena entrada ayer, que no se pudo desarrollar el juego. Había bastante afición, pero lamentablemente no paró de llover. Y no solamente no paró de llover en esa hora y media, no paró de llover en 5 horas en Puebla. No se detuvo el agua en 5 horas. O sea que no había posibilidad, ¿no? Por mucho que hubieras aguantado ayer todo ese tema, la verdad es que iba a ser imposible el desarrollar el partido, y por eso es que ahora se ha programado este cuarto juego. Lanzamiento para home, medio swing, sí cruzó el bat, dice el umpire. Lanzamiento sobre la parte interna, check swing, indica el umpire principal, Víctor Torres, y está cayendo el segundo out.
1: Ahí está el segundo fuera en esta parte alta de la primera entrada, el amanecer del partido y lo que ha sido finalmente la labor de Vladimir, ¿no? Contrastante hasta cierto punto, par de chocolates, pero ya con esos dobletes espalda con espalda, Piratas ha abierto el score en esta primera entrada. Pero ahí está Vladi, que tiene fortaleza, que además es de esos serpentineros que es cierto que tal vez lo puedas atacar temprano, pero que también se puede establecer y tratar de recuperarse para tener una ruta longeva ahí en el montículo.
0: Definitivamente, es lo que se espera para este partido. Veíamos la marcación de Víctor Torres, que no necesitó en ningún momento la ayuda de Daniel Toledo, que es el umpire que está por la raya de tercera, y Armando Álvarez viene a batear.
2: Y ese par de chocolates Miguel, reflejo de los 95 que recetó Vladimir Gutiérrez en la campaña y que

0: recordar que fue el tercer lugar en cuestión de chocolates en toda la Liga Mexicana de Béisbol.
1: Y fue una gran actividad la que tuvo Vladi en ese sentido, pitcher de 30 años, nacido el 18 de septiembre de 1995 en La Habana. Vladimir Gutiérrez, ex de los Rojos de Cincinnati, de los Mediarrojas de Boston, de los Marlins de Miami también. Tuvo 18 apariciones, todas de abridor en el calendario regular. 100 entradas, 95 ponches, 16 bases por bolas nada más. Es algo muy raro que Vladi dé pasaportes. Así lo hizo durante la temporada. Rola en el hoyo de primera y segunda. La pelota va de hit para jardín derecho. Corredor por tercera. Lo mandan al plato. Aquí viene el disparo. Barrido. Out and home. En el último momento, Michael de la Cruz toca a Jesse Castillo. Y por la vía 9-2 está cayendo el tercer out. Con una jugada explosiva en el pentágono, el brazo por parte de Henry Ramos, con este imparable hacia el jardín derecho, pero Henry levanta la pelota y mete una lanza nórdica hacia la mascota de la Cruz para de esta manera encontrar a Jesse Castillo en un segundo momento, tocarlo fuera del pentágono y terminar con esta amenaza. Medio episodio, señoras y señores, los Piratas tienen una, los Pericos vienen a continuación.
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0: así que de esa manera tan espectacular es como llegamos a la parte baja de la primera entrada con Erlis Rodríguez en el centro, en la caja de bateo, y en el centro diamante Tommy Doyle, Miguel Ángel Biert.
1: Vámonos al cierre de la primera entrada. Muy bien, aquí estamos de regreso, amables amigos. La jugó Piratas enviando a Jesse Castillo hacia el plato y Henry metió un tirazo, una buena jugada, y aquí está el norteamericano Tommy Doyle en el centro del diamante con ese récord de 0 ganados, 1 perdidos, 5.20 su efectividad, tiró poco más de 55 episodios, 58 punches, 17 bases por bola, rodado por la intermedia, fácil la jugada para Connor Hollis que tira hacia la inicial. Por la vía 43 está cayendo el primer out, se va dominado Erlis rápidamente y vendrá Sergio Alcántara a batear. Esto es parte del arsenal que tiene Tommy Doyle para esta noche.
2: Sí, finalmente la recta del slider y bueno, pues ese cambio que también lo utiliza en un menor porcentaje, pero son los argumentos o lo que tiene, digamos, también en el repertorio para tratar de dominar al equipo de los Pericos de Puebla el día de hoy. E importante me parece, además, obviamente del tiro desde el jardín derecho, creo que la posición hasta Michael de la Cruz, ¿no? Sin bloquear la ruta, pero sí me parece que estratégicamente mandando afuera a Jesse Castillo en la barrida de hace un rato, que creo también se aventuran demasiado a ir por el plato, pero creo que lo de Michael de la Cruz ahí en la receptoría fundamental también en el trabajo.
1: Sí, la verdad es que el tiro llegó tan rápido que no le quedó otra opción a Jesse Castillo que buscar la barrida por fuera. Sin embargo, el zapato izquierdo no alcanza a tocar el pentágono, y ahí es donde Michael de la Cruz, muy vivo, muy astuto, regresa para tocarlo. Sergio Alcántara bateando 231 en este todavía joven playoff. Estamos en la primera ronda de postemporada, aunque muy rápido en el norte ya está definido casi todo. Solo falta saber quién es el equipo comodín entre los Charros de Jalisco y los

0: Quiñones. Monterrey tiene ventaja de 3-1, pero todo lo demás ya se definió. Monclova quedó fuera, el equipo de Unión Laguna también quedó fuera. Avanzaron Caliente de Durango y Tijuana, siendo válidos sus lugares, como caso de Tijuana como el número uno y Durango como el número dos. La pelota se queda demasiado alta y la cuenta se coloca en una bola y dos strikes para Sergio Alcántara. Es la conclusión del primer episodio. Vamos a ver otra vez la jugada y lo que estamos analizando. Hay que ver en qué momento sale Jesse Castillo también. El batazo de Armando Álvarez sale sólido, rodado, pero rápido hacia la ubicación de Henry Ramos, que mete este disparo hacia el pentágono. Allá va la línea, cañonazo que va de hit. Ahora jardín izquierdo, Checo Alcántara prende la eléctrica y pone música al ataque de los Pericos en la primera entrada, la del empate. Se va a estacionar por la inicial con solamente un out. Buena pieza de bateo por parte del Checo, chocando la bola, y es el primer hit que le dan al ex de los Rockies de Colorado.
1: Ahí está el batazo por parte del ex cachorro de Chicago, teniendo ahí la voz de ataque en este momento, el segundo tolete de los Pericos de Puebla. Hay que destacar que ha tenido muy buena postemporada Sergio Alcántara. La repetición, buen contacto, y viene Cristian Adames a la caja de bateo.
0: Sí, Cristian Adames a batear. Y bueno, ya para concluir el tema de la jugada, la realidad es que el tiro es perfecto por parte de Henry Ramos. Definitivamente un gran tiro. Los Pericos hoy con Erlis Rodríguez, con Alcántara, Adames que viene a batear, José Rondón hoy como designado, con Henry Ramos, Luis Castro, Cedrola, que es la novedad en playoff, porque había jugado el Tano Elizalde, Michael de la Cruz y Samar Leiva, que como ya veíamos ahí fue uno de los héroes en el juego número 3 que se celebró hace un par de noches en este mismo escenario. El primer strike en la cuenta del hombre de ciclo, Cristian Adames. Tommy Doyle, de 30 años, nacido el 1 de mayo de 1996, elemento que fue seleccionado por los Nacionales de Washington en la ronda número 35 en el 2014. Un tipo que tira duro, que tiene buena velocidad, egresado de la Universidad de Virginia. Cuando los Nationals habían ofrecido contrato a Tommy Doyle, tomó la decisión de no firmar, y fue después, en el 2017, tres años después, cuando finalmente en una segunda ronda lo firmaron, pero los Rockies de Colorado, equipo con el cual se hizo profesional por primera ocasión en el 2017, cuando tenía 21 años. Lanzamiento para home, batazo que va de foul, la pelota va para atrás y la cuenta se va a colocar en una bola con dos strikes. Y Tommy Doyle lanzó primero con los Leones de Yucatán. Ahí tuvo cuatro aperturas, cero ganados, uno perdido, y ese 7.56 en efectividad. La defensiva de los Piratas con el Jesse en primera, Hollis que está por segunda, Armando Álvarez en tercera y Emanuel Ávila en el short. En los jardines de izquierda a derecha, Chuyito Favela, Andrew Stevenson y Calvin Mitchell, con Nando Flores haciendo la batería precisamente con Doyle. Lanzamiento que queda alto, dos bolas y dos strikes. Fueron 16 entradas, dos tercios de Doyle con los Leones. 18 ponches, 8 bases por bolas. Pasó a los Piratas de Campeche y tuvo 18 presentaciones, pero solamente 7 como lanzador abridor. Con Campeche, 0 ganados, 0 perdidos, 4.19 su efectividad, 38 entradas, 2 tercios, 40 ponches y solo 9 bases por bolas. Lanzamiento en la esquina de afuera, cantado el tercer strike. Picheo fino sobre la esquina exterior para bateador zurdo y está cayendo el segundo out. Primer chocolate del partido para el abridor de los Piratas.
2: Se viene José Rondón en este momento en el orden al bat por parte del equipo de los Pericos. Cuarto por parte del manager Ramón Orantes, cuando vemos el lanzamiento y cómo deja estático como estatua de marfil prácticamente ahí a Cristian Adames, y sigue suspirando entonces en la inicial Checo Alcántara. Vendemos si Rondón lo puede aprovechar, ya con dos fuera está bateando 3.64 y bueno, pues está ya precisamente instalado ahí en la caja de bateo.
0: Muchas gracias a Vicky Santos, a Marta Alicia Flores, a todas las familias que nos acompañan, a la familia Tepox Flores, Tepox Huitzil y Tepox Corona, que no se pierden este partido. Apenas arrancando, batazo, la pelota va de foul hacia atrás y es el primer strike en la cuenta para José Rondón, uno de los últimos refuerzos de los Pericos, que llegó proveniente de los Rieleros de Aguascalientes, bateando 364, ya con par de carreras producidas, esas dos producidas que las tuvo en el juego número uno allá precisamente en el Cruz Azul, Nelson Barrera Romellón. Los Pericos ganaron 50 juegos en el calendario regular. Los Piratas ganaron 52. Pericos perdió 42. Los Piratas solo 41. Rola por las paradas cortas. Fácil la jugada para Emanuel Ávila, que conecta en la intermedia por la vía 6-4. Force out y tenemos el tercer out. Se van en cuatro hombres los Pericos con un imparable. Se queda un corredor en los senderos y cuelga el cero Tommy Doyle. Se va una entrada completa en el Parque Hermano Cerdán de Puebla. Los Bombarderos del Golfo están adelante.

0: en la pizarra. 1-0. Ya regresamos.
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0: el equipo filibusterante de los disparos de Vladimir Gutiérrez. Vladimir, que bueno, hace rato fue raspado con una anotación producto de esos dobletes espalda con espalda de Cal Mitchell y de Jesse Castillo, y de esa forma el equipo campechano tomó ventaja. Y lo de Stevenson, hay que recordar que él fue el out número 27 el pasado miércoles, donde dejó la casa llena ante los disparos de Silvino Bracho. Miguel Ángel Bierto.
1: Ese Silvino Bracho que nos puso de veras un guión de Stephen King sobre el final, un suspenso terrible para terminar sacando el partido, para darle la victoria a los pericos, pero sí se metió en problemas, ¿no? Los piratas estaban reaccionando. Batazo que va de foul por el lado izquierdo, allá por las tribunas, precisamente del lado de los visitantes. La cuenta está colocada en 0-2. Y bueno, la situación de la lluvia ha provocado que los pericos cambien el plan, porque además Emilio Vargas parece que trae algún problema con uno de los dedos de la mano de lanzar. Y entonces quedó de alguna manera ideal la posibilidad de que, pues, la lluvia retrasara una rotación de 4, y entonces se van a ir con una rotación de 3, al menos en este momento, porque para el juego de mañana está anunciado Antonio Santos. ¡Swing abanica! Se poncha Andy Stevenson y está cayendo el primer out. En plan ponchador, Vladimir ya tiene 3 en el juego.
2: Tercer chocolate entonces para Vladimir Gutiérrez, que se fortalece en el montículo, más allá de que fue raspado en la primera entrada, tratando de establecerse. Entonces se viene Fernando Flores por parte del equipo de los Piratas de Campeche, el receptor, cuando vemos ahí cómo pasa la brisa. Y bueno, pues 3.33 lo que está bateando Flores en esta postemporada, y ahora pues tratará entonces de dar la voz de ataque, uno fuera en la parte alta de la segunda entrada.
1: Ahí está Vladimir respondiendo que durante la temporada el único departamento en donde no lució fue el de ganados y perdidos. 6 ganados, 9 perdidos para Vladi. Tú ves ese récord y piensas en un pitcher que le fue muy mal, pero realmente fue un pitcher que le fue muy bien. Es uno de los claros ejemplos de que en el béisbol, pues son muchas estadísticas para poder valorar la importancia de un elemento, en este caso de un pitcher, porque aunque tuvo récord perdedor, en el resto de los departamentos Vladi se vio muy sólido, de hecho de los mejores de toda la Liga Mexicana. 3.96 de efectividad, 100 entradas con 95 ponches, solo 16 bases, es el mejor promedio de bases y ponches que tuvo cualquier lanzador abridor en toda la Liga Mexicana. Cuerpo técnico de los pericos, ahí, bueno, muchísimos elementos ahí en la caseta. Atentos de lo que sucede en este juego de pelota. Vladi viene para home, línea, la pelota va de hit para Jardín Central. Buena pieza de bateo de Fernando Flores. Nos faltaba mencionar el WHIP precisamente de Vladimir, 1.220. Muchos departamentos muy sólidos para Vladi, que además se dio tiempo para, pues, avanzar muchas entradas. Hubo muchos juegos en los que lo vimos sexta, séptima, incluso octava entradas, novenas, completando juegos. Aquí le conecta el imparable Fernando Flores y los Piratas le han atizado ya 4 hits al cubano.
0: De hecho, fue el único pitcher en toda la Liga Mexicana, Miguel, que completó 2 juegos en el calendario.

0: regular, también lo que destacabas de Inix, llegó a las 100 entradas lanzadas con los Pericos de Puebla, y aparte hay que destacar que con sus últimas actuaciones bajó a su efectividad a 3.94 o 3.96, después de que se había mantenido en 4, pero vamos, la verdad es que su efectividad en los tiempos actuales de la pelota mexicana fue muy buena.
1: Uy, pelota adentro, no se la puede quitar Jesús Favela, que va a caminar hacia la inicial, va a dejar corredores en primera y en segunda con solamente un out. Para que venga Emanuel Ávila, un picheo demasiado pegado por parte de Vladimir. De modo que son dos entradas en el inicio turbulentas, complicadas para el antillano.
2: Sí, ahorita la fórmula podría ser el intento, obligar al batazo para el doble play cuando vemos la repetición del contacto precisamente sobre Chuyito Favela, que pues no se puede quitar y tendrá que ir por la vía del dolor a la inicial. Así que hombres en primera y en segunda, 180 pies del plato está Flores, como una amenaza en este momento para el equipo filibustero, mi estimado Mike.
1: Sí, es una amenaza importante porque Ávila es buen bateador y además a la zurda. Peligrosísimo. Rubén Rivera, jugador panameño extraordinario, uno de los más grandes extranjeros que han venido los últimos 20 años a la Liga Mexicana de Béisbol. Gran, gran bateador, extraordinario, jardinero central, jardinero izquierdo. Todo un ídolo este Rubén Rivera en Campeche, y que llegó a estar en el béisbol de las Grandes Ligas varias temporadas, siendo parte de las Series Mundiales en 1996 con los Yankees de Nueva York y en 1998 con los Padres de San Diego. Abanique, y es el primer strike para Ávila. Jorge Luis Loredo, el coach que dirige el tráfico por el lado de tercera, elemento que ya ha sido manager en varias ocasiones de manera interina, un gran instructor, extraordinario coach que obviamente conoce todos los secretos de este escenario, de los propios Pericos, trabajando durante muchos años con el equipo emplumado. Jorge Luis Loredo, dos elementos de gran valía, de mucho valor dentro del equipo de Eloy McClendon. Dos elementos que no solamente hicieron carrera como peloteros profesionales de manera importante, sino que ya en este paso, sobre todo el caso de Loredo, es un paso de gran experiencia, ¿no? Hay mucha gente en el gremio del béisbol que piensa que pues Jorge Loredo tendría que ser manager en algún equipo ya en Liga Mexicana, con toda la calidad y desde luego el trabajo que ha mostrado durante tantos años. ¡Abanique! Y es el segundo strike. ¡Qué buen picheo! El slider precisamente de Vladi. Y la cuenta se va a colocar en una bola con dos strikes ahora para Emanuel Ávila, después de Ávila, Connor Hollis, esperando su turno. Sí, ahora los números pues son una cosa, ¿no? Vladi el año pasado, 5 ganados, 3 perdidos. 5-0-3 su efectividad con los Pericos, 17 salidas, 16 de abridor. Pero la realidad es que la cantidad de episodios que tiró el año pasado, mucho menor a este año, la cantidad de ponches que recetó este año, muy superior a lo del 2025. Vladi tuvo una mejor temporada. Lanzamiento para home, machucón de foul. La pelota va por el lado de la inicial y la cuenta se va a colocar en una bola con dos strikes. Ahí está Michael de la Cruz, que se lleva el primero de, pues no sé cuántos impactos vaya a haber hoy, pero ha sido una serie que ha tenido muchos impactos, pelotazos y a los catchers, ¿eh? Y hasta a los umpires le ha pegado mucho la bola.
0: No, y a los bateadores también hay que recordar que Campeche, Miguel, es a lo largo del 2026 fue la novena que más pelotazos recibió. Y bueno, ya el día de hoy, ya Favela se llevó un hit by pitch, por estar colocado en la inicial con los dos en primera y en segunda, y Ávila en la caja de bateo. Y ahora que hablamos de la gente de experiencia, también en cuestión de jugadores, Miguel, a quien no hemos visto es, por ejemplo, a Jafet Amador, que está ahí en la caseta de los Piratas de Campeche.
1: Hombre, también elemento de gran, gran valía. Los dos equipos tienen mucha profundidad en lo que se refiere a la banca. En el caso de los Pericos ya vimos cómo, por ejemplo, Lorenzo Cedrola entró a dar un imparable de emergente, pero si no era Cedrola, pues podría ser Miguel Guzmán, podría ser Ciro Norzagaray. Ahora que está jugando Cedrola, pues puede ser el Tano Elizalde. Del otro lado, también hay elementos importantes, no solo el caso de Jafet Amador, está Cristian Ibarra, que también suele ser un bateador oportuno. Fernando mientras Pérez. Vemos a Vladimir.
0: ¿Quién, perdón?
3: Fernando Pérez.
1: Fernando Pérez, otro buen bat, sí, a la zurda, definitivamente. Son equipos que tienen profundidad, que realmente se han armado bien para esta postemporada. Y bueno, habrá que ver quién funciona mejor, pero es un hecho que las piezas se van a tener que ir moviendo poco a poco. Finalmente se recuperó Michael de la Cruz en la primera interrupción de la noche. Hemos tenido muchos de estos momentos en la serie. Mucho machucón hacia el catcher, mucho pelotazo al umpire, de repente mucho bolazo a los propios bateadores, mientras vemos ahí a las damas presentes, como siempre, invitadas especiales en el Parque Hermano Cerdán, engalanando.

0: Con su presencia este tremendo evento de playoff en la Liga Mexicana de Béisbol Banorte 2026. La cuenta está en 1-2. Listo el pitcher. Aceptando la señal, el Conde Vladi checando los corredores. Los Piratas buscando más carreras. Ahora suelta línea foul allá por primera. Salió un treno allá por el rumbo de la inicial. Fíjate, Rubén Rivera fue contratado por los Yankees de Nueva York en 1990. Pasó por el sistema de sucursales 5 años. Y a partir de 1996, mientras vemos el batazo de foul, fue agregado al roster. Ahí jugó solamente 46 partidos, pero fue tan brillante su desempeño en solo 46 juegos que el manager en ese entonces, Joe Torre, lo metió a la lista de la serie divisional. Ya después para la serie de campeonato ya no estaba, pero en la serie divisional estuvo Rubén Rivera. No pudo participar demasiado, digo, estamos hablando que era un novato, pero ya desde ese 96 Rivera estaba en ligas mayores. Batazo la pelota de foul para atrás. Después ya, bueno, ese acontecimiento extra béisbol que todo mundo conoce, los Yankees lo canjearon a los Padres de San Diego. Y ahí apareció a partir de 1997, siendo parte de una tremenda reconstrucción que estaba haciendo el equipo de San Diego, donde pues había muy buenas figuras, muy buenos peloteros, obviamente encabezados por Tony Gwynn, una de las máximas leyendas en la historia de los Padres de San Diego, que en ese entonces también habían contratado como pitcher estelar al derecho Kevin Brown. La cuenta está en 1-2, lanzamiento para home, pelota alta, viene con la velocidad pero se queda alto el picheo. 2 bolas y 2 strikes para Emmanuel Ávila. Y de hecho se recuerda que Rubén era parte del line-up de los Padres cuando jugaron la Serie Mundial del 98, precisamente en contra de los Yankees, una Serie Mundial que acabó muy rápido. Muy rápido, los solo 4 juegos.
1: De Bruce Bochy,
0: sí. Que luego Bruce Bochy se fue a brillar también. Muchos años a los Gigantes de San Francisco, pero ya venía con este trabajo con San Diego. Y ahí los Padres se volvieron a pagar, entraron en otro proceso largo de reconstrucción luego de esa Serie Mundial del 98. La pelota queda alta y la cuenta se va a ir a lo máximo, 3 bolas y 2 strikes. Ben Rivera participó en varios de esos juegos del Clásico de Otoño, bateando bien, siempre fue muy buen bateador. Y después lo pasaron a los Rojos de Cincinnati para el 2001, jugó un ratito con los Gigantes. Realmente en el equipo de los Rangers de Texas apareció solamente en sucursales, con los Orioles, con los White Sox, y llegó a los Piratas de Campeche, precisamente para, pues, ayudar en diferentes etapas a los buenos momentos de principios de la década de los 2000. Otro rodado de foul por el rumbo de primera. ¿Qué turno está haciendo? Extraordinario el turno que está teniendo Emmanuel Ávila. Vemos ahí la caseta de los Pericos. A ver, está Nieves, está Meré, está Orantes, está Lukert, está Estrada, está Cornelio, está Félix, está Beto Rojas. Todos ellos son los que están sentados. Atrás está Luis Mauricio, está el Chilo. Más atrás está Miguelito, ahí ya sabes, haciendo bromas. Ahí le están acomodando la barba a Luis Mauricio Suárez. Ahí anda el Tano. A la derecha está Massa y está el Houston. Atrás está Ciro Norzagaray. Me faltaron algunos coaches, pero ahí están casi todos.
2: El reparto.
0: En esa zona, qué barbaridad. Bien nutrida la cantidad de coaches con los Pericos ahí. En 3-2. Salieron los corredores, otro batazo de foul. Qué turno por parte de Manuel Ávila, desgastando física y mentalmente a Vladi.
2: Sí, ya arriba de los 30 lanzamientos para Vladimir Gutiérrez en este momento, 34 los que tiene el cubano. Y bueno, pues de esta forma tratando también de salir vivo en la entrada, porque sigue teniendo la amenaza, hombres en primera y en segunda, uno fuera. Y lo de Manuel Ávila, pues muy muy destacado en este momento ahí en la caja de bateo, la manera en que está forcejeando precisamente la posibilidad de poner en circulación la esférica.
0: Sí, la verdad es que está haciendo un gran trabajo Ávila, independientemente de si gana el turno o no. Ha sido extraordinario. Por segunda, abriendo flores en la inicial, está Favela. Cuadro a la mitad del camino, buscando la posibilidad del doble play en 3-2. Listo, Vladi. Salieron los corredores. Línea, foul, otra vez por el lado derecho. ¡Qué bárbaro! ¡Qué cantidad de picheos los que ha desarrollado Vladimir y ha conectado de foul Ávila, obligando a que la cuenta siga en lo máximo, 3-2. Bueno, Rubén Rivera es de los, quizá el único pelotero que jugó para los Piratas de Campeche, fue campeón y fue campeón con los Pericos de Puebla también. Es muy probable que sea el único,
1: De hecho, fue 2004, 2016, Miguel, y ya en la recta final de su carrera, y terminó jugando como titular con los Pericos en ese 2016.
0: Sí, siendo parte muy importante del campeonato. Es más, creo que también ganó campeonato con Monclova en 2019. Todavía estaba con Acereros.

0: Pero, bueno, hablando concretamente de la Campeche Puebla, que es la serie que tenemos acá, creo que Rivera es el único pelotero en la historia que ha sido campeón para los Piratas y para los Pericos de Puebla. He costado, presente el pitcher. Otro batazo de foul. ¡Qué bárbaro! No, hombre, lo de Ávila, para poner un monumento en este turno, ¿eh?
1: Otro que también fue campeón, pero con Puebla, vamos a dejarlo nada más como Puebla, Paquín.
0: Ah, no, claro, pero no era...
1: Sí, sí, claro, digo, pero era Ángel, por eso digo, nada más para Puebla. Pero con la combinación que mencionas, sí, nada más Rubén Rivera.
0: Pero obviamente, sí, queda claro que Paquín. Pero eran Ángeles en el 79, sí, sí, sí. No eran Pericos. Y ya cuando fue campeón con Piratas, bueno, con Piratas lo hizo dos veces. Una como manager jugador en 1983 y luego ya como manager en el 2004, que fue la última vez que los Piratas aparecieron en la serie por el título de la Liga Mexicana. 3 bolas y 2 strikes. Este es el 13.º lanzamiento de Vladi y ahora finta nada más el tiro hacia la intermedia, regresa rápidamente el corredor. Este Rubén Rivera también participó en dos clásicos mundiales, 2006 y 2009, representando a Panamá, que por cierto no le fue muy bien porque solamente conectó 3 imparables en 16 turnos, pero alcanzó a pegar un cuadrangular. Pero parte de la carrera internacional de Rubén no solamente han sido las grandes ligas, Liga del Pacífico, Liga Mexicana, también clásico mundial. En 3 y 2, swing, abanica, el tiro a tercera, doble play. Siguió mandando el robo de base Lloyd McClendon con bateador zurdo. Se ponche Manuel Ávila y está cayendo así una espectacular doble matanza. Se hacen de ligeras palabras el Conde Vladi y Manuel Ávila en el momento que falla ese swing y los Pericos se van sin daño en este segundo episodio. Entrada y media, señoras y señores, después de este riflazo a la antesala, los Piratas están adelante. 1-0. No se vayan, amigos, que ya regresamos.
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0: que si andan por acá de visita, bueno, los mismos que vivimos aquí, nos vamos a dar una vuelta por allá, en una zona muy atractiva ahí de la Angelópolis, así como varios rincones, Miguel, que puedes recorrer aquí la ciudad de Puebla de pies a cabeza.
1: Definitivamente vale mucho la pena la Estrella y toda esa zona que es bellísima entre todo lo que es Puebla de Los Ángeles. Un lugar extraordinario, pelota adentro, pelotazo para Henry Ramos, que va a caminar a la inicial. No, está contento Henry con Tommy Doyle, dice todo tranquilo, estoy bien. Pero la cara de pocos amigos de Henry luego de ese primer picheo que va sobre su brazo derecho.
2: Ah, pues vaya recibimiento, ¿no? Finalmente, y bueno, pues de lleno la pelota sobre Henry Ramos en ese, pues, finalmente lanzamiento descontrolado por parte de Tommy Doyle. Lo van escoltando a Henry para no causar mayor problema, porque pues más allá de que diga que está bien, sí le echó una mirada de pocos amigos, como ya mencionabas hace un rato, Mike. Y esta Estrella que está ubicada ahí en el Parque Sendela, ¿no? Que es ahora, digamos, que todo el concepto que está ahí en la zona de Angelópolis, como ya lo están comentando, y la verdad es que conecta incluso con el Parque Ecológico.

0: pues cerca de esa zona que es bastante turística ahí en la en esa vía Tlizcayo.
1: Desde ahí se ve San Ramón. ¿Sí?
2: No, pero te lo dijo para que lo digas bien. ¿Dónde está, compañero? Parque Sendela. No, no, no generaliza Angelópolis, hermano, es Parque Sendela. O sea, te parece que no eres de Puebla, Edgar. Qué barbaridad.
1: No, no, digo, desde ahí se ve San Ramón, Miguel.
0: Sí, se ve.
2: Desde la estrella. Desde la estrella se ve, sí, hasta Campeche, hermano.
0: Deja encendida la luz, dice Edgar, para ver dónde está San Ramón.
2: Lanzamiento que se queda demasiado alto y es la primera bola, una bola sin strike en la cuenta ahora para el bateador en turno. Qué bueno que nos siguen acompañando, amables amigos. Esto apenas está en la conclusión de la segunda entrada. Queda muchísimo camino por recorrer. El cuadro de los Piratas colocado a la mitad del camino, buscando la posibilidad de la doble matanza. Batazo elevado, peligroso entre derecho y central, hasta lo profundo del parque. Stevenson a toda velocidad y se queda con la pelota. La tabla de Luis Castro, pero Andrew Stevenson cruzando la frontera se queda con la esférica. Tremendo recorrido para robarse el imparable que podía ser extra base y cayó el primer out.
1: A final de cuentas, gran fildeo por parte del norteamericano, que sabemos cómo cubre territorio también en esa pradera. El matazo iba largo, largo por parte de Luis Castro, pero aparece ahí el vigilante de la prada central para quedarse con la pelota. Llega un out, se queda quieto el inicial. Henry Ramos y vendrá Lorenzo Cedrola a la caja de bateo, que el pasado miércoles entró de emergente y fabricó carrera.
2: Fíjate que en el juego de hace dos noches, fue Erlis Rodríguez el que se robó el show en el central. Grandes atrapadas de Erlis Rodríguez. Ahora fue Andrew Stevenson el que termina haciendo una gran, gran atrapada. Y aquí viene Lorenzo Cedrola, que se lleva los aplausos de los aficionados. Cuadro sigue montando la trampa para la doble matanza y Cedrola, que aparece como séptimo en el orden y cubriendo el jardín de la izquierda. Listo el derecho, aquí suelta el primer picheo, rolling por tercera, fair ball, la pelota no la puede tomar Álvarez y se va hacia la zona de foul por el lado de la izquierda. Va a llegar hasta la intermedia Cedrola. Ramos estaciona en tercera, responde Cedrola con este rodado lento por la raya de tercera, no puede levantarlo Armando Álvarez. Intentaba la jugada, guante volteado, Daniel Toledo, Lampayer en la raya, todo el tiempo marcó fair ball. Y los Pericos se encuentran con esta posibilidad, teniendo corredores en segunda y en tercera con solamente una.
0: Se hizo el esfuerzo, finalmente Armando Álvarez no puede tomar la esférica y se va entonces internando prácticamente allá a la zona del terreno de foul, aunque obviamente ya había declarado el umpire que estaba en terreno bueno esa esférica, y aprovecha Pericos porque tiene hombres en posición de anotar. A 90 pies del plato aparece Henry Ramos y a 180 Cedrola, que fue también pues de las figuras de ese partido, precisamente el duelo, el tercero de esta serie entre Pericos y Piratas de Campeche.
2: Habrá que ver cómo queda marcada esa jugada, si quedará como doblete o como error de Armando Álvarez. Vendrá Michael de la Cruz a tomar el turno. Se juega la conclusión de la segunda entrada, 1-0 del barco mercenario adelante, pero a esto le queda mucha cuerda todavía. Abriendo los corredores, listo Tommy Doy a la hora, suelta, rola por segunda, se va a empatar el partido. Hollis tira la inicial por la ruta 43, está cayendo el segundo out, pero viene anotando Henry Ramos, el pelotazo se convierte en carrera y estamos tablas 1-1 la pizarra en la segunda tanda.
1: Ahí respondiendo Pericos de forma inmediata en esa parte baja del segundo rollo, hizo lo suficiente Michael de la Cruz para mandar a tierra prometida Henry Ramos, así que de inmediato los Pericos igualan. De hecho, cuando la tomó precisamente ahí en la intermedia, Hollis alcanzó a echar un ojo al plato, pero sabía que era imposible sacar jugada ahí en el Pentágono y decide tirar al inicial para sacar el out por la segura.
2: Sí, bueno, es una de esas jugadas en que tanto el cuadro como el corredor ya sabe que si hay un rodado va a poder arrancar, porque el cuadro jugó a eso. Jugó a estar atrás, a sacar el out en primera, a tratar de cubrir más terreno. De modo que, aunque el rodado fue sólido y de frente, ya sabía Henry Ramos que por ese lado había chance de anotar. Y Hollis, de la misma manera, sabía que la jugada solo era en la inicial. Hay que darle carrera producida de la Cruz. Y Samar Leiva viene a la caja de bateo en medio de una carretada de aplausos. Se presenta a batear Samar, que ve pasar el primer disparo. La pelota queda dentro y es la primera bola. Estamos en LBB TV con la producción de Eric González, todo su equipo, Víctor Tamayo, a través de Pericos Network. Como siempre, un placer que nos acompañen. Batazo muy elevado para jardín izquierdo central. Hacia atrás, se va colocando. Y Chuyito Favela se queda con la pelota para el tercera. El daño es de solamente una carrera, pero sirve para empatar el partido. Trepidante cuarto juego de la serie en el primer playoff en la Liga Mexicana de Béisbol. Se van dos completas.

0: Los filibusteros y los aguerridos pericos, una por una, ya volvemos.
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6: Michelle y también Jessy Castillo, Miguel Ángel Vidal.
0: Vámonos entonces al primer disparo. Rola de frente por tercera. Cristian Adames estaba en la grama interna. Mete una raya violenta hacia la inicial y por la vía 53. Está cayendo el primer out. Gracias a Javier Padilla Trinidad, que también se comunica con nosotros, siguiendo ya el partido. Un fuerte abrazo para todos y todas, amigos y amigas, que nos acompañan tanto en la ciudad amurallada como en Puebla de Los Ángeles, así como hablamos ahorita de la estrella, bueno, también en Campeche, lugares bellísimos. Uno de ellos es hermoso malecón, de los más bonitos en toda la República Mexicana, precisamente hacia el final del malecón, donde se ubica el Parque Cruz Azul Nelson Barrera. Lanzamiento para home, curvita en la esquina de afuera, sobre el plato le canta en el primer strike. Buen picheo ahí sobre la esquina exterior para bateador zurdo, el peligroso Calvin Mitchell, que ya pegó doblete con un poco de fortuna, que el batazo que le pegó a la almohadilla. Y se convirtió en extra base. Allá va la línea, blinca Castro, pero no se puede quedar. La pelota va a quedar en el jardín derecho. Va a ser imparable para Calvin Mitchell, que sacó un trueno por el lado de la inicial. Brincó Castro, le pegó en el Newman, pero la pelota siguió su viaje.
7: Se extendió para tratar de ir, pues obviamente, a cortar el viaje de esa esférica peligrosa. Una raya auténticamente, como ya mencionabas, mi estimado Mike. Ahí está el esfuerzo del inicialista por parte de los pericos, que no puede alcanzarla por más que se estira, tiene que ir al jardín a recogerla, y bueno, pues ya está entonces caminando precisamente por la inicial Cal Mitchell. Jessy Castillo se viene a la caja de bateo, y mencionar que a Cedrola le dieron doblete hace un rato en lo que fue la parte baja de la segunda entrada, que ya los pericos empataron el partido.
0: Sí, efectivamente, entonces queda oficialmente como doble. Si el batazo era difícil, el batazo era complicado, y más con la velocidad de Cedrola. Viene Jessy Castillo a la caja de bateo, gracias a nuestros amigos en Pericos Radio y por supuesto a nuestros compañeros de producción, que solucionaron por ahí un ruidito, pero ya quedó perfectamente solucionado. Muchas gracias a todo el equipo de Víctor Tamayo, checando la señal a través de Pericos Radio, a nuestras compañeras Ivonne y Yuri, que están al pendiente de que la señal quede perfectamente para todos ustedes, además en la radio, SICOM Radio 105.9 de FM y en la magnífica 95.5 de FM en la ciudad de Puebla. El cuadro jugando a la mitad del camino, buscando el posible doble crimen, revirada hacia la inicial, regresa rápidamente el corredor. Saludos en Saltillo a la gente que nos escribe, a Mar Guevara, pide saludos a su familia en la Ciudad de México, escuchándolos y apoyando a los pericos en este momento. Saludos, Mar, y gracias por la comunicación. Lo mismo también a Javi Rugerio, que está pendiente también de la transmisión. Gracias por estar con nosotros. Lanzamiento para home, buscando la esquina de afuera, se queda abierto el picheo. Víctor Torres es el umpire principal, Rafita Ramírez está en la raya de primera, Conrado Valenzuela está por segunda.

0: con Daniel Toledo en tercera. Julisa Iriarte hoy está en el jardín izquierdo, en la raya del jardín izquierdo, y Ulises Domínguez en la raya del right field, con Chris Vázquez, Christopher Vázquez, el umpire robot, que están pues llevando este partido, los jueces, los umpires, de este cuarto juego que, como ya lo decíamos desde el inicio de la serie, Edgar, gente de gran experiencia y de calidad en la Liga Mexicana, probada durante varios años.
1: Sí, exactamente, Miguel, han mantenido el nivel y obviamente su reflejo del trabajo que se viene haciendo. Y también ese cargo de lo de Gutiérrez, Miguel, precisamente hace par de años su primera apertura en playoff fue una gran salida en contra de los Diablos Rojos del México, una actuación en donde tiró 7 entradas y uh-huh. sirvió para que los Pericos evitaran la barrida en aquel año.
0: Sí, efectivamente. Revirada hacia la inicial, alcanza a meter las manos de regreso Calvin Mitchell. Qué buen pelotero este Calvin Mitchell. Evidentemente, cuando lo vemos ahí como zurdo, bateador que llega a tener poder, una fábrica de imparables, muy veloz, gran guante también. Eso es a recordar varios elementos que han tenido los Piratas a lo largo de su historia en esa posición, como patrulleros, bateadores zurdos, muy buenos en la historia de los Piratas. En 2 bolas y 1 strike, listo el pitcher, viene para home, batazo muy, muy elevado, corto para jardín central. Ahí está bien posicionado Erlis Rodríguez, se queda con la pelota y tenemos el segundo out. Tiene que regresar hacia la inicial Calvin Mitchell y cae un importante segundo tercio en la tercera entrada.
2: Sí, el respiro finalmente también para Vladimir Gutiérrez, tratando de salir de nueva cuenta limpio y ileso, tratando de colgar el cero, y bueno, pues se viene entonces Abraham Almonte en este momento a la caja de bateo por parte del equipo de los Piratas de Campeche, y aparece todavía ahí Cal Mitchell entonces en la inicial, ahí prácticamente bien ubicado, como ha sido la tradición prácticamente de Erlis durante toda la campaña, que se ha adueñado de ese jardín central con el equipo de los Pericos de Puebla.
0: Sí, la verdad es que ganó la batalla desde la pretemporada porque había varios candidatos a jugar el jardín central.
2: Cedrola estuvo toda la temporada pasada, ¿no?
0: Prácticamente. Oye, y hizo un gran trabajo.
2: Sí.
0: Cedrola también lo hizo muy bien. Al primer disparo, batazo de foul por el rumbo de la inicial, es el primer strike en la cuenta precisamente de Abraham Almonte. Vamos checando los números. Campeche tuvo por última vez un Champion Bat con Olmo Rosario, ¿te acuerdas de aquella temporada? Que bueno, fueron 2 temporadas en 2018 y Olmo Rosario terminó ganándole el campeonato de bateo a un pelotero de Oaxaca de apellido Betancourt, y que Olmo a final de cuentas empezó en las sucursales del equipo de los Tigres en la Liga Invernal Veracruzana con un equipo que se llamaba Tigres de Tuxpan, y de ahí brincó al béisbol de la Liga Mexicana después de varios años en Liga Independiente. Ese año Olmo Rosario con los Piratas batió 408, pero eran temporadas muy cortas porque eran 2 temporadas en un solo año. Otro golpe fuerte a Michael de la Cruz, machucón de foul, y esta pelota alcanza a lastimar de manera más notable a Michael de la Cruz, que está tendido sobre el terreno de juego.
1: Caray, lo de Michael de la Cruz, qué mala suerte el último. La verdad es que fue muy accidentado para él. Ahí en este cotejo ya lleva par de este tipo de sucesos donde queda prácticamente tendido sobre el terreno de juego. También ya en esta serie, en par de ocasiones, lo hemos visto también con esta estampa, obviamente pasando problemas ahí por pelotazos, y obviamente el rito de dolor pues se ve de inmediato ahí tratando de incorporarse, porque de hecho sigue tendido sobre el terreno de juego, está recibiendo las asistencias médicas en este momento.
0: Caray, hombre. Ojalá pueda recuperarse Michael de la Cruz. Tremendo golpe.
2: Rodilla, ¿no? Al parecer ahí el bote de la esférica, es cierto que tiene protección, pero bueno, pues el impacto a gran velocidad obviamente causa finalmente esa contusión, y bueno, pues lo están en este momento atendiendo, porque sí es un duro golpe con la potencia del lanzamiento, mi estimado Mike.
0: Sí, caray. Y lo reiteramos, ha sido una serie medio rara en ese sentido, porque ha habido muchos golpes de estos para los catchers, principalmente para Michael. Incluso de la Cruz, ¿te acuerdas que hubo un picheo, un foul que le dobló la mascota, que le lastimó la muñeca? En el juego que se celebró el miércoles pasado. Pero ahí este impacto sí, muchísimo más fuerte, ¿no? En la zona de la rodilla derecha, probablemente.
1: Y un juego antes, precisamente también en la rodilla, Miguel, fue que fue sustituido por Juan Kirk. O sea, sí, ya son varios los temas por parte de Michael de la Cruz, contando con muy mala fortuna.
0: Sí, caray. Sí, es mala fortuna, definitivamente. Vaya, tú estás ahí en la posición de receptor, pero estos golpes, pues no es otra cosa que mala suerte. O sea, no puedes echarle la culpa ni al pitcher, ni al bateador. Sí, no. Vaya, así sale el machucón. Es una reacción del bateador ante un picheo, probablemente rompiente, probablemente en recta.

no lo conecta de lleno y entonces el batazo sale de foul. Que el otro día platicando con los umpires, porque te acuerdas que Julisa Iriarte también se ha llevado acá golpes fuertes de batazos de foul, nos decían los umpires que, pues, donde te coloques estás expuesto al impacto, ¿no? Ah, nada más, qué barbaridad. Michael es de los catchers que gusta de tener una de las rodillas en tierra cuando vienen esos...

0: muñeca izquierda, aún así él sigue jugando. Es de esos peloteros que no quiere salir, que quiere estar en la batalla. Pero vamos a ver si este golpe le permite, porque se ve muy, pero muy dolido, ¿eh?
1: No, y aparte, Miguel, obviamente el mantenerse en el juego y no estar al 100% te arriesgas a que te lastimes un poco más. Y es que ahí el pelotazo, en cuanto le hizo contacto a la pelota, se tiró de inmediato al suelo para también no hacer ya más apoyo con la rodilla. De hecho, puso las piernas en alto cuando, bueno, ahí vemos a la pareja dándole duro a los chicharrines. Se ve que está buena la botana, ¿eh? Ahí en las gradas del parque, hermano.
0: Y tu comentario más envidioso, sí, que sí, nada, ¿no?
1: Se la antojó. Pues ya se me antojaron, discúlpame, ya se me antojaron.
2: Porque está salivar, ¿no?
0: Dándole duro, dice, a la botana.
2: Que mira, mira. A eso vinieron.
0: No,
2: sí,
0: no, excelente, muy bien. Parte de lo que se puede disfrutar en este escenario. 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La rifa de la séptima entrada. Se pone de pie Michael. Trata de caminar ahí en la zona de home play, pero no luce bien, ¿eh? No se ve al 100%. Está preocupado Ramón Orantes. Ahí se acerca también Kevin Nieves, que es pues uno de los coaches encargados justamente del cacheo.
2: Lo demandante de la posición, ¿no? Para obviamente la rodilla en este caso, porque estás demasiado tiempo pues detrás ahí del plato. Y además tardaron incluso hasta quitándole la protección, tratando
0: por el dolor, ¿no?
2: Sí, exactamente, de que bajar un poco, ¿no? La intensidad del golpe que recibió a Michael, que valiente se va a quedar, seguramente estará pues obviamente probando, ¿no?, el asunto, pero parece que puede seguir.
1: Y aparte hay que destacar que Vladimir pasó mucho tiempo ahí obviamente esperando, sí, que se incorporara Michael de la Cruz, pero de repente esas pausas sí terminan afectándole a Vladimir Gutiérrez.
0: Ojalá que pues pueda estar bien ahí de la Cruz, que se ve que le duele, pero en serio, pero lo hemos atacado varias veces. Este elemento es de verdad un guerrero. No sale del terreno de juego a pesar de que pues tenga algún dolor o alguna situación ahí. Es de verdad admirable la labor que hace Michael de la Cruz, que ahí lo tenemos. Entonces, en la zona del cacheo de los Pericos. Se va a mantener ahí buscando llevar por buen camino el picheo de Vladi, que como ya decía Edgar, efectivamente, quizá perdiendo un poco de ritmo, pero la cuenta está en 0 bolas y 2 strikes. Hay 2 outs en la parte alta de la tercera entrada, una espera de algunos minutos. La que tuvimos por la lesión de Michael de la Cruz. Vladimir aquí viene para home, pelota adentro, allá va el tiro. Out en segunda. Michael de la Cruz cambia el brazo por una lanza vikinga hacia la intermedia y del 2 al 6. Está cayendo el tercer out. Va cojeando, va rengueando de la Cruz con un dolor insoportable en la rodilla, pero metió una raya hacia la intermedia y cuelga el cero, Vladi. 2 entradas y media, amables amigos, subiendo de tono el partido con Campeche y Puebla. 1-1, regresamos.
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8: Hola, amigos, aquí continuamos. Qué bueno que siguen con nosotros. Me queda muchísimo camino por

0: Correr a este juego número 4. Erly Rodríguez abre por segunda ocasión el line-up de la pandilla verde. Conecta Rodado, que abre de foul allá por el rumbo de la inicial, y la cuenta se va a colocar en una bola con un strike. Qué buena jugada, ¿eh? Qué momento nos regaló Michael de la Cruz, porque estamos hablando justamente de lo lesionado que está con ese dolor en la rodilla. Y Loy McClendon dice, bueno, vamos a probarlo. Vamos a ver qué tanto de la Cruz está batallando, y respondió con un tremendo tiro. Sale la rola por la intermedia, fácil la jugada para Connor Hollis. El tiro hacia la inicial y tenemos rápidamente el primer out. Se va dominado Erly Rodríguez y vendrá Checo Alcántara a la caja de bateo.
1: Sí, viene Cal Mitchell, que ya también tuvo, Sergio Alcántara precisamente a la caja de bateo. Y el equipo de los Pericos tratando entonces de mantener la ofensiva después de que empató el partido hace un rato en la parte baja de la segunda entrada. Aquí tratando de dar la voz de ataque. Ya tuvo imparable precisamente Alcántara en el juego, así que buscará su segundo indiscutible en este encuentro.
0: Sí, vamos a ver cómo se comporta ahora Sergio Alcántara. Los Pericos necesitan hacerle daño a Tommy Doyle. Sabemos que es difícil, definitivamente es complicado hacerle daño a los Piratas cuando entra su bullpen. Es cierto que en el juego número 1 le hicieron daño a Darrell Thompson, y en el juego número 3 le hicieron daño a Zach Roscoe. Sin embargo, también es bien sabido que para que vuelva a fallar esa gente es difícil. Son buenos pitchers todos ellos, de modo que Pericos debe buscar, también basado en su buen bullpen, que pasó un muy buen momento las últimas dos semanas, tomar ventaja lo antes posible. La cuenta está en una bola con un strike. Ahí está Sergio Alcántara de 1-1 en este partido. Fíjate, en aquel equipo de los Piratas, ahorita que vimos a Michael de la Cruz en acción, el catcher era Héctor Páez, o uno de los catchers era Héctor Páez. Un roster que tenía definitivamente peloteros de gran calidad, entre ellos Emil Brown, evidentemente Francisco Campos, estaba Marco Antonio Cruz también, estaba Amaury García, estaba Oscar Ramírez, ya habíamos hablado de Mejía. Cantado el tercer strike. La pelota en la esquina de afuera, se poncha Sergio Alcántara y está cayendo el segundo A.
2: El caso de Doyle, que la primera vez que le lanzó a Pericos de Puebla en esta campaña fue el pasado 2 de mayo, precisamente allá en la península, todavía con el uniforme de los Leones de Yucatán. Aquello que son, tiró 4 entradas, un tercio, permitió 3 imparables, pero de esos 3 imparables fueron par de cuadrangulares.
0: Sí. Vamos a ver entonces ahora a Cristian Adames. Ponche sin tirarle también para Adames en el primer episodio. Uno nada en este partido. Qué roster aquel, fíjate nada más. Emil Brown, Chicho Elvira, Mauri García, Oscar Enríquez, Isidro Márquez, Roberto Mejía, Julio Mosquera, Willy Sotaño, Rubén Rivera, todos ellos fueron jugadores de grandes ligas. Pero ahorita que me quedé viendo a Michael de la Cruz con esa gran jugada, haciendo memoria del catcher o los catchers que tenía en ese entonces Piratas, era parte Héctor Páez, era parte también Emanuel El Peque Valdés, y aparecía también el cadáver Antonio Cruz.
2: Sí, lo del Peque Valdés, que llegó de los Tigres precisamente a Campeche en aquel año.
0: Qué bárbaro, qué recuerdo. Y además dirigidos por otro gran catcher, Francisco Paquín Estrada. 0 bolas y 2 strikes en la cuenta para Adames. Lanzamiento, línea, cañonazo que va de hit para Jardín Central. Por poco le arranca la cabeza a Tommy Doyle ese cable de alta tensión de Adames. Chécale, Cristian. Con una línea silbante se coloca por la inicial. Jack con 2/3 fuera. Y Rondón vendrá a la caja de bateo.
1: Respondiendo después de que se fue con chocolate precisamente en su primer turno. Ahí está entonces el hombre ciclo de esta manera, con esa línea que prácticamente parte en dos el diamante. Y bueno, pues se va a colocar ahí en la inicial y se viene en este momento José Rondón a la caja de bateo, que tiene un buen promedio de 3.33 en esta postemporada, y tratando de tener su primer imparable, aprovechando a Adames que está ahí quieto en la inicial, mi estimado Mike.
0: Muchas gracias a nuestro amigo Clipper, al doctor Salvador Trejo y a su hijo Axel siguiendo el partido. Lo mismo que a Ignacio Vargas Hernández, mandando saludos a César Alfaro. Saludos al Chicharo, claro que sí. Allá en Ciudad Universitaria, saludos a Daniel Larcamón, también desde Bosques de Manzanilla. Viendo a los Pericos, dice, con mi abuelo Pancho, que cumplió 80 años. Muchísimas gracias, Daniel. Saludos a Pamela, también, que está siguiendo la transmisión. Y a Jorge González Morales, desde Zacatlán. A su papá, don Carmelo González, viendo, atento. El rey de los deportes. Listo el pitcher. Aquí se impulsa y suelta. Línea. Cañonazo para Jardín Izquierdo. Imposible para Favela. La pelota está picando de hit. Corredor para la antesala. El otro a la intermedia. Barrido Saif en segunda. Premio doble de José Rondón, que prende la eléctrica.

0: Y pone rock and roll al parque, hermano Cerdán. Con este cable hacia el lado de la izquierda, batalló Chuyito para devolver la pelota. Y lo aprovecha Adames para llegar a la antesala. Y Rondón, que al conectar esta tabla, también llegó barrido a segunda para apuntarse el extra base.
1: Sí, Favela nunca pudo, iba a alcanzar esa pelota. Un tremendo misil por parte de José Rondón, que ya deja corredores en los dos últimos sacos. Y de hecho, Favela pasó unos cuantos problemas para tomar la esfera y que regresar al cuadro. Llega quieto a la intermedia Rondón, barrido de cabeza. Y con esto hay corredores en segunda y tercera, y viene a la caja de bateo Henry Ramos.
0: A ver, charla en el centro del diamante con dos outs, se le complican las cosas a este Tommy Doyle, que el año pasado lanzó para los Leones de Yucatán también, aunque solamente tuvo 6 presentaciones, 4 como abridor. Este año, ya decíamos, con Campeche no ganó ni perdió, y realmente tuvo buenos números en términos generales, sobre todo su whip de 1.267 y su relación de bases ponches, que fue sensacional. Solo 9 bases a cambio de 40 chocolates. Y ahí está Glenn Dishman, de toda esta camada de ex peloteros y ex instructores del béisbol de Estados Unidos, que tienen los Piratas de Campeche en sus filas. Gente muy preparada. Nos dio mucho gusto saludar y platicar con Dallas Williams, que también fue parte de los Pericos de Puebla en algún momento. Y ya les platicábamos de las charlas que tuvimos con JJ Pacho, con Rubén Rivera, con Jorge Loredo, entre otros. Muchos muy buenos amigos con los Piratas de Campeche. Vamos a ver si Henry Ramos puede responder a la hora cero. Al primer disparo, batazo de foul, lo reta con un picheo alto y es el primer strike. Fíjate, Tommy Doyle tiró 2 temporadas en ligas mayores, 18 relevos, fueron 26 entradas. Se fue con 0 ganados, 1 perdido y una alta efectividad por arriba de 8.30. Alcanzó a ponchar a 20 rivales en 26 entradas. Solamente 6 años en ligas menores para Tommy Doyle. 3.55 de efectividad. Sale un rodado en el hoyo de primera y segunda. ¡Qué bien! Toma la pelota, le pasa al pitcher. ¡Safe en primera! Otro corredor a la registradora. ¡Out and home! Ya prendieron a Rondón. Pero de manera increíble, Tommy Doyle no pudo tomar el tiro de Jesse Castillo y los Pericos se ponen adelante en la pizarra. La rola por la inicial, Henry Ramos queda quieto en primera. Y luego del 1 al 2, el out en la registradora para sacar a Rondón. Aquí la repetición, es una gran jugada de Jesse Castillo. Este es el momento en el que trata de llegarle, atrapa Castillo, le pasa Doyle, pero increíble. Doyle pierde la pelota y luego se recupera para concretar el out. Los Pericos se ponen adelante después de 3 completas. 2-1. Regresamos.
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1: Pal cotorreo, nomás vayan a chismosear.
2: ¿Qué están diciendo?
3: Qué barbaridad. Pal cotorreo, ¿no?
1: Qué barbaridad. No, no, sí. Para nada. Es parte de, ¿no? Es claro, parte, claro, de, claro. Parte de enterarte de todo. Vámonos a la parte alta de la cuarta entrada. Cuidado, picheo, que quede demasiado adentro ahí. Para el monte, me imagino que le van a marcar error a Tommy Doyle. Debería ser un error, pero bueno, aquí ya hay que esperar la marcación oficial para ver exactamente cómo queda. Me parece que no debería haber carrera producida para Henry Ramos. Y en el error de Doyle, que no tomó un buen tiro, o sea, ni siquiera sería válido que le dieran error a Jesse Castillo, porque Jesse Castillo hacía una gran jugada. Él fildea correctamente el rodado, de hecho, salva el imparable. Y mete un buen tiro. Me parece que era un buen tiro para Doyle, que hacía antes el guante de manera inexplicable.
2: Ya está la pifia señalada en este momento, así que le cargan el error a Doyle, precisamente en el hecho de hacer la jugada ahí en primera, que no puede completar el out, y que, bueno, pues eso, la verdad es que también le hubiera permitido salir ileso, ¿no?
1: Claro.
2: Con problemas, pero salir ileso de la entrada permite entonces la carrera y Pericos toma la ventaja de 2-1 en el partido.
1: Bueno, pues entonces ahí con la falla, la defensiva, los Pericos se ponen adelante en la pizarra. Una bola y dos strikes en la cuenta para Abraham Almonte. Listo, Vladi, aquí viene para home. Disparo que queda abajo. La cuenta se va a colocar en 2-2. Vladimir, que tiene ese historial en el béisbol de ligas mayores. Lo más brillante de la carrera de Vladi en ligas mayores fue cuando llegó. Contrato que le dieron los Rojos de Cincinnati por muy buena cantidad, siendo un prospecto desarrollándose rápido con el equipo de Louisville, clase triple A de los Reds. 6 ganados, 11 perdidos en 2019, ya para 2021. Después de una temporada donde iba con 2 ganados, 0 perdidos y 2.65 de efectividad en la clase triple A de los Reds, lo ascendieron casi de inmediato a ligas mayores. Terminó con récord de 9 ganados, 6 perdidos ese primer año, con 4.74 de efectividad, 88 ponches en 114 episodios y quedó noveno lugar en la votación para el novato del año. Vladimir después tuvo problemas de lesiones, fue cambiado a Boston, también estuvo con Miami, con la organización de Milwaukee. Y la última estancia de Vladi fue con los Marlins en 2024, después de eso llegó a los Pericos. En ese mismo 2024, línea trazada para jardín izquierdo, la pelota está picando de hit. A devolverla al cuadro rápidamente, la hormiga atómica imparable para Abraham Almonte, que se coloca por la inicial representando el empate, no hay out. Y Armandito Álvarez vendrá a la caja de bateo.
4: Armando Álvarez, que hace rato sacó sencillo al derecho y que de hecho parecía que fabricaba carrera, pero hay que recordar que fue esa jugada en la cual fue puesto fuera en home Jesse Castillo. Ahí está la repetición del contacto por parte de Abraham Almonte.
1: Sí, una tremenda pieza de bateo hacia la banda contraria. Y vamos a ver entonces a Álvarez, que fue el que dio el imparable hacia el derecho en esa primera entrada, buscando hacer daño de nueva cuenta, y ahí está el festejo que se está haciendo ya tradicional, se está haciendo costumbre, de Almonte en esta postemporada. Cuadro jugando a la mitad del camino, buscando la posibilidad de la doble matanza. Vladi suelta el disparo que queda demasiado abierto y es la primera bola. Los números en 3 años en ligas mayores para el cubano: 10 ganados, 12 perdidos, 5.47 de efectividad. Pasó a lanzar 154 entradas, 2 tercios en el Gran Circo con 121 ponches. En esos 6 años en las mayores fueron 25 victorias. Hablamos de un pitcher que tiene ya 12 temporadas a nivel profesional. Una gran experiencia para Vladi. Buscando la esquina de afuera, le cantan el primer strike y la cuenta se coloca en 1-1. Dice Maffer Martínez: ¿qué tienes contra el chisme?
4: Ya ves.
1: Perdón si ofendí a todos los que les gusta el chisme, pero Edgar dice del palcotorreo, ahí te enteras de todo.
4: Claro, todos los pormenores.
2: El morbo. Oye, la primera ocasión que no puede dominar al primero de su tanda, ¿no? Vladimir Gutiérrez en el partido, que se le envasa el primero, ¿no? Con ese imparable de Almonte.
1: Finta el toque, la deja pasar, pero le cantan el strike. La cuenta se va a colocar en 1 y 2 ahora para el bateador en turno. Se está jugando la parte alta de la cuarta entrada. Vladimir, esta temporada pasó las 1,000 entradas lanzadas y está también rebasando ya los 900 ponches en su carrera. Tipo que en el invierno anterior estuvo con el equipo de los Yaquis de Ciudad Obregón. 4 apariciones con números muy parecidos a los de Pericos, ¿eh? 1 ganado, 3 perdidos, o sea, un récord perdedor, pero una muy buena efectividad de 3.97 en esas 22 entradas, 2 tercios, 16 ponches, solo 6 bases por bolas.

0: Abanique. Ponche para Armando Álvarez. Cayó el primer out. No se mueve el corredor de la inicial. Y Andrew Stevenson viene a batear.
1: 5 chocolates ya para Vladimir Gutiérrez en lo que va del partido. Y bueno, pues ahí tratando otra vez de apretar el brazo a la hora buena después de que Almonte le conectó hace un rato. Se viene entonces Andy Stevenson a la caja, que ya también fue recetado con esa sopa de pichón en el segundo episodio. Entonces veremos ahora si toma este turno precisamente para tratar de avanzar Almonte, que está en la inicial con uno fuera en esta parte alta del cuarto episodio, mi estimado Mike. Y saludos a Polito Aguilar, que aparte nos desea éxito en la transmisión y que él cree que los Pericos están tomando la ruta positiva en esta postemporada, que van con paso.
0: Claro que sí, un gran saludo para Polo Aguilar. Un abrazo, Polo, se te extraña. Edgar también te extraña.
2: Un fuerte
0: las
2: apuestas. Abrazo.
1: Claro, saludos sí. También.
2: No, pero ya no es bueno apostar en esa serie porque está muy desnivelado el asunto.
0: Pues sí, la verdad es que, ¿para qué te digo que no?
2: Exactamente.
0: Patazo que va de foul hacia atrás, es el primer strike en la cuenta para Andrew Stevenson. Se ponchó tirándole en la segunda entrada, gracias a Salvador Hernández también, que nos escribe a través de Instagram. Un fuerte abrazo, le va a los Diablos, pero le gusta mucho seguir la transmisión de los Pericos. Muchísimas gracias, saludos y como siempre un placer a nuestro buen amigo Pablo Flores, que también se comunica con nosotros. Saludos desde Campeche, yo le voy a los Piratas, pero me encanta la transmisión de los Pericos. Saludos, mi querido Pablo, fuerte abrazo y qué bueno que estés contento con la transmisión y siguiendo a tus Piratas. Listo el pitcher, aceptando la señal, aquí viene para home, batazo de foul hacia atrás. La cuenta se va a colocar en 0-2 ahora. Fíjate, ese equipo de los Piratas campeones. Se nos estaba olvidando el nombre de Willy Sotañez. También fue Perico y Pirata, de hecho fue campeón de bateo con los Pericos de Puebla, Willy Sotañez.
2: Y que se quedó cerca de ser campeón con los Pericos de Puebla en el 2010, que llegaron a la serie final contra Saltillo.
0: Sí, pero es otro, junto con Rubén Rivera, nada más que Otañez no fue campeón con Pericos, o sea, no se puso el anillo de campeón con Pericos, jugó con ambos. Lo que estábamos platicando hace rato es que Rubén Rivera fue campeón. Si no sacamos otro dato, fue campeón con ambos, tanto con Piratas en 2004 como con Pericos en 2016. Pero fíjate qué etapas de la carrera de Rubén, ¿no? 2004 y hasta 12 años después con los Pericos de Puebla. 0-2 buscando la esquina de afuera, sobre el plato, cantado el tercer strike. Picheo esquizofrénico sobre la esquina de afuera para Stevenson. Hay dos outs. Y Almonte, que sigue estancado en la primera almohadilla.
2: Y ya son 6 chocolates por parte de Gutiérrez. Y aparte de la trayectoria de Rubén Rivera, hablamos de ese lapso de 14 años. Y previamente ya había jugado en Grandes Ligas. O sea, fue una carrera bastante longeva la de Rubén Rivera.
0: Y muy exitosa, además. Además, un tremendo tipo. Siempre que hablamos con Rubén, conocido como La Chucha para los cuates. Ahí viene Fernando Flores a batear de 1-1 en este partido. Decíamos del campeonato de bateo de Olmo Rosario con los Piratas. El primer quien va de los Piratas fue Osvaldo Olivares, Ocio Olivares, en el año de 1985. Él bateó para 397 en aquella temporada. Pelotero venezolano que fue un gran estrella, entre otros equipos, de los Navegantes del Magallanes. Él debutó a principios de la década de los años 70 en el béisbol venezolano, novato del año precisamente con Magallanes en el béisbol de Venezuela. Después estuvo con el equipo de los Tigres de Aragua, en fin, pero fue parte precisamente de los Piratas, ese Ossi Osvaldo Olivares, dentro de los campeones de bateo para el equipo campechano. Se juega la parte alta de la cuarta entrada. De costado presenta el derecho, Vladi aceptando la señal, aquí viene para home, piconazo que no puede controlar De la Cruz y lo va a aprovechar ahora sí Almonte para moverse hacia la intermedia y ponerse en posición de anotar. Sí, un picheo demasiado descontrolado, muy difícil para mantenerlo ahí, así que a tiro de hit para Campeche la potencial carrera del empate en este cuarto episodio. Y fíjate, Rubén Rivera fue campeón, pero de cuadrangulares con los Piratas de Campeche en el 2009. En esa temporada, Rubén conectó 32 películas de largometraje, en lo que fue una temporada, muchas temporadas espectaculares para él, pero aquella fue tremenda. Saludos, por cierto, a mi buen amigo Carlitos Carvajal, allá en la ciudad amurallada, y también para Diego Ornelas, de los Piratas de Campeche. Rola, no puede cortar el pitcher, pero sí la desvió hacia Samar, que tira suave a la inicial. Y por la vía 1-4-3 está cayendo el tercer out. Con algo de fortuna para los Pericos, pero logra salir.

0: salir del problema el Conde Vladi. Ya son 3.5 entradas en la ciudad del trazo angelical, amables amigos. La religión emplumada le está pegando a la novena mercenaria. 2-1.
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0: las 6 en este cotejo. Vendrá ahora por parte de la banda poblana Luis Castro, Lorenzo Cedrola y Michael de la Cruz. Miguel Ángel Pedro.
1: Vámonos entonces a la conclusión de la cuarta entrada. Efectivamente, ahí está el soldado Luis Castro en la caja de bateo, que conectó un largo batazo hacia el jardín central en su primer turno. Tommy Doyle en el duelo contra Vladi. Rola violenta por tercera, otra vez pierde la pelota Álvarez. Rodado violento, pero de frente por la antesala. Está teniendo una noche complicada. Es cierto que el batazo que conectaron hace rato los pericos de Lorenzo Cedrola iba pegado a la raya, no llevaba tanta potencia, pero iba pegado a la raya, guante volteado. Este llevaba mucha potencia, pero de frente. Está haciendo una noche difícil para el tercera base de los Piratas.
2: Sí, directo a su ubicación, y que no puede finalmente levantar la esférica. Termina ahí de alguna manera, pues, colaborando en la jugada Luis Castro, que va a la inicial en este instante y se viene a la caja de bateo. Entonces, Lorenzo Cedrola, de quien hablábamos hace un rato, él conectó doblete precisamente en esa segunda entrada y fue fundamental finalmente para el equipo de los Pericos, porque puso a 90 pies del plato Henry Ramos, que terminaría timbrando para el equipo emplumado, que por cierto, pues ahí le costó también la base por golpe que concedió Tommy Doyle en el partido.
1: Sí, tienes toda la razón, ese pelotazo terminó por convertirse en carrera. La revirada hacia la inicial, se sabe que Castro puede arrancar en cualquier momento. Los Pericos robaron muchísimas bases, más que cualquier otro equipo en la Liga Mexicana en este 2026. Salió el corredor, pelota adentro, le da en la mano a Cedrola. La indicación de Víctor Torres, esto es pelotazo. Sí, me parece que era una jugada de bateo y corrido, porque Cedrola iba con toda la intención de hacer swing, pero el pichó tan pegado evita que doble las muñecas. Aquí lo vamos a ver. Le da en el antebrazo, me parece.
0: Y con eso habrá corredores en primera y en segunda, Miguel, precisamente dos de los jugadores que fueron los artífices junto con Erick Rodríguez en cuestión de robos de base.
1: Sí, efectivamente, ahí está. El pelotazo, ni hablar, no se puede quitar ese picheo. Y allá va Cedrola, ya nada más esperar la marcación de la jugada anterior, del batazo precisamente de Castro. Y allá va Cedrola. Hay dos elementos muy veloces en este momento en los senderos para los Pericos. Habrá que tomar en consideración todo eso con este turno de Michael de la Cruz, que viene a la caja de bateo. Saludos y muchas gracias a nuestro amigo Pomaver 39, siguiendo la serie de postemporada, siguiéndola a través de la radio. Muchísimas gracias por estar pendientes del juego, amigo. Te enviamos un afectuoso saludo. Vamos a ver cómo juegan los Pericos ahora. Con esta situación que se presenta de tener dos a bordo sin out, se cuadra para tocar de la Cruz. Lo hace por el lado de tercera. Doyle levanta, solamente tiene jugada.

0: En la inicial y funciona el sacrificio. El out en 1 al 4. Se mueve Castro a tercera, se mueve Cedrón a segunda. Para que venga Samar Leiva bateando.
1: El mundo se mueve en este momento por parte del equipo de los Pericos. Y bueno, pues ahí está la posibilidad también por la velocidad de ambos elementos que tiene el equipo emplumado en los senderos. Una buena ejecución para el sacrificio, para avanzar a los compañeros. Más allá de que Doyle consigue sacar el auto. Entonces ahí en la conexión hay uno fuera y se viene Samar Leiva a la caja de bateo, que hace un rato, pues es cierto que lo hicieron out, pero conectó un importante batazo, ¿no? Prácticamente, mi estimado Mike.
0: Vamos a ver, el cuadro va a jugar adentro ahora, gracias a nuestro buen amigo Ricardo Aguilar, junto con Refugio y Rigoberto, siguiendo en estos momentos a través de la televisión las acciones de este juego. Abanique, y es el primer strike, también a la familia Alvarado, como siempre pendientes del juego, y a Victorino Rodríguez, también a David Rodríguez y su esposa en Tuxtepec, Oaxaca, siguiendo el partido desde allá. Un gran, gran saludo para ustedes. Tierra muy beisbolera, los diferentes rincones del estado de Oaxaca también. Y ahorita deben estar contentos con los guerreros, que están arriba en la serie 3-2. Rola por la tercera base. Ahí está Álvarez. Amarra el corredor. Se viene para home. Aquí viene el disparo. Safe and home. Chécale Castro. Retando la jugada de los Piratas, Armando Álvarez tomó la pelota, amarraba al corredor, metió el tiro y luego dijo, vámonos volando hacia el pentágono. Y llega barrido con las guanteletas por delante para timbrar la tercera jugada explosiva de alto voltaje en el plato. Ahí la repetición con Castro, barriendo quieto.
2: Ahí está la agresividad de Luis Castro en los senderos. Obviamente se confió en esa lista Álvarez a la hora que pensó que ya lo había amarrado, que ya no se iba a meter a home. Saca el disparo inicial, pero en cuanto se deshizo de la pelota, Castro salió disparado al plato. Por más que quiso reaccionar Jesse Castillo y tirar a home, ya Castro estaba barrido de cabeza, llegando quieto para registrar una carrera más para los Pericos de Puebla.
0: Es desquiciante en los senderos Castro. Qué manera de retar la jugada y echarle más que el extra Luis Castro. Ahí está el momento y vean el tiro de Jesse. Llegó rápido hacia el pentágono. Simplemente la velocidad de Castro venció toda la jugada. Y ahí lo vemos. Ricky Henderson decía que si no te ensucias el uniforme, ni salgas a jugar. Y Castro hace válido esto, llegando barrido al pentágono.
1: Le dieron imparable, Mike, por cierto, a Castro, iniciando precisamente la tanda. Y de esta manera, bueno, pues se llega ya en este instante a la registradora, recorriendo por completo las almohadillas.
0: Y que oficialmente queda como hit, aunque era un rodado de frente, Álvarez.
1: Así es.
0: 3-1 a la pizarra, y además Cedrón aprovechó para irse hasta la antesala. Hay dos outs en esta conclusión de la cuarta entrada. De costado el pitcher viene para home. Pelota que muerde la esquina de adentro. Le cantan el strike. Decíamos de los Pericos que pues es un equipo muy veloz, pero tenía mucho tiempo que no era tan veloz como lo fue en esta temporada. El último campeón de bases robadas, el inolvidable Donald Carter, en 1986, con esa marca impuesta en ese año. Y después Cole, Michael, rompió la marca de 95 robos. Rola que pierde el pitcher, recupera el tiro hacia la inicial. Finalmente por la vía 13 está cayendo el tercera. A cuenta gotas las carreras, pero los Pericos ya le vuelven a hacer daño a Tommy Doyle en este cuarto episodio. Trepidante cuarto juego de la serie. Amables amigos, se fueron 4 completas en Puebla de Los Ángeles. Los Cañones de Loreto le están ganando al equipo campechano 3 carreras por 1. Ya regresamos.
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0: cantar.
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0: Regresamos, amigos, ya llegamos a la quinta entrada de la pizarra a favor de los Pericos de Puebla. Y viene ahora la caja de bateo, octavo, noveno y primero, Jesús Favela, Emanuel Ávila y Connor Hollis, Miguel Ángel Villar.
1: Vámonos entonces a esta conclusión de la quinta entrada. Chuyito Favela ve pasar el primer disparo y se quedó apenas abajo la primera bola. Los 22 con una producida para Favela, que recibió pelotazo en la segunda entrada. Estamos llegando al quinto rollo. Aquí continuamos José Manuel Gómez, Junior Beard, Edgar Pérez, servidor Miguel Ángel Beard, todo el equipo que trabaja antes, durante y después de cada uno de los partidos. Todo nuestro equipo de producción transmitiendo a través de los diferentes canales, estaciones de radio y señales, donde está este cuarto juego, la postemporada de la Liga Mexicana de Béisbol. El lanzamiento se queda abajo, no encuentra la zona de strike ahora Vladimir. 93 millas en ese picheo para el Conde Vladi, que hasta el momento ha recibido una carrera, pero en todas las entradas le han conectado por lo menos un imparable. Listo Vladi, aquí viene para home, el automático, le cantan el primer strike y la cuenta se va a colocar en 3 y 1. Ahí está la figura del cubano. Tremenda la temporada de Vladimir, fue un caballo de batalla durante todo el calendario 2026, lanzamiento bajo y lo perdió la base por bolas. Vladi dio solo 16 bases por bolas en 100 entradas. Esta temporada aquí está otorgando una.
2: Lleva al inicial entonces Chuyito Favela y se viene Manuel Ávila, que hace un rato nos regaló un gran turno, más allá de que se fue ponchado en la segunda entrada. Se viene a la caja de bateo y veremos si puede aprovechar a Favela sin out, que está en la inicial por segunda ocasión en las entradas. Bueno, pues se le han pasado el primero de la tanda a Vladimir Gutiérrez. Ya veremos cómo le resulta en este episodio, porque ya lo decías, Mike ha estado, ¿no?, con algunos detalles, pero también 6 chocolates, buena labor por el momento. Y saludos a Areli, que también nos está escuchando, nos está viendo. Le mandamos un abrazote, anda en la chamba, pero muy al pendiente, Areli Ramos.
1: De contrabando, ¿no? Siguiendo el partido de la chamba. Muy bien. Se vale, cómo no. Lanzamiento para home, sobre el plato, le cantan el primer strike. Hace un rato hablábamos de la campaña de Don Carter con esos 95 robos en el año de 1986. Gran año para Carter, para Los Ángeles Negros, que pues acabaron con la Liga Mexicana. Realmente no había rival para ese equipo, considerado uno de los más poderosos, quizá el más poderoso de toda la historia, encabezado por Willie Aikens y ese 4.54 de bateo, además de Orlando Sánchez, de Carter y muchas grandes figuras. Sale una línea de un bote por segunda, me gusta para dos, al short to now, falta primera, doble play. Del 4 al 6 al 3, la relampagueante doble matanza. Samar Leiva haciendo poesía en el infield con el disparo y un pivoteo de maestro por parte de Alcántara. En un abrir y cerrar de ojos se aclara el panorama para el Conde Vladi con esta artística doble matanza.
0: Caray, qué velocidad por parte del cuadro de los Pericos. Cómo la toma Samar y de repente saca un disparo. Hay una recta hacia la intermedia. Aparece Alcántara y también de la misma forma saca otra raya al inicial y se consuma la doble matanza. Le limpia en el panorama a Vladimir Gutiérrez.
1: Importante no tener gente en base cuando viene Connor Hollis. Ya con 2 outs en esta parte alta de la quinta. Listo, Vladi, suelta la rápida que queda alta. Y bueno, el récord, mientras vemos ahí otra vez la repetición, ahora desde este ángulo para que vean la fuerza con la que tiró Alcántara primera, porque Ávila corre bien, es un buen corredor. Con los Piratas jugó Mike Cole, aunque cuando Mike Cole rompe el récord de Don Carter de bases robadas, 100 bases robadas tuvo Cole, ya jugaba para Tabasco, pero previamente con Campeche robó un montón de bases Mike Cole. Finales de la década de los años 80 fue que apareció Cole como uno de los grandes exponentes del arte del robo, de la estafa en las colchonetas. Pero la marca que tenía Carter de ese 86, Cole la rompió estando ya con Tabasco. Muchísimas gracias a nuestro amigo Gerardo, siguiendo el juego en La Magnífica, Armando Méndez Islas también, para la familia Méndez Islas y Laura Cepeda de parte de Armando. Gracias también a nuestro amigo Cowboy Perico. Mira qué buen nombre en Twitter, ¿no? Cowboy Perico. Saludos y gracias, dice a los mejores cronistas. Saludos, familia Vaquero Delgado. Muchas gracias. Fuerte abrazo, amigo. Qué bueno que estén pendientes de este juego. Lo mismo para Carmen Cervantes, que también está pendiente.

0: parte de este juego de pelota a través de la televisión. Ahí está el intento de swing de Connor Hollis. Roletazo por las paradas cortas. Checo Alcántara con la raya quemante a la inicial y por la ruta 63 está cayendo al tercer out. Sale tumbando caña del centro del diamante el antillano, el Conde Vladi. Retirando en orden a pesar de la base por bolas a Favela. Se fueron 4 entradas y media, amables amigos. Cuarto juego en la primera ronda de postemporada desde el Parque Hermano Cerdán. Los bombarderos de las maravillas le están ganando a la nave bucanera. 3-1. Ya volvemos.
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0: Acrópolis. Ahí está esta catedral, que es de las más hermosas de todo el país, Miguel Ángel Bert.
1: Hombre, bellísimas palabras, ¿no?
2: Sí.
0: Construida por Los Ángeles también.
2: Oye, las torres son las más altas de Latinoamérica, ¿no?
0: Ya es.
1: Hermosa, la verdad.
2: Sí, la verdad, monumental.
1: La verdad, muy, muy bonito. Y desde luego, invitando a nuestros amigos también que visiten el centro de la capital poblana. Nos vamos a la conclusión de la quinta entrada y el zurdo Tyler Thomas viene al centro del diamante. Fue todo para Tommy Doyle.
0: Exactamente, Tommy Doyle, que de hecho hay que destacar, Miguel, que de sus 9 aperturas en esta campaña por parte de Tommy Doyle, es algo que se veía venir, porque solamente una vez completó 5 entradas. Las demás fueron de 4-3 entradas.
1: Así es. Batazo de Faula hacia atrás. Por cierto, que la catedral en Puebla es bellísima. La catedral de Campeche. Muy bonito también en el centro de Campeche, la catedral llamada de Nuestra Señora de la Purísima Concepción, frente a la Plaza de la Independencia en el centro histórico de Campeche, que tiene inicios desde 1540, o sea que también tiene una historia bárbara. La catedral campechana, que destaca por esa arquitectura barroca, y sus 2 torres campanario. Es hermosa también la catedral de Campeche.
0: Y también hay que destacar, Miguel, ahorita que veíamos la catedral, ¿recordarás el logo del Juego de Estrellas del 2005? Era la catedral de Puebla, que sí, era la catedral del béisbol. Y hay que recordar que en ese 2005 quien ganó el derbi de cuadrangulares fue Bill Shelby de los Pirates de Campeche.
1: Así es, se lució Bill Shelby en este mismo escenario. Abanica y se poncha Sergio Alcántara. La carta de presentación por parte de Tyler Thomas. Tenemos así el primer tercio fuera, así que Doyle recibió 3 carreras, pero 2 fueron limpias. Dentro de esa labor a lo largo de 4 entradas, y vendrá Cristian Adames a la caja de bateo. Cristian Adames, hoy con un imparable y una carrera anotada. Aquí continuamos, amables amigos. Saludos a la gran afición beisbolera en Campeche, en la ciudad de las murallas, y por supuesto en Puebla, toda la República Mexicana y todo el mundo a través de la televisión, de la radio, toda la cobertura en los playoffs de la Liga Mexicana de Béisbol, Banorte 2026, 250 lo que batea Alcántara con una carrera anotada. Quiero decir, Adames en el juego de hoy, lanzamiento para home, rola violenta por tercera. Ahora sí, excelente el guante de Álvarez, pero el tiro malillo. Levanta bien Jesse Castillo por la ruta 53, y ahora atrapó bien Álvarez, pero estaba metiendo en aprietos al Jesse, que compuso la jugada.
2: Compuso la nota finalmente el inicialista por parte de los Piratas de Campeche, y de esta manera tenemos 2 fuera. En la parte baja de la quinta entrada se viene José Rondón.

0: precisamente, que conectó doblete en el tercer episodio. Era una raya quemante esa rola. Y bueno, pues finalmente ahí está Álvarez también haciendo bien, la, digamos que cortando el viaje de la esférica, pero cuando cruza se abre demasiado Castillo, pero tiene una gran, gran habilidad también para mantener ahí el spike sobre la almohadilla.
1: Los outs, y aquí está Rondón. Ya te hablábamos de Mike Cole en el tiempo que estuvo con Piratas. Pero después rompió el récord de Carter, insisto, con Tabasco. Pero Mike Cole robó 66 bases en el 87, 80 en el 88 y 56 más en 1990. Era un corredor desquiciante que ya empezaba a avisar que si había un corredor que podía romper la marca de Don Carter establecida en el 86, era precisamente Cole. Cero bolas y dos strikes en la cuenta. Sale una rola lenta por las paradas cortas. Ataca Emanuel Ávila. El tiro a la inicial y por la ruta 63. Está cayendo el tercer out. Llegamos a una zona donde los Piratas son un equipo muy sólido. La zona de su bullpen, y Tyler Thomas lo hace válido en la quinta entrada. Se fueron cinco entradas completas, amables amigos. Trepidante partido en la capital poblana. Los Fabulosos Pericos están adelante. 3-1.
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0: Lindo, también encuentras de todo aquí para uniformarte como se debe. Y bueno, le doy a cordial bienvenida a Junior. Junior, ¿cómo estás? Un gusto saludarte, éxito en la transmisión.
1: Muchísimas gracias, Edgar Pérez, también a José Manuel en esta transmisión. Y ahora Calvin Mitchell viene a tomar su turno. Servidor Mike Beer Jr., Pericos adelante, 3-1 ya para llegar a este sexto episodio. Vladimir Gutiérrez se mantiene en el centro del diamante y se espera que pueda completar este episodio José Manuel por parte de Piratas. Ya llegó el relevo.
2: Sí, sexta entrada también en este momento para Vladimir, después de lo que fue su actuación en el primer compromiso de esta serie, también ante los Piratas de Campeche. Se va sin decisión en el encuentro, pero bueno, pues lo de Vladi fue importante para llegar a esa etapa del juego. Y además, en ese partido precisamente los Pericos consiguieron el primer éxito el día de hoy, pues ya aspirando a la victoria. El conde Vladimir, en lo que ha sido una buena actuación, ya con 6 chocolates y retiró en orden la entrada anterior, más allá de que concedió un pasaporte.
1: Sale un batazo elevado, corto para Jardín Central, hacia adelante Rodríguez en plena carrera, tiene la pelota, poniéndole velocidad, llegando puntual a la cita. Y en el recorrido de la nave número 8 de Erlis, con este fly está cayendo así el primer out.
0: Así, de esta forma, sigue caminando, navegando ahí Vladimir Gutiérrez en este cotejo, dominando a este bateador que siempre sale indigestado a los Pericos de Puebla, a Cal Mitchell. Así que hay un out y vendrá Jesse Castillo a la caja de bateo, que remolcó la carrera de los Piratas en la primera entrada.
1: Qué peligroso ha sido Mitchell en esta serie, sin lugar a dudas. Si ese turno clave llega a presentarse con Calvin Mitchell, hay un peligro enorme porque está encendido en esta postemporada. Ahora el Jesse Castillo, que ya es un trotamundos, no solamente de Liga Mexicana, sino de playoffs. Bateador donde no importa la altura, no importa dónde esté, el Jesse va a batear. Jesse es de esos bateadores que en la campaña regular es un tipo que puede cargar al equipo jugando la primera base y manteniéndose ya por varias temporadas. Listo el conde, aquí suelta para home.

0: Pelota que va quedando abajo, dejándola pasar, y es la segunda pelota mala. La tripulación de los Piratas, Mitchell Castillo y Abraham Almonte, tanda de poder con Castillo y Abraham Almonte, que está amenazando el círculo de espera. Muchas gracias, amigos, a toda la fanaticada en los diferentes municipios de Puebla, alrededor del estado poblano, y también a la gente de Campeche que está siguiendo la transmisión. Aquí el picheo y entrando en zona es el primer strike. Un Vladimir que está buscando sin duda avanzar. Ya el tema de cuidar el brazo, de aguantar el número de picheos, pasa a un segundo plano. Es postemporada, es un béisbol totalmente diferente, y Vladimir se va a mantener en la loma hasta donde sea posible. Tiempo pedido ahora y otorgado por el principal de las ocasiones en que Pericos se ha enfrentado a Piratas en este escenario. El 2014 trae cierto fantasma cuando hablamos de pitchers que pueden llegar hasta la séptima o octava entrada. El caso del de Hermosillo Sonora, Mauricio Lara, fue quien terminó siendo el héroe contra Piratas en ese 2014. Foul tip, y es el strike en esa postemporada, en el juego número 7, que era la primera ronda de playoff. Lara lanzó un recital de 8 entradas, blanqueando al equipo de los Piratas 5-0, y eso otorgaba el pase para que Pericos llegara a la serie del Campeonato Sur frente a los Tigres de Quintana Roo. Ahora Vladi, en una pauta similar, buscando avanzar en este juego. Aquí viene para home swing y abanica. Se puncha el Jesse para el segundo out.
1: Séptimo ponche ya en el partido para Vladimir Gutiérrez, que va apretando el vaso. Hablabas de los lanzamientos, llevaba alrededor de 34 por ahí cerrando la segunda entrada, y vaya manera de ir de alguna manera también pues transitando en esta ruta en lo que es el partido. Ya en este momento dos fuera, se viene Abraham Almonte a la caja de bateo. Obviamente es un elemento peligroso por parte del equipo filibustero, bateando .500 en lo que va de la campaña, y Almonte ya le 2-1 en este partido.
0: Calentar ya a Hunter McMahon por parte de los Pericos de Puebla, aunque repetimos, espera que Vlad y Edgar pueda avanzar todavía más. Ahora que recordábamos hablar, eso fue en un juego 7 en el Parque Cerdán, pero bueno, Puebla haciendo valer su localía, pensando en que puede ponerse adelante en la serie todavía más.
2: Exactamente, Junior. De hecho, bueno, habrá que ver, porque últimamente Vladimir avanza hasta la séptima, octava e incluso novena entrada. Habrá que ver de qué forma lo va a administrar, a lo mejor pensando a futuro en la serie, o igual darle solamente esta entrada más, cuando también del lado de Campeche está Tyson Miller calentando el brazo.
1: Apenas 85 lanzamientos, ¿no? Considerando que ya está en la sexta entrada en este momento Vladimir Gutiérrez.
0: Listo, Vladi, suelta para home, tabla para jardín izquierdo central, la pelota que va para atrás, la pelota que se va, y se va fuera de aquí. Cuadrangular de Abraham Almonte con este batazo panorámico, colosal entre izquierdo y central, se va la pelota, llegó el primero de postemporada, y cuando parecía que todo era paz y tranquilidad, ya con dos outs llegó el swing rebelde de Almonte, y se acerca Campeche amenazando en la pizarra.
1: Ahí está el poder de Almonte, el designado por parte del equipo de los Piratas. Ya se advertía finalmente de su peligrosidad y aprovecha esa esférica y la deposita entonces del otro lado, así que fabrica una para el equipo de los Piratas, que se acerca en el score, y en este momento su segundo imparable también para él en el partido, curiosamente después de que fue dominado con ponche en ese primer turno que tuvo en la primera entrada. Y en este momento, bueno, pues le piden la pelota a Vladimir Gutiérrez en el cierre prácticamente de la sexta entrada.
0: Pues no se espera mucho, Pericos. Se va a despedir Vladimir con este batazo. Explota la serpentina de Puebla y tendremos cambio de pitcher. El norteamericano Hunter McMahon al centro del diamante. El batazo de Almonte, 4.35 pies, salió a 103 millas en un ángulo de salida de 25 grados. Así el batazo, y Edgar, bueno, la salida de Vladimir breve en comparación de otras, pero hasta el momento permitiendo solo dos carreras y adelante en el encuentro.
2: Sí, exactamente, la verdad, buena labor por parte de Vladimir Gutiérrez, y ya lo comentaba el mismo José Manuel, no, el número de lanzamientos a final de cuentas hay que irlo también dosificando los trabajos que vaya haciendo Vladimir, y aparte que bueno, ya te cumplió obviamente teniendo al equipo adelante, y ahora viene Hunter McMahon, que el pasado miércoles tuvo un gran relevo en la sexta entrada, retirando en orden aquel inning.
0: Ahora el norteamericano a continuación, y aprovechamos para saludar a toda la fanaticada que nos manda los mensajes, los comentarios a través de las diferentes plataformas. Es un gusto enorme que nos estén acompañando. y disfrutando también de este juego.
2: Saludos a Laura.

0: Rojas, que nos está, siguiendo de cerca el vuelo de los Pericos de Puebla. Un fuerte abrazo al Lau. Obviamente, se le extraña.
1: Una vez de Pericos, siempre de Pericos. Abrazo fuerte, Lau. Y como siempre, pues apoyando a su novena verde. Saludos también al señor Tito y a toda la familia Nolas Cortiz. A San Vicente, Coyotepec, Puebla, 100% Pericos. Cuando ya retumban las campanadas de ultratumba de Hunter McMahon, que viene a continuación a buscar maniatar. Esta fue la actuación de Vladimir Gutiérrez, tirando lumbre de esta manera, consiguiendo el chocolate para abrir así el compromiso. De igual manera contra Almonte, contra Stevenson, y en par de ocasiones Álvarez y nuevamente Andrew, para de esta manera tener los ponches, además de uno al Jesse Castillo en este mismo episodio. 5 entradas, 2 tercios lanzadas por parte del Conde Vladi, que se despide de este juego. Y el mensaje de Pericos es contundente: no van a aguantar mucho. Si se meten complicaciones McMahon o cualquier otro serpentinero, van a buscar aprovechar este bullpen, que en Puebla ha sido difícil, pero han logrado establecerse muy bien, sobre todo al final de la campaña. Listo el derecho, aceptando la señal. Hunter viene para home al primer picheo, batazo que va de foul. Ahora Armando Álvarez está tomando el turno, ya cuenta con imparable y chocolate también en este juego. Mientras vemos aquí en pantalla al norteamericano, que tiene solamente 2 entradas y par de ponches en esta postemporada. Presentando la pelota, clavando la mirada en la mascota, está McMahon, ya con 2 outs. Enfrentándose a Álvarez, aquí suelta para home, rola violenta por tercera, aspirando de maravilla Cristian Adames, y luego la raya de esquina a esquina, ruta 53, para conseguir así el tercer out. Sin embargo, Almonte pone un colosal batazo que acerca en la pizarra, y los Piratas raspan la serpentina de los Pericos. 5 entradas y media. Puebla sigue adelante, 3-2. Pausa y ya regresamos.
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0: Estamos de vuelta. Bueno, aquí encuentras de todo en el estadio, hermano Serrano. Mira, unas fresas con crema, obviamente, para el postrecito, después de la semita, de unos tacos de cochinita, después de ¿qué te gusta? Unas banderillas. Pues no cae mal unas fresas con crema, ¿no? Es para rematar en esa sexta entrada, y todavía te quedan tres entradas para ver qué te puedes suministrar de aquí a la recta final del encuentro.
1: No, mira, pues bastante tiempo todavía.
2: Presumiendo, ¿no? Pero no invita, nada más presume, pero no las invita, oye. Al primer picheo, la línea violenta que va de Pablo. Tú, José Manuel, si te quieres aquí, pues...
1: Sí, ¿verdad?
2: Pues mochar con... Sí, ya sabes que...
0: Y si no, pues tenemos a Tyson Miller, que ya está en el centro del diamante, pero sí, aquí no veo mucha voluntad de parte de ustedes.
2: Bueno, todo para Tyler Thomas. Ya veíamos a Miller calentar en la entrada anterior, y ahora enfrentarse a Henry Ramos en esta serie ya es de los héroes en la película, tirándole. En este juego ha tallado ahora Ramos para conseguir ese primer imparable, porque tuvo pelotazo en el segundo episodio, después por el error llegaría en la tercera entrada, y ahora buscando su primer indiscutible. Pero en la serie, el gran

0: Grand Slam, sin duda, es tema de conversación en cada compromiso. Aquí el lanzamiento, swing y abanica, se puncha Ramos, cae así el primer out y Wheeler tirando lumbre, piedra auténticamente, le llega temprano la pelota y consigue su primer chocolate.
1: Sí, ahí está el primero fuera, entonces en la parte alta de la sexta entrada, ahí está como abanica la brisa, finalmente Henry Ramos, se vendrá Luis Castro a la caja.

0: Pero fueron dos limpias. Curiosamente, la sucia llegó cortesía de su error en el fildeo en la inicial.
1: Sí, ahora buscar componer el camino y hacerlo en contra. Tyson Miller, que está tomando su turno en el centro del diamante. Duelazo, diferencia de una carrera. Es aficionado al béisbol, estoy seguro que va a disfrutar de momentos formidables en lo que queda de este compromiso, porque si algo ha sido tendencia, no es solo el picheo, sino el sufrimiento de ambos lados. Duelos de volteretas, de grandes emociones, y el batazo que va de foul ahora por parte del soldado Castro. Qué pelotero más interesante ha encontrado pericos en este Castro, porque no arranca en el roster el día inaugural. Se integra casi de manera inmediata el segundo día. De ahí el tema de la posición, ¿no? ¿Dónde poner a Castro? Porque sí, tremendo bateador, roba muchas bases, pero no había posición. Tercera, tuvo en segunda. Y finalmente en la primera base, que honestamente parecía, pues, ni siquiera una opción por la cantidad de talento que había para la primera base. Castro se adueñó de esa posición. Y ya en la recta final de la temporada, en los refuerzos, con esa última ventana de cambios, bueno, fueron tres ventanas, pero ya la última, llega finalmente el caso de José Rondón. Y de ahí, pues, para postemporada quería su primera base natural. Pero ahora nuevamente vemos a Castro jugando la primera base después de que estuvo en el jardín al arrancar la serie. Batazo que va de foul. Hemos hablado, Edgar, de la versatilidad de varios peloteros. Ahí aparece Miguel Guzmán, Ciro Norzagaray. Y este año, pues, la sensación en versatilidad ha sido, sin duda, Luis Castro.
2: Sí, aparte el sello con el que juegan los senderos, la velocidad, la agresividad. ¿Sí? Ahorita, si la pizarra se mantiene así, pues la diferencia va a ser precisamente la agresividad por parte de Castro de haberse aventurado de la antesala al plato en esa jugada donde aparentemente lo habían amarrado.
1: Ahora por parte de Campeche, buscar forzar por lo menos ese regreso ahora a su estadio. Cuando aquí hay tiempo, algún tema acerca de la grada. Veíamos ahí a Lorenzo Cedrola volteando hacia la grada, hacia la zona de la fanaticada. Y qué importante es también para los serpentineros esta calma, el de repente mantenerse enfocado. Si alguien sabe de eso, es sin duda Francisco Campos, que por cierto a Puebla pues ya le lanzó un sin hit ni carrera en el año 2008. Vienen para home, lanzamiento que queda arriba, dejándola pasar y la cuenta severa a lo máximo. Y Campos comentó al terminar el juego que pues él ni estaba enterado. Fue en la cuarta entrada que se dio cuenta que estaba lanzando sin hit. Dice, no me desesperé, seguí lanzando muy tranquilo. Y la confianza con su catcher, que en ese momento pues era Héctor Páez. Y de ahí en adelante pues seguiría historia. Pelota muy pegada hacia la humanidad de Castro, que va a avanzar hacia la inicial. Y Lorenzo Cedrola viene a continuación.
0: Está tomando la ruta de la inicial por la vía del dolor y se viene Lorenzo Cedrola, quien curiosamente también fue golpeado en el cuarto episodio. Así que ahora a tratar de impulsar también a Luis Castro, que ya lo decía también hace un rato mi estimado Edgar, tiene mucha velocidad en los senderos, es un peligro circulante. Y bueno, pues la verdad es que eso va a tener seguramente con tarea a la defensa de los Piratas de Campeche.
2: Sí, porque hay que destacar que al menos en el juego del miércoles, la velocidad de Castro obviamente terminó desquiciando a Zach Roscoe y eso terminó provocando una carrera a favor del equipo emplumado. Cuando vemos ya ahí en el bullpen a Emalín Montilla, el amo y dueño de la séptima entrada. Aprovecho para mandarle un saludo también a la señora Josefina García, que nos está escuchando desde Amozoc, también al buen amigo Israel Mar.
1: Sale un batazo de línea hacia el central, hacia adelante, el fielder en plena carrera tiene la pelota, llegando Stevenson por ella. Tenemos rápidamente el segundo out, dominado ahora Cedrola, no se puede mover Castro de la inicial y Michael de la Cruz viene ahora a continuación.
0: Se viene Michael de la Cruz entonces, octavo en el orden por parte de los pericos, en este instante de uno nada, pero con ese toque que funcionó como sacrificio en la jugada o en la entrada donde ya mencionaba Edgar, que se vino la carrera por parte de Luis Castro en los senderos.
1: Ahora Michael a tomar el turno, un juego donde Michael ha tenido varios golpes, en concreto uno de foul hacia la pierna izquierda, y ahí se mantiene como guerrero, bajado en la armadura, y ahora el derecho a enfrentarse a este peligrosísimo bateador y receptor de los pericos. Con dos outs, Castro podría arrancar en cualquier momento, y es por eso que Miller quiere tener pegadito de la inicial al soldado. Número 18 en la espalda, pero qué velocidad y qué lata da en los senderos Luis Castro. Aquí la repetición de la revirada y rápidamente Matías Carrillo con el grito desesperado para que regrese el corredor. Y agárrense,

0: Este episodio, a diferencia de una carrera, salió Castro, bateó y corrido de foul la pelota. Había jugada. Ya habían mandado a Castro hacia segunda, el swing por parte de la Cruz. Pero todo queda en susto porque la pelota va para atrás y de haber oportunidad, Samar Leyva tomaría turno.
1: Samar Leyva, que el héroe del pasado miércoles con ese cuadrangular en la quinta entrada de tres carreras, y que aparte hace rato nos regaló una vistosa doble matanza, hace una gran jugada y sobre todo sacando un excelente disparo ahí para alcanzar y empezar el funcionamiento de ese doble play.
2: ¿De qué material está hecho Michael de la Cruz, no? Porque ya lo vemos como si nada después del golpe hace rato en la rodilla. Y bueno, ya lleva de hecho dos contactos ahí en la receptoría. Y además de lo que comentábamos del sacrificio que fue importante para la jugada, pues lo que ha hecho con el brazo para retirar a los piratas que han estado en circulación.
1: Está hecho de adamantium, amigo.
0: Sí, ¿eh? Y vaya que tiene peso ese uniforme para Puebla. Salió el corredor, pitch out. Allá va el tiro hacia segunda. Safe en segunda. Ni con pitch out pudieron estar cerca de poner fuera a Castro, que está desquiciante en los senderos, auténticamente con plumas en los spikes. Y Luis llega barrido con las guanteletas por delante, así, safe en segunda y ya está en posición de anotar.
1: Ahí está la velocidad, lo que hemos estado platicando y lo que vimos a lo largo de la campaña, lo que vimos el pasado miércoles, lo de Castro cuando está en los senderos es una amenaza total.
2: Era un buen tiro, pero la velocidad de Castro auténticamente, ¿no? Y por mucho saca finalmente ese robo llegando quieto a la intermedia, porque ahí está precisamente la jugada, pero como él lo dice, no me van a sacar, y ya está a 180 pies del plato, mi estimado Junior.
0: Lo increíble es que era un pitch out, o sea, llegó demasiado cómodo Castro para hacer un pitch out. Esa jugada, ¿sí? Cuando viene el batazo, peligroso para jardín derecho, corto hacia adelante, el fielder ya se coloca y tiene la pelota. Calvin Mitchell, haciendo labores defensivas, se queda con ella y amenazan los pericos, solamente tocan la puerta. Se cuelga el cero ante el relevo de Miller, que sale fajado también de este episodio. Seis completas, Perico sigue adelante, 3-2. Los bombarderos del Golfo vienen a continuación.
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0: Estamos de vuelta, bueno, ahí la zona de los fuertes, también un muy bonito paisaje aquí, precisamente en esta zona de los fuertes de Loreto, el mausoleo al comandante Ignacio Zaragoza. La verdad, insisto, la ciudad de Puebla, y de hecho ahí al fondo prácticamente se alcanza a ver el Nido Verde, el Estadio Cuauhtémoc, una zona bastante visitada también aquí en Angelópolis. Cuando regresamos ya a esta séptima entrada, vendrá Stevenson, Flores y Favela ante los disparos del amo y señor de la séptima entrada, Emaelín Montilla, Miguel Ángel Vier.
1: Efectivamente, así es como se ha presentado Emaelín Montilla, el primer disparo, batazo elevado para jardín izquierdo en terreno de foul, se desliza, pero no puede quedarse con la pelota de Lorenzo Cedrola, así que McMahon, solamente un tercio de entrada para salir del juego luego de esa sexta tanda donde Vladimir terminó batallando.

0: cerrando con el cuadrangular de Abraham Almonte, que acercó en la pizarra al equipo campechano, 3-2. Qué bueno que se mantienen con nosotros, amables amigos. Gracias a José Gilberto Peregrina, dice que hay que decirlo, que ese Mike Cole era medio sucio para barrerse. Ahí están los números de Maylin Montilla. Saludos. Claro que sí, como siempre, don José Gilberto Peregrina. Sí, bueno, la historia de Cole la hemos contado en varias ocasiones. Era un gran corredor, pero pues alguna vez barrió de forma demasiado agresiva, demasiado fuerte hacia las rodillas de Armando La Agujita Sánchez, que era un jugador muy querido en el béisbol mexicano, y terminó fracturándole las rodillas a La Agujita, que se perdió mucho tiempo sin jugar. Batazo elevado, otra vez terreno de foul. A ver si hay espacio, iban los tres, pero ninguno puede quedarse con la pelota. Y eso no quedó ahí, porque La Agujita tardó mucho tiempo para jugar. Y entonces los peloteros del béisbol mexicano, los pitchers, le tiraban a pegar constantemente a Cole. Cuando llegaba a las bases, pues igualmente le jugaban sucio. En fin, lo cambiaron. Lo cambiaron de Tabasco, se fue a los Industriales de Monterrey y siguió la situación igual con el gremio beisbolero en México. Y Mike Cole terminó por abandonar el béisbol mexicano cuando había sido pues uno de los más grandes robadores de esas últimas temporadas, con ese récord que nadie ha podido llegar, ¿no? Los 100 robos de base. Ahora con un calendario de 93 juegos, pues es algo técnicamente imposible. Técnica y lógicamente imposible. 0 bolas y 2 strikes. Para Andrew Stevenson, suelta Montilla, pelota abierta, la cuenta está en 1 bola y 2 strikes. Gracias a Edson Flores García también, saludos a Enrique Flores, el Avi, está siguiendo la transmisión. Gracias Edson por tus comentarios, igualmente un gran saludo a Erubey Alvarado y la familia Alvarado. Lo mismo a Roldán Hernández, un gran saludo a nuestro amigo Roldán Hernández siguiendo el juego en la televisión. Suelta Montilla, swing, abanica. Ponche para Andrew Stevenson y hoy va de 3-3 en chocolates Stevenson. Vladimir lo ponchó 2 y ahora Montilla.
1: Carta de presentación de Maylin Montilla, que ya lo decía Edgar, es el amo de la séptima entrada y en este momento ya tiene uno fuera. Se viene a la caja de bateo Fernando Flores por parte del equipo de los Piratas de Campeche, de 2-1 en el partido, 3.57 lo que está bateando, cuando vemos cómo pues hace ver mal Stevenson, que lleva 3 chocolates ya recibidos en el partido.
2: Y aparte, perdón Miguel, serían 4 con el que le propinó Bracho en el juego del pasado miércoles.
0: 4 seguidos para Stevenson. Ha podido encontrar la pelota en estos juegos. Rola por las paradas cortas, aguante volteado, Checo Alcántara con la raya, la inicial por la ruta 63, está cayendo el segundo out. Luciendo definitivamente el picheo de Maylin Montilla, luce la defensiva también, hay 2 outs. Muchas gracias a nuestro amigo Eduardo Garita Juárez desde Santana, Xalminilulco, junto a su familia siguiendo el partido. Gracias a Karen también pendiente del juego, mismo que a nuestro buen amigo Josué Salazar, que nos escribe en esta noche. Nos pregunta que si el juego de mañana va a cambiar de horario. No, no, mañana siendo sábado, los sábados Pericos juega a las 4 de la tarde, a las 16 horas el día de mañana. Lanzamiento que busca la esquina de afuera, le canta en el primer strike. Buen lanzamiento definitivamente para Chuyito Favela. Tenemos 2 outs en la parte alta del séptimo rollo, en el inning de la suerte, el inning de las grandes emociones, el cabalístico. Séptimo episodio. ¿Y sabes quién, aparte de Mike Cole, ha sido campeón de robos de base con los Piratas? El ex-manager de los Pericos, Darryl Brinkley, fue campeón de robos de base en 1995, con un total de 55 robos de base. Un saludo para Darryl Brinkley, que comenzó esta temporada siendo el piloto de los Pericos de Puebla. Lanzamiento que queda abierto, 2 bolas y 1 strike.
2: Y en esa época de los 90, Miguel, en el 93, otro que también robó una buena cantidad de bases con Pericos de Puebla fue Bernie Tatis. En el 93 robó 40 colchonetas.
0: Hombre, tremendos nombres, ¿eh? Qué buenos peloteros. En una época en la que el robo de base era no solamente necesario, era algo espectacular en el béisbol mexicano. Batazo elevado, corto para jardín derecho. Henry Ramos se va colocando, tiene la pelota y con ella está cayendo el tercera. Sale convertido en un torbellino del centro del diamante el dominicano Maylin Montilla, retirando en orden. Ya son 6 entradas y media en el intermedio del cabalístico desde el parque de béisbol Hermano Cerdán. El ejército poblano sigue adelante, 3-2.
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4: Y aquí está el cuarto bat del corredor gastronómico del Estadio Hermano Serrán, las semitas, obviamente, ahí bastante bien surtidas, Miguel. Yo creo que una de esas, unas 3-4 entradas, la acabamos, ¿no?
5: ¿La acabamos? Me suena medio. Plural, ¿no? Vámonos al cierre de la séptima entrada con el zurdo Zach Roscoe, que ya está. En el Cerrito salió Tyson Miller con una entrada, solamente un pelotazo y cero en los demás departamentos. Amar Leiva no batea mucho porcentaje, pero ese home run, qué importante fue en el juego número 3 en este mismo escenario. La pelota queda abierta, 2 bolas y un strike. Gracias a Paola González, que se pone en contacto con nosotros. Esto sucedió hace 2 noches. Chécale. Voltereta sobre Ross Carver, que estaba pasando un buen momento. Pero Samar Leiva se llevó a 2 compañeros por delante, anotaba Castro, anotaba el Tano, y Perico se ponía adelante 3-2 en una ventaja que ya no iban a soltar en este mismo escenario. Lanzamiento para home, el automático, el primer strike. Gracias a Pau González, que nos pide un saludo a su hermano Rodrigo Peña, que está de visita desde Hermosillo. Dice, arriba los naranjeros. Saludos a Fer, María y Luis. Están pendientes también del partido y claro, a la gente de Hermosillo, especialmente a todos los seguidores de los Naranjeros, el equipo con más campeonatos en la historia de la Liga del Pacífico. Le cantan el segundo strike y la cuenta se va a ir a lo máximo. 3-2 para Samar Leiva, que hoy tiene ya una carrera producida. Vamos a ver si puede responder Samar en este cierre de la séptima. Listo Roscoe, ahora suelta, rola que va partiendo el diamante en 2, la pelota va de hit para Jardín Central. Responde Samar Leiva con su primer imparable del partido, poniendo música al ataque de los Pericos en la séptima. Wayout, y vendrá Erly Rodríguez.
6: Se coloca en la inicial y tratando de hacer daño al equipo de los Pericos para ampliar la diferencia. Saben que una en este momento es una distancia corta en lo que resta del partido, así que tratando de aprovechar estas ventanas. Ahí está la rola de Samar Leiva, ahora que destacabas la situación ofensiva. Bueno, pues ya nos regaló el día de hoy también un deleite ahí en la intermedia con la jugada que propinó un doble play, una doble matanza a la ofensiva de los Piratas de Campeche.
4: Efectivamente, y vamos a ver entonces a Erly Rodríguez en la caja de bateo. Se abre por 4ª ocasión el orden al bate, la novena verde, y hablando de gente veloz, ahí está precisamente Erly Rodríguez. Hablábamos de los grandes robadores de base extranjeros, ¿no? Con esos récords. Pero desde luego también brillando durante muchos años, grandes robadores de base mexicanos. Una especie que está en peligro de extinción, dicen algunos, casi no hay ya. Los intentos, los robos de base que había antaño, una jugada espectacular que requiere no solamente de velocidad, sino de gran destreza, de gran astucia, una gran reacción, saber tomar el salto, el brinco adecuado para ir hacia la intermedia. Listo el pitcher, aquí suelta, se cuadra para tocar, disparo abierto. El récord de Antonio Briones se mantuvo durante muchísimos años. Fueron 19 temporadas, principalmente brillando con el equipo de los Indios de Ciudad Juárez, aunque por cierto también Briones llegó a ser parte del equipo de Tabasco. Una velocidad tremenda la que tenía Antonio Briones, que lo llevó a 490 robos de base. Un récord que se mantuvo durante muchísimos años hasta que llegó Luis el Rayo Arredondo. Abriendo el corredor por el lado.

0: De la inicial, la cuenta está en dos y nada para el Gocho. Juega adentro Álvarez por tercera, disparo abierto y es la tercera bola. La cuenta se va a colocar en tres bolas sin strike para Erlis Rodríguez. No lo más recomendable cuando es zurdo contra zurdo y además te está enseñando que va a tocar la bola.
1: Sí, exactamente. Y hoy, bueno, ahí está jugando el riesgo el equipo filibustero, pero sabemos de la peligrosidad de Erlis Rodríguez en caja de bateo. De hecho, hoy va de tres nada.
0: Buscando su primer imparable y de hecho buscando sacar la pelota del cuadro. Precisamente el venezolano, lanzamiento para home, el automático cantado y es el primer strike. Buen picheo ahí buscando la esquina. Presionando los aficionados en las tribunas del nido. Se agita la palomilla verde en las tribunas de este escenario, abriendo el corredor por el lado de primera. Cuadro que juega la mitad del camino, segunda short. Álvarez juega muy adentro en tercera. Listo Roscoe, aquí viene para home, disparo abierto, la base por bolas. La dejó pasar Erlis Rodríguez, dos a bordo sin out. Y Sergio Alcántara viene a batear.
2: 180 pies del plato, ya está Samar Leyva y viene Checo Alcántara. Entonces en este partido que se ha ido ponchado en sus últimos turnos, pero ya también conectó imparable, importante en la primera entrada. Así que veremos ahora, pues obviamente encontrando hombres en los senderos y en posición de anotar. Ya lo decíamos, Samar Leyva.
1: Sí, lo de Sergio Alcántara que va de 2-1 en esta jornada. Ya con pan de chocolates en sus dos últimos turnos, pero lo que hay que destacar de lo de Zach Roscoe es que ha pasado problemas en sus relevos aquí en Puebla, que recuerda que el pasado miércoles también fue raspado y sobre todo desquiciado por el acecho que le dieron los corredores de los Pericos en los senderos.
0: Dice nuestro amigo Javi Rugelio que estás como sin mucha chamba, Edgar. Dice, un chegardato, por favor. ¿Qué porcentaje de peloteros de la LMB jugarán en la LMP? Ni siquiera te pide el número de jugador, te pide el porcentaje.
1: Sí, sí, saludos.
0: Toque de pelota, el tiro y va a ser a tercera. Jesse se arrepiente, logra sacar en la inicial. Tremenda ejecución del toque de bola y muy bien Jesse, ¿eh? No se precipita Castillo, entra perfecto. Tal vez había alguna oportunidad en tercera, finalmente decide que no. Se da la vuelta y mete el tiro preciso hacia la inicial. Vean la repetición, cómo entra rápidamente Jesse. Es una gran jugada de Castillo.
2: Sí, sin duda. Y bueno, pues primero, ¿no? Tratando de ver si podía sacar ahí en la antesala. Observa que no y tiene toda la tranquilidad para ir al iniciar y completar en este momento el primer out de esta parte baja de la séptima entrada. Se viene Cristian Adames. Cuidado, que es un elemento peligroso por parte de los Pericos. Ya tiene imparable en este encuentro. Y bueno, pues se encuentra a dos elementos en los senderos y en posición de anotar por parte del equipo de los Pericos.
1: Adames, que es de los bateadores que ha producido más carreras, obviamente, con corredores en posición de anotar. Una especialidad por parte del dominicano, que por cierto fue el caballo de hierro de los Pericos de Puebla en este 2026. Disputó todos los cotejos del calendario regular.
0: Listo el pitcher, viene para home, rodado que abre de foul. La pelota va por el lado de tercera, es el primer strike. A ver si podemos checar si la transmisión sigue normal a través de las redes sociales y en la televisión. Muchísimas gracias a la gente que nos reporta que de pronto se dejó de escuchar la señal a través de la radio digital y también en la televisión. Cero bolas y un strike. Lanzamiento para home, disparo que queda demasiado alto. La cuenta se va a colocar en una bola y un strike. La gente animándose en las tribunas de este escenario. En costado presenta Roscoe, checando la señal y tratando de salir adelante de este problema. Aquí viene para home, abanica. Tremendo lanzamiento en curva y la cuenta se va a colocar en una bola con dos strikes.
2: Bello momento del partido, ¿no? Porque la tensión en la serie es importante. Ya lo mencionabas hace un rato, Mike, también lo que se vivió en ese tercero de la serie, incluso en la novena entrada con Silvino Bracho. Pero aquí es un momento importante. Pericos encontrando dos elementos ahí en posición de anotar con Samar Leyva y además, pues, Erlis Rodríguez, que es muy veloz en los senderos.
0: Nota que queda alta, viene con la velocidad y la cuenta se coloca en 1-1. Ahí está el bullpen. Ahí está el bullpen precisamente con este lanzador derecho, Irving Machuca, soltando el brazo por el lado de los visitantes. De costado presenta el pitcher, aceptando la señal Roscoe. Aquí viene para home, palo seco entre izquierda y central, a toda velocidad Favela, le llega la pelota. pisa y corre para home.

0: Samar Leiva timbra la cuarta carrera para los Pericos. Elevado de sacrificio de Cristian Adames. El bateo oportuno, el bateo y trabajo en equipo para que Leiva timbre la cuarta carrera, 4-2 la pizarra a la altura de la séptima.
1: Para lo cerrado del partido, importante para Pericos, haciendo carreras finalmente y en este instante tomando 2 de diferencia para este último tercio prácticamente del duelo. Ahí está el batazo con cierta autoridad de Adames, qué buen recorrido de Favela para llegarle a la pelota y tener el out, pero bueno, pues en el pisa y corre, Samar Leiva hace la cuarta carrera para el equipo emplumado, que ya tiene esta ventaja de 2 anotaciones ante el equipo filibustero.
0: Y otra vez le hacen daño a una zona sólida de los Piratas, que es el bullpen. De nueva cuenta, haciéndole daño al picheo de relevo del equipo filibustero. Estamos en la parte baja de la séptima entrada, hay que darle carrera producida a Adames y aquí viene Rondón, lanzamiento de Roscoe, curvita que queda abierta y es la primera bola. El rayo redondo terminó rompiendo la marca de robos de base de Antonio Briones. La diferencia es que Toño Briones sí tuvo varios lideratos de robos en la carrera. El rayo jamás fue líder de robos en una sola temporada.
2: Fue constante, más curioso, ¿no? Fue constante, sí, pero nunca líder.
0: Nunca fue líder de robos, Briones sí. De hecho, tuvo varios lideratos, 5 en total. Pero el Rayo no fue líder en una sola temporada. Terminó siendo líder en todos los tiempos. Lo de Arredondo es impresionante. Un saludo a Luis, donde ande, porque el Rayo además bateó mucho en Mérida. Jugó muchos años en los Leones de Yucatán, donde es muy difícil batear. Y se quedó muy cerca de los 3,000 imparables. La verdad es que fue una carrera extraordinaria y además ese liderato de robos de base que tuvo durante su carrera, salió el corredor para tercera y no va a haber tiro. Safe en la antesala, agarra el brinco Erlis Rodríguez, hablando de grandes robadores, el Gocho se roba la antesala.
2: Y ahí está Erlis robando otra colchoneta más en esta postemporada. E insisto, teniendo Pericos corredores en los senderos, desquicia por completo a los lanzadores de los Piratas de Campeche, tanto Roscoe como Thompson son los que más han sufrido con esa situación.
0: Nada más, no hubo oportunidad ya. Salió con mucho tiempo Erlis Rodríguez. Lanzamiento para home, esquina de afuera. Buen lanzamiento, le cantan el segundo strike y la cuenta se va a colocar en 2-2 ahora para Rondón. Se animan los aficionados en las tribunas de este escenario. Se juega la conclusión de la séptima entrada. Abriendo el corredor por tercera, hay 2 outs, Pericos adelante, 4-2. La escandalera en las tribunas del Nido, lanzamiento, batazo de foul, la pelota fuera de juego. Mañana, todo parece indicar que estaría RJ Martínez en el centro del diamante por parte de los Piratas y Antonio Santos preparía a la loma de picheo por los Pericos. Si gana Puebla, la serie se pone 3-1. Si dan la vuelta los Piratas, la serie se empareja 2-2 y además se aseguraría el regreso a Campeche. Se animan los aficionados. 2 bolas, 2 strikes. Hay 2 outs. Abriendo cómodo en la antesala el Gocho Rodríguez. Lanzamiento alto y es la tercera bola. La cuenta se ha ido a 3 bolas y 2 strikes por los Pericos. Parece que también ya para la octava. Se prepara Liarvis Breto para venir a trabajar en el octavo rollo. Tremendo juego, trepidante el juego en medio de un ambientazo en el Nido Verde. Muchas gracias a Julio Carrera y la familia Carrera López que nos acompañan en esta noche. Y ahí está el látigo Liarvis, soltando el brazo, preparando el arma zurda para venir a trabajar en la octava. En 3-2. Swing abanica. La curva se poncha Rondón y está cayendo al tercera. Sin embargo, los Pericos agregan una carrera en esta séptima entrada con el fly de sacrificio de Cristian Adames. 7 completas, trepidante juego en la Angelópolis. Los aguerridos Pericos están venciendo a los bombarderos del Golfo. 4-2.
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3: Hay muchos atractivos en el centro histórico para que se vayan a dar su vuelta aquí al corazón de la capital poblana. Y vamos ya entonces a la octava entrada. Viene el Learis Breto al centro del Diamante. Los dejamos con la voz de Junior Bear.
4: Ya estamos de regreso, amigos, con el látigo a continuación. Learis Breto a trabajar en este episodio, octava entrada. Duelo que se ha ido rapidísimo entre picheos, algunos batazos y emociones. Llegamos finalmente a la recta final con Pericos adelante en la pizarra. Ahora uno de los mejores brazos de Pericos, pero también de los que Piratas le ha encontrado la forma también ya de hacerle carrera en este escenario. En el último juego que tuvimos en Puebla, que fue el juego número 3 de la serie, al relevo que pudieron hacerle daño, que pudieron hacerle carrera, fue precisamente al Learis. Rola lenta por el short, espera la pelota, levanta Alcántara, el tiro hacia la inicial y está cayendo con la ruta 63, el primer out dominado. Emanuel Ávila, tenemos un tercio fuera.
5: Sí, ahí está finalmente el trabajo en las paradas cortas por parte de Checo Alcántara y después el tiro a la inicial para completar la labor con Luis Castro en este primero de la tanda que recibe Learis Breto. Y viene Connor Hollis entonces a la caja de bateo de tres nada el día de hoy en el partido, aunque es un elemento pues con peligro para los Piratas de Campeche. En cualquier instante podría tratar de venir con respuestas, ¿no? Y para Pericos importante fabricar una más hace un rato en la parte baja de la séptima entrada.
4: Qué buena jugada por parte de Alcántara. Sus condiciones, el tener un buen brazo hace que pueda hacer la jugada o la haga ver fácil. Era una rola lenta, no termina de atacar por completo, ataca un poco, luego espera, porque confía en ese brazo que tiene, y con la fortaleza con la que tiró a primera, no había forma de llegar. Está cayendo así el primer out, un Alcántara que su mejor etapa en Grandes Ligas la vio con el equipo de los Cachorros de Chicago. Curiosamente, el manager de los Piratas de Campeche, Lloyd McClendon, también su mejor etapa en Grandes Ligas fue con el equipo de los Cachorros de Chicago. Lanzamiento que queda arriba para Connor Hollis, que viene a inaugurar la tanda ya por cuarta ocasión y buscando su primer imparable. Primer bat que no ha estado en los senderos todavía por los Piratas. Lanzamiento que va a quedar abajo y es la tercera bola. En la ciudad de los vientos fue que McClendon vio lo mejor de su carrera profesional en las Grandes Ligas. Llegó a los Cachorros lo que fue el receso del 89. Cuando sale este batazo que va de foul, él llegó proveniente de los Rojos de Cincinnati a cambio de un jardinero, Rolando Roms. Curiosamente, no logró hacer el roster del día inaugural después de arrancar en AAA, que está en Iowa. Pues ya después de eso, terminaría llegando al equipo grande, el pelotón de Dwight Smith y el manager Don Zimmer, que lo utilizó muy inteligentemente como jardinero izquierdo y bateador emergente. Aquí el picheo cantado del tercer strike. Ponche sin tirarle, está cayendo así el segundo out. Rápidamente Learis Breto, dos tercios fuera.
3: Caminando ahí Learis, así como el caso de Mailín, que es dueño de la séptima. Bueno, Breto obviamente se ha apoderado de la octava entrada y es una táctica que prácticamente le ha funcionado bastante bien a los Pericos de Puebla en todo el calendario regular. No por algo tanto Breto como Montilla son los personajes que tuvieron más apariciones en la campaña regular en el Centro Diamante.
4: Sí, más apariciones y de calidad.
5: Segundo ponche para Connor Hollis, ¿no? Y ahora sin tirarle en este instante, y se viene pues Cal Mitchell a la caja de bateo por parte de los Piratas tratando de responder porque las ventanas se le están acabando al equipo filibustero.
4: Y bueno, mientras ustedes están platicando, Pepe anda haciendo ahí la relación pública con toda la fanaticada. Sale este batazo corto por segunda. Samar hacia atrás, no puede. La pelota ya picó de hit. Sale un batazo atrás del abanico. Una granada, pero funciona para que...

0: que Mitchell llegue quieta hacia primera, no le pudo llegar Samar Leiva, y esto solo da paso a que Jesse Castillo represente la del empate a continuación.
1: Ya viene Jesse Castillo, que el día de hoy va de 3-2, ya pegó doblete en la primera entrada, que de hecho fue la carrera de la quiniela para los filibusteros, y ahí está el batazo por parte de Cal Mitchell, que bueno, a nada se quedó ahí Samar Leiva haciendo el gran esfuerzo en la segunda base para tratar de colgarse de esa pelota que pica en territorio de nadie. Así que de momento Campeche amenaza.
2: Es el esfuerzo de quedarse con ella Samar Leiva, lamentablemente no puede quedarse con la esférica, y bueno, pues llega ahí entonces al inicial, y el equipo de los Piratas tratando de aprovechar esta octava entrada, ¿no? con Lías Vivetro.
0: Aquí el picheo cantado, ahora el strike, les platicábamos de la sucursal de los Cachorros que está en Iowa, y es que el juego que se presentó temprano en Grandes Ligas en esta semana fue el del Campo de los Sueños, basado en la película, ahí está Pepe bailando con todo en la grada, y donde está la sucursal de los Cachorros, posiblemente una de las mejores películas de béisbol, cantado el strike, y donde en esa etapa de Iowa, pues tuvimos el juego en homenaje que estuvo pasando por streaming, y creo que lo mejor fue la ceremonia con varias leyendas que curiosamente jugaron en ese mismo equipo, con el manager hoy de los Piratas de Campeche, McClendon, que está dirigiendo por la caseta de tercera. Learvis viene para home, pelota que queda abajo dejándola pasar, y es la primera bola. Conteo de una bola, dos strikes, aguantando viene el madero Jesse Castillo. Guerra de zurdo contra zurdo. Alarido el juego, y entre el baile, matraca, porra y esta escandalera que simplemente no cesa, llegamos hasta este octavo episodio con dos outs. Corredor en primera, el zurdo suelta, batazo que va de foul hacia la caseta emplumada. Defendiendo el turno ahora el Jesse, y después de Castillo, Abraham Almonte, que ya se fue para la calle, está esperando su oportunidad. De los más peligrosos en esta serie, tanto Mitchell como Abraham Almonte son los peloteros clutch a lo largo de estos compromisos. Puebla cerca de poner la serie muy a su favor, mientras que Campeche buscando regresar en la pizarra y emparejar la serie. 2-4 está el score. Listo el zurdo, el cuadro cubre terreno, el pitcher suelta, pelota descontrolada, gran trabajo de Michael, que evita que se pase la pelota, pero aguantando Jesse, tremendo turno, aguantando la guerra de nervios, y Pericos de Puebla necesitando este sufrido tercer out.
2: Sí, sin duda, pero bueno, pues ahí está el trabajo de Castillo en la caja de bateo, 13-13 lo que está bateando en la campaña. Ya también recibió un chocolate en el encuentro, y ni qué decir ahora que mencionabas de la gente de ofensiva, o que ha respondido a la ofensiva por Piratas, lo de Armando Álvarez en la serie, ¿no?
0: Sale una línea flojita por segunda, Samar se tira y tiene la pelota, lanzándose hacia la derecha en un fly que salía amenazando lentamente del Jesse, pero captura el chugo. Amables amigos, 7.5 entradas en el Parque Cerdán. Los Pericos de Puebla le están ganando a los Piratas 4-2. Pausa y ya regresamos.
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0: regresamos, parte baja de la octava entrada. 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Ya está en el centro Diamante Irwin Machuca Junior Bear.
1: De regreso, amigos. Irwin viene a continuación a trabajar en el centro del Diamante, a enfrentar a Ramos. Con este medio swing que no cruza el bate, es la primera pelota mala. Después de Ramos, Luis Castro y Lorenzo Cedrola, Pericos, a buscar las del seguro. Dos carreras no parecen ser suficientes para la tranquilidad de la novena entrada. Y ahora, el responsable en la loma, Irwin, a buscar la misma pauta que hemos tenido con Miller, con Roscoe, cuando sale este batazo que va de foul. En el caso de Tyler Thomas también, hasta ahora, par de carreras que permite el abridor Tommy Doyle. Y de ahí poco lo que Pericos ha podido hacer realmente. No hemos tenido rallies en este juego, simplemente de a una han ido llegando las carreras. Pegó primero Piratas, Pericos tuvo que perseguir la pizarra, la encontró en la segunda entrada para empatar el compromiso, en la tercera la volterete, y ya de ahí una en la cuarta y una en la séptima para tener el score de 4-2, ganando los Pericos. En 1-1, el swing arrepentido y es el segundo strike. Amarrando ahora a Henry Ramos, que en este compromiso el refuerzo emplumado busca su primer imparable. Tiene pelotazo, error y un chocolate hasta el momento en este juego, jugando el jardín de la derecha desde su llegada, y ahí se ha mantenido. Listo el pitcher derecho de costado, a pesar de no tener gente en base. Viene para home, el lanzamiento que queda apenas adentro, y está de regreso Ramos en 2-2. Después de él, Castro y Cedrola por parte de Pericos en estos refuerzos. Posiblemente el más vistoso sea Ramos por el Grand Slam, pero el trabajo de Rondón también ha sido bueno en la recta final de temporada y ya ahora en estos playoffs. Después del slider, 3 lanzamientos en recta. Aquí el picheo, otro batazo que va de foul. Henry Ramos, que alcanzó a jugar en las grandes ligas con los Diamondbacks de Arizona, un equipo que en esa reconstrucción, a base de mucho pelotero de velocidad, fielders de tremendo brazo también y chocadores de bola, llegarían a la Serie Mundial, pero terminarían cayendo en esa ocasión. En ese equipo, Henry Ramos vio actividad, ligas menores, y posteriormente llegaría a la Liga Mexicana con los Leones de Yucatán. Listo el derecho, viene para home y allá va la línea. La pelota al jardín central, ya picó de hit y Ramos se va a estacionar en primera. Ahí vienen los Pericos, Castro a continuación. Corredor emergente por Puebla. Y empieza la estrategia otra vez de Ramón Orantes con este corredor emergente.
0: Ahí está exactamente de inmediato el equipo emplumado ahora con el cambio de Henry Ramos. Henry Ramos que, bueno, no solamente se ha significado a la ofensiva, también hay que recordar ese gran tiro que tuvo en las primeras entradas para sacar a Auden Home. Así que el equipo poblano dando la voz de ataque en esta parte baja del octavo rollo.
2: Está respondiendo con su primer imparable, ya colocándose en los senderos en este momento Henry Ramos. Y bueno, pues viene Luis Castro, obviamente es pues, un jugador peligroso por parte del equipo de los Pericos de Puebla, ya con imparable también en el partido, y bueno, pues ya incluso timbró en este encuentro, así que ahí está precisamente en la caja de bateo.
1: Ahí viene en Venezuela, pieza destacada de las Águilas de Zulia, y ahora con los Pericos de Puebla en su primera experiencia del béisbol mexicano. Se cuadra para tocar el tercera, viene hacia adelante el picheo y es el primer strike. Quitando el madero ahora Castro, poniendo a pensar a todo mundo con la posible jugada. Bajaba el tercera, bajaba el primera base también. Hollis que cubría la inicial y Puebla en un nerviosismo que se calma un poquito con estas porras. Entre la escandalera ahora la afición poblana está buscando que Pericos pueda recetar una rayita más. Listo el derecho. Machuca metiéndose en problemas después del imparable y ahora Castro no se ha cuadrado para tocar. Presentando la pelota de costado, vienen para home, salió el corredor, abanica el tiro a segunda, safe en segunda. Robo de base de Rogelio Cobos, aunque posiblemente era otra jugada. Castro no hace swing por esa pelota. Afortunadamente para Rogelio el tiro era

0: abierto y alcanza a llegar quieto hacia la intermedia.
1: Ahí está la jugada otra vez, y bueno, pues lo que es el equipo de Pericos, ¿no? Desquiciante en los senderos, varios elementos con mucha velocidad, y ahí está llegando con los spikes por delante en la barrida, y bueno, pues quedando quieto a 180 pies del plato. La verdad es que en este instante Pericos otra vez siendo agresivo y tratando de fabricar por lo menos una más en este momento para ponerle distancia al juego que tenemos, este muy importante en la serie, el cuarto compromiso aquí en el Parque de los Hermanos
2: Hernández. Y le funciona el movimiento ahora antes, ¿no? Porque precisamente para sacar a Ramos para meter a Rogelio Cobos, y Cobos se termina estafando la segunda colchoneta.
0: Sí, si metes un emergente a correr, debe robar bases, si no, pues se hubiera quedado el mismo, y aquí Rogelio lo aprovecha. Sale un batazo elevado por primera y por segunda. Va a ser Hollis quien pide espacio por el abanico, y al fin lo está capturando para conseguir así el primer out. Ahora Lorenzo Cedrola vendría a continuación a tomar su turno. Out enorme para los Piratas.
1: Sí, sin duda, de oxígeno, aunque sigue ahí estacionado a 180 pies del plato Cobos, y esperando a Cedrola, que Cedrola ya dio imparable, fue doblete de hecho en esa la segunda entrada, y bueno, pues sin duda uno de los jugadores que también pues ya respondió en esta serie importante, precisamente en un turno como emergente para fabricar una carrera más y ponerle distancia a aquel tercer juego.
0: Agárrense, amigos, de donde puedan. Se monta la de Troya con Pericos amenazando la potencial quinta carrera en los spikes de Rogelio Cobos Jr. A tiro de hit, la potencial quinta, y el derecho va a revirar hacia la intermedia. El tiro es bajo, safe en segunda. Hollis levanta la pelota en un tiro nervioso, en un tiro malo por parte de Machuca. Pero Connor se faja para evitar el error y el espanto. Tenemos así el momento de la hora cero entre los grandes momentos ofensivos de los Pericos. Se presenta uno más para Cedrola. Listo el derecho, cuidando al corredor. Aquí suelta, línea por tercera, la tiene. El tiro a primera, out en la inicial. Álvarez robando el cepillazo hacia la izquierda. Contacto sólido, pero mejor el fildeo de Armando Álvarez en la tercera base, salvando de esta manera a los Piratas.
2: Sí, exactamente, era un batazo muy violento por parte de Cedrola, que amenazaba con internarse en el jardín izquierdo, pero Armando Álvarez, después de que pasó algunos problemas al inicio del juego en la antesala, ahora luciendo ahí en la esquina caliente para sacar este out clave y evitar la posible, el posible incremento de la ventaja de los Pericos de Puebla.
0: Todo el peso de este episodio a la espalda de Michael de la Cruz, que viene a continuación con corredor en la intermedia. Agárrense, amigos. Pericos, Piratas. Verde contra el rojo. El receptor emplumado, que ha tenido una jornada dolorosa entre fouls que lo han impactado, y ahora la posibilidad de traer la quinta carrera. Qué importante es Cobos en segunda. Aquí el picheo que queda afuera, y es la primera pelota mala, bateando arriba de 300. Además, Michael en temporada regular, y Silvino Bracho ya está calentando por los Pericos de Puebla en la zona del bullpen. En Dominicana, Leones del Escogido, lo que ha tenido también en este año, y con los Pericos un gran referente, ya Michael ganándose ese lugar en la receptoría, marcando diferencia. Abanica ahora, no le encuentra, y va a ser el strike para Michael de la Cruz. La defensa buena realmente por parte de Michael, poco a poco adaptándose. Y ahora con los Pericos de Puebla, 8 cuadrangulares, 36 carreras producidas por 73 compromisos, lo que tuvo el originalmente firmado por el equipo de los Azulejos de Toronto en el año 2012. De ahí a ligas menores, y ahora el paso por Liga Mexicana. Conteo parejo, aquí suelta para home, abanica, y es el segundo strike. Lo pasan con la velocidad rectón de 94. Y ahora la presión es total para Michael en la caja de los zurdos, mientras Puebla se toma de las manos en la octava entrada. Listo el derecho, saboreando el momento Puebla cuando Machuca presenta la pelota. Cobos abriendo agresivo por segunda. Vienen para home, tabla para jardín derecho. La pelota va para atrás, la pelota para atrás contra la barda. Anota Cobos, protagónico, estelar, el swing rebelde de Michael.

0: los sencillos, productor. Viene anotando Rogelio. 5 carreras para Pericos, así, con furia, a la hora buena.
1: Qué bonito se enredó con la pelota y Michael de la Cruz asentándose muy bien en ese disparo y estuvo a nada de librar la barra, se termina estrellando precisamente ahí del lado del jardín derecho y esto lo aprovecha Rogelio Cobos para llegar tranquilamente a la caja registradora. Ya son diferencia de 3 carreras, así que Michael de la Cruz con par de remolques en esta jornada y la gente vuelta loca en el estadio Urbano Serrano.
0: La propia caseta de Pericos brincó en un alarido espectacular. Ahí está Cobos. Samar Leiva a continuación. A la hora buena, Michael responde con esta línea que da muy para arriba el ánimo. Mientras Bracho sigue calentando en la zona de bullpen. Pericos a 3 outs de la victoria. Lanzamiento abajo por el suelo, pero la detiene el receptor y es la primera pelota mala. Fernando Flores evitando el wild pitch. Y después Ramón Orantes, que salía a checar a Michael, que decíamos ha sido un juego doloroso para él. Zona de la rodilla, también posiblemente la pregunta de si podía continuar Michael para mantenerse en los senderos. Sale esta rola por el short hacia la izquierda, qué bien, levanta Ávila, conecta con Hollis en segunda y está cayendo así el tercer out. El 6 al 4... se completa la octava entrada y entre el alarido de la gente llegó una carrera más para Puebla. Pericos lo está ganando 5-2 y están a 3 outs de la victoria. Pausa, ya regresamos.
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0: Regresamos, amigos, con la panorámica de la ciudad de Puebla. Una ciudad obviamente ya bastante grande que poco a poco ha ido creciendo aquí en el centro del país y una de las urbes más importantes de toda la República Mexicana. Así que estamos de regreso ya para esta novena entrada y ya tenemos a Silvino Bracho, que viene con aspiraciones de salvamento. Miguel Ángel Bert.
1: Sí, los Pericos están a 3 outs de ponerse arriba en la serie, 3-1, pero falta la novena entrada y para ello Abraham Almonte buscando colocarse en los senderos. Campeche necesita gente en las bases y es que quiere regresar en este juego de pelota. Listo Silvino Bracho, aquí suelta el primer disparo, la rápida en la esquina de adentro, le cantan el primer strike. Por cierto que desde hace un rato, ya no lo comentamos, pero Cristian Ibarra está cubriendo las paradas cortas. De hecho, él tomó el turno de Ávila en la octava entrada. Roletazo por las paradas cortas. Cristian Ibarra sacó rola al short y luego se encargó de hacer la asistencia para el último out en la parte baja de la octava. Él se quedó como noveno en el orden. Y parador en corto. La cuenta en 0 bolas y 2 strikes para Abraham Almonte. Tremendo juego para Almonte. Par de hits en 3 turnos. Sencillo, cuadrangular solitario que acercó a los Piratas en esa sexta entrada. Ahí está Silvino Bracho para cerrar el juego. Lanzamiento para home. Disparo apenas abajo de la cuenta en 1-2. Sexta entrada. Así Almonte.

0: Almonte puso del otro lado la esférica, tremenda tabla. El poder que tiene Almonte es impresionante. Y aquí marcó la salida de Vladimir. Vladimir que está ganando el juego. Luego de tirar 5 2/3 con par de carreras, pero ahí el swing asesino de Almonte. Batazo de foul hacia atrás, defendiéndose en la caja de bateo.
1: Sí, mostrando su poder este cuarto tolete por parte de los Piratas de Campeche, bateador designado, y bueno, pues ese cuadrangular que en ese momento apretaba el juego. Pericos ha ido fabricando carreras para ponerle distancia, importante llegar con 3 de diferencia para esta novena entrada, y bueno, pues Silvino Bracho tratando de cumplir con el trabajo el día de hoy, después de que por el momento, pues la verdad es que han hecho una buena labor Emailín Montilla, ya apareció Learvis Breto y Hunter McMahon, que de hecho llegó a retirar ese último tercio de la sexta entrada.
0: Sí, justo después de el batazo de Almonte, pero como bien comentas, el relevo ha hecho el trabajo, lo que ya habíamos comentado al inicio de la serie. El staff de relevistas de los Pericos terminó con la mejor efectividad las últimas 2 semanas del calendario regular. La cuenta en una bola con 2 strikes. Línea, brinca, alcántara y atrapa con un resorte perfecto. Se levanta Checo Alcántara y aguante volteado, atrapa la pelota de forma espectacular, cayó el primer out, cayó el 25 para los Pericos. Aquí la repetición, una buena línea de Almonte, otro buen contacto por parte de Almonte, pero el resorte de Alcántara sin brincar demasiado, calculando perfecto para atrapar.
1: Pero qué gran trabajo, ¿no? Esos detalles que también han sido importantes en el partido por parte de Pericos a la defensiva, lo decíamos hace un rato, la ejecución del doble play, ahora Alcántara haciendo perfectamente la labor en las paradas cortas y tenemos uno fuera. Entonces, ahí está ya en este momento Armando Álvarez en la caja de bateo, hoy callado, digamos, pero sabemos que tiene mucha peligrosidad el elemento de los Piratas de Campeche.
0: Lo más importante es que no hay gente en las bases. Saludos. ¿Qué? A nuestro amigo Carlos López, allá en Tijuana, apoyando a los Pericos. Disparo que queda abierto, la cuenta está en una bola y un strike. También a Felipe López, a sus nietos Gibran y Jalil, están siguiendo el partido. Y también, desde luego, desde Tepeji, Puebla, también el saludo para nuestro amigo Arellanos Coca, pendientes de la transmisión allá en Tepeji, una tierra también muy beisbolera, este municipio de Tepeji de Rodríguez. Fuerte, fuerte abrazo. Lanzamiento abierto, 2 bolas y un strike. Recuerden, amigos de Campeche, amigos de Puebla, que el juego de mañana está programado a las 4 de la tarde, 16 horas, siendo los pitchers probables por los Pericos, Antonio Santos, y por los Piratas, RJ Martínez, para que estén pendientes de el quinto juego de esta gran serie. Esquina de afuera, bonito picheo, fino el lanzamiento a la altura de las rodillas. Y la cuenta se va a colocar en 2 bolas y 2 strikes. Sí, ha sido una serie de veras intensa, muy buena, y nada está decidido gracias a Le Zavala. Si no mal recuerdo, Ramón Serratos, campeón de bases robadas en 1978 para Plataneros de Tabasco. Otro gran, gran corredor. Batazo elevado para jardín derecho. Es un poco complicado hacia la zona de la raya. Rogelio Cobos, que ya está en esa posición, se queda con la pelota y tenemos el segundo out, reforzando las parcelas, Ramón Orantes, y ahí está Rogelio Cobos haciendo
1: el
0: out.
1: Cayó el 26 entonces y se viene en este momento, bueno, pues el sexto tolete, por parte de los Piratas de Campeche. Veremos si hay alguna situación, pero bueno, pues Andrew Stevenson es el que va de 3-0 en el partido, por ello podría venir algún cambio por parte del manager de los Piratas.
0: Se va a mantener Stevenson, y ahí está el recorrido por parte de Cobos, haciendo la jugada cerca de la zona de la raya. El primer disparo, batazo elevado para jardín central. Se va a acabar el partido, el Gocho la tiene y con ella está cayendo el tercer out. Los Pericos de Puebla, cuando son las 9 de la noche con 56 minutos, se están llevando el cuarto juego de la serie por pizarra de 5 carreras contra 2, y con ello se adelantan en este compromiso 3-1. La locura en el parque Hermano Cerdán, luego de este elevado al jardín central que pone fin a un trepidante juego. Gran labor por parte de Vladi Gutiérrez, el conde que se lleva la victoria, y los Pericos que con ataques de una carrera en la segunda, tercera, cuarta, séptima y octava aseguran la pizarra de 5 carreras contra 2 ante el alarido de sus aficionados, que disfruten de una victoria enorme, colocados en la antesala de la siguiente fase en la Liga Mexicana de Béisbol.
1: Ganando con fundamentos, con estrategia, el equipo de los Pericos de Puebla también para fabricar esas carreras, para llevarlas al plato, que han sido clave también la distancia que le han dado para trabajar.

0: Silvino, que en este momento, bueno, pues cuelga la argolla de la novena entrada, el relevo de los Pericos. Ahí vemos finalmente al Gocho capturando en el jardín central para el out 27, y el relevo inmaculado el día de hoy. Ya no mencionabas la labor que han tenido en el cierre de la campaña y el playoff, Maylin Montilla, Liarvis Breto y obviamente Silvino Bracho, y lo que mencionamos desde hace un rato, McMahon sacando ese último tercio en la sexta entrada, que también fue importante para completar la labor en la serpentina.
1: Ya anda con el líder de ganados en la Liga Mexicana, Antonio Santos. Los Pericos estarán buscando liquidar esta serie, y tomando en cuenta que los Diablos ganaron dos, que León

0: el comodín podría impulsar a Campeche, pero eso ya será otra historia para el día de mañana. Los Pericos en lo suyo, y vamos con Edgar Pérez al terreno de juego, adelante.
1: Así es, Miguel, estamos con Luis Castro. Luis, antes que nada, felicitarte, muy buenas noches, un gusto saludarte. Bueno, importante triunfo para Pericos de Puebla, que se pone a uno de avanzar a la siguiente fase.
2: Mira, lo más importante es que cuidado. Lo más importante es que conseguimos la victoria aquí en la casa y nada, estamos tratando de cerrar la serie aquí en la casa. ¿Sabes? Los pitchers están haciendo un tremendo trabajo y bueno, la ofensiva buscando la manera de fabricar la carrera de alguna u otra manera.
1: ¿Cómo te has sentido en tu primera postemporada aquí en México, Luis?
2: Mira, me siento bien, me gusta la fanaticada, la energía que ellos traen al estadio y nada, muy afortunado y bendecido de que estamos en una buena posición.
1: Oye, parte de lo que queríamos preguntarte ahorita en esta charla es Luis Castro en los senderos, ha sido factor. De hecho, en este partido fuiste factor, porque precisamente cuando el juego estaba más apretado, te terminas robando te aventuras en dispararte de la antesala hacia el plato. Obviamente, pensando el antecedista Armando Álvarez, que ya te había amarrado en la tercera base, te disparas, pero ese ha sido tu sello en esta postemporada de toda la campaña. Cuéntanos un poquito de esta faceta.
2: Mira, yo siempre cuando estoy en la base siempre trato de provocar situaciones, ¿sabes? A veces cuando pues no se están fabricando tantas carreras, pues siempre busco la manera de encontrar un lugar o de anticipar. Siempre estoy anticipando jugadas, incluso hasta antes de batear. Siempre estoy pensando en qué quiero hacer, que si se presenta tal situación. Entonces, ya cuando se me presenta la situación, ya estoy preparado y no tengo miedo de hacerlo.
1: Y es que ha sido sello de los Pericos, ¿no? Esta campaña, el hecho de robar bases y agresividad ahí en los senderos.
2: Mira, como lo dije al principio, traigo en mi juego al equipo a tratar de inyectar esa energía que pues hace falta obviamente en el lado ofensivo y nada, buscando la manera, como te dije, de hacer carrera y de buscar la manera de siempre tener la ventaja en cada inning.
1: Oye, para mañana, ¿qué podemos esperar? Obviamente la afición y todo el mundo queriendo sacar el juego de mañana, ¿no?
2: Sí, claro, nosotros vamos a buscar la manera de ganar el juego mañana. Ya el juego de ese terminó y bueno, ya desde hoy nos estamos preparando para mañana.
1: ¿Algo más que quieres agregar, Luis?
2: Pues nada, que Dios me lo bendiga a todos, Dios bendiga a la afición de Perico de Puebla, a la ciudad de Puebla, que es muy hermosa, y nada, agradecido de que me dieron un recibimiento bien grato aquí en la ciudad.
1: Perfecto, gracias, Luis, felicidades.
2: Gracias a ti.
1: Son palabras de Luis Castro, Miguel Albert.
0: Excelente, muchas felicidades para Castro. Qué actuación, mi estimado José Manuel, por parte de Castro, ¿no? La verdad es que se lució, bien lo describía Edgar, esa jugada fue muy importante porque ahí el juego todavía estaba muy trenzado cuando pues finalmente Castro decide irse desde tercera hacia home en una rola de frente por la antesala donde ya lo habían amarrado en la tercera base. Imágenes del partido con el duelo donde Vladimir terminó venciendo a Tommy Doyle.
3: Sí, inició con un ponche Vladimir Gutiérrez, después le ligaron dobletes y llegaba la carrera por parte del equipo de los Piratas, Cal Mitchell y Jesse Castillo, que termina produciendo, ahí lo vemos, y bueno, pues daban la voz de ataque. Este equipo de los Piratas de Campeche tomaba la delantera, pero Pericos fabricó carreras. Esta jugada muy importante, cómo prenden con el gran lance de Henry Ramos al plato y lo saca Michael de la Cruz, cuando parecía, ¿no?, que Castillo tenía oportunidad de llegar a home en la jugada, mi estimado Mike.
0: Sí, fue muy importante a la defensiva eso para empezar a impulsar el ánimo, sobre todo del equipo, ¿no? Sabíamos que había presión, rodado al cuadro que produce la carrera y ponía el juego empatado, precisamente una carrera contra una. Esto es muy importante, un error terrible de Tommy Doyle, provoca una, luego pone out al otro corredor, pero esa carrera era importante. Importante porque ahí Pericos se ponía adelante 2-1.
3: Sí, sin duda, y bueno, pues ahí estaba otra vez la ofensiva, Samar Leiva, que conecta esto, y bueno, pues finalmente el tiro que ya mencionabas, ¿no? Cuando parecía que habían amarrado a Castro en la antesala, él decide ir por el robo o por el plato, y bueno, pues termina timbrando, mi estimado Mike, para una carrera muy importante para los Pericos de Puebla.
0: Sí, eso también marcó una gran diferencia. Abraham Almonte dio tremendo juego, aquí de los pocos que le encontraron la pelota de esa manera a Vladimir, con la pizarra que se ponía en ese momento 3-2, pero venía el show del relevo de los Pericos, primero con McMahon, después aparecía Cristian Adames con este fly de sacrificio en la séptima entrada para poner el juego 4-2, relevaba McMahon, relevaba Montilla, venía Breto, todos ellos colgando ceros, y luego Michael de la Cruz con esta tabla que se estrelló en la pared del lado derecho para empujar una carrera más que anotaba precisamente Rogelio Cobos, que ya estaba en esa posición corriendo por Henry Ramos. Silvino Bracho se encargó de dejar caer el telón en esta obra de teatro de 2 horas 53 minutos con una victoria de los Pericos.

0: Broncos por 5-2, 5-8 imparables sin errores, Campeche con 2-8 imparables y una pifia, Vladimir Gutiérrez ahora con récord de 1-0 en estos playoffs, mientras que Tommy Doyle se coloca con 0-1, segundo salvamento de esta postemporada para Silvino Bracho, y los Pericos mañana mismo podrían avanzar a la siguiente fase.
1: Sí, con esto que ya se mencionaba, la posible salida ahí de Antonio Santos, que obviamente, bueno, fue líder de triunfos en la liga con esas 10 victorias a lo largo de la campaña y tal vez con una espinita, ¿no? Después de lo que ocurrió en ese segundo partido, así que tratará de hacerse fuerte en casa y conseguir esa victoria para evitar el regreso a Campeche. Lo decía Luis Castro hace un rato, ¿no? Queremos que la serie se quede en casa cuando vemos ahí el camino que por el momento se ha recorrido en la postemporada de Liga Mexicana de Béisbol.
0: Sí, hoy los Olmecas terminaron ganando y se colocan adelante en la serie 3-2. La serie regresa a Villahermosa. Los Guerreros tienen 3-2 abajo a los Diablos, pero la serie regresa a la Ciudad de México a partir de mañana, mientras que, como ya veíamos ahí, los Pericos con ventaja de 3-1 en el norte, ya Tijuana eliminó a Laguna, Durango eliminó a Monclova, y simplemente esperar lo que sucede entre Sultanes y Charros para saber quién avanza como el equipo comodín. Nosotros nos despedimos, amables amigos, y el objetivo de los Piratas sigue siendo un juego para obligar el regreso a Campeche. El objetivo de los Pericos es liquidar la serie mañana mismo para avanzar a la siguiente ronda. En nombre de todo el equipo de producción, comandados por Eric González a través del MBTV, Víctor Tamayo a través de Pericos Network, a mis compañeros José Manuel Gómez, Junior Beard, Edgar Pérez, servidor Miguel Ángel Beard. Gracias, buenas noches, que la pasen bien.
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2: 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Un cuaderno que se deshoja la primera semana, una goma que mancha en lugar de borrar, o una pluma que deja de pintar en pleno examen. Lo que parecía un ahorro termina siendo un doble gasto para tu bolsillo. Que no te pase. Quédate para saber cómo les fue a las marcas en nuestro estudio de calidad.
1: Revista del Consumidor.
3: Surtir la lista de útiles escolares requiere de tiempo, paciencia y sobre todo una buena planeación. Frente a un anaquel lleno de opciones, la decisión se complica. El reto no solo es encontrar el precio más bajo, sino garantizar que los útiles duren todo el ciclo escolar.
2: Para ayudarte y orientarte en estas decisiones, realizamos un estudio de calidad de algunos artículos incluidos en la lista de útiles escolares.
3: Analizamos un total de 94 productos de útiles escolares, entre bolígrafos de tinta azul, lápices de colores, cuadernos, juegos de geometría, gomas y sacapuntas.
4: El objetivo general de este estudio es verificar que los productos cumplan con su etiquetado, que cumplan en cuanto a las pruebas de seguridad, para que en el momento que lo utilicen las niñas y los niños en la escuela, sea producto seguro para ellos.
3: Para empezar, verificamos que ningún producto tuviera defectos a simple vista y que todos incluyeran su información comercial. En los cuadernos, comprobamos el número de hojas, que el papel resista el borrado sin rasgarse, que hojas y pastas no se desprendan fácilmente del arillo o cocido, y en el caso de las pastas no plastificadas, qué tanto repelen el agua.
2: A los lápices de color les exigimos puntillas que soporten la presión al dibujar sin romperse. Además, evaluamos su eficiencia al iluminar, midiendo el grado de desgaste en los tonos rojos, negro y azul. En las gomas, pusimos a prueba su nivel de desgaste y su efectividad al borrar.
3: Para los juegos de geometría, comprobamos la precisión en las escalas de reglas y escuadras, la graduación exacta del transportador y el buen trazo del compás. En los sacapuntas, revisamos que no presentaran aristas filosas y que lograran una punta perfecta.
2: Y finalmente, en los bolígrafos, vigilamos que no manchen ni chorren, midiendo metro a metro cuánto rinde la tinta antes de agotarse. ¿Cuáles fueron los resultados?
3: Todos los cuadernos analizados cumplieron con su número de hojas, gramaje y no presentaron defectos. De los modelos no plastificados, el mejor evaluado al promediar todas las pruebas fue un modelo de la marca Escribe. Si prefieres cuadernos plastificados, los mejores evaluados

0: probados fueron First Class, Keep, Cute, Norma y dos modelos de Scribe.
1: En los lápices de color, ninguno presentó defectos. Los que tienen las puntillas más resistentes son Cores, Mae, Norma, Vinci, además de dos modelos de Faber-Castell y dos de Staedtler.
0: En las gomas, las que menos se desgastan son Artesco, Maped, Pelican y Staedtler.
1: Para los sacapuntas, dos de Cores y uno de la marca CUM no presentan leyendas de precaución.
0: Los bolígrafos de tinta azul no presentaron defectos en sus acabados. Si quieres que la tinta te rinda al máximo, la marca Bic rompió récord al superar los 2000 metros de escritura, mientras que Mae y Office Max apenas alcanzaron los 800 metros.
1: Finalmente, en los juegos de geometría, todos los modelos analizados presentaron algún defecto en sus acabados y ninguno logró la excelencia general.
0: Ahora bien, antes de comprar los útiles escolares, haz una pausa y revisa lo que quedó del ciclo anterior. Rescatar los materiales que siguen en buenas condiciones no solo le da un gran respiro a tu economía, sino que también ayuda a reducir el impacto ambiental.
1: En este regreso a clases, haz que su inversión saque 10.
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buenas noches, sean bienvenidos a SICOM Radio 105.9 FM. Saludos para el señor Genis, que se acaba de comunicar a nuestro WhatsApp 2215-875657, allá en la Colonia del Carmen. SICOM Zacatlán.

excelente noche para todos. También para SICOM Libres, 95.9 FM, SICOM Tehuacán, 93.1 FM, SICOM Tezitlán, 90.9 FM, SICOM Zacatlán, 105.3 FM. Muy bonita noche para todos. Vámonos con salsita de antaño. El bebé salsero.

0: le cambies. Volvemos enseguida con más banda. Más sonidero y el ambiente que solo se arma en la fiesta grande. 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
0: Y seguimos de pachanga. Ya estamos de regreso. 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

Saludos para América, un abrazo. Y toda su familia. Allá hasta Córdoba. Sonido de Yeye en la colonia Morelos, en Puebla.

con otro éxito de antaño, la segunda de la cumbia de las pulseras. Para la banda.

Un saludo y agradecimiento a nuestra directora general del SICOM, la licenciada Natalie Hoyos López. Y también a nuestro director general de radio, licenciado Mariano Serrano.

0: Hasta aquí le bajamos por hoy. Gracias por armar la fiesta con nosotros en Para la Banda, el espacio donde la música de banda, el sonidero y la tradición se escuchan con orgullo. Nos escuchamos en la próxima, porque la fiesta del pueblo nunca se acaba.
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Les recordamos que pueden seguirnos a través de nuestras redes sociales. 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Y si quieres volver a escuchar este y otros episodios, puedes hacerlo a través de la plataforma de iVoox. Seguimos despertando los sentidos escuchando el DJ set de María Salcedo.

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Amigos, estamos de regreso en nuestro programa favorito y el suyo también, Delirio Noctámbulo, con música delirante para despertar sus sentidos. Mi nombre es Fred Flores y comenzamos esta sesión con Christian Smith y su sencillo Blast Off, en un remix de Víctor Ruiz.

Gracias por continuar con nosotros despertando los sentidos en Delirio Noctámbulo. Seguimos expandiendo las frecuencias sonoras y es momento de escuchar a Ali Kid que nos comparte.

Gracias por habernos acompañado en esta emisión. Mi nombre es Daniel Guevara y cerramos escuchando algo de Calumet que nos comparte First Wave.

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0: encontrar, volvernos a escuchar después de una ausencia, pues aquí en los estudios de SICOM Radio 105.9 FM. Regresamos una vez más con música, música y algo más. Y por supuesto, saludo con mucho gusto a mis amigos del Sindicato de Músicos, quienes han estado con nosotros desde que inició este proyecto, y por supuesto a su secretario general, Jaime Rodríguez. ¿Cómo estás, mi querido Jimmy?
1: Mariano, con el gusto de siempre, la verdad que es un placer estar aquí en este estudio tan hermoso de SICOM, que ahora estamos cambiando de formato, como lo comentarás en unos momentos, y la verdad es que, bueno, después de haber visitado algunos de los salones más importantes de baile en Puebla y haber estado con nuestros compañeros, pues ahora nos encontramos aquí en el estudio para rendir un homenaje a un gran músico poblano, sí, que la verdad es una trayectoria increíble y que me honro de ser su amigo, mi querido Germán Camacho, quien está ya aquí con nosotros.
0: Bienvenido, don Germán, por gracias, supuesto, gracias, nos honramos gracias de tener su amistad y de conocerlo desde hace muchos años, pero ¿quién no conoce esta voz? Por supuesto, la voz que ha sido un ícono en varias agrupaciones de Puebla, que ha tenido todo un referente, pero que además en lo personal es un gran artista con una trayectoria amplia en el mundo de la música, don Germán.
2: Así es, Mariano, buenas tardes a toda la gente que nos escucha, a ti, mi Jaime, por habernos invitado. Pues mira, seguimos adelante en esto que es la música, y pues qué mejor que estar aquí con ustedes platicando de lo que ha pasado, lo que ha pasado, lo que va a pasar, lo que seguirá pasando a través de los años que siguen pasando. Y estamos contentos de seguir todavía en la labor musical.
0: Oiga, yo lo recuerdo, yo iba en la secundaria, y desde la secundaria, yo me acuerdo que andaba por ahí dando lata a usted con Mario y sus chavales.
2: Sí, así, ¿no?, es.
0: Después Mario lo recuerdo con los Marios.
2: Sí, después yo hice los Marios. En el 93 yo hice los Marios.
0: Ok.
2: Se salieron los muchachos del grupo y me fueron a ver a la casa. ¿Qué onda? Tenemos este plan. Pues vamos a hacer. Y yo lo hice en el 93. Ajá. Del 93 para el 2019 yo los dejé.
1: Ah, con los Marios.
2: Con los Marios, sí.
1: Pero
2: sí,
1: si me permites, me voy a ir un poquito más atrás.
0: Sí, sí, sí.
1: Yo creo que te conocí cuando estabas con los Cisnes.
0: Ajá.
1: ¿O no?
2: No.
1: ¿No?
2: Con el Habana.
1: Con el Habana. Sí. Ajá. Platícanos un poquito de la Habana, pues, y de la época.
2: Yo en aquellos tiempos yo tocaba con el grupo Habana.
1: ¿Qué estamos hablando? ¿De los 70s? ¿80s?
2: 70s.
1: Sí, finales de los 70s, ¿no?
2: 70s, 75.
1: 80, principios de los 80.
2: Sí. Y pertenecía a ese grupo. Trabajamos en bares.
0: Ajá.
2: Puro bar trabajamos en las noches. Y de vez en
1: centros
2: cuando
1: nocturnos.
2: De vez en cuando que en el Ferro.
0: Sí.
2: Que en el Colonia, pero muy de vez en cuando.
0: Salón Colonia.
1: Salón Colonia. Entonces, con el violín en paz descanse.
2: Ándale, entonces en ese tiempo lo que nos dedicamos era al puro bar.
1: Ajá, a los bares.
2: Hasta que me fui para México en el 80. Allá estuve 2 años, me regresé para acá, para Puebla.
1: ¿Allá con quién jalaste en México?
2: Con los Calderón.
1: Ah, ok.
2: Con los Calderón, ahí estuve con un grupo que llamaba los Calderón de la Costa Chica de Guerrero.
0: Uh-huh.
2: Y de ahí me vine para acá porque oí que estaban haciendo un grupo con Mario Bartolomé. Y ya me invitó la Fresa y me ingresé al grupo. Entonces yo con Mario entré en el 82. 22 de marzo de 1982 yo ingresé.
1: Iniciaron como Mario y sus chavales.
2: Eran los chavales.
1: Estaban los Castellán.
2: Los Castellán como los chavales. Y Mario como los chavales.
1: Ah, fíjate.
2: Entonces nos propusieron grabar un disco y con los que fuimos primero fue con Sociograbaciones, con los socios.
1: Sociograbaciones, con los socios.
2: Y de ahí ya grabamos el primer disco y nos preguntó Don Nacho cómo se va a llamar el grupo, porque eso de los chavales y que los chavales cómo. Y yo fui el que le dije, para mí que lleve tu nombre, Mario y sus chavales. ¿Crees? Digo, sí, yo creo que sí, y todo, claro que sí, y ahí se quedó. Así se quedó como Mario y su chaval. Y de hoy alta, pasando los años, yo le puse el Samurái de la Cumbia.
1: Al Samurái de la Cumbia. Y en ese primer disco que grabaron, ¿cuál fue el tema que lanzaron de ese disco?
2: Fue el Vallenato.
1: El Vallenato.
2: El Gallo Fino.
1: Uh-huh.
2: El Gallo Fino, qué malas son.

0: La Pica y Burgán.
1: Sí. También en sociograbaciones.
0: Sí, en sociograbaciones ahí para los discos.
1: No, ya de Pícaro y Vulgar se empezó a
2: despegar.
0: Sí, ya porque de ahí de haberlo grabado con sus grabaciones, nos compró la Mozart.
1: Mozart.
0: Sí, y fue el que nos proyectó a nivel nacional.
1: Sí, sí.
0: Sí, entonces anduvo trayendo Mozart por todos lados. Gracias a Martín Alvarado.
1: Martín Alvarado, ¿sí te acuerdas, sí, de Martín Alvarado? Chaparrito Peloncito, también en paz descanse.
2: Oye, sí, que también ya se nos adelantó.
1: Sí, se adelantó también de los promotores, sí, de radio más fuertes, Martín Alvarado. Y que trabajaba, creo que en Mozart, ¿no?
0: Sí, en Mozart.
1: Él trabajaba en Mozart, sí.
0: Era el
1: representante, sí, era de los promotores de Mozart, sí, es cierto. Sí. ¿Ahí cuántos años estuviste? Bueno, Mario Chavals.
0: Con Mario estuve yo 10 años.
1: ¿10 años con Mario?
0: Del 82 para el 92.
1: Al 92.
0: 10 de noviembre del 92 también lo dejé yo.
1: Ok.
0: Y te digo, en el 93 yo hice a los Marios.
1: A los Marios.
0: Y los dejé en el 2019.
1: O sea, no, a la fiesta más grande del mundo fuiste con los Marios.
0: Con los Marios, con los Marios, sí.
2: Sí, por supuesto. Ahí
0: todos los maratones fui.
1: Fuiste con los Marios, ya eran los Marios. Sí. Que estaba el Fresa, el Mickey.
0: Todos
1: con Yuri, toda la banda, ¿no? Ajá.
0: Sí, y el Mutante, para descansar, entró después de 5 años que hice el grupo.
1: Ah, fíjate.
0: No fue el organizador, como ellos dicen.
1: Sí.
0: Como eso que se jacta a la gente de decir que lo. No, no, no. El organizador de ese grupo, del grupo de los Marios, fui yo.
1: ¿Quién era el baterista antes del Mutante?
0: Yo fui baterista. El primer,
1: ah, sí, sí, tú eras baterista. Primero,
0: baterista de,
1: Y después te voy a platicar una anécdota que tuve con Germán. No, pero bueno, ahorita ya te lo
0: digo. Sí, yo fui el primer baterista de los Marios. Entonces después entró el Santo.
1: Ajá, Rubén,
0: entonces también por regalos, azares del cielo se fue. Entonces ya fue que me quedé otra vez en la batería. Me encuentro al Mutante y me dice, oye, ¿qué pasó? ¿Qué es? Vente para acá. Pero es que yo no sé tocar la batería, yo te enseño. Ya lo enseñé porque tocaba nomás las tarolas.
1: Ajá.
0: Lo enseñé y él se quedó como baterista.
1: Y pero ya después que ustedes eran Batman y Robin, ¿no?
0: Ándale, ándale.
2: Bueno, pues qué cosas tan hermosas que estamos escuchando en este asunto de la música y de toda la trayectoria. ¿De dónde es Germán Camacho?
0: De aquí de Puebla.
2: ¿De aquí de Puebla? ¿De qué barrio?
0: Del barrio de San Antonio.
2: ¿Del barrio de San Antonio?
0: Nacido en el barrio de San Antonio, ajá, criado aquí en el barrio de La Luz.
1: Sí, yo me acuerdo del barrio de La Luz, ahí te conocí. Sí. Un poquito antes de la iglesia.
0: Ah, en 1407.
1: ¿No? Uh-huh. Sí, sí, sí.
0: Y de ahí me fui para la Maximino.
1: Ajá, la Maximino. Sí. Voy a platicar la anécdota que me sucedió. Mira, ahí como por el 81, yo ya empezaba a tocar, la verdad estaba chavo, ¿no? Ajá. Empezaba yo a tocar, iba yo a las ferias, más bien iba yo a las giras de las cervecerías, que nos íbamos a Tabasco, a diferentes estados con las marcas de cerveza Superior, sí, Modelo, que eran en esa época las fuerzas, Corona y todo. Total que me fui a una gira con un grupo de puras chavas, puras mujeres. Yo no tocaba tropical, Mariano, yo tocaba casi puro rock y tocaba funk y otros géneros, pero un amigo que tenemos que también en paz descansa, Enrique el Pato, que tocaba el bajo, me dijo,
0: Enrique,
1: oye,
0: Rosas,
1: hay una gira y no hay baterista y acompáñanos y que no sé qué, pues que me voy de gira, pero mi esposa estaba embarazada de mi segundo hijo de Israel, entonces estábamos en plena gira y terminamos creo que en Tabasco y regresábamos y luego tenía yo 2 días de descanso y ella estaba a punto de dar a luz y entonces yo tenía que regresar, dije, voy a ver a Puebla rápido a mi señora y me regreso a la gira que se seguí en Río Limones, ¿no? En Río Limones, Veracruz. Río Limones, Veracruz. Entonces que regreso y cuando llego se le rompe la fuente.
0: Ignacio de la Llave.
1: Ignacio de la Llave, Veracruz. Entonces me regreso y dijo, chin, ¿y ahora cómo lo hago? No, pues van a ser mi bebé, no, que no sé qué. Y le digo al Pato, ¿sabes qué? Voy a mandar un suplente que empiezo a buscar y que voy con el Germán y le digo, oye, échame el palomazo, que se vela la gira y yo ya que me quedo, pues a recibir a mi hijo y todo el rollo. Ya después ya se quedaron con él, ya no me contrataron. Porque él tocaba mejor tropical que yo.
2: Nadie dije, sabe para quién
1: no. No, pero bueno, es un detalle porque.
0: Y es que como digo yo, Nicolás Barros, si era mi gran camarada.
2: Oye, Germán, antes de irnos a la primera, digamos, canción que vamos a recordar contigo.
0: Sí.
2: ¿Cuántas agrupaciones tienes en las que has participado?
0: Pues casi como 10.
2: Ajá.
0: El primero que fue un grupo que se llamó Luna Azul, de allá del barrio. Pero ahí yo no era músico porque no era, yo era yo herrero.
2: Uh-huh.
0: Yo hacía ventanas, puertas, pasillos, escaleras.
2: Te dedicabas a la forja.
0: A la forja.
2: Así es.
0: Entonces llegaba yo a las tocadas con los muchachos y porque hay el que yo oigo los cigarros. Y saco un cigarro en el palo. Pero yo no tocaba, yo no más ahí un lado de ellos. ¿Sí?

0: y se terminan y dicen, oye, las cosas, entonces vámonos, ya vamos a la otra semana. A donde tocaba, tal parte, pues, pero no tocaba yo, hasta que falta el cubino. Uh-huh. Oye, Germán, o sea, no, a ver, mira, a veces es así, que los, pues a ver, ya que me pongo al güiro, ahora pues. Y luego la siguiente semana falta el de las maracas. Sí, pues, no, pues no sé. A raíz de eso, venden el equipo. Uh-huh. Y me quedo así, pues no, digo, no, pues lo bueno que yo tengo mi chama, la herrería, ¿no? Pero me quedo la comezón y me digo a mi abuelo, a mí se me aburrió, ¿y ahora qué? ¿Qué negocias? Y digo, no, ya, problema, ¿por qué? Ya me pierden las cosas, no me digas así. ¿Y qué cuánto sale todo? No, pues dar una lana. En aquel tiempo, vete al centro general y ahora que te corten. Lo voy a ver.
1: ¿Ha estado trabajando ya?
0: Sí, estaba en centro general. Bueno, estás con presupuesto, bueno, tres aparatos, así. Total que en aquel tiempo fueron como 12 mil pesos
1: del equipo.
0: Abuelo, fíjate que son como 12 mil pesos. ¿Y cuánto hay que dar? Pues hay que el 10%. Vente, vamos a sacar una lana al banco. Vamos. Vamos a sacarle al banco. Ahí está el enganche.
1: ¿Qué eran los Golden y eso?
0: Golden, el Apache para el banco.
1: El Apache.
0: La guitarra Yamaha y las tarolas matadoras, ya sabes.
1: Sí.
0: Y micrófonos AKG. Uh-huh. No, pues a todo dar que se arriba luego la pachanga en la noche.
2: Pues ya estrenar
0: los instrumentos. Y de ahí mi abuela me dijo, ¿sabes qué? Ahí síguete.
1: Ahí ya, ¿cómo se llamaron?
0: Luna Azul. Y ahí te quedas, no, soy bonito el grupo, soy bonito. Entonces, en una pachanga conozco al Fresa y conozco al Julio.
1: Fresa es saxofonista.
0: Y conozco al Julio y me echan la paloma en la casa.
1: La guitarra y el bajo.
0: ¿Tú? Ándale, y me echan la paloma en la casa. Y cuando me echan la paloma, pues me ahora sí que.
1: Te
0: me,
1: jala el sonido que traía.
0: Sí, el Fresa.
1: Sí, el Fresa, muy bien.
0: Hacen los novelistas y me meto
1: los
0: con
1: novelistas,
0: los novelistas.
1: Sí, claro.
0: Entro con los novelistas.
1: Que también se iban de gira
0: sale en paz descanse Carlos Cordero y entro con ellos.
1: En la batería. Ok.
0: Y ya me sigo. Y giras para acá y para allá, que cabaret para acá y para allá. Y ya tuve que vender todo la maquinaria.
1: ¿Quién era la cabeza en los novelistas?
0: Pato.
1: El Pato.
0: Pato, bueno, que llevó el grupo ese y el Paco.
1: Paco el tecladista.
0: Paco de Ita.
1: Paco de Ita. El papá del Raúl de Ita.
0: Sí, el Paco de Ita llevan
1: el gordo.
0: Llevan el grupo.
1: Sí.
0: Ay, también Charlie Bala, porque Charlie Bala ya nomás nos manejaba por atrás.
1: Ah, ok.
0: Sí, ya nomás nos manejaba por atrás, pero ya ves lo que era de pellizcón.
1: Sí.
0: Entonces ya seguimos así con a todos. Nos dejamos de ver. Y te digo, me voy yo para México, me los encuentro en México con los Calderón. Uh-huh. Y me jalo con ellos otra vez. Ahí se vive un buen tiempo, me vengo para acá, para Puebla, con Mario. Y ya de que entré con Mario, ya no me salí para nada. Para nada. Ahí ya de 10 años.
1: 10 años,
0: sí, pero también para eso, antes de que, cuando yo dejé el grupo de Luna Azul, entro con Tapia Rocha.
1: Uh-huh. Ah, mira.
0: Sí. Entro con Tapia Rocha. Y eso porque un amigo me dice, vamos al baile. Fui como un mes. Y al mes le digo, no vinieron los cantantes. Dice, no, ya me voy. Le digo, aburren los danzones, ya me aburro. Como si fuera tan difícil cantar lo que cantan es. Y me dice, ahora el Chechenta.
1: El Chechenta.
0: ¿A poco te la sabes? Le digo, sí, yo sé todas las que cantan, el Molinar y el Goyo, me la sé.
1: Molinar, el que era maestro de ceremonia.
0: Ah, ándale, el famoso cubano.
1: Sí, sí, sí.
0: Entonces,
1: claro.
0: Pues, me quedo a echar la paloma y me dice el maestro, ¿a poco se sabe eso? Le digo, sí, maestro, te subes a cantar. Le digo, pues nunca lo he hecho profesionalmente, pero sí. Y me subo, ahora en la Angelópolis, en la 4 y la 30 y tantas, algo así. Ajá. Y sí, me agarra la gente y para, no, y de ahí me gustó un aplauso. ¿Y cuál otra? La que quiera, maestro, ¿cuál otra? La que quiera. Total que me canto 4 canciones. Y me citan para la siguiente semana. Pero quieren hablar con mis papás. Y los llevo al ensayo.
1: Papá, ¿estás, mira, estás chavo? Sí, estás chavo.
0: Sí, pues tenía 17 años.
1: Sí.
0: Y los llevo a mis papás la siguiente semana. Y maestro, mis papás. ¿Quién eres tú? Yo soy el que subí a cantar con ustedes. Ah, tú eres. Pásale. Señores, me los felicito. Su hijo canta muy bonito. Y me dice que es hijo de familia. Sí, señores, son los papás. Total que, mira, no se preocupen por la ropa. Yo se la pago. Yo se la compro, yo se la doy, pero a todos se las compro, para ahí se la voy a dar. Me gustó porque no me dijo que no. Y la verdad, aquí es donde hay tela donde cortar. Órale, pues. Y de ahí me sigue con la orquesta, y grandes cajarrones de baile.
1: No, sí.
0: Grandes cajarrones de baile.
1: Cuando estaba todavía el papá Raúl Tapia Rocha, el papá, sí. No, dirigiendo,
0: el papá era don Pedro.

0: don Pedro.
1: Don Pedro era el papá y sí, Raúl, sí, era,
0: y Raúl era el hijo.
1: Raúl, David, Toño, ajá, y Beto eran los hijos.
0: Sí.
1: Y yo diciendo al maestro, oiga, maestro, vamos a tener con Carlos Campos. Si tocaba el Carlos Campos, el campanario, subíamos y te dejamos el campanario. Igualito. Muchas broncas que se tuvo el maestro, sí, Tapia Rocha.
0: Claro, pues por tocar lo mismo.
1: Por tocar lo mismo. Con Pérez Prado. Tocaban con Alejandro Cardo, tocaban las
0: sí,
1: mismas.
0: Sí, por respeto canciones. No se sí, deberían sí, tocar, ¿no? ¿no?
1: Pues pero él lo hacía con tal joder y joder.
0: Sí, sí, sí, sí.
1: Pero la verdad sonaba muy bonito la orquesta, pues eran 18 elementos.
0: No, sí, sonaba.
1: 18, pero. Cuatro trompetas, cuatro saxofones, dos trombones, batería, diez, bajo once, de vara, dos, piano, tres, tumbas, ahora el charal tocando las tumbas, sí, y yo cantando.
2: Bueno, pues vamos a escuchar algo recordando a los Marios. ¿Qué te parece si escuchamos, don Germán, ese tema con el que mucha gente se identifica, que es La Morenita? ¿Cómo
1: va?
2: Ves? Órale,
1: va.
2: Vamos a escuchar La Morenita y ahorita regresamos con más historias de Germán Camacho aquí con los Marios, con Mario Chavales.
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0: de regreso. Seguimos aquí platicando fuera del micrófono todas las anécdotas, mi querido Jimmy. Cosas
1: no, la verdad que híjole.
0: Recordando.
1: Todo lo que se vive, todo lo que se ha vivido, ¿no? Y la verdad que la vida que ha pasado Germán a lo largo de todas estas décadas, digamos, sí, ya, ¿no? Décadas en la música de Puebla, pues han sido muy importantes porque ha marcado una huella y un estilo muy, muy personal, ¿no?
0: Sí, sí, sí. Fíjate que hay dos cosas que a veces el auditorio. Algunos lo conocen porque están cercanos al artista, pero hay otros que lo ven desde la figura del escenario y piensan que la vida es muy cómoda, que no hay necesidad, que pues la situación es totalmente pues de bonanza, ¿no? Mientras que pues a veces la vida del artista pues también tiene necesidades, sí. Lejos del estar en el escenario, pues la andamos talacheando, que en el taxi, o nos platicabas vendiendo periódico, o
2: periódico.
0: ¿No? Haciendo otras cosas,
2: sí,
0: carpintería.
2: Sí, sí. Yo todo le hice, todo le hice. Menos de hombre malo.
0: Ah, sí.
2: Pero ya todo le hice. Y yo fui el 7 necesidades. ¿Cómo se dice?
0: 14, ¿qué es? 14 oficios, 7 necesidades.
2: 14 necesidades,
0: ¿no?
2: Exactamente, porque a todo le hice.
1: Oficial de todo, demasiado.
2: Ándale,
1: de nada.
2: Ándale, sí. Ándale, ándale. Trabajé en los juegos mecánicos. También ves que.
1: En los del paseo.
2: En el paseo Bravo.
1: Sí, ¿verdad?
2: En el negocio de tiro blanco.
1: Ajá.
2: Sí, sí, a todo. De la gente que no me conoce, pues nada más a pensar que nada más atrás del micrófono.
0: Sí.
2: Pero no, no, no. Y para andar atrás del micrófono, aprendí a tocar la guitarra, aprendí a tocar la batería, la percusión, la mayoría de instrumentos, por sí. Fue un cantante de un grupo, por lo menos debemos saber tocar la guitarra.
0: Sí.
2: Por lo menos. Para saber dónde está el error, cómo te puedes afinar. Para que no te salgas de la tesitura.
0: Claro.
2: En fin.
1: Oye, y ahorita que estás hablando de parte del tema técnico, ¿alguien te dio clases de algo? ¿O fuiste aprendiendo así como
2: la única
1: como
2: que me
1: ibas?
2: Dio clase fue mi madre, en paz descanso. Esa fue la que me enseñó a cantar.
1: Sí. Ah, mira.
2: Mira, Germán, la bronca está así, porque mi mamá cantaba en las carpitas que había en las ferias.
1: Ajá.
2: Entonces, pues a mí me subía a la cama y a mis hermanos nos rodeaban la cama y ella en medio y nos cantaba. A ver, Germán, sígueme esta canción. La melodía que yo tengo, la que mi madre me enseñó a cantar, fue la que se llama Despedida.

0: Daniel Santos.
1: A ver un pedazo.
0: ¿Ese qué dice?
1: Este coro.
0: Vengo a decirle adiós a los muchachos, porque pronto me voy para la guerra. Mi madre me decía, si vas a cantar, es como un disco. Tú tienes que seguir al disco. Ni te adelantes, ni te atrases. Y fíjate que se lo llevé a cabo y nunca me... Yo nunca he sabido que me corrija, digamos, por ser de fresa.
1: No.
0: O cualquier... Oye, compadre, estás mal. Nunca.
1: No, pero realmente sí te hiciste sobre la marcha.
0: Sí, digamos. Sobre la marcha, sí. Eso.
1: Y ahorita que tocaste, perdón, Mariano, no, que ahorita que tocaste bien, el tema de tu mami, platícanos un poquito de la familia, porque también hubo un hermano tuyo que en paz descanse que tocaba. Platícanos un poquito. ¿Cuántos hermanos fueron?
0: Manuel. Fuimos 8 hermanos, 4 mujeres y 4 hombres. De los 4 hombres que fuimos, nada más de 3 salimos músicos: Manuel, José Luis y yo. Porque Víctor fue ingeniero mecánico.
1: Tocaba el bajo, ¿no?
0: Tocaba el bajo con las ruedas.
1: Ajá, con el ruedas.
0: Y mi hermano Pepe entró conmigo una temporada. Uh-huh. Pero por los caracteres nunca nos llevamos bien.
1: Entonces, ¿Manuel que tocaba guitarra?
0: El bajo.
1: Bajo también.
0: Manuel tocaba el bajo
1: Manuel bajo y Pepe guitarra.
0: Sí. Y Pepe tocaba el requinto. Y te digo, mi mamá fue la que me enseñó a cantar. Yo no tuve un maestro, yo no tuve nadie que me orientara, por lo menos, no. La que me enseñó fue mi madre.
1: Oye, después de que terminaron de grabar con socio grabación, se fueron a Musart. ¿En Musart cuántos discos grabaron?
0: Nada más el de La Pícara y Vulgar.
1: El de Pícara y Vulgar.
0: Y de Semue.
1: Ahí fue una producción especial, ¿no? Firmaron
0: No. Fue una producción especial. Nos metieron en el disco entero con demás grupos.
1: Y ya después con Mario y su chaval, ¿siguieron grabando más?
0: Sí, seguimos grabando más, pero ya independientes.
1: Sí, ya fueron a grabar a Are Discos, ¿no?
0: También con el Abelardo. Con Abelardo. El de las Cerezas.
1: El de las Cerezas. De las Cerezas, sí. Sí. ¿Y de ahí de las Cerezas cuál siguió?
0: Es de Cinella, para. No puedo comprender por qué me dices.
1: Ese también fue otro trancazo.
0: Pero fue trancazo, bueno, sí. Esa melodía no es de Mario. Era de un vecino de Mario. Y por agandallarse en la melodía que le pone en el disco. Autor Mario Bartolomé, que le cae la federal.
1: Ah, sí. Qué bueno que nos comentes, porque...
0: En aquel tiempo lo demandaba el compositor como por 20 y tantos millones.
1: Ah, bueno, sí, los derechos de autor están muy penados.
0: En lugar de resultar, pone Mario Bartolomé, porque le
1: Oye, cae. Y bueno, tocando ese tema, ¿nunca te compusiste alguna rolita o algo?
0: Pues nada, tengo una que compuse, que la grabé con los Maris.
1: Ah, ok.
0: Una que se llama Yolanda. Nada más es la única que...
1: Ah, sí, Yolanda. Sí,
0: en la que me ha salido nada más de acá.
1: Y la generalidad de toda la discografía de los Marios han sido, pues, temas que... ¿Cómo llegaban esos temas? ¿Cómo los sacaban? ¿Cómo los seleccionaban?
0: Mira, la mayoría de todos los temas de los Marios siempre me llegaron a mí en cassettes.
1: Ok.
0: O yo los agarraba de una estación de Monterrey.
1: Ajá.
0: Y ahí los grababa yo en un cassette. Y ahí llegaba yo con el Mario, fíjate qué cosa, ¿cómo se dice esto? Te voy a contar una anécdota. Llega un día y me dice una vecina: oiga, que don Germán, dices yo que usted tiene un grupo. Le digo, sí, yo canto con un grupo. Pues mira, allá por Monclova, un grupo que está sonando mucho, mira, y me presta el de Mr. Chivo.
1: Uh-huh. Ah, Mr. Chivo.
0: Me presta donde Monclova. Vendía el Hombre Lobo.
1: Ajá, la del Hombre Lobo.
0: Bueno. Y me lo presta y lo comienzo a oír. Y agarra la guitarra. Ah, pues la menor. Ah, sí. Y le empieza a agarrar a mi estilo. Y el Hombre Lobo ya se pare. Ah, diga, no, mañana la llevo. Ya la llevo con el Mario. ¿Y qué onda que trajiste? Le digo, me traje una rola. A ver cuál. Y le pongo. Y comienzo. No, cierre tus marihuanadas. No. ¿Por qué pones eso? No. Aquí no pongo. No. Quita el cassette, que lo guardo. Le hablan, Mario, ven, se bajan. Y me dice el Fico, el de Carisma: a ver, ponla. Y lo vuelvo a sacar, lo pongo de nuevo. Y agarra el saque.
1: Tú, empieza a dar.
0: A ver, presa, vente para acá. Vamos a ver lo que hace el teclado, vamos a ver tuyo. Y lo hacen nosotros, los dos sacos. A ver, los demás, en tono de la misma. Vámonos. Vamos a una vuelta y... Se oye como el cuarto día y dicen, esa sí está buena.
1: Será la misma rola, ¿no? Si ya le habían hecho el arreglito, sí.

0: Entonces, sí, cuando estabas en una disquera formal, digamos que tenías editoras, sí, y ellos mismos te daban material, o había un director artístico que te decía, a ver, de acuerdo al estilo del grupo, te decía, a ver, yo creo que estas rolas les quedan y no sé qué, y ya probabas y sacabas.
1: Con socio grabación nos dieron el gallo fino.
0: Oye, bueno, y preguntarte, seguimos un poquito, vamos avanzando.
2: Vamos avanzando, ¿no? Pero si te parece, también vamos escuchando un poquito de música para nuestros amigos que nos están escuchando, y precisamente las rolas de la pícara y vulgar. Ven. Vámonos con esa para que nuestro auditorio vaya escuchando.
1: La recuerde.
2: La recuerde.
1: Claro que sí.
2: Vámonos.
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0: te desconectes. Enseguida regresamos con más música en vivo, más grupos y todo el ambiente de un gran evento.
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0: Seguimos en el escenario. Regresamos a música, música y algo más.
2: ¿Y quién sigue a mí?
0: El espacio donde los grupos se escuchan en vivo y la energía del evento se vive al aire.
3: Bueno, pues ahí tienes mi querido Jimmy, pícaro y vulgar. ¿Quién se acuerda de este tema?
4: Super rolo, todo el mundo lo bailábamos en los bailes.
3: No faltaban las fiestas.
4: No faltaban ni en los bailes ni en las fiestas, pícara y vulgar. Pero oye, Germán, platícanos un poquito, después de los 10 años que estuviste con Mario y sus chavales, supongo que los grupos, como lo hemos vivido también Mariano, como lo hemos vivido yo, Abimael, que nos acompaña también, de repente pues hay discrepancias en el grupo, ¿no? Entonces uno decide salir y emprender un camino propio, ¿no? Entonces cuando inician con los Marios, platícanos cómo, cuántos elementos se van contigo, cuántos se quedan con Mario, cómo empieza ese nuevo proyecto.
5: Mira, la bronca de la ruptura un 16 de julio del 92, ahí en
4: Zacatelco.
5: Zacatelco, sí.
4: Ahí también fue el último evento que tuvimos con MJ Cervantes, con la verdad. Te lo juro por Dios. Sí, ahí tronó MJ Cervantes.
5: Y resulta de eso, ¿sabes por qué tronó en la bronca así? Porque vamos y le digo, me dice el Mario, nos hablábamos y me dicen los muchachos, vamos ya a tocar el domingo, ¿dónde? ¿Y qué, cómo vamos? Por porcentaje, y vemos la entrada. 60 baros en aquel tiempo, 60 pesos. Y le digo al Mario, ¿qué pues, si quieres me traes? Además hay que pagar 900 baros. Digo, ¿de quién? Dije que no, pues 300 de la planta y que de la luna 600. Ah, no, 900 baros, pues. Y los demás quitamos. Ah, pues. Los grupos que vienen, no, pues los paga la presidencia. Ah, bueno, por favor. Total, con eso la cansaron, nos manda él. Váyanse a la feria para que vean la gente que ya llegaron del grupo. Cuando regresamos vemos una colota, pero grandísima de gente, ¿no? En la taquilla. Bueno, vamos a rayar, digo, oye, comemos con manteca, ¿sí? Y ahí estamos.

0: a tocar y la gente recontenta y lo que tú quieras. Para segunda tanda, ya lo veo que ya preparó su
1: finanza. Sí, sí, sí.
0: Y anda con una libreta acá ahí, echando los bobos por todos lados. Y yo, ¿qué onda, güey? ¿Por qué andas? No, son fregaderas, no, son fregaderas, mira lo que hay que pagar. Digo, vamos, un momento, le digo, dame, no me presento papeles que no, le digo. Me dijiste que eran 900, lo que hay que pagar y lo que vamos a pagar, lo que vamos a descontar.
1: Sí.
0: No, pero es que mira, que 300 de la policía, que si yo, no, total que lo ofendí, feo. ¿Sabes que ya estuvo bien? Tanta tranza, le digo, yo me voy del grupo, le digo. No, que ya me voy del grupo, le digo. Y comienza el jarocho, no, sí, mi tema, sí, yo, no, vamos,
1: jarocho,
0: vamos, no,
1: sí,
0: no, vamos todos, que, y Julio, Fred, no, que sí, que... Total, que para acabar pronto, hacemos las cuentas, y le digo, ¿sabes qué? No quiero, tengo un millón de pesos. No, que no me tengo 700 baros, me das 700 baros, y los guardo. Ay, no, quédate con todos, ya no cuentes conmigo, que lo dejo. Entonces yo lo dejé y me salí del grupo. Yo me salgo del grupo, como a los 3 meses me vienen a ver. ¿Qué onda, compadre, Julio? ¿Qué onda, compadre? Te vienes a ver. Vamos a hacer algo nosotros. Luego, no, ya no. Ya ven, dijimos que íbamos a hacer un golpe de estado y me dejaron a mí solito. Y yo me salí del grupo y se quedaron. No, pero ellos dicen, ya que quede. Ya no vamos a dar nada.
1: Ya no.
0: Pues ahora pues, ya empezamos a ganar. ¿Dónde se fija con nosotros el Robin Revilla?
1: Ay, nada, el personajazo, el Robin Revilla. Pero para promocionarlos o grabarlos.
0: Para promocionarlos,
1: ¿no? Sí, grabarlos.
0: Y sí.
1: Con Revilla Records.
0: Ándale, les dieron un disco, ¿sabes? Que nos grabó tres.
1: Tres discos. Sí.
2: Ya como los Marios.
0: Ya como los Marios, el toque sí, tropical sí. Del barrio. Pero eso fue la ruptura y el inicio con los Marios. Que me vino
1: y luego ya como a los 5 años entra el mutante.
0: Ya entra el mutante. Ajá, y okay. Porque él no sabía tocar, ya lo enseñé yo y lo que tú quieras. Había melodías cuando tocábamos en el trópico que me tenían que levantar, me tenían que sentar a la batería porque no sabía tocar el danzón, que el cha-cha-cha, que
1: sí, el rock and roll,
0: ándale.
1: Sí.
0: Y yo nomás que la cume, me tenían que estar sentando.
1: Es cambiado, ándale.
0: Entonces, todo fue lo que yo le pude enseñar al difunto.
1: No, pues le enseñaste, pero bien. Ya después hasta le enseñaste.
0: Hasta me rebasó un poquito porque si yo andaba ya, me pijó los ojos tremendamente.
2: Vámonos con otro tema, si te parece, mi querido Germán.
0: Claro que sí.
2: Vaya que sí, tenemos mucha discografía de la cual podemos echar mano. Y si te parece, vamos a recordar otro tema que también fue un exitazo, como es Mi Estrella.
0: Va,
2: vámonos. 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

0: Bueno, ahí estamos de regreso, mi querido Germán, mi querido Jimmy. Pues la historia sigue, porque vaya.
1: La historia sigue, la verdad es que Germán ha trascendido, digamos que, en la música popular de Puebla, increíblemente.
0: Sí,
1: ¿no?
0: Pero fíjate que yo me he dado cuenta de algo. Germán ha estado en agrupaciones que, sin lugar a duda, han marcado una huella, pero que cuando Germán se va, esas agrupaciones también se van.
1: Sí, se van. No, no, segundas partes nunca fueron buenas, claro. ¿No? Yo siempre también he pensado, segundas partes no es lo mismo cuando está la voz original o cuando sí. Está, ¿no? Y es un tema interesante que sí me gustaría que platicáramos ahorita después de que nos comentaras qué pasó ya al término de, porque fueron veintitantos años con los Marios. Y nuevamente, bueno, vuelven a salir detalles, ¿no? Que como comentamos, el caso de Carlos el Mutante, que pues ahí donde quiera que esté, puede estar en el cielo, pues donde esté.
0: Donde nos esté escuchando.
1: Donde nos esté escuchando, mi querido Charlie, que era un E, pero ya es como me recibía cada vez que veía, me decía una de cosas que bueno. Pero pues así nos llevamos, era su estilo y su carácter, ¿no? Y que además hizo una buena dupla contigo, ¿no? Porque sí. Los dos se identificaron mucho con el público, ¿no? O sea, el otro desde la locución allá atrás en la batería, sí. y tú con el rollo, ¿no? Y cómo acostumbraron a la gente a la manera de actuar, ¿no? Pero platícanos cómo fue el cierre de esa. De los Marios, pues.
2: Pues el cierre de los Marios fue de que yo caigo en cama. Caigo en cama y tenemos un evento en la jaula para el próximo viernes. Pero entonces yo caigo en cama y caigo con un dolor y una infección en las vías urinarias que no me dejaban levantar. Entonces yo le pido de favor que buscar a quien me pudiera suplir. No más era por una noche.
1: Ya tenían quien te suplir ese día.
2: Y no había quien. Entonces le hablo yo, le digo, mira, me estoy muriendo, Carlos. Digo, la verdad, me estoy muriendo. Y para no estar la cansada, le digo, bueno, pues entonces voy al doctor y te hablo al rato. Entro al consultorio, caí al seguro y pues ya no puedo hablar por teléfono, sino que le hablo al otro día. Le digo, ¿cuándo, Carlos? Digo, nada más te hablo para reportar. Mira, me inyectaron anoche, pues yo no suelo. Pues ya estoy bien. Y me dice, sí, pero yo ya tengo quien cante.
1: Sí.
2: ¿Cómo que tienes quien cante? Pues yo no te he fallado hasta anoche. No, pero llegar a la onda, que ¿sabes qué? No vas a enojar ni voy a traer detalles, ¿sabes qué?
1: Ay, güey.
2: Quédate con ese güey. No sé quién sea, quédate. Pero ¿sabes qué? Que te voy a dar la vuelta, te voy a dar la vuelta. Ay, no, y me tienes que pagar lo que me debes. Pasó. Y me habla Horacio como a los dos días. ¿Qué onda, Germán? ¿Qué onda con la Carmen? No, sabes que ya me quitó el trabajo. Y en lugar de decir, no, pero ¿por qué? No, pues ahorita hablamos con él. No hablan con él.
1: No es el de los metales, ¿no?
2: No, el del Tiano. Me vuelve a hablar como en los otros dos días. ¿Qué quieres? ¿Qué chocó? ¿Y qué quieres? ¿Que lo vaya a curar o qué onda? Le digo, no, qué bueno que chocó y que pérdida total del carro y le dio un coma diabético. Así lo dije. De ahí ya no se va a levantar, Carmen. Nos vemos.
1: ¿Qué le cuelga? ¿Y cómo fue?
2: Esa fue la ruptura de cómo
1: terminan los Marios.
2: Terminaron los Marios.

0: Nos vamos a otra rola.
1: Vamos a otra rola.
0: Y regresamos para que nos hables de este nuevo proyecto, que es importante.
1: Este nuevo proyecto, y vamos a cerrar ya notitas, no son notitas. Son nototas con las que nos está.
0: Nototas de música, de música, música y algo
1: música
0: más.
1: Música y algo más. Así es que vámonos, y esto se llama Compárame.
2: Música y algo más.

0: Bueno, ya estamos de regreso. Oye, ¿qué temazo?
1: No, otro ese de compárame. No, pues es el clásico. Y tú lo ves en los bailes como la gente cuando compárame. Pero a ver, Germán, platícanos. Ya terminan los barrios y este nuevo proyecto ahora ya como Germán, la voz del barrio, junto con Abimael. Sí. Cuéntanos cómo nace el tema. Mira, cómo se integra.
2: Esto nace así, de que en el 2020 me salgo yo del barrio porque voy a entrar con él. No me voy a entender y me salgo yo. Yo le digo a Abimael, ¿sabes qué? Yo
1: ya se conocía.
2: Me voy del
1: Mario. Ya estabas tú también ahí.
2: Con el Mario. Sí, sí. Y le digo, sí. ¿Sabes qué? Yo me voy del Mario. No te vayas.
1: Es que volviste a regresar con sí, ese chaval, ya sí. Me acordé. Después de la pandemia.
2: Ándale.
1: Sí.
2: Entonces le digo, yo me voy a ir.
1: Con bombo y platillo te anunciaba. Sí. Nuevamente regresa Germán a su grupo original, que bla, bla, bla.
2: Sí, no, pero.

0: ¿Y cuánto estuviste ahí? ¿Dos años?
1: Tres años.
0: Sí, ya con el poncho, calcetines.
1: Ándale, y entonces me dicen, no te vayas, le digo, yo me voy, le digo, ya no sé cuánto. Yo dije, ¿a poco me voy a quedar acá? Le digo, no, pues mira, yo no te prometo nada, le digo, pero no te quiero llevar entre las patas. Le digo, no, pues ya es algo, jálame, pues a ver, pues. Y ya me dice, Octavio, solo yo soy uno que salió con unos chavos y esa, son cuatro hermanos. Y tiene sus cositas, y digo, pues vamos. Y sí, llego con ellos. Me presenta y me dice, no, pues sí, quédate, no, adentro, adelante, es tu casa, pues juega.
0: Y Abimael, ¿cuál ha sido tu experiencia con este nuevo concepto aquí con el querido Germán?
2: Pues de entrada, es para mí un privilegio, pues estar al lado de una figura, de una leyenda tan, tan importante como lo es el maestro Germán Camacho. Yo siempre, siempre lo he dicho, mi admiración por él. Ha sido desde que tenía yo como 6 años más o menos. Entonces, pues estar al lado de él, híjole, es verdaderamente un privilegio. Y siempre se lo he externado al maestro Germán que me siento contento con él y me siento muy honrado de que pues me haya contemplado para poder trabajar.
0: Algo
2: pues,
0: curioso que hemos estado observando, que platicamos Mariano y yo acá, en el sentido de que, bueno, después de toda esta trayectoria que hemos escuchado a través del programa, hay grupos que siguen manejando el mismo repertorio de ustedes y siguen tratando de imitarlos y conservar el nombre. O sea, ¿cuántos Marios hay ahorita? Está Mario y su chaval, que sigue tocando. Luego creo que están los Marios, ¿no? Que es donde permanece todavía el Fresa y el...
1: Somos Marios.
0: Ellos son Somos Marios. Y luego está el Toxito Tropical del Barrio, que es
1: el hijo del mutante.
0: El hijo del mutante. Pero todavía hay otro que son los clásicos Marios.
1: Los clásicos, sí.
2: Así es.
0: La verdad que alguien, que ya haya cuatro grupos que te copien tu estilo. No, pues sí está.
3: Sí.
0: Está en chino, ¿no?
3: Se está repitiendo el fenómeno de la dinamita, ¿no?
0: Ándale. Sí.
1: La dinamita, la santanera.
0: Sí. Pues ya se nos está acabando el tiempo.
3: Se nos está acabando el tiempo y quisiéramos que esto durara todavía un poquito más porque hay mucho que platicar con Germán, anécdotas, música. Estás invitado, esta es tu casa.
1: Claro que sí,
3: y
1: Mariano.
3: Volvemos a regresar.
1: Claro para que sí, Mariano, primero Dios.
3: Te sigamos platicando
1: claro
3: contigo
1: sí.
3: Y estamos.
1: Y nos aventamos otra hora, 2 horas más.
3: ¿Eh? Otras 2 horas claro más.
0: Sí, y las puertas del Sindicato Nacional en el Estudio de Grabación están abiertas.
1: Claro que sí.
0: Sería padre hacer un disco con los éxitos más, sí, más importantes de Germán, la voz del barrio, con este nuevo concepto y la GAPS Orgulloso Ante Puebla. Nos da mucho gusto que estés aquí en el programa y pues agradecerte
1: mano, gusto,
0: a ti y a Abimael que nos hayan acompañado.
3: Gracias, gracias. Y que esa es una de las intenciones que tiene Sicom Radio en esta última etapa que estamos, digamos, a cargo nosotros, de impulsar el talento poblano, de abrirle la puerta a los talentos poblanos, reconocer, como lo está haciendo hoy el gobernador, nuestra directora general Natalie Hoyos, reconocer a el talento poblano en materia deportiva, artística, cultural. Hay que reconocer las tradiciones, seguirlas impulsando para que las nuevas generaciones pues sigan teniendo un ejemplo como eres tú, Germán. Gracias. Un ejemplo en el mundo de la música, que has perseverado, que has alcanzado y que te has consolidado con un estilo propio, con un género propio, y que hoy pues los Marios siguen dando de qué hablar, y es una de las creaciones que tiene Germán Camacho.
1: Gracias.
0: Yo antes de despedirme también quiero agradecer a Sicom Radio, especialmente a señor gobernador y a Natalie, que es la directora, pero sobre todo muy agradecido con Mariano, porque creo que llegó una persona a dirigir la radio de Sicom que es músico y que entiende a los músicos, que eso es lo más importante para mí, ¿no? En lo personal. Digo, Sicom siempre le ha abierto las puertas a todos los talentos, pero en esta ocasión que está Mariano, agradecidos completamente porque entiende lo que es la música, y si ustedes escuchan la programación de Sicom Radio, ha tenido una transformación increíble, donde pueden escuchar todos los géneros de música y donde cabemos todos los talentos poblanos y de México y del mundo, ¿no? Entonces, pues muchas gracias por el apoyo de siempre, mi querido Mariano.
3: El apoyo de ustedes, y como yo siempre lo he dicho, la fuerza nos las da nuestra audiencia, nos las dan ustedes que nos apoyan como músicos, en otras actividades, los deportistas que también están con nosotros y que siguen impulsando y poniendo a Puebla en el centro de las miradas, y eso es lo importante.
1: Eso.
3: Y aquí pues estamos abriendo la puerta para todo el talento poblano.
0: Así es, pues muchas gracias, y estuvo con nosotros
2: Germán,
1: la voz del barrio.
0: Ok, y esto fue música y algo más.
1: Bravo.
4: Música.

0: así bajamos el telón por hoy. Gracias por acompañarnos en música, música y algo más.
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0: Oye, buena rola por salir en moto, ¿no? Para andar en moto. Porque, ¿qué crees, Jenny? Este fin de semana
1: es Big Moto 2026.
2: Ya bien rápido. Ese truco. Ese truco. Solo se hace una vez en la vida.
0: ¿Sabes qué? Esta rolita con la que empezamos me recuerda a un programa.
1: Chafísima.
0: De Chavos, que pasa los miércoles aquí por SICOM. Que igual nos copió el formato en incorporar a una
1: chiquilla. Que no está acostada.
2: Tenemos un reto pendiente, ¿verdad?
0: Sí, un reto pendiente. No, aguanta. Fer, ¿por qué empezamos con esta rola?
2: Ah, pues porque hoy es martes de películas en modo avión.
1: Y además también de promos en otros, en cines.
2: También.
1: Dos por uno.
2: Literal, hoy es el día del cine, el martes.
0: Todas las semanas de promos en los cines, ¿no?
1: Pues miren, bueno, mi promo favorita del cine es en un cine azul.
0: No, creo que el rojo también.
1: No, no. Yo dije el que a mí
0: todos
1: me gusta.
0: Tienen, creo que el rojo también, ¿por qué ibas a decir el lunes?
1: Porque en ese cine, los lunes es promo de... promo lunes, ¿no? Entonces te dan dos entradas.
0: Te pagaron, ¿verdad?
1: Sí. Dos entradas, dos refrescos grandes, unas palomitas. Oye, ponle tu 260, está súper bien.
0: Está súper bien.
1: Aprovechen los lunes a ir. Hoy es martes, te moda bien.
0: Sí, vayan ayer o el próximo lunes. Hoy.
2: No, pero en general los martes es 2x1, ¿no? En todos.
1: Ajá, en todos.
0: Y los miércoles a ver qué hay.
1: El miércoles es de palomitas gratis. No, no es cierto, ¿no?
2: Iba a decir de plaza.
0: Según yo. Otra haciendo.
2: Perdón. Cosas que se quedan.
0: No, a ver. La escaleta ha corrido a manos de sus servilletas.
2: De David.
0: Respectivamente, David. Con los días. Ya pasó. Ya pasé yo, ya pasó Jenny, que fue el programa en el que insultaron a mi madrecita.
1: No.
2: De hecho, ya pasamos,
1: señora,
2: todos.
1: Quiero decir que yo la respeto mucho, ¿eh?
2: Sí.
1: Que no, Dani un día anda con Fer.
0: Es
1: cierto, Vani.
0: La mamá de broma, ¿no? Como tu papá de broma.
1: Claro,
0: la vez.
1: Exacto.
0: Pero, pues, esta ocasión,
1: sí, porque no existe.
0: Al auditorio, pues, le corresponde a Fer, que nos programó.
1: Sí. Ay, bueno,
0: toda
1: no.
0: La hizo él.
2: Sí. Escaleta la hizo David.
1: Oigan, sí. Si no les gusta el programa de hoy, Fer, muestra tu carita.
2: Ay, no puede ser, pero
1: puede, ¿por Fernando,
2: qué?
1: Pero.
0: Es su culpa. No, y queremos invitar al auditorio también, 2215. 87-56-57.
1: David, porque tienes aquí un letrero enorme con el
0: les
1: número.
0: Les di un espacio aquí para que apunten. Les vamos a regalar boletos, ¿no?
1: Sí, bien. A ver, vamos a volver
2: tenemos?
1: A la dinámica. Tenemos dos pases dobles. Va, ¿okay?
2: ¿Cuál es la dinámica para ganarlos?
1: Fig Moto 2026, recuerden que es este sábado y domingo 15 y 16 de agosto, desde las 10 de la mañana. Aparte que el domingo va Panteón Rococó, entonces si les gusta cantar, bailar y echar relajo, bueno, el fin de semana es un día increíble, un fin de semana increíble para pasarla con su pareja, con sus amigos, con quien sea. La dinámica es que nos manden un mensajito al 2215-875657 y nos digan yo quiero ir y voy a ir con tal persona.
2: Sí.
1: Fin. Esa es la dinámica.
0: Moto 2026, ¿no?
1: Moto 2026, tenemos dos pases dobles, así que aprovechen, váyanse un ratito, relájense.
0: Tantito.
2: Relájense.
0: No, y además Panteón Rococó. Bueno, hermana.
1: Hoy te vas, pero sé que volverás.
2: Van a bailar a todo el mundo. Siempre,
0: nos empezamos a empujar, ¿no? ¿Alguna vez han estado en un, ¿slam? No en un concierto, en un slam? Como en una fiesta, que no sea una boda o algo.
2: Sí, porque,
0: ¿sabes qué? Los 15, las bodas. Yo apenas que fui a unos 15, pusieron Panteón Rococó. Pero, ay, a ver, los niños se están empujando ahí, pues no te vas a meter.
1: ¿Tú?
0: O sea, en un verdadero
2: ¿slam?
0: ¿Slam? ¿Han estado alguna vez?
1: Sí,
0: en
1: no, yo no.
2: Sí.
0: Y dicen que sale gente hasta en ambulancia.
1: Es raro que fuera esto en un lugar así.
0: Ajá, y nosotros no, ¿no? Pensamos que ibas mucho,
2: pues, a la biblioteca. Es que la gente se pone un poco agresiva.
1: Bueno, pensándolo bien, sí tiene, sí tiene como esas vibes.
0: Ok, de motociclista. Motociclista vaquero.
1: Exacto. No, de que como que ese estilo de música.
0: Sí, pero, oye, además, espera, interrumpimos a Fer, que nos iba a contar por qué empezamos con esta rola.
2: ¿Por qué empezamos
0: con un buen...? No sé, ¿tú la pusiste?
2: Tú la pusiste.
0: Ok, bueno,
2: no,
0: ya.
2: No, no es cierto. Es que, a ver, esta canción, digamos, es parte de un quiz que tenemos.

0: más adelante y toda la cosa, pero es una canción de una película. Bueno, con esta abre una película.
1: Sí.
2: ¿Qué película?
0: Pues no sé, me gustaría que el público participe. Así empieza Pulp Fiction.
2: Dice, en verdad, pon atención.
1: ¿Pulp Fiction?
0: Pulp Fiction.
2: No, ya me la había recomendado.
0: Es que hay un montón de películas por ahí, toda la cosa, pero pues Pulp Fiction está llena de música surf. Sí. Entonces, con esta, literal, después de una pequeña escena, tira los créditos y empieza esta canción. Y la gente se queda así, ay, mira.
2: Ok, sí. Fernando, entonces, hoy es martes de modo avión.
0: Martes de modo avión.
2: 105.9 FM, sí. Para todas las personas que nos estén escuchando, muchísimas gracias. O el 16.2 de televisión, a saludar al máster de televisión.
0: Ah, máster.
2: Que nos quiere mucho, Lulu. Bueno, oye. Oigan, qué mal, Juan Carlos, porque, oye, Juan Carlos, quiero decir que con Alina siempre la saludaban, ¿eh? De que hasta ponían su efecto especial y yo no veo.
0: Siempre lo saludamos.
2: No veo que. ¿Te saludaron, Juan Carlos?
0: Sí, acabamos de decir hola, Juan Carlos.
1: Acaba de decirlo. Oye, Jenny, pero eras tú la que saludaba a Alina. Tú sí. Era el problema. Sí, pero bueno, Fer, ¿con qué nos vamos a ir?
2: Porque es escaleta. Cuéntanos. Sí.
0: Tenemos. A ver, tres películas que. Tienen un rato que salieron, pero que. Hemos. Iba a ver.
1: Sí.
0: Todos. Comillas enormes. Todos.
2: Todos.
1: ¿Cuándo fue la última vez que pisaron el cine, para empezar?
0: La semana pasada.
2: ¿Hace ¿Con 15
1: qué,
2: días?
1: ¿Con qué peli?
0: La Odisea.
1: Ok, ¿y tú?
2: La Odisea igual.
1: Sí. Ah, ¿fueron juntos?
2: No, yo fui una semana. Ay, perdón.
1: Y el que trae audífonos, ¿no?
2: Sí, ya, perdóname. Sí, con la Odisea igual.
0: Con la Odisea. Sí.
1: ¿Y qué tal?
2: ¿Cuándo fue la última vez que fuiste al cine? La verdad, siendo honesto.
1: Apenas con El Hombre Araña.
2: Ay, sí.
0: Con El Hombre Araña, sí, cierto.
1: Y fui con mi jefecita porque mi mamá me llevó cuando era niño.
2: ¿Mamá te mima?
1: A ver El Hombre Araña, sí.
0: La de Toby.
1: Ándale, no manches, era niño. Y ahorita de adulto, pues ya la llevo yo a ella. Ajá, ya es diferente.
0: No, pues
1: tenía años que no iba al cine desde
2: entonces
1: el Avatar.
2: Entonces es un martes de modo de avión de cines, de películas. Me encanta, sí, increíble. Sí. ¿Ustedes alguna vez quisieron ser Spider-Man? O sea, casi como niños.
1: Es que yo soy Spider-Man. A ver, Spider-Man.
2: La verdad.
1: Sí, pues es que todo el mundo tiene su superhéroe favorito. Uh-huh. Spider-Man.
0: Bueno, yo pero sí, cuando ponen Spider-Man. A los niños a elegir entre Spider-Man y Batman.
2: Díganme cinco.
1: Híjole, está difícil. Ni yo de adulto puedo contestar.
0: Exactamente.
2: Díganme cinco superhéroes, pero no los pueden repetir. Así que va uno y uno, cinco.
1: Ajá.
2: David.
1: A ver, te decimos 10 en total, ¿no?
2: Sí, pero joder, no pueden repetir.
0: Uno.
2: No pueden repetir. Ok, ver, Fernando, uno.
0: Batman.
1: Spider-Man.
0: Superman.
1: Ya se me acabaron.
0: No, ¿cómo
1: no, es que no se me viene
2: a ver, vas. Cinco.
0: Iron Man.
2: Ok, ¿qué otro?
0: No, sigo yo, no puede ser.
2: Sí, a ver. Ya no piensa.
0: El Capitán de América.
2: Okay.
1: Se apagó.
0: Ajá. Ant-Man.
2: Okay, estaba pensando en.
1: Esa es una hormiga, ¿no?
0: El hombre hormiga, ajá.
1: Me gusta.
2: Estaba pensando en superhéroes. Dije, ¿cuál será mi superhéroe favorito? No tengo. Pero quería pensar como cuántos había. Por eso les pregunté. Pero yo vi
0: hay
2: que
0: un montón. Saben.
1: Ah, la verdad que lo pienso. Este que hace magia, ¿cómo se llama?
0: Shazam.
1: No, es de Marvel.
0: Doctor Strange.
1: Ajá, Doctor Strange me gusta mucho.
2: Ok.
1: Es mi favorito. No me acordaba ni del nombre, pero pues es mi favorito. Y su peli además salió cuando yo estaba trabajando.
2: Ya sé cuál. Creo que hubo una. Bueno, a ver, no soy fan. Uh-huh. O sea, bueno, no es que no sea fan. No, bueno, sí, no soy fan.
1: Bueno,
2: una...
1: no. Sí.
2: Oh, sí.
0: No, tal vez.
1: Creo que no.
2: WandaVision.
0: ¿Wanda?
1: No, WandaVision es la serie.
0: Bueno, es que
1: ¿no?
0: Wanda es una, visión es otro. Ajá.
1: Me gusta y... la bruja. La...
2: Ajá, la bruja que es Scarlett.
0: Ajá, la bruja Scarlett.
1: Sí, le mandamos un saludo a todos.
2: No.
1: Ajá.
2: Sí, esta serie me gustó mucho, ¿eh?
1: ¿En serio?
0: Tiene mucha gracia.
2: La verdad. Tiene
1: conflictos relacionales.
2: Eso de
1: ¿no?
2: que tuviera como este.
0: Cada intro diferente.
2: No, me encantó. 10 de 10.
0: Una tipo Malcolm. Sí. Ah, ese estaba genial.
1: Ah, o sea, cada intro era tipo Malcolm. No.
0: No. Cada intro era como que de un programa de diferente época.
2: Exacto,
0: y tomaron
2: sí.
0: una que era totalmente Malcolm. Hasta tú te identificaste. Mira, esa es como de Malcolm. Sí. Sí.
2: Fer, ya que este obviamente es su programa.
0: Ah, ¿cuál?
2: No, muchas gracias, Fer, por invitarnos. No, gracias. En verdad, eres muy amable. ¿Te parece que también la gente nos dé recomendaciones de películas?
0: Sí, claro
1: porque
0: que sí.
1: Es lo último que vieron, ¿no?
2: Porque vamos a hablar de películas que vimos en el cine últimamente.
0: Sí. Y
2: vamos
0: las
2: a debatir. Y
0: las de nostalgia de toda la vida.
2: De toda la vida.
0: Las que nos han encantado, las que nos han marcado y en las que siempre entramos en debate por elegir.
2: ¿Qué películas les ha marcado la vida?
1: Deja marcado la vida, su película favorita de Disney, a ver.
0: A ver, no, antes de eso.
2: A ver, él lleva una escaleta, por favor.
0: Antes, no, antes de eso.

0: A ver, que el público nos diga, ¿cuál es su película favorita de Shrek?
1: Ok, sí.
2: A la 4, la 4.
0: No, no, ¿cuál la 4?
2: ¿Por qué la 4?
0: A ver, ¿por qué la 4?
1: No, no queremos que el público se vaya por nosotros, que ellos piensen.
2: Sí, que elija el auditorio cuál es su película favorita de Shrek. Son 5 hasta ahorita, bueno, la 5 todavía no sale.
0: Ah, la 5 no sale, sí, 4.
2: Pero pues ya se ve rara, ¿no? Desde
1: bueno, es que a ver, oye, son otros tiempos, otras animaciones, otros efectos, sí, más
2: tecnología. Siento que la están haciendo como para los niños de ahorita.
1: Claro.
2: Y no se están fijando en el verdadero objetivo, que
1: tú
2: es...
1: Tú ya no eres un niño, tú ya apúntales.
0: No, es que... Ay, sí, no. A ver, cuando salió Shrek no era para niños.
2: Ya apuntas tú ya, ¿no?
0: O sea, cuando salió Shrek no era para niños.
2: A ver, es que tiene muchos chistes de doble sentido, ¿no?
0: Sí.
1: Como la película de huevos.
0: Sí, como justo.
1: ¿Cómo se llama una película de huevos?
0: Así justo,
2: ¿no? Precisamente. Ya desde el título, desde el título, pues tiene doble sentido, supongo. Sí. Además, yo les había contado el dato de que Coldplay, esta banda, ¿es británica? Estados Unidos.
1: Ay, no, no sé, americana, ¿no?
2: No tengo idea, pero bueno, esta banda, Coldplay, es la primera película a la que le prestan una canción. Porque antes no habían prestado música de ellos para sus soundtracks. Y en una película de huevos, no sé, ha de ser del 2008 aproximadamente, y es una empresa mexicana la que la trae, es a la que le prestan la rola porque a uno de los hijos de la banda le gustaba la animación. No, les gustó la propuesta, yo algo así sabía, pero sí, de mis películas favoritas. ¿Sabes qué? Las películas más básicas son mis favoritas. Pero en este contexto, en Shrek, yo elijo la 4, ¿ustedes?
1: Yo elijo la 2.
0: La 2, sí, la verdad, yo me quedo con la 2.
2: ¿Te acuerdas de qué iba?
1: Sí, la veo muy seguido. Hasta mi sobrino lo tengo harto porque le digo, hay que ver Shrek 2.
0: A ver, ¿de qué trata Shrek 2?
2: Es donde sale el gato, ¿no?
0: No,
1: ajá, sí, donde sí, inicia él, ¿no? Como que ya es el nuevo personaje, tú puedes.
2: Ya, es cuando sale la hermanastra más fea.
1: También dice,
2: es un papucho.
1: O sea, el chiste es que cuando se enteran que ella ya se casó y estaba planeado que se casara con el príncipe encantador. Sí. Me encantó de detente, no vas a hacer algo que no quería hacer. Dos papas que no sé qué, ¿no?
0: Sí,
1: no.
0: Sí.
2: Que se supone que le va a hacer algo malo y le va a hacer romper la dieta. Ajá. Dos tacos. Aparte están en una especie de McDonald's, ¿no?
1: Ajá.
2: Sí. Sí, la marca, pero pues ya me compré.
0: Hemos dicho ya varias, ¿no? Pues,
1: pero, el jefe dijo que cada que llegamos a una marca nos tienen que invitar algo, entonces tú ya le dijiste.
2: $5.
1: no, nos invites.
2: Ustedes estaban platicando de la película de Obsession, ¿no? Toda la semana.
0: Ah, Obsession.
2: ¿Qué traen con esa película? Porque
0: una obsesión.
2: Nuestro compañerito de redes sociales, Ricardo, ya está harto de que estén hablando de eso.
1: Porque no la ha visto.
2: Yo le comparto esto al auditorio. Por Dios, si los escucharan, ya hubieran salido de ahí.
0: Okay. Es que da mucho de qué debatir. O sea, sí.
2: Bueno, ¿de qué va?
1: Ok. Va.
0: Empieza Jenny. La última vez creo que empecé mal ese tema de obsesión. Creo. A ver, okay. ¿De qué va?
1: La película de Obsesión, ¿tú creerías? Es que la obsesión es de ella, ¿no? Ajá, justo. Ajá. Pero al final te das cuenta que la obsesión siempre fue de él. Pero bueno, ok, sí. Vamos a plantearlo sin dar spoilers.
2: Ya diste spoilers, Jenny.
1: Ajá. No.
0: Bueno, ya en este punto mucha gente la ha visto.
1: Y ya si no la ha visto, cámbiala.
0: Daremos
1: no, no, es una película que un chico está enamorado de su amiga.
0: Ajá. Sí.
1: Y esta amiga... pues no, evidentemente. Bueno, no se sabe, al principio no se sabe si quieren o no. Pero por la forma de ser, pues no hay como mucho interés. Como que lo ve como un amigo. Entonces él le rompe, creo que un collar. O se le rompe un collar a ella, no me acuerdo.
0: Sí, se le rompe un collar.
1: Entonces él va a una tienda de recuerdos para comprarle justo el collarcito, un cuarzo.
0: Una tienda esotérica, porque tenía un montón de todo. Cuarzo, rocas.
2: ¿Ustedes creen en eso?
1: Sí, yo sí creo. Yo
2: ¿Tú crees que te pueden hacer una brujería para que te obsesiones por alguien?
1: Esperaría que no, pero sí.
2: Ok.
0: ¿Que sí te la hagan o que no te la hagan?
1: Que no me la hagan.
2: O sea, sí, pero no. Pero sí es que sí crees que existe.
1: Sí, claro.
2: Ok.
1: ¿Creen en el agua de calzón? Ay, sí.
2: Yo digo que... Qué asco, en primer lugar.
1: Qué asco, pero... Ajá.
2: Y en segundo, no sé.
1: ¿Y por qué tendría eso efecto en ti?
2: No, es que no solamente es el agua de calzón, o sea, hay un proceso.
1: Porque
0: ¿eso existe?
2: A ver, me platicaron.
0: A ver,
1: platícanos.
0: Sí.
2: No, no sé cuál es el proceso completo. Ah. Solo sé que hay un proceso, ¿no? Para,
0: ajá,
2: para lo del agua de calzón. Ay, perdón. ya le pegamos el micrófono. Solamente sé que hay un proceso y la verdad no me voy a poner a indagar en eso. Okay. Si el auditorio sabe que nos dé la receta. Ay, sí. Tengo a alguien en mira, ¿no?
1: No,
2: ¿te
1: imaginas? Bueno, el chiste es que él ve una cajita que dice como pide un deseo, ¿no?
0: El sauce
1: de los deseos.
0: Ajá, algo así.
1: Órale. Y él dice como, ay, y agarra uno para, porque se lo iba a dar a su

0: amiga, que es el de no encontró cuarzos, entonces dijo, bueno, le doy este. Entonces le dijo la chica que estaba ahí, oye, tienes que tener cuidado con lo que pides porque se puede hacer realidad. Y él como de, ay, obvio no se va a hacer realidad.
1: Obviamente, obvio no se va a hacer realidad nunca.
0: Justo todos creíamos eso.
2: Sí.
0: Pero sí.
3: Ay, sí, no.
1: Pero pues es una película.
0: Es una película justo, ¿no? Es el chiste, es el drama. Entonces, lo que pasa es que él, en vez de que se lo regale, porque ese era el fin.
1: En vez...
2: Pero es que pasa una situación ahí en medio, porque, o sea, él intenta como que declararse, pero lo hace todo muy...
1: Ah, ¿le gustaba?
2: Mucho.
0: Yo lo dije.
2: Sí.
1: Oh, perdón.
2: Pero eso sí. Lo hace bien extraño, o sea, sí. Totalmente extraño.
1: Ustedes pueden pedir un deseo para mí, por favor, pidan atención.
2: Atención
1: extra, sí, concentración.
2: No, pero... no, pero es que con eso los deseos salen terribles.
0: O sea, bueno, tienes que...
2: Sí.
0: Él tiene la oportunidad e incluso ella se baja del carro, o sea, la va a dejar. Dice, oye, ¿te puedo ir a dejar? Y ella como de, bueno, pues sí, me puse a dejar, la va a dejar. Y en ese lapso él quería confesarle que estaba enamorado de ella. Por lo que tú quieras, le da miedo, pena, lo que sea, no se le declara.
1: Ok.
2: Pero como que le deja ahí la idea y ella la cacha. Y,
0: ajá, sí. Entonces como que le deja la idea, ella la cacha y se va y regresa. Y le dice, o sea, ella ya le da la oportunidad de decir como, ¿estás, quieres conmigo?
2: Sí, justo le
0: o pone. Sea, ella en verdad.
1: O sea, desde que empieza la película sí querían los dos.
0: No, ella no, pero ella lo
1: quería romperle el corazón antes
0: no,
1: de...
0: No,
2: pero ella...
1: ¿Cómo se hacen bolas?
2: Le da la oportunidad ahí de a ver, si sientes algo, dime en este momento.
0: Ajá. Te voy a rechazar, pero pues dímelo. Ah, no es cierto.
1: Qué horror. Sí, creo que haya sido eso. Ajá.
2: De hecho, yo también creo que iba por ahí.
0: Pero él no se atreve y le dice, no, que no sé qué. Ya no le da el regalo. Ella se baja, se ve cómo se va y él dice, bueno... Agarra el regalito, el sauce de los deseos, y dice, deseo que ella me ame más que a nadie en el mundo, o algo así, ¿no?
2: Ajá, y rompe su...
0: Y rompe. Y de repente ves ya a la chica aquí al lado del carro. Y ya ahí empieza la trama, empieza esta obsesión de ella hacia él.
2: Bueno, primero te lo plantean como si estuviera...
1: O sea, hace realidad que lo ame a él más que a nadie.
0: Pero es más allá de un amor, ya se vuelve una obsesión. Sí. Ya no lo deja que tenga, que salga, que tenga...
1: O sea, la piedra funcionaba...
0: Sí.
1: Ah, yo me hubiera deseado un barco.
2: Ajá. Primero lo ponen como si fuera una especie de relación. Al principio, en tomas rápidas de cómo están funcionando y cocinan encima, ¿no? Y toda la cosa.
0: Pero nadie se le hace lógico.
2: Ajá, como que no tenía sentido. Y después todo empieza a salirse de control, pero bien loco.
1: Ok.
2: Pero loco. Y todos le empiezan a notar. De que dicen, oye, es que esto ya no es normal.
0: Sí, además de que los amigos que tenían en común, que eran cuatro amigos en total. Uno de ellos salía con ella.
2: Sí.
1: Ok.
2: Y la otra amiga estaba enamorada de él.
0: O sea, ahí había un...
2: Sí, estaba
1: un triángulo. Bueno, no, la recomendamos porque se escucha buena. No hay que dar más spoilers. La vamos a recomendar.
2: Que David ya la está buscando.
1: Así. No, la voy a llegar a ver el próximo fin de semana. Okay, sí, va. La voy a llegar a ver.
0: Entonces, es una buena película. Sí. Se la recomendamos. Ya tengo entendido que ya no está en cines.
2: No, ya no.
0: Pero
2: ya
0: la pueden comprar por plataformas o buscarla.
2: Estuvo un ratote, pero un ratote.
1: Sí, yo tengo la esperanza de que para cuando vaya al cine todavía siga... la odisea. Porque ya, ¿cuánto tiempo duran las películas en el cine?
0: ¿Dos semanas?
2: Como 3 semanas.
1: ¿Sí? Okay.
2: Pero si está muy buena, a veces le dan un poquito más.
1: Deja, apenas que fui a ver El Hombre Araña, todas las salas eran Hombre Araña y como 3 o 4 eran La Odisea. Y ya, no hay nada más en cartelera.
2: ¿Cómo decían? Si no vas a ver una, vas a ver la otra. Son los mismos actores.
1: Sí, sí, sí. Sí, ¿cómo le hicieron para grabar 2 películas al mismo tiempo?
0: No. O sea, no se graban al mismo tiempo, años.
1: ¿De diferencia?
2: Sí,
0: diferencia.
2: ¿Crees?
0: Obviamente en lo que editan. O sea, imagínate editar una película. La verdad, mi respeto.
1: Sí, tú editando en spot.
0: Me tardo un día.
1: No es cierto.
2: Para la Odisea, literal, construyeron un barco.
1: Sí, igual estábamos platicando que...
2: ¿La mano misteriosa?
0: No, el grandote.
2: El grandote.
0: Se me olvidó. El ese de la Odisea.
1: Yo no vi la película,
2: hermano. A ver, antes de
1: que tiene un ojo.
0: Ajá.
2: El cíclope.
0: Ajá. También hicieron...
2: ¿Contrataron un cíclope de verdad?
1: ¿Dónde lo sacaron, Jenny? A ver, cuéntanos. Oye, las fuentes de Jenny, ¿no?
0: Ya.
1: Fuentes de Ortiz. Ajá. Ya me lo confirmó. ¿Viste que contrataron un cíclope de verdad?
0: No, que lo hicieron.
1: Oye, también en Frankenstein, de Guillermo del Toro, que por cierto, qué orgullo mexicano. El barco es real, ¿no?
0: Ay, se lo dijeron ese rato.
1: Yo lo leí en...
2: ¿A poco el barco es real?
1: El barco es real, hermano.
2: Yo pensé que era como parte de un set.
1: No.
0: Oye, pero la dirección de imagen...
1: Ay, no, la fotografía, no tienes
0: increíble
1: idea.
0: Increíble. No, en verdad.
1: No sé nada, ajá.
2: A ver, David...

0: ¿qué opinas genuinamente
1: de
0: la gente que te empieza a hablar de, ah, fui a ver una película y me divirtió, ajá, a las otras personas que dicen, que te empiezan a hablar de la foto y la música y las tomas?
1: ¿Cuál es? A ver si el auditorio coincide conmigo, pero yo no le... Es que sabes que no le sé, porque cuando alguien me empieza a hablar de que en una, ajá, pintura se ven los trazos que plasma el artista y, ajá, quiere decirnos que yo nada más veo así las manchas.
2: Y como,
1: ¿no?,
2: que no profundizas.
1: Ajá, no profundizo. Cosas. Y en las películas menos, cuando me dicen, es que la fotografía, el foco, como en esta película de, sí, Roma, una que salió en blanco y negro. Ajá. Yo vi 20 minutos.
2: Sale y el desapareció. Mexicano.
1: ¿Ah, sí? Ah, sí, sí, sí, sí, sí. Es que su nombre me sonó a alguien diferente. Cuando veo una película así, a los 20 minutos, pues ya quiero estar viendo Rápido y Furioso, hermano. No a sé ver, si el auditorio coincide, oye, conmigo.
2: Yo también era igual que tú.
0: ¿Cómo? ¿En atención?
1: Deja, o sea,
0: en su personalidad.
1: Como lo dijo, puede ser cualquier cosa, sí, ¿no? Cualquier cosa mala.
0: Yo pensé lo malo. Sí, de hecho pensé lo malo.
1: Obligada. Acá, eras igual que yo.
0: Justo así.
1: No. ¿Y luego? ¿Luego con qué? ¿Con qué nos vamos?
2: ¿Cambié? Gracias.
1: A ver si mejor.
2: No, en la universidad, por eso te iba a preguntar.
1: Okay.
2: ¿No te dieron cine en la uni?
1: No, claro que no. Además, ¿qué estudiaste, Jenny?
2: Yo estudié Ciencias de la Comunicación y tuve un semestre en el que me dieron cinematografía. Y la verdad es que desde ahí me empezó a gustar mucho el cine. Y nos hacían estudiar las películas.
0: ¿Y a ver películas?
2: Sí, chistosamente sí, pero ver el tipo de cuando cambian de escena y de cuadro y todo. Entonces ya te das cuenta cómo no es plana una película.
1: A ver, la terminación 0297 nos pregunta cómo se llama la película de la que están hablando. Y era Obsesión, ¿no?
2: Obsesión.
1: Obsesión.
2: Sí.
1: No sé en qué plataforma esté, pero si tú la pones en el Google.
2: Igual era un youtuber, alguien platicar. El director,
1: el director era un
2: jovencito.
1: Youtuber, ¿no?
0: Sí, sí, sí.
2: Súper jovencito.
1: Creo que Obsesión y Backrooms son youtubers.
0: Sí, entonces, justo, pues, justo.
2: Y no que gastaron aproximadamente en la Obsesión, tengo entendido, como $1,000,000 para
0: menos,
2: hacer la película.
0: Gastaron mucho menos.
2: Y ganaron muchísimo más. Que vi como algunos comentarios en redes sociales que los actores estaban como algunos... como inconformes, porque pues obviamente es una película que no sabías cuánto potencial iba a tener, entonces les pagaron súper poquito a los de vestuario, a los de maquillaje, y de repente que se hizo un boom, estaba como una controversia entre...
0: Es que te imaginas cómo sale y como somos millonarios y te ven, somos...
2: ¡Soy!
1: ¿Sabes qué? Yo apenas había escuchado eso en un podcast que me gusta, en el que hablaban justo de eso. A ver, no le pongo mucha atención, pero el reparto tiene dos formas de cobrar. O te cobran una cantidad. No, espera. Antes de que se me vaya la idea. O te cobran una cantidad por hacer la película.
0: Ajá.
1: Una ya importante. O menos cantidad. O sea, imagínate, si ya les pagaron una baba, menos, aunque les pagaran menos. Pero si la película se hace un hit, cobran regalías.
0: Ay, sí, sí, es cierto.
1: O sea, pueden cobrar buena cantidad o poquita cantidad, pero si a la película le va bien, te van dando regalías.
2: Yo creo que en esta fue
1: a la primera, que cobraron la cantidad que ya era, pero no se ganan nada de las regalías, o sea, está estipulado de las dos formas.
2: ¿Y sabes qué es lo que me gustó mucho de esta película de Obsesión? Que los actores no eran los mismos de siempre. O sea...
0: Sí, que eran totalmente nuevos.
2: Eran totalmente nuevos.
1: Sí, entonces, que nunca los habías visto.
2: Le das la oportunidad a personas que no han salido en muchísimas películas. Obviamente, ¿por qué? Pues porque alguien que lleva muchísimas películas les iba a cobrar carísimo. Entonces, era un proyecto pequeñito, entonces agarraron a actores pequeñitos y que ahorita pues se les dio la oportunidad de que muchísima gente los conozca. Entonces, está cool.
1: Sí, y la actuación bien.
2: La actuación muy bien. Sí. A mí la de la chica me gustó muchísimo. Sí, y la del chico también, porque sí,
0: porque
2: te cae
0: lo odias.
2: Ojalá lo odias.
0: Odias.
1: Pues ahí está la terminación 0297 que nos preguntaba cuál era la película de la que estábamos hablando. Es Obsesión. Ya la recomendamos para que la vayas a ver. Y ahora, yo te recomiendo El Hombre Araña.
2: Voy a dar otra recomendación.
1: No, la última, esa no me gusta.
2: ¿Te parece?
0: ¿Cómo
2: dar otra o ya no?
1: No, sí. Primero Jenny y después discutimos.
0: Sí.
2: Ok. The Drama.
0: The Drama,
2: esta película que salió es de Robert Pattinson y Zendaya. También una película muy controversial.
1: A ver, estoy cansado de Zendaya.
0: Antes
1: la he visto como en 10 películas.
2: Pero el dineral que se ha de llevar esa.
1: Ahora no veo películas, pero la veo mucho en el Tikimiki,
0: No, es que tiene mucha razón. Y bueno, Jenny diciendo de Robert Pattinson, a ver, ¿crees que haciendo nuevas películas trata de limpiar su mancha de cuando estuvo en Crepúsculo?
1: Ah, es el vampiro, ¿no?
0: Exacto.
2: Es Edward Cullen.
1: Me cuenta que nuestra compañera Jose,
0: sí,
1: se ofendió hace ratito que le dijimos.
0: Es que dijo, lo dije literal, así.
1: No te metas con Edward.

0: una cita de la película.
1: No.
0: Perdónenme por la grosería que voy a decir, a pero ver, es una cita, ¿eh?
2: Ajá.
0: De
2: que se vayan todos. No, ya es bien gratis, ¿no?
0: Era...
1: Soy un vampiro.
0: No, no, ay, qué estúpida la oveja que se enamoró. No, ay, no, ya.
2: ¿De la mujer que se enamoró de qué? ¿O solo así?
1: ¿Así?
2: ¿La mujer que se enamoró?
1: ¿Del vampiro? ¿Hasta ahí?
0: No, ya, sigan.
2: A ver, nos las dos ahorita fuera del aire porque dice la mitad y aparte ya lo dijo gratis, nos metió problemas y ni la acabó de decir. Yo no entendí nada. Ajá.
0: No, continúen. Bueno, mi recomendación era de drama.
2: Justo. De drama. Ajá. ¿Acaba de salir también o ya es?
0: No, ya tiene como un mes, dos meses.
2: ¿Dirías que es tu peli favorita?
0: No, no es mi película favorita, pero es buena, la estoy recomendando.
1: Es muy buena.
0: ¿Sí? Hay que platicarle sin darle tampoco spoilers para las personas.
2: Okay, a ver, ¿de qué va? Sí.
1: A ver, el drama son un matrimonio, bueno, es una pareja. Se van a casar,
2: okay.
1: Pero pues están teniendo ahí una reunión con otra pareja que ya están casados,
2: okay.
1: Y la otra pareja les da el brillante consejo de antes de casarnos, nosotros dijimos lo peor que hemos hecho en como que la historia de siempre, ¿no?
2: Ajá.
1: Y pues ellos ya estaban tomando un poco y toda la cosa y pues sacan lo peor que han hecho. Lo que le pasó al sujeto, bueno, no era...
2: Se confiesan el uno al otro lo
0: que... O sea, el chiste es que son una pareja y tienen el mejor amigo de él, tiene a su novia, entonces...
1: era su mejor amigo.
0: Era su mejor amigo y tiene su pareja él. Entonces se hacen amigos los cuatro, ya son como muy amigos. Ella, la esposa ya de su amigo, va a ser la dama de honor de Zendaya.
2: Sí. Pues.
1: Pero como que trae ahí un pique
0: con
1: ella.
0: Pero sí, traía un pique, o sea, a mí me cayó mal. Pero bueno,
1: todo se cayó mal.
0: Ajá. Pero bueno, el chiste es que un día salen, antes de que salieran, porque eso es importante.
2: Como me encanta cómo le dan mil vueltas, o sea, les pregunté una cosa. ¿No?
0: Encuentran al DJ de su boda.
2: Ajá.
1: Que es como.
0: Giriendo.
2: Bebidas.
0: No.
1: Fumando algo.
0: Okay. Cosas ilícitas, ¿no? Entonces ellos se cuestionan de decir, oye, ¿cómo lo vamos a encargar? Que sea DJ de nuestra boda, una persona.
2: Sí, es irresponsable.
0: Que
2: está haciendo eso, ¿no? Sí, claro,
0: irresponsable. Sí. Que unos decían, como, pues no tiene nada de malo.
1: Exacto,
0: pues,
1: no tenía nada que ver.
0: ¿Qué tenía que ver? Pero la juzgaron.
2: Sí,
0: ¿no?
2: sí.
0: El chiste.
2: Ajá. Ahí va lo que tanto estoy esperando.
0: Es que hacen una reunión entre los cuatro, se van a beber, lo que sea. Y ya cuando andaban entonaditos, lo que pasó fue que ellos dijeron que se confesaran cosas, como que lo peor que habían hecho en su vida.
1: Sí.
2: Ok.
0: Para ver si, pues.
1: Si eran compatibles,
0: o sea,
1: si podían
0: ¿no?
1: lidiar con eso. Si podían lidiar con lo peor, podían lidiar con cualquier cosa.
2: Esperen, antes de que sigan, ¿ustedes le han confesado a su pareja lo peor que han hecho en su vida?
1: Lo peor.
0: No sé si he hecho algo así mal, pero no.
2: Ay, pero no lo haría.
0: No, pero pues sí, no, o sea, no.
2: Ok, ¿fair?
0: ¿Tú?
1: No, creo que no.
2: Yo creo que yo sí.
1: Sí.
0: Ay, o sea, no me tengo que esperar.
2: Sí, pues es que el que es guapo, ay, sí, ya ni tiene nada que ver. Ajá.
0: Es guapo,
2: sí.
0: Claro.
2: Ajá, entonces, ¿se confiesan o no?
0: No, sí lo confiesan. El chiste es que cada uno.
2: Spoileaste la película, gracias.
0: No. Ese no es el drama.
1: A partir de eso.
0: Sale el drama. Se confiesan cosas. Y el chiste es que la chica que la que se iba a casar, Zendaya, confiesa algo que pensó en hacer, pero que no hizo.
1: Exacto.
0: A diferencia de los tres que lo pensaron y lo hicieron.
1: Sí.
2: Ella, ¿y por qué confiesa algo que no hizo?
0: Porque está fuerte.
1: Es que es lo peor, está muy fuerte y.
0: Pero bueno. No lo hizo, nada más lo pensó. Entonces, empieza ahí el drama porque.
2: No la quiero ver.
0: Porque todos la ven mal.
1: Ya te imaginas ahí, qué tan horrible es.
0: Ya desde ahí, Robert Pattinson, con el que se iba a casar, empieza a dudar si se va a casar con ella.
1: Sí, porque.
0: Pero aquí lo peor, ellos sí, no voy, perdón por lo que voy a decir porque lo voy a spoilear.
1: No
2: lo digas porque
0: no,
2: ya
0: no, sí. No lo voy a decir.
2: Ah, mira, nos vamos a ir al corte.
1: No, nada más. Te salvo el corte.
0: Sí. No lo voy a decir, pero.
1: Sí lo vas a decir.
0: No voy a decir lo que hizo. Pero a pesar de todo lo que pasó, que ella no hizo y que fue en su adolescencia, él comete actos peores ya estando juntos.
2: Ajá.
0: Y aún así, ella lo perdona. Fin.
2: Okay.
0: Porque así estuvo peor lo que hizo él.
2: Bueno, de drama es la recomendación de Jenny. Ya es una película antigua. Bueno, no tan antigua, pero no es de este año. ¿Salió este año?
0: Sí.
2: Ah, pensé que. Tranquilo, Fer. Pensé que ya había así como del 2000, 2001, aprox. O sea, no digo antigua.
1: También.
2: Pero pues ya que ya había salido antes. Vamos a ir rápido al corte y ahorita regresamos. Seguimos platicando de lo demás. No le cambié.

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0: Oigan, no se les olvide que este fin de semana, 15 y 16 de agosto del 2026, es el FIC Moto 2026. Ya repetí eso dos veces. Jenny, danos la información.
1: Ay, me encantó como noticiero. Sí,
0: vamos con Jenny para la información.
1: Recuerden que es este sábado, domingo, como ya dijiste, es FIC Moto, además de que va a ir el domingo Panteón Rococó. Sí. Por si les gusta, pues para pasarla bien, si les gustan las motos, la adrenalina, pues igual para pasar un buen rato en el centro expositor.
2: ¿Panteón Rococó va a llegar en moto también?
0: Esperemos que sí.
1: Sí, justo en moto. Oigan, y tenemos dos pases dobles.
0: Sí, porque ya se fueron los demás, ¿no? Sí.
1: Tenemos dos pases dobles, así que si ustedes quieren ir con sus amigos, con alguien, bueno, aquí tenemos boletitos, nada más mándenos, la dinámica es al 22 15 87 56 57, mandar yo quiero ir y voy a ir con, y el nombre de su acompañante, y ahí tienen sus boletos, van a venir a recogerlos aquí a Sicom, que está en la Tlaxcayot, ¿ok? Y para los que me están viendo a través de las redes sociales, bueno, nada más comentar en el live, yo quiero ir con Shella. Ay, yo ya.
0: Así es, Jenny. Muy interesante, vamos con los deportes. Ahora de este lado, con Fernando. El clima. A ver. El clima.
2: Preguntas.
0: A ver, Fer nos tiene unas preguntas sobre películas que nunca vimos.
2: Para todo el público, sí. A ver, unas preguntas. Si están fáciles y si no están fáciles, creo que me la vuelve entonces.
0: Ok.
2: Pero, a ver.
1: A ver.
2: Primera.
0: A ver, ahora sí.
2: ¿Quién es el hobbit inseparable? Ay, no. Compañero de Frodo que lo acompaña. A ver, para los que vieron las películas, ajá, las tres películas que es su compañero de toda la vida, que va con él hasta lo carga al
1: ¿qué
2: final?
1: ¿Qué película?
0: Yo creo que El Señor de los Anillos.
1: ¿Quién ha visto El Señor de los Anillos?
0: No más en ver. Ay, no, oye, es el fandom más grande, sí, que Star Wars, creo.
2: ¿Sí? Está fácil, su compañero, el que lo carga al final y casi hace el trabajo por él.
1: Esa es la pregunta, Frodo. Para...
2: Pregunta uno.
1: Para...
2: No, el compañero.
0: Es el primer nombre que se me vino a la mente.
1: Esa es la pregunta para los radioescuchas.
2: Sí, a ver.
1: Y las personas que nos están viendo. Sí. Ok, vuelve a repetir la pregunta, Fer, por favor.
2: Hobbit inseparable, compañero de Frodo, que lo acompaña durante las tres películas, se queda con...
1: Dice Camilo Sam. ¿No?
2: Camilo.
1: No, o sea,
2: no.
1: Sam.
2: Sam, pues claro que es Sam.
0: Sí, ahí está. O sea, Camilo es el que respondió, ¿no?
1: Ah, sí.
0: Ah, no, Camilo Sam, pero.
2: Camilo Sam. Oh, me perdí el nombre completo.
0: Muchas felicidades, Camilo. Ay, te ganaste. Un saludo a Jenny.
2: No, tenemos.
0: Al rato vienen a preguntar por él.
1: Un Hot Wheels.
0: Ajá. No, pues muchas felicidades. ¿Cuántas preguntas tienes de estas? A ver.
2: Tengo un montón.
0: A ver, una más. Ahí, ahorita que el auditorio esté atento.
2: A ver.
0: La transmisión en vivo.
2: A ver, para los cinéfilos. En la película 60 segundos, la lista.
0: ¿Cuánto dura, no?
2: En la, 60 segundos. En la lista que tienen, ¿cuántos autos deben robar?
0: Ay, no tengo idea.
2: De... En la película. La lista de cuántos autos tiene.
1: Les voy a decir, Fer, la pregunta otra vez. A ver, Fer.
2: A ver, en 60 segundos tienen que robar en una noche una cierta cantidad de autos. ¿Cuántos autos son?
0: Además, ¿de quién es esa película?
2: Sale Nicolas Cage.
0: Ah, Nicolas Cage. Okay. Sí.
2: Donde ya saben que maneja.

0: 60 segundos.
1: El Mustang.
2: Yo digo que. ¿Puedo?
1: Sí, a ver.
3: ¿Puedo?
1: A ver, ¿cuántos? ¿Cuántos?
3: A ver, ¿quién se acerca más? A ver tú.
2: 100.
1: Sí, no,
3: ¡ay, sí, son 100!
1: No, 100, son muchísimos.
2: 70.
3: No. No, ya participaste, 50.
1: Jenny dice que 100.
3: ¿50?
1: No puede. El que dice que no es cinéfilo, ah, acaba de acertar. ¿No?
3: Aplausos para mí.
1: Tienen que llevar.
3: Aplausos, aplausos,
2: Juan Carlos.
1: Oye, bien.
2: Nada más le bajó la mitad a lo mayo.
1: ¿Acertó? ¿Acertó?
3: No, muchas gracias. Dice, la verdad es que soy increíble.
1: Qué loco, dice que no ve. No
3: me
1: ve.
3: Siento identificado con Gastón. Ajá.
1: Okay. 50, 50.
3: Bien, a ver, una preguntita más.
1: A ver, una. Esta la tienen que conocer sí o sí. Uh-huh. ¿Qué modelo es el auto de Volver al Futuro? ¿Qué
2: nunca
1: auto es?
2: He visto Volver al Futuro.
3: Yo no la he visto, ver, pero
1: Marco, la máquina del tiempo, ¿qué auto es? ¿Qué auto es?
3: Es un DeLorean, ¿no?
1: Ay, ve, ¿no? El otro.
3: A ver, no, espérense. Ay, aplausos, no, aplausos, no. Juan Carlos, aplausos.
1: Oye,
2: hasta que sabe algo.
1: ¿Cómo sabe? ¿Cómo sabe eso?
3: Es increíble eso.
2: Volvió a responder, dijo que 50 autos.
3: Ya, Camilo, muy, muy lento. Yo estoy en vivo, ¿no? Y ahí le llega la transmisión después.
1: No, pero va muy bien. Va
3: a ver, a ver, una pregunta para Camilo. ¿Si está ahí?
2: Ah, Camilo, ¿aquí sigue? Ajá.
3: Si está ahí Camilo en la transmisión en vivo, tírale una pregunta a ver si nos
1: a ver.
2: Dice que aquí sigue.
1: A ver, a ver.
2: Camilo, es una pregunta para ti exclusivamente.
1: Una pregunta para Camilo. En la primera película de Hombres de Negro, Tommy Lee Jones. En la primera película de Hombres de Negro, Tommy Lee Jones es un agente.
3: Ok.
1: No tiene nombre. Se definen por letras. ¿Qué letra es?
3: O sea, debe ser la letra T, ¿no?
1: No.
3: ¿Ay, sí es la letra T?
1: No, no es la letra T.
3: Bueno, es que okay. Según yo, a ver, en mi en lo que me acuerdo de Hombres Negros.
2: Camilo
3: que
2: dice que aquí, que sí sigue aquí. Ajá. Y espero ya. Ay, no, la pregunta está un poquito desfasado en lo que esperamos que responda. Vamos a ver.
3: Esperen.
1: David, hace ratito me dijeron,
3: es que ustedes no ven películas, tú no ves películas, me decías.
2: Sí.
3: Pero el DeLorean no solamente es un coche que se hizo para la película, o sea, es un coche.
2: No, es que yo no, o sea, yo nunca he visto ni siquiera la imagen.
1: No.
2: O sea, no sé ni qué carro es.
1: ¿En serio?
3: Ah, bueno, es un DeLorean. Aparte, originalmente
2: se
3: con
1: K, exactamente. El agente K.
2: Te has ganado un beso de Fer.
3: ¿Un beso? ¿No le das boletos a Camilo?
2: ¡Ay, Camilo!
3: Oye, ya nos contestó como 6 preguntas.
2: Y yo, bueno, bye.
3: Nos quedaron 2 pases dobles, sí. ¿No?
1: A ver.
2: Camilo, ¿te has llevado? Obed también contestó. Obed, ahorita participa.
1: A ver.
3: Obed, ¿nos esperas tantito?
1: Ay, sí. Obed. Una pregunta para Obed.
2: Obed, si te quieres llevar unos boletos. Para ver, primero hay
3: que decirle a Camilo. La terminación 51-59 dijo que es el agente J. Pero no.
1: No.
3: Era el K.
1: Sí. J es Will Smith.
3: Ok.
1: Y Tommy Lee Jones
3: es el agente K. Te equivocaste. Terminación 51-59. Lo sentimos.
2: Bueno, Camilo, nada más decirte que te llevases 2 boletos para ir al Big Moto 2026 este fin de semana. Así que si tienes acompañante, pues.
3: Ahí nos avisas cómo te va. No, y el domingo se presenta Panteón Rococot en el Big Moto.
1: Sí, sí, sí, sí.
3: 2026. Que muchas felicidades. Tenemos otro participante, ¿no?
2: Sí, tenemos a Obed. No sé si quieren seguir participando, chicos, por unos boletos.
1: Tenemos 2 boletos
2: tenemos
1: más.
2: Tenemos 2 boletos. Ya no, nos
3: queda un pase doble.
1: Un pase doble.
3: Ajá, un pase doble. Tiene una pregunta. De películas.
1: A ver.
3: Okay, una normalita, también no nos digas del Hobbit y de Star Wars, yo no vi eso.
2: ¿Ratones tenía Cenicienta?
1: No, no, es
3: buena pregunta, pero yo no tengo idea.
1: A ver, ¿tampoco? ¿Cuántos ratones te...
2: Los más comunes.
1: ¿Cuántos eran, Jenny? Yo no sé esa respuesta.
2: Sí, yo sí sé. O sea, a de ver. Que los que estaban con ella...
3: ¿Tú sabes los nombres?
1: ¿Los nombres?
3: Sí, tiene nombre,
2: ¿no?
3: Obed
2: dice que aquí está, que sí quiere sus bolitos. ¿Tú quieres tus bolitos también para...?
3: Sí, ya los primeros son de Camilo y los únicos que nos quedan...
2: Ajá.
3: Haz una pregunta, Obed.
1: A ver
3: si nos contesta.
2: Si le atinas a esta pregunta.
3: Se te está acabando la pila, ¿no?
1: No.
2: El internet.
1: Oh, no.
2: Perdónenme, no lo pagué.
3: Ahí está.
2: Ok. Haz una pregunta, Obed, y si le atina, sí. Obed, pon mucha atención, por favor. Te vas a llevar estos bolitos para Figma 2026.
1: A ver, de las películas de Rocky, ¿en qué película Rocky derrota a Apollo Creed?
3: ¿Cuántas películas de Rocky son? A ver, una pista.
1: Hasta el momento son 5, porque no estoy contando las que siguen de Creed, pero son 5. ¿En cuál de esas 5 Rocky derrota oficialmente a Apollo Creed?
3: Aguanta que la terminación 51-59 ya nos contestó.
1: A ver, ¿en cuál es?
3: Dice que en la 3. ¿No?
1: No, en la 3 no es.
3: Entonces,
1: en la 3
3: es donde Obed tiene oportunidad.
2: Tienes oportunidad, investigate así rapidísimo en Google.
1: En Rocky 3, ¿te acuerdas a quién le gana?
3: Híjole, no tengo borrosa la primaria.
2: ¿En la 2?
1: En la 2.
2: Claro que no te quieras robar tus boletos.
3: Ya está contestando Camilo otra vez, no
2: dice,
3: tiene.
2: En Rocky 2.

0: pase doble. Bueno, Obed, muchas felicidades porque Jenny tiene tus boletos.
1: Un pase doble para ir al Picmoto 2026. Recuerden que es este fin de semana y van a ver, pueden ver a Panteón Rococó el domingo. ¡Felicidades!
0: Nada más, no se salgan de la transmisión en vivo porque no tenemos su contacto. Déjenos ahí su nombrecito. O manden un mensaje. A la bim bomba. Ajá, que te manden un mensaje, ¿no? Un mensaje directo para que apuntes los nombres y tienen que pasar a recoger los boletos físicos aquí, sí, así
1: por
0: como.
1: Por favor, así
0: ¿no?
1: como.
0: En la Vía Tlizcayot. Aquí estamos, los esperamos, ¿no? Se los entrega Jenny personalmente.
2: Sí.
1: Pero recuerden que es por parte de Modo Avión.
0: Sí, claro.
2: Claro.
0: EasyCom.
2: EasyCom.
0: Así es, entonces muchas felicidades. Se nos acabaron los boletos para el Figmoto. ¿Qué? Sí. Qué emoción, la verdad.
1: La verdad sí, qué emoción. Pero bueno, ok. Bueno, tenemos hecho uno todavía.
0: ¿Sí?
1: Porque no
0: te respondió el que.
1: Ah,
0: entonces, ok, bueno,
1: tenemos nos queda otros un... dos, porque estos sí tienen que pasar por ellos.
0: Sí.
1: Perdónenme. Yo. La rompo.
2: Sí. No puede ser.
0: Rompes el código de barras, ¿no? Bien.
2: Oh, no.
1: Continuemos.
0: Ajá, Fer.
2: A ver, última película por un boleto. Bueno, última pregunta. Por un boleto.
1: Aquí participan mis seis integrantes.
0: Sí. A ver, última pregunta de películas.
2: Ajá.
0: Por el último boleto, el último pase doble para ir a ver, para ir a ver motos a la convención de motocicletas y el domingo a Panteón Rococó, ¿ok? ¿Les parece?
2: Este está fácil. A ver, el nombre de la película donde el protagonista es Tyler Durden. Nombre de la película. A ver, son dos actores, está Brad Pitt y Edward Norton.
0: Ok.
2: Se llama
1: Titanic. Tyler. Ah, no.
2: Brad Pitt sale en Titanic.
0: Fury.
2: Ah, esa película me gustó
0: sale
2: mucho.
0: Sale Brad Pitt, ¿no?
2: No, pero no es.
0: Pero sí sale Brad
1: Hombre
0: Pitt.
1: Hombre de negro.
2: No.
0: Ay, sí.
1: No es cierto.
0: No voy a contestar hasta atinar.
2: A ver, estoy seguro que ellos saben.
0: Jordigans.
1: En lo que contestan, bueno, vamos a dar los saludos. Quiero dar un saludo especial, la verdad, para mi mejor amigo que nos está escuchando, Dani Barajas. Te quiero mucho. Amigo, un saludo. Pues nada.
0: Un saludo, Dani Barajas.
1: ¿Y qué creen? ¡Ya se va a casar!
0: ¡Órale!
1: ¡Ya se va a casar!
0: ¡Saludos a la afortunada!
2: ¡Ah!
0: Es afortunado, ¿no?
2: Bueno, pero se acaba de comprometer apenas.
1: Se acaba de comprometer y se va a casar el otro ver, año.
0: Que nos saludos a la afortunada, ¿no?
1: Sí, a la afortunada.
0: Es afortunado, ¿no? Me dices.
2: Bueno. Sí, muchos
1: afortunados los dos.
0: Aguanta, la terminación 51-59 nos contestó que esa pregunta que hiciste es el club de la pelea.
2: Pues claro que es el club de la pelea.
0: Ah, muchas felicidades, terminación 51-59. Sí. No, ya le ganaron.
1: Camilo.
0: No, Camilo, ya, contrólate. Ya llevas tu pase doble. Oye, terminación 51-59, dinos desde dónde nos escuchas, porque desde hace ratito anda contestando, pero nomás no le daba.
2: Tiene mucha habilidad,
0: De la pelea te llevas tu pase doble para la FIC Moto 2026. Recuerda que el domingo puedes ver a Panteón Rococó ahí en el centro expositor, ¿cierto?
1: Ok, sí. Empezamos con los mensajitos para Fortuel. Dice, excelente tarde, saludos chicos. Saludos, Fortuel. Es que así se apellida. Ajá. Y también Chris.
0: ¿Fortuel?
1: Fortuel.
0: ¿Fortuel o Fortuel? Con C.
2: Es un nombre misterioso.
1: Fortuel. Ariel. Ajá. Ariel Bell.
0: Ah, nos sí. A mí me encanta cómo queda la ropa.
1: Nos vas a traer, ¿eh? Nos vas a traer nada más.
0: No.
1: Bueno. Y Javier Corral.
0: Okay.
1: Nos manda saludos. Javier Corral era locutor de una radiodifusora. Bueno, era de una radiodifusora.
0: ¿Eso no, era?
1: No, era. Gaby, perdóname. Era. Y le mandamos saludos. Esperemos venga pronto. La verdad tiene buen ambiente. Entonces hay que invitarlo.
2: Que visite Modo Avión.
1: El Sánchez nos manda que venga Modo saludos. Avión. Y pues varias personitas más. Dice que, a ver, que dicen que sí, ya vimos la del pianista. Y que qué nos parece esa.
0: Ah, yo la vi en la universidad.
2: Pianista, muy buena.
0: La dejaron
2: película.
0: De tarea, sí. Es donde le regalan una lata de frambuesa, ¿no? Creo.
2: No. ¿Sí? No, es donde él tiene su lata y, bueno, su lata de pepinillo, todo bien triste y no la puede abrir y se le cae.
0: Sí, es cierto, y la pisa
2: un oficial.
0: No podemos decir el nombre de la patrulla a la que pertenecía.
2: Ah, pero es un oficial.
0: Porque nos cancelan en redes sociales, pero sí, ya me
2: toca
0: acuerdo.
2: Una escena ahí en el.
0: Y nomás por eso le perdona la vida, ¿no?
2: Ah, no, de hecho, de acuerdo a la historia, el oficial se dedicaba a salvar gente.
0: Ah, ok.
2: Así que tuvo suerte de que coincidiera con él.
0: Sí. Sí,
2: después claro. Le regala un panezote con mermelada.
0: Ándale, ándale. Sí, eso
1: Gerardo Bazán nos manda saluditos. Hola, y dice, hablen sobre el desarrollo de Interestelar y su soundtrack.
0: Ah, increíble.

0: increíble soundtrack de Hans Zimmer.
1: La verdad es que mi Interestelar me duerme a la hora con 20.
0: ¿Ya no?
1: Sí, ya le cambio a caricaturas. Pero no, o sea, en lo personal. Yo sé que Interestelar, aparte ganó no sé cuántos premios, ¿no?
2: Sí.
1: Oigan, rapidísimo, la terminación 51-59, ¿quién se ganó los últimos boletos? Nos dice que se llama Mike y que nos escucha desde Los Ángeles.
0: Mike Towers.
2: Wow.
0: ¿Es
2: Mike Towers?
1: Ajá. De Puebla, Los Ángeles de Puebla.
0: Ah, o sea, aquí. Claro.
1: Así me puso, Los Ángeles, 3 puntos, de Puebla. Pues, Mike, si estás por la ciudad, recuerda que este fin de semana, es que no entendiste si son Los Ángeles o no. Este fin de semana es la FICMOTO, entonces tus boletos van a estar aquí en SICOM. Ojalá puedan pasar lo más pronto posible, porque okay. Si no pueden pasar, bueno, para darle la oportunidad a alguien más que sí pueda ir, claro, o que sí pueda pasar por ellos para ir. Entonces, ahorita ya están a tu nombre, nada más nos dejas bien los datos para que puedas pasar aquí así como en la Beatles Coyote para agarrar tus boletos. Y además Camilo y...
2: Claro, Camilo y Obet.
1: Y okay. Obet, también que pasen por sus boletos lo más pronto posible también, para que puedan ir este dominguito a ver a Panteón Rococó y bueno, las motocicletas y todo lo que trae esta convención.
2: Sí. Pues ya por último nada más, Fer García, ya sabemos quién es Fer, nos manda saludos y se los quiero mucho, chicos.
0: Sí, yo también los quiero.
2: Fer.
1: Aquí. Ah, ok, sí, ay. Fer, ya es así. Sí, no, pues muchos saludos, Fer, gracias por estarnos escuchando. Oigan, el auditorio nos había pedido que habláramos de Interestelar. Yo no sé quién es el director, pero
0: Nolan.
1: Seguramente tiene muchas películas. Nolan. A ver, dime tres películas de Christopher Nolan.
0: La más reciente, La Odisea.
1: Ok.
0: Antes, Oppenheimer. Esta misma de Interestelar. Inception.
1: Te pedí tres.
0: Ajá. Pues la filmografía.
1: Inception.
0: Inception.
2: ¿Cómo se llama?
0: Oppenheimer.
2: Oppenheimer, la verdad, también ganó mucho.
0: Sí, estuvo muy bueno.
1: ¿No es la que salió al mismo tiempo con Barbie?
0: Exactamente esa.
1: Yo nada más lo recuerdo por eso. Uh-huh. Pero no la vi. ¿Este no es el que hizo el Titanic?
0: No, ese es Peter Jackson. No
1: sé.
0: ¿Quién hizo el Titanic?
2: ¿Cuál?
1: Christopher
0: Nolan. No, Christopher, no. Él.
1: Además, yo estaba viendo en el Tikimiki el desarrollo de esta última película de La Odisea. Que las cámaras hacían tanto ruido que tenían que grabar cada 3 minutos. O sea, grababan 3 minutos de película.
2: Es que es por
0: James Cameron.
1: James Cameron, sí. A ver, dime 3 películas de él.
0: James Cameron.
1: A ver, sí, muy salsa.
2: A ver, díganme 3 películas de Disney.
1: Uf.
2: Órale, pero así.
1: Mulan, la Sirenita y Lilo y Stitch.
2: Lilo y Stitch.
1: Es de Disney.
0: No.
1: ¿No es de Disney?
0: No.
1: ¿Lilo y Stitch?
0: No, es de Disney.
2: Sí,
1: ¿cómo no?
0: ¿Lo están haciendo? No, está colapsando, su mente colapsa.
1: ¿Qué me entendiste?
0: Jenny.
2: Ay, no, súper mal yo.
1: Amores perros, ¿no? Ay, sí. ¿Qué me entendiste?
2: ¿Cuál niño?
1: ¿Cuál? No entiendo, ya le está dando un ataque, la perdimos.
0: A ver,
1: es que no puede con la risa.
0: En lo que Jenny regresa.
1: Ajá.
0: Tú me dijiste películas de James Cameron.
1: Sí.
0: Terminator 2, El Juicio Final.
1: ¿La favorita?
0: Sí, para mí Terminator mi favorita, donde sale el policía de metal,
1: sí.
0: Y Arnold pelea contra el policía, ese.
1: Okay.
0: Que por cierto la van a reestrenar el otro mes.
1: Ok, la veremos próximamente en cines. ¿Y tú qué entendiste? ¿Qué dije en lugar de...?
2: A ver, dicen que le mandemos saludos a Don Ricardo.
1: Ay, don Ricardo. ¿Menéndez?
2: Menéndez, justo.
1: Ah, muchos saludos a Don Ricardo Menéndez, que además...
0: No, es
1: como. Yo también dije, ¿qué? Y lo vimos hace ratito.
0: No, todavía no, es en octubre, si no me
1: falla. ¿Qué onda? Ahí sí. ¿Quién les cae mejor, Don Ricardo? Ahí. De Café con Piquete los va a poder competir. La verdad es que los dos nos caen muy bien, han sido unos maestros increíbles.
2: Que la trilogía de Batman también es de Nolan.
0: Sí.
1: ¿En serio? ¿Es el que hizo La Odisea?
0: Sí, el mismo.
1: Wow. Órale, ya estoy cayendo.
0: ¿Es donde sale el Joker de Heath Ledger?
2: Okay. Gracias, Camilo.
0: Todos recordamos, ya sabes. Sí. El de ¿quieres saber por qué son?
1: Ah, sí, ese. Y además ese es de los mejores Jokers he escuchado.
0: De hecho, bastante bueno.
2: Mi cultura del cine es un poquito más chiquita.
0: Ajá.
2: 3 películas de Disney.
1: Oh, no, a ver, espera, ¿pero tú qué entendiste cuando dije Lilo y Stitch?
2: La dice Ratoncito, que habla.
0: Ratatouille.
2: No, de que su hermano es un humano, que lo adoptan.
1: Ah,
0: Stuart Little.
2: No sé por qué.
1: ¿No es?
2: Yo dije, nada que ver.
1: A ver, tú, 10 películas de Disney. 5, 4, 3... 2.
2: La Sirenita.
1: Ya
2: no,
1: perdiste.
2: No, la perdiste. Sirenita, Cenicienta 1, Cenicienta 2.
1: Ay, no, ya. 3 películas de Disney, Fernando.
0: No sé.
1: ¿O tu favorita de Disney? ¿Cuál es tu favorita de Disney?
0: No sé. ¿Fantasía es de Disney?
2: ¿Wally?
1: Ay, Wally es muy buena.
2: Es buenísima.
0: Wally es muy buena.
2: ¿Rey León?
0: Es bien triste.
1: ¿Tu princesa favorita?
2: Cenicienta o Rapunzel.
1: ¿Cenicienta es la que se viste de azul?
2: Azul.
1: Ok.
2: Que era...
1: La de las hermanastras.
0: Esa.
2: La de las hermanastras, justo.
1: Y Rapunzel es la del cabellote.
2: La del cabellote, justo.
1: Ajá. La rubia, ¿no? La Porque rubia. Aparte es Rapunzel.

0: Rapunzel tiene el cabello de oro.
1: Sí, su cabello era de oro. Era castaño, pero por la flor mágica se volvió...
0: ¡No! ¡Ya nos la spoileaste! La mía es Mulan. Mulan y esta que tiene un tigre. No sé si la han visto. La de Aladdin.
1: Ah, ok.
2: ¿Jasmine?
0: ¡Ándale, Jasmine! ¿Cómo se llama su película?
1: ¡Ándale!
0: ¿Aladdin? ¿La película se llama Aladdin?
2: No.
0: ¿Cómo se llama la película de Jasmine?
1: Aladdin, ¿no?
2: Pues, ¿sí
0: se llama Aladdin?
1: Sí, ¿no?
2: Pues es que Jasmine sale con Aladdin.
1: No se llama Aladdin.
0: Oye, acabo de caer en cuenta que es la única película que se llama como su príncipe. Porque todas se llaman como la princesa.
1: Pero no es príncipe.
0: No, sí, es príncipe.
2: No es príncipe. Es
1: ratero.
2: Ratero. Es como el chavo, sí.
0: A mí me encanta Aladdin. O sea, yo me siento identificado con él.
2: Pues claro.
0: Pues claro, dice ya. Basta. Ya basta de estas ofensas. Órale, ríense. No, este, ¿y tu princesa favorita?
2: No sé. No sé mucho de Disney. Me vengo enterando que Aladdin es de Disney.
1: Sí.
2: Yo me lo imaginaba de otra cosa.
1: El live action estuvo ¿qué? Con Will Smith.
0: Ah, Will Smith me.
2: ¿Dónde es el genio, no?
0: ¿Y quién es el? Yo iba a decir, ¿quién es el genio? Es
2: Will Smith.
0: Sí, a mí el live action de Aladdin me gustó más. Que la original, bueno, la caricatura.
1: Yo quiero decir que yo nunca había visto la original, la de animación. La primera vez que la vi fue en live action.
0: La primera vez que he visto Aladdin fue en live action.
2: ¿Sí? Ah, qué loco. Sí. ¿Y cuál te gustó más?
1: Pues no, he visto el otro.
2: Pero...
1: Me gustó mucho la de live action.
0: Sí, a mí me gusta cuando bailan. Porque
2: bueno.
0: Sí, el Príncipe Ali se llama la canción. Uh-huh. Si no la han escuchado, búsquenla en Spotify.
1: Bueno.
0: ¿Qué?
1: No, nada.
0: Oh, bueno.
1: Ya nos dieron 2 minutos. Ah. Ay, Juan Carlos.
0: Necesito menos que eso.
1: No sé
0: qué nos están diciendo del otro lado, pero pues ya vámonos apurando con los últimos saludos.
2: ¿Tienes más saludos? Boletos, recomendaciones.
1: Ok, bueno, Diana, hay que recordar, tenemos 3 pases dobles que ya se fueron.
0: Sí.
1: Recordemos que uno es de Camilo. Otro es de Obed y el otro es de la terminación.
0: Sí,
1: de Mike.
0: De
1: Mike de Los Ángeles.
0: Mike de Los Ángeles.
1: Entonces recuerden,
0: de Puebla,
1: chicos, pues. Por favor, aquí vamos a poner sus nombres. Tienen que pasar por ellos a SICOM, que está en la vía de Skyward 1910. Súper cerquita por CCU.
0: Sí, bien cerquita de CCU.
2: Si llegan al CCU, ya se pasaron.
0: Ajá, a ver, ¿en qué ruta llegarían del centro? ¿Del centro para acá? A
1: la 14, si la Azteca. El Angelópolis.
2: Sí.
0: Ahora, vienes de Atlixco. ¿De qué ruta llegas? A ver.
1: La Atlixco.
2: La Azteca
1: hay una negra,
2: pasa,
1: ¿no?
2: Por allá.
0: La Azteca pasa por allá.
2: Sí.
0: ¿Verdad?
1: Ah, ¿es Atlixco?
0: Órale.
2: Sí. Llega a la caseta y regresa.
1: Oh, wow. Sí. Ah, no, pero... La caseta no es Atlixco.
0: Bueno, si pueden, vénganse a caballo, ¿no? Pero acá están sus boletos. Gracias por escucharnos un martes más de Modo Avión. Y los dejamos con el noticiero.
1: Sí.
0: ¿No? Voces de la
1: mucha información.
0: Ya se me estaba yendo el nombre.
1: Mariano Serrano, así que para que se mantengan informados, por favor. Sí. No les pase como David.
0: Que no le sabe. No, los dejamos. Muchas gracias. Nos escuchamos el próximo martes.
1: Adiós.

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1: Son las imágenes de la llegada del hombre a la luna.
2: Oh, it's beautiful, Mike. Really is.
1: Fue quizá el momento donde nació el interés de quien más tarde se convertiría en el primer astronauta de México. Rodolfo Neri Vela nació en Chilpancingo, Guerrero. Fue un estudiante destacado y dedicado, de excelentes calificaciones. Decidió ser ingeniero y abandonó su tierra.
3: Hola, ¿qué tal? Buenas tardes, pues ya estamos aquí puntuales como todos los viernes, sobre todo aquí escuchando esta grabación, porque recuerden que pues hace escasamente dos días, un 26 de noviembre, pero de 1985, pues fue cuando se dio este vuelo de Rodolfo Neri Vela, ¿no? Fue en aquella época, y precisamente se cumplen ahorita casi 40 años, ya es increíble, ¿no? 40 años que de ese primer vuelo de ese astronauta Rodolfo Neri Vela. Y hasta la fecha, pues no ha vuelto a regresar otro mexicano al espacio, ¿no? Pero, claro, recuerden que en aquella época, cuando hizo este viaje Rodolfo Neri Vela, fue por invitación expresa del gobierno de la NASA y de Estados Unidos, porque en aquel viaje, recuerden que colocó el satélite del Morelos 2 en esa misión, que es un satélite de comunicaciones que precisamente en aquella época, con estos dos satélites, los dos satélites, el Morelos 1 y el Morelos 2, pues nos iban a dar supuestamente la de independencia en comunicaciones. Pero pues muchos años después pues se resultó con que estos satélites fueron mal administrados y después se han perdido las posiciones orbitales allá en el espacio. Y recuerden que en este vuelo de Rodolfo Neri Vela, que se realizó precisamente un 26 de noviembre de 1985, pues recordaremos que en aquella época, cuando se transmitió este despegue, pues no sé si se acuerdan que dos meses antes, precisamente el 19 de septiembre de 1985, dos meses antes habíamos tenido aquí en México, en la Ciudad de México, ese terrible terremoto, pues que vino a devastar todo lo que es casi la zona centro de lo que era la Ciudad de México, ¿no? Realmente, y precisamente en aquella época, ya precisamente dos meses antes de esta fecha, Rodolfo Neri Vela estaba en su entrenamiento al 100% allá en la Agencia Espacial de Estados Unidos, pues para el vuelo que iba a ser, que iba a despegar un 26 de noviembre de 1985. Recuerden que Rodolfo Neri Vela, pues precisamente habló directamente con sus familiares que vivían en la Ciudad de México, y él pensaba darse de baja en esa misión con tal de venir a visitar a sus familiares aquí en la Ciudad de México. Pero que ni siquiera, recuerden que cuando fue ese temblor, se cortó la comunicación no sé cuántas semanas o muchos días, hasta que después poco a poco se fue restableciendo la comunicación, y Rodolfo Neri Vela, cuando recibió las buenas noticias, pues continuó con su entrenamiento para este vuelo que despegó un 26 de noviembre de 1985. Y recuerden que en este vuelo despegó en el Atlantis, en la misión la STS-61, que fue la misión de Rodolfo Neri Vela, que dio 109 vueltas a la Tierra, ¿no? Y pues ahorita en este 40 aniversario, pues no sé si ponernos a celebrar o a reflexionar con respecto pues a todo lo que ha pasado en 40 años, porque pues realmente siempre se habló en aquella época que venía el relevo generacional. ¿Qué decían con eso en aquella época? Pues que realmente en pocos años pues ya México iba a tener su segundo astronauta y un tercer astronauta, un programa espacial muy activo, pero pues desafortunadamente pues ahorita estamos viendo la realidad de las cosas, que no fue así, ¿no? Hoy en día, que precisamente se ha cumplido ahorita este 40 aniversario de Rodolfo Neri Vela, pues ni siquiera en medios de comunicación ha habido celebraciones, no ha habido menciones de ningún tipo, y sin cambios, ni un solo reconocimiento a esta hazaña de este astronauta Rodolfo Neri Vela, pues que hoy en día pues está cumpliendo ya 70 y tantos años de edad, creo que 74, 75, y realmente todos estos años, después de este vuelo, él se dedicó a tratar de encaminar el mayor apoyo que pudiera dar el gobierno al trabajo espacial. Él siempre se dedicó a, él fue uno de los principales promotores de la creación de la Agencia Espacial Mexicana, junto con Fernando de la Peña, hace varios, como 14, 15 años. Recuerden que ellos fueron los principales promotores.

motores que estuvieron trabajando constantemente, constantemente para que se diera pues el surgimiento de la Agencia Espacial Mexicana. Desafortunadamente estuvo trabajando 13 años y realmente en estos 13 años que estuvas trabajando, pues no hubo un trabajo en sí en firme, que una misión espacial en firme. Sí hubo proyectos muy pequeños de apoyo a estudiantes en universidades, estancias de estudiantes en varias agencias espaciales mexicanas, en varias agencias espaciales.

0: todos los que vivimos en esa generación, que éramos jóvenes de 20 y tantos años, pues siempre estábamos con esa idea, ¿no? De que pues ya hay que prepararnos para que nosotros tal vez seamos el siguiente futuro astronauta que vaya de México al espacio. Pero pues desafortunadamente ahorita esto pues ha caído en oídos sordos, y pues desafortunadamente pues esperemos que dentro de pocos años se vuelva a reactivar pues todo lo que es este trabajo en el espacio. Aunque recuerden que, por ejemplo, el día de hoy la entrevista que vamos a tener con nuestro invitado, nuestro invitado que ya nos está escuchando, ¿verdad? Lo tenemos en línea, pues es él también ha trabajado mucho en lo que es en esta área de lo que es el área espacial. Y nuestro invitado es Pablo Alejandro Arispe Carrión, es especialista en ingeniería aeronáutica y espacial, ¿no? Recuerden que Pablo Arispe pues realmente nos va a poner al tanto y al día pues de todo el trabajo que están realizando, tanto, bueno, él nos va a decir si es catedrático o investigador en el Instituto Politécnico Nacional durante muchísimos años, que recuerden que también tuvimos una entrevista hace como 3-4 años, ya no me acuerdo bien, pero también nos habló de algunos de los principales proyectos que estaban realizando en aquella época, y sobre todo, pues estoy seguro que esto ha continuado y sigue continuando en este trabajo en el cual pues, él se ha especializado, y yo lo he visto, bueno, como frontera espacial que somos, pues siempre hemos andado siguiendo su trayectoria cuando da pláticas, conferencias, charlas y ha ido a eventos afuera del país y dentro del país, y sobre todo pues también ahorita uno de los últimos eventos que pasó en la semana pasada, que fue ese evento de del evento de el ENMISE, ¿no? De cohetería experimental que se realizó allá en Guadalajara, y fue creo que uno de los principales jueces para calificar el trabajo de todos esos grupos de estudiantes entusiastas que están armando pequeños cohetes experimentales, pues para que poco a poco nos llegamos algún día a futuro tener esa independencia tecnológica para poder lanzar al espacio nuestras propias cargas al espacio. Entonces precisamente pues vamos a hablar con el maestro Arispe. Me está comentando que no tenemos en línea. Maestro, buenas tardes, ¿me escucha?
1: Sí, bueno, pues, claro. Buenas tardes, profesor Antonio.
0: Pues, sí, a ver, pues, ¿me puede hablar, maestro? Es que estamos aquí un poquito bajo el sonido, ¿me puedes subir un poquito más? Maestro, buenas tardes, ¿me escucha?
1: ¿Sí me escucha?
0: Ah, ya estamos bien en línea. Pues, maestro, aquí haciendo una pequeña introducción, pues, del trabajo y de la historia que quedó marcada para nuestro país hace 40 años, y sobre todo, bueno, yo pienso que yo lo veo a usted muy joven, maestro, y no sé si recuerda usted hace 40 años, bueno, yo supongo que hace 40 años estaba usted en la primaria o secundaria, ¿no? Cuando fue este evento de lanzamiento de ese primer astronauta Rodolfo Neri Vela, en el 26 de noviembre del 85. ¿Sí tiene usted alguna anécdota que nos quieras compartir, pues, de tu experiencia como estudiante en aquella época, ¿no?
1: Bueno, yo era muy pequeño, tenía como unos 4 o 5 años, algo así.
0: Sí,
1: pero bueno, lo que me sorprende es que, por supuesto, la celebración de los 40 años de los satélites Morelos, donde estuvo encaminado el doctor Neri Vela, es algo que celebrarse, ¿no? Lo que no se debe celebrar es que haya tantos años de espera para que nada más tengamos un solo astronauta en México, ¿no? Estamos haciendo todo lo posible desde el punto de vista de ingeniería para hacer proyectos que nos lleven prácticamente a un desarrollo tecnológico soberano en México, ¿no?
0: Pues esa es la idea, ¿no, maestro? Que realmente ahorita con todos esos proyectos, pequeños proyectos que están iniciando ya desde hace varios años aquí en el país, pues hay varias universidades, algunas son universidades como la de usted, maestro, que está usted trabajando en el Instituto Politécnico Nacional, donde creo que es uno de los principales artífices en la promoción de este tipo de trabajos para poder realizar proyectos al espacio, ¿no, maestro?
1: Sí, así es. Estoy adscrito aquí al Centro de Desarrollo Aeroespacial del Instituto Politécnico Nacional. Soy coordinador de servicios de apoyo académico y aparte pues también soy investigador en el instituto. En el instituto tenemos muchísimos proyectos relacionados a la parte aeroespacial. Prácticamente el Centro de Desarrollo Aeroespacial trabajó con SEDENA, con la Universidad Nacional Autónoma de México y con el Centro de Investigación de Ensenada CICETE para lanzar al espacio un nanosatélite experimental de SEDENA, ¿no? El Painani 2, ¿no?
0: Sí.
1: Y estuvimos involucrados en la parte de diseño y lanzamiento, ¿no?
0: Sí. Y sobre todo, bueno, ese proyecto también hace que ya se canalizó, ya se trabajó, o está todavía en proyecto de lanzarse al espacio.
1: No, ya se lanzó al espacio en el 2020, más o menos 21, y estuvo en órbita, en donde SEDENA recopiló varias señales de que estuvo

0: funcionando. De hecho, se aparece en la página de satélites que se han lanzado históricamente, lo que es el Painani 1 y el Painani 2 de Sedena, ¿no? Y bueno, actualmente el Centro de Desarrollo Aeroespacial lidera un proyecto presidencial, lo que es la constelación Ixtli, ¿no? Que sirve para la observación terrestre de la Tierra, ¿no? Estamos en la parte del diseño de misión, que es lo que vengo a platicarles hoy en día, ¿no?
1: Sí, maestro, y sobre todo, pues es muy interesante, ¿no?, que todo este trabajo que están realizando, y sobre todo creo que es uno de los principales proyectos para lo que es esta administración federal, que, bueno, más o menos en el trabajo y en el plan de vuelo que tienen ustedes, ¿se cree que se pueda cristalizar antes de 6 años este proyecto, maestro?
0: Sí, claro. Estamos trabajando ahora sí que de tiempo completo. La doctora Sheinbaum nos dio la instrucción al Politécnico de que trabajáramos de tiempo completo en ese proyecto, y el Centro de Desarrollo Aeroespacial está trabajando de tiempo completo. La Universidad Nacional Autónoma de México está colaborando junto con la Universidad de Puebla, la UPAEP, sí, y también el Centro de Investigación de CICETE, ¿no? Todo esto bajo liderato también de la Secretaría de Ciencia, Humanidades, Tecnología e Innovación, ¿no?
1: Por ejemplo, bueno, al ser un proyecto federal y como uno de los principales proyectos para esta administración dentro de lo que es el trabajo satelital, pues yo supongo que también debe ser un buen aporte monetario para que pueda funcionar esto, ¿no? Porque realmente, pues sabemos que todos estos lanzamientos y todos esos proyectos, pues sí son de pensarse, no son algo cariñosos. Yo me acuerdo que cuando lanzaron el satélite Morelos 1 y 2, creo que estaban arriba de 200 millones cada satélite en aquella época. Claro, los costos han ido bajando, pero de todos modos siguen siendo proyectos muy caros, ¿no?
0: Sí, es muy caro. Bueno, los satélites Morelos son satélites de telecomunicaciones, ¿no? Su masa es muy, muy grande, de tal manera que los precios son muy exorbitantes, ¿no? Sí. Por supuesto, es un proyecto federal, y yo quiero pensar que el presupuesto destinado para este proyecto sí está cubierto en esta administración, ¿no? Sin embargo, bueno, en el diseño de misiones espaciales, sobre todo en la parte satelital, siempre se hace lo que es un análisis de riesgo. Sí. Y en el análisis de riesgo se establece también ese tipo de cuestiones, ¿no? De que no alcance, por qué camino nos vamos, hacia dónde tenemos que dirigirnos. Y siempre hay un análisis de riesgo y un plan de mitigación de esos riesgos, ¿no? Eso ya lo tenemos contemplado en el proyecto, pero todos los que estamos colaborando en el proyecto estamos firmemente seguros de que el presupuesto va a alcanzar para la constelación, ¿no?
1: Bueno, y esta constelación, al decir que todos, usted menciona la palabra, todos los que estamos en este proyecto, quiere decir que no nomás está el Instituto Politécnico, ¿no? Está la UNAM, otras universidades, ¿no?, que están trabajando, todo ese conjunto de cerebros que tienen que trabajar, pues, para que este proyecto siga adelante, ¿no?
0: Sí, claro que sí. El CDA lidera el proyecto como parte de la Ingeniería en Sistemas. Sin embargo, la UNAM, la UPAEP y CICETE están colaborando muy estrechamente con nosotros, ¿no?
1: Sí, sí, sí. Sí, sí, y sobre todo, bueno, a ver, ¿usted tiene la fecha oficial de cuándo arrancó este proyecto? Porque más o menos recuerdo que fue hace como medio año, ¿no?, cuando se dio el banderazo para este proyecto, pero no me acuerdo bien la fecha cuando se dio el aviso o el anuncio oficial con el cual se iba a arrancar con ese proyecto.
0: Bueno, en el IPN estamos trabajando desde el año pasado, finales del año pasado, por ahí de noviembre, por esta fecha más o menos empezamos a trabajar en este proyecto a marchas forzadas. Sin embargo, no hicimos público nada hasta que la doctora Sheinbaum pudiera darlo a la luz, ¿no? Y eso fue en el informe presidencial, ¿no? Sí. Ahí se establece ya formalmente lo que es este proyecto como parte de su gestión, ¿no?
1: Pues podría decirse que el arranque fue el día del informe, ¿no? Bueno, en un sentido figurado, ¿no? O sea, ese día podría considerarse que ese fue el día del banderazo, pues para que ya se arranque con
0: ese día fue prácticamente el banderazo, pero nosotros hemos estado trabajando desde la parte técnica desde hace un año, ¿no?
1: Sí.
0: Arrancamos lo que es el Politécnico y la UNAM.
1: Sí, más
0: y bien. Después se integró la UPAEP y CICESE.
1: ¿El CICESE cuál es el que está? ¿Qué significa las siglas del CICESE? ¿Qué significa, maestro?
0: Es el Centro de Investigaciones de Ensenada, allá en Baja California.
1: Sí, sí, sí, ya sé. El Centro de Investigaciones de Ensenada. Pero, de todos modos, más o menos, usted que está ya involucrado, bueno, que está trabajando ya en ese proyecto, más o menos, ¿podría usted tener una idea de cuántos cerebros o cuántos ingenieros están directamente involucrados en este proyecto? ¿Unos 50, 100? No lo sé. Porque sobre todo, pues sabemos que mucha gente tiene que participar en ese proyecto.

0: Directo, ¿no?
1: Sí, bueno, por parte del IPN habemos más de 15 personas que estamos trabajando ahí en el Centro de Desarrollo Aeroespacial. Por parte de la UNAM hemos conocido unos 7, 8 de manera presencial, pero también hay un buen número de entre 15 y 20 personas en línea, ¿no?
0: Y sobre todo, bueno, pues hoy en día, gracias a la ventaja del internet, pues podemos trabajar hasta desde cualquier parte del mundo, siempre conectados a un solo proyecto, ¿no? Porque, bueno, eso lo vi con algunos chicos que presentaron un proyecto de la semana pasada de Matt Space. Son chicos que están regados por todo el país, pero cuando hacen sus juntas, pues las hacen vía internet sin necesidad de hacer juntas presenciales. Pero de todos modos, maestro, pues en este caso, por ejemplo, su trabajo específico de usted dentro de este proyecto, ¿cuál a usted le corresponde trabajar en esta área para que funcione este satélite? Por ejemplo, ¿qué será electrónica, no sé, computación? ¿Cuál es el trabajo que tiene usted que desarrollar en este proyecto o en esta constelación de satélites?
1: Bueno, yo me dedico a la parte estructural y a la parte de diseño térmico desde un punto de vista técnico, pero el CDA está encargado de la parte de la planeación estratégica de la ingeniería en sistemas, es decir, lleva todo a cabo la metodología, las fases de integración desde la parte conceptual hasta la parte de cierre de misión para que se logre en tiempo y forma todas las metas con las revisiones correspondientes. Nos estamos basando en metodologías certificadas como la de NASA y también la de ESA, la de JAXA y por supuesto el IPN acaba de concretar una metodología que la vamos a validar también con este proyecto, ¿no?
0: Sí, sí, sí. Entonces ahorita ya está y por ejemplo los otros, ¿cuántos satélites van? Usted me mencionó que es una constelación de satélites. ¿Cuántos van a integrar esta constelación?
1: Van a ser 4 satélites que van a operar desde el espacio en conjunto y con 2 modelos de ingeniería, ya que la constelación consta de diferentes masas, son 2 satélites de 8 unidades y 2 satélites de 16 unidades.
0: Por lo general,
1: tipo CubeSat.
0: Sí, sí, a ver, maestro, explíquenos usted, para que entiendan los radioescuchas, ¿qué son esta diferencia de satélites de 1 unidad, 2 unidades, 3 unidades? Bueno, yo ya lo sé, pero pues para que los radioescuchas tengan una idea más general de por qué se le da esa denominación, satélites de 1 unidad, 2 unidades, 3 unidades.
1: Sí, bueno, los satélites se clasifican de acuerdo a su masa. Por ejemplo, de 1 a 10 kilogramos se le denominan nanosatélites. De 10 a 100 kilogramos, microsatélites. Y por arriba, pequeños satélites, minisatélites de 100 a 500 kilogramos, ¿no? Entonces, dependiendo de su masa, nosotros nos referimos al satélite. Los CubeSat fueron diseñados o conceptualizados en Stanford, creo, en California, de tal manera que esos satélites son muy apegados a la parte académica, abaratando lo que son los costos y los tiempos de producción. El CubeSat tiene que ver con un litro, es decir, sus medidas son de prácticamente de 10 centímetros por 10 centímetros por 10 centímetros, es un cubo de 10 centímetros donde todas las subsistemas deben caber ahí, ¿no? En esa parte, subsistemas funcionales, ¿no? Sí. Por supuesto, el motor abarca más de 1 unidad, entonces la parte de propulsión no se contempla en 1 unidad, entonces conforme se vayan sumando unidades, se colocan 6 unidades, 12 unidades, y bueno, dependiendo del peso, se va a clasificar en ser nanosatélite o ser microsatélite, ¿no? Pero prácticamente las medidas de un CubeSat es de 1 litro, ¿no? 10 por 10 por 10 centímetros, ¿no?
0: Entonces, por ejemplo, un satélite de 6 unidades sería de 60 litros, bueno, 60 litros aproximadamente, ¿no? ¿O estoy equivocado?
1: De 70 unidades, sí, 60 litros, pero bueno, prácticamente ya con más de 24 unidades, pues ya estaríamos hablando de un mini o un microsatélite, entonces ya prácticamente no utilizaríamos los términos de CubeSat, ya utilizaríamos satélites convencionales, ¿no?
0: Pues porque, bueno, por ejemplo, los satélites que está lanzando este señor Elon Musk, los de la serie Starlink, más o menos son un promedio de 100 kilos cada satélite, ¿no? Ese ya no caen en esta categoría, ¿verdad?
1: Sí, no, entran en la de micro, sí. Prácticamente, y bueno, son muchísimos satélites para dar la cobertura de internet, ¿no? Sí. Y bueno, no olvidemos que la misión Ixel tiene otra misión, que es la observación terrestre en el territorio mexicano, ¿no?
0: Exactamente. Entonces le van a montar cámaras de, yo supongo que de alta resolución, ¿no? Para que pueda tener esas imágenes tan nítidas de lo que es el territorio, ¿no?
1: Sí, así es. van a

0: tener cámaras que recorran el territorio nacional, alta resolución, y también intentamos completar el recorrido del territorio mexicano en poco tiempo para tener una cobertura completa, ¿no? Y que las dependencias que utilizan estas imágenes ya no las paguen por extranjeros, sino que las puedan descargar, ya que es un recurso público, es un proyecto federal directamente de la constelación, ¿no?
1: Sí, bueno, acabas de tocar un punto muy importante. Bueno, pregúntame a mí, porque siempre lo hemos sabido desde hace muchos años, que muchas de las imágenes que también nos comparten de aquí del territorio nacional, claro, hecho por satélites desde el espacio, pues son es un servicio que nos dan esas empresas y nos cobran ese servicio, ¿no? Que a veces es un poco, es muy caro tener ese tipo de imágenes, ¿no? Entonces, ¿esto sería para abaratar todo ese servicio de imágenes del territorio?
0: Sí, claro. Estamos pagando más de 100 millones de pesos anuales por esas imágenes, ¿no? Y sí, bueno, y algunas imágenes se quedan cortas, porque mientras más resolución tengas, mientras más píxeles puedas tener, pues más caro te sale el servicio, ¿no?
1: No, sí.
0: Y es bueno, lo que queremos evitar con esta constelación de 4 satélites, ¿no?
1: Sí, porque bueno, hay una empresa que se llamaba Iridium, que es una empresa, claro, de servicio particular, por decirlo así, que vende imágenes al mejor postor, ¿no? Claro, vende las imágenes según como las solicite el que las quiera comprar, ¿no? Y hay algunas,
0: sí, anécdotas, claro.
1: Bueno, no sé si sepas de esa anécdota, pero mucha gente, claro, que gente que les gusta seguir a sus artistas favoritos, han comprado imágenes porque ellos quieren que esas imágenes, los satélites, les enfoquen, pues como la casa de Leonardo DiCaprio, la casa de Madonna, de esos grandes artistas de la farándula, que dicen, bueno, si no conocemos su casa desde fuera, pues ahora las vamos a conocer desde el espacio, ¿no? Y las venden, porque yo he visto que sí han vendido ese tipo de imágenes y están dispuestos a pagar lo que quieran por tener ese tipo de imágenes.
0: Sí, claro. Sin embargo, bueno, la misión Ixtli no está para espiar a los mexicanos, está para dar un servicio, ¿no? El mapeo del territorio nacional y las dependencias que necesiten utilizarlo, pues van a estar a su disposición, ¿no?
1: Y pues eso sería lo más importante, ¿no? Para que pues ese acceso, que ese archivo que se va a distribuir, bueno, después ya cuando estén los satélites en el espacio, cuando se comparte y se distribuye todo ese archivo de imágenes, pues va a tener infinidad de aplicaciones, ¿no? Para la educación, para la agricultura, para economía, o sea, se puede ver zonas, ¿no? Las zonas de agricultura donde sí hay buen clima o la tierra es fértil para que se pueda cultivar. Tiene infinidad de aplicaciones, ¿no? Utilizar ese tipo de imágenes desde el espacio.
0: Sí, claro. En el diseño de la misión hay un estudio de viabilidad donde se demuestra que es necesario este tipo de satélites. Es decir, nosotros como científicos podemos hacer una carga útil que ejemplifique un diseño, pero si no sirve de nada pues para la sociedad, pues prácticamente nada más le sirve al investigador, ¿no? Sí. Entonces, la misión Ixtli lo que tiene está sustentado en un estudio de viabilidad donde demuestra la necesidad de estas imágenes, ¿no?
1: No, sí, es porque, bueno, de antemano sabemos que yo recuerdo que el primer satélite meteorológico que se lanzó allá por los años 60, que fue el 1 de abril de 1960, fue el satélite Tiros, se llamaba así, Tiros 1, ¿no? Y que supuestamente ese satélite iba a ser meteorológico, pero razón obvia, ¿no? En aquella época era carísimo un satélite de aquella época, y las imágenes que vendían a los gobiernos que querían tener ese tipo de imágenes, pues también eran a precios exorbitantes, ¿no? Claro que con los años y con el pasar de los años y la mejora de los satélites y sobre todo la mejora de las cámaras, pues eso ha ido abaratando, ¿no? Pero, por ejemplo, hoy en día no tienes idea en cuánto está el costo de comprar una imagen satelital, por ejemplo, para beneficio del territorio nacional, ¿no?
0: No. Exactamente, porque cada dependencia tiene sus propias necesidades.
1: Sí.
0: Hay algunas que requieren menos resolución, otras que requieren más resolución. Exactamente, una imagen satelital, yo no tengo el costo, pero sí tenemos el estudio donde demostramos que pues son más arriba de 100 millones de pesos por año que se gastan en imágenes que podrían descargarlas a través de la constelación, ¿no?
1: Sí, entonces ahorita ya prácticamente están en su laboratorio de ustedes armando, por decirlo así, el chasis de estos satélites, de los 4 satélites, ¿ya lo están armando, ya lo están preparando ustedes?
0: Tenemos lo que es la parte del diseño, y bueno, algo que se requiere también es la parte de proveeduría. Mucha de la proveeduría no es mexicana porque no existe, ¿no? Uh-huh. La proveeduría que necesitamos de componentes de subsistemas y partes del satélite, pues las tenemos

0: que andar importando, sobre todo, por ejemplo, la carga útil, ¿no? La carga útil es una cámara de alta resolución que no se vende en México y tenemos que adquirirla a través de un proveedor internacional, ¿no? Eso hace que tengamos que, en la misión, diseñar la misión para que los tiempos queden correctamente en esa parte, ¿no?
1: Así es.
0: Entonces, mucho dependemos también de la colaboración externa, de tal manera que, pues, este proyecto lo que intentamos hacer es que al final el desarrollo tecnológico en México haya sido del 40%, ¿no? Y mientras que el 60% sigamos dependiendo de empresas o proveedores extranjeros y que tratemos de que se generen lo que son las pequeñas industrias de proveeduría de componentes aeroespaciales, ¿no? Porque también requieren certificaciones especiales, sobre todo a la hora de hacer las pruebas para el lanzador y bueno, y la validación, ¿no?
1: Sí, maestro, qué interesante. Mire, vamos ahorita a un pequeño corte, unos minutitos, y regresamos con esta charla tan interesante con respecto a este proyecto, pues este proyecto que ya está dentro del presupuesto, pues para que se llegue a cristalizar en esta administración federal. Vamos a un corte y regresamos en un minuto.
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4: La NASA invitó al gobierno de México a participar en una misión espacial. Rodolfo Neri Vela se inscribió en una lista que a los pocos meses solo tenía 5 finalistas.
5: La NASA había enviado el reporte al presidente de la República y que yo había
1: quedado. Aquí, seguimos escuchando esta parte de esas noticias que fueron el boom, ¿no? En todos los noticieros con respecto a este viaje que hizo Rodolfo Neri Vela, que hoy precisamente hace 2 días se cumplen 40 años, pero no hay que confundir, un 26 de noviembre del 85 fue cuando despegó el transbordador Atlantis, la misión, la ST-61, en esa misión que duraron aproximadamente 8 o 9 días, ¿no? En ese vuelo Rodolfo Neri Vela le dio 109 vueltas a la Tierra, que pues realmente después de ese vuelo pues regresó aquí a nuestro planeta, ¿no? Y también aquí les voy a comentar 2 anécdotas muy interesantes y cortitas, ¿no? Para que nos dé tiempo con nuestra entrevista. Recuerden que un 28 de noviembre del año 63, recuerden que un año antes unos días antes habían matado al malogrado presidente John F. Kennedy, y precisamente lo mataron un 22 de noviembre, y a los pocos días después de que fue asesinado el presidente John F. Kennedy, el 28 de noviembre del 63 fue cuando le pusieron al Centro Espacial John F. Kennedy, de donde despegan actualmente los cohetes que están allá en Cabo Cañaveral. Durante muchos años se llamó el Centro Espacial John F. Kennedy, aunque después, hace poco tiempo, pues lo volvieron a renombrar como el centro del polígono de misiles del Atlántico, ¿no? No sé si siga llamando actualmente el Centro Espacial John F. Kennedy, pero la mayoría de nosotros lo conocemos con ese nombre, ¿no? Y la segunda efeméride, también de un 28 de noviembre del 64, recuerden que despegó por primera vez una nave espacial llamada la Mariner 4, que viajó por primera vez hacia el planeta Marte. Recuerden, un 28 de noviembre del 64 fue la primera nave espacial que viajó hacia el planeta Marte y tardó un vuelo de 228 días para llegar al planeta Marte, y precisamente despegó un 28 de noviembre y a los 228 días después, el 14 y 15 de julio de 1965, logró tomar las primeras 21 fotografías grabadas en cinta. ¿De qué época? Fíjense, esas naves espaciales grababan las imágenes en cintas y después las transmitían vía telemetría hacia la Tierra, y fue la primera vez que obtuvimos las primeras 21 fotografías del planeta Marte el 14 y 15 de julio de 1965. Y esas imágenes estuvieron transmitiendo hasta el 3 de agosto de ese mismo año con respecto a esta misión, que fue la misión pues que abrió que abrió las puertas a todas esas misiones que hemos estado lanzando a través de todo el sistema solar. Bueno, pues entonces con esas dos efemérides, pues regresamos aquí a nuestra charla con el profesor, y sobre todo, maestro, buenas, sobre todo el proyecto que ustedes están

0: realizando ahorita allá en el Instituto Politécnico Nacional. Esto implica que, por ejemplo, los proveedores que van a darles las partes para integrar esos satélites, es como si fuera una fábrica de automóviles, que las fábricas de automóviles ves que tienen muchos proveedores que les hacen diferentes partes, se las mandan a la fábrica de automóviles y ahí ensamblan precisamente el automóvil para que ya salga al uso comercial. En un sentido figurado, más o menos, ¿es lo que van a hacer ustedes ahorita con ese proyecto, maestro?
1: En primera instancia, para el primer satélite, sí. Vamos a adquirir muchos de los subsistemas, inclusive la carga útil. Hay muchos centros de investigación que se dedican a hacer, por ejemplo, cámaras multiespectrales, pero se necesita validación experimental, ¿no? En esa parte, y como no tienen herencia de vuelo, es muy arriesgado colocar ahorita una cámara mexicana para el primer satélite, pero tenemos que contemplar a ver si es posible para validar la cámara antes del tercer o cuarto satélite, ¿no? Pero bueno, en la parte de los proveedores es algo muy interesante, porque hemos estado hablando con diferentes proveedores, sobre todo europeos, en el cual pues hay proveedores de proveedores, ¿no? Sí. Es decir, hay empresas que a mí me sorprendió, porque actualmente ya hay empresas que hacen satélites en serie, ¿no? Prácticamente construyen un satélite y nosotros les decimos, oye, ¿tienes experiencia con, por ejemplo, un 12U de satélites de 12 unidades? Y nos dicen, ¿sabes qué? No, nosotros nada más nos dedicamos a hacer de 8 unidades porque ya tenemos toda la secuencia en serie. Sí. Prácticamente una fábrica, una producción en serie, cosa que hace 20 años pues todos los satélites eran artesanales y siguen siendo artesanales, ¿no? Para eso el ejemplo de la constelación Ixtli, que tiene una misión específica y hay que diseñarlo, hay que ensamblarlo de acuerdo a nuestra misión, ¿no? Pero sí, esas empresas que se dedican a hacer satélites prácticamente en serie para internet o para observación terrestre también, pues ya cuentan con una infraestructura hecha, ¿no? De tal manera que nos hemos entrevistado con esas empresas, pero también nos hemos entrevistado con empresas que le dedican o que les sirven para dar lo que es la proveeduría a esas empresas, ¿no? Entonces, prácticamente no estamos cerrados a ninguna empresa, estamos abiertos a cualquier empresa para que nos pueda ayudar a desarrollar la misión, ¿no?
0: Pues sí, maestro, y sobre todo, bueno, recordemos que, por ejemplo, en los años cuando se lanzó la constelación de los Morelos 1 y 2, recordarás que también ves que se compraron otros dos satélites, el Bicentenario 1 y el Bicentenario 2, ¿no? Creo. Y también creo que esos satélites ya no están operando, ¿verdad? Ya pasó su vida útil.
1: Sí, no. De hecho, por eso la ATDT, ahorita la Agencia de Transformación Digital, está a punto de gestionar otro satélite de telecomunicaciones, ¿no? Que se tiene que poner en órbita, pues prácticamente en esta administración, ¿no?
0: Sí, pero aquí el problema, bueno, entonces, y ustedes como ingenieros que son, ustedes nomás se van a dedicar a lo que es el ensamble y el armado de estos satélites, pero ¿a quién le toca tomar la decisión de quién va a ser el proveedor para lanzar el cohete al espacio? ¿Quién va a ser el SpaceX o la NASA o en qué cohete va a ser lanzado este proyecto al espacio?
1: Pues estamos viendo varias opciones. Prácticamente tenemos que hacer un análisis de riesgo y también un análisis de costos, un análisis de viabilidad. Muchas de las empresas nos recomiendan que lancemos con SpaceX. Otras nos dicen, no pasa nada, hay vehículos en Brasil que los coreanos ya lanzan y nos ofrecen ese lanzamiento. Por ejemplo, estamos viendo también la India. Sin embargo, pues nuestra constelación va a trabajar a 500 kilómetros de altitud y necesitamos que el lanzador posicione pues prácticamente su carga útil, que es nuestro satélite, pues en esa órbita, ¿no? Entonces, prácticamente también tenemos que ver la viabilidad, no solo económica, sino técnica, ¿no? Para que opere correctamente de acuerdo a lo que los colaboradores de este proyecto hayamos planeado, ¿no?
0: Por ejemplo, si este satélite se va a colocar a 500 kilómetros de altura, no se compara a los Morelos 1 y 2, porque ellos estaban a 36,000, ¿no? una órbita geoestacionaria, ¿no?
1: Entonces, sí, claro, estos son satélites geoestacionarios de telecomunicación, ¿no? Sí, arriba de una tonelada de peso, ¿no?
0: Sí, por ejemplo,
1: estos satélites van a tener de peso 24 kilogramos, los de 16 más o menos, un poquito menos.
0: Sí, sí.

0: Entonces, por ejemplo, al ser una órbita de 500 kilómetros, pues de antemano sabemos que a esa altura más o menos se le da una vuelta cada hora y media a la Tierra. ¿De dónde ustedes van a tener, ustedes su estación de rastreo para ir comunicándose con los satélites para que toda la información llegue acá? Porque también sabemos que de antemano pues se tiene que hacer una inversión, ¿no? Tener varias estaciones de rastreo en varias partes del mundo para ir constantemente comunicándose con los satélites, ¿no? Por ejemplo, aquí las instalaciones de Ixtapalapa, ¿van a entrar dentro de este proyecto?
1: No, las instalaciones de Ixtapalapa lo que tienen son antenas para los satélites de telecomunicaciones, ¿no? Sí. Nosotros tenemos satélites, bueno, estaciones terrenas para la constelación. Primeramente contamos con la UNAM, la parte de Juriquilla. La unidad de alta tecnología tiene una estación terrena que ahorita está operando con una frecuencia RF, pero se va a condicionar para que opere a las bandas que nosotros estamos planeando, ¿no? Y también el Politécnico está planeando un centro de emisión de datos para la descarga y ayudar a lo que es Juriquilla para la descarga de imágenes. Esto es lo que queremos con el proyecto, no solamente es la parte científica o la parte social, también la parte de soberanía, ¿no? Sí. Prácticamente ya no queremos depender de que Japón, de que Europa nos diga, ¿sabes qué? Te descargo las imágenes, ¿no? Nosotros queremos hacer esa parte propia en el territorio mexicano y que seamos totalmente independientes de cualquier otro proveedor que nos ofrezca el servicio.
0: Pero también, por ejemplo, si queremos ser independientes, la trayectoria de esa órbita del satélite que va a estar a 500 kilómetros de altura, pues debe ser una trayectoria bien planeada para que constantemente esté pasando precisamente sobre el territorio nacional y nos esté enviando las imágenes, ¿no?
1: Sí, de hecho está bien planeada, ya se hicieron los análisis, los cálculos analíticos, las simulaciones numéricas y prácticamente una órbita polar de 98 grados, 500 kilómetros de altura, ¿no?
0: 98 grados.
1: Entonces, sí, ya tenemos planeado todo esa parte de la órbita.
0: Entonces, quiere decir, bueno, para que entienda nuestro escuchas, cuando siempre sabemos que pensamos que las órbitas son ecuatoriales, pero una órbita polar va del polo norte hacia el polo sur y barriendo prácticamente. Creo que es más fácil obtener imágenes con una órbita polar porque la Tierra en su rotación normal pues va pasando y el satélite sin querer queriendo va barriendo todo el territorio nacional, ¿no? Y así va a ser para la República Mexicana, ¿no?
1: Sí, es correcto. De hecho, se da la vuelta una hora y media, pero eso no quiere decir que pase por el mismo punto, ¿no?
0: Sí,
1: pasa
0: sí, sí.
1: Por diferentes puntos. Nosotros lo que queremos es que de 30 a 120 días ya tengamos un mapeo completo del territorio mexicano, ¿no?
0: Y claro, dentro de ese proceso de que va rotando la Tierra y el satélite, llega un momento en que se presenta una coincidencia en que se vuelve a repetir otra vez el ciclo de imágenes y cada qué tiempo se va... cada qué tiempo se va a repetir ese ciclo de imágenes para que vuelvan a tomar las fotografías del mismo lugar.
1: Pues, con una cámara de alta resolución son aproximadamente 120 días.
0: 120
1: con
0: días.
1: Una de alta resolución, pero no tan alta como la de 5 metros, por ejemplo, de resolución. Una de 30 metros se planea que sea de 30 días, ¿no? Entonces estamos planeando que se recorra esa parte, ¿no?
0: Sí, sí, sí, porque realmente... Entonces ahorita, ¿quiere decir que estos cuatro satélites van a tener cuatro cámaras diferentes o nomás va a ser una sola cámara para los cuatro satélites?
1: Bueno, esos son datos técnicos. No sé si esté violando los acuerdos de confidencialidad, los primeros dos satélites van a contar con una cámara,
0: sí,
1: pues porque son de 8 unidades, y los de 16 unidades van a contar con dos cámaras.
0: Sí, sí.
1: Una de muy alta resolución a 5 metros y otra con una resolución muy buena, pero no tan alta, de 30 metros, y así aseguramos la cobertura del territorio nacional en toda la constelación en 30 días, ¿no?
0: Y bueno, y tú que estás ya involucrado directamente ya en este proyecto, bueno, a tu forma de ver, más o menos ustedes, ¿cuándo tendrían una posible fecha en que cuál ya se pueda llevar este satélite a la agencia espacial o al proveedor que va a lanzar el cohete? ¿Más o menos en 2-3 años? No sé, más o menos ahí.
1: Pues mira, el siguiente año el satélite debe estar listo para lanzamiento.
0: Sí.
1: Y la gestión de lanzamiento debe estar programada para finales del siguiente año o principios del 2027, el lanzamiento del primer satélite.
0: Sí. Entonces, más o menos era el principio.

0: del 27, a más tardar, ¿no? A principios del 27.
1: Sí, ¿no? Sí, a más tardar a principios de 2027 tenemos que ya enviar el primer satélite completo. Y ya probado, por supuesto, ¿no?
0: No, sí, sí, bueno, se tienen que hacer infinidad de pruebas, ¿no? Por ejemplo, ustedes aquí en el IPN cuentan más o menos con las cámaras de simulación para probar estos satélites, para que vean que están funcionando al 100%, porque de antemano sabemos que si un tornillo ya falló, pues ya el proyecto se echó a perder todo, ¿no?
1: Sí, son las pruebas de compatibilidad de la carga útil y también las pruebas de compatibilidad de los subsistemas. Tanto el IPN como la UNAM tenemos los laboratorios especializados para realizar esas pruebas de compatibilidad, ¿no?
0: Sí, sí, sí, debe ser así, maestro. Y sobre todo ahorita que estamos viendo, bueno, que le pregunté de cuál sería el proveedor del cohete que va a lanzar al espacio. Estaba yo viendo que usted estuvo como juez aquí en el proyecto de la cohetería experimental, ¿no? Aquí se realizó en Guadalajara apenas la semana pasada, ¿no, maestro?
1: Sí, el encuentro mexicano de...
0: Sí.
1: De ingeniería en cohetería experimental.
0: Entonces, ¿usted correcto. Estuvo dentro del jurado, dentro de los jueces, para ir evaluando estos trabajos de estos chicos?
1: Sí, estuve evaluando los proyectos de los chicos de manera conceptual, preguntándoles en una entrevista, ellos me explicaron los proyectos, los cuales fueron muy buenos, muy buenos.
0: Y, por ejemplo, bueno, pero toda esta información que usted les pedía a los chicos, razón obvia, era en cuestión a la construcción de un cohete, ¿no? Por decirlo así.
1: Sí, es correcto.
0: Sí, sí. Entonces, de todos esos proyectos, ¿cuál fue el que...? Bueno, aquí, ¿cuántos jueces o cuántos colegas de usted estaban como jueces para valorar el trabajo de estos chicos?
1: ¿Cuántos? Exactamente el número no sé, pero... éramos como unos 10
0: jueces.
1: Personas que estábamos en el jurado.
0: Sí, sí. Entonces, la decisión final del equipo ganador era basada en qué, en altura del cohete, en que no fallara el cohete, en la carga útil del cohete. ¿Cuál era el criterio que ustedes tomaban para que nombraran a un ganador dentro de este certamen?
1: Pues prácticamente hay una rúbrica, ¿no? A mí posiblemente me pudo haber gustado uno, pero tenía que cumplir con ciertos requerimientos desde el inicio de la competencia, ¿no? Entregaron lo que es un reporte técnico, una presentación técnica, una validación del motor, una validación estructural, una prueba de vuelo, y de ahí el lanzamiento exitoso, ¿no? Si no se lanzaba, pues perdían lo que son puntos. Entonces, prácticamente, pues ahora sí que no fue un veredicto de decir, no, pues fue este, sino que fueron con base en las rúbricas que el concurso colocaba, ¿no?
0: Sí, y de antemano, bueno, yo que me he dedicado mucho a estudiar la historia aeroespacial, pues hago un comparativo y dejo volar la imaginación, maestro, ¿no? No sé si usted también deje volar la imaginación, pero pues a nosotros como amantes de estos temas, pues nos gustaría, ¿no?, en algún futuro ver un proyecto, ¿no?, en una torre de lanzamiento ya de un cohete que tenga la capacidad de lanzar una carga de buen tamaño, sobre todo hecha aquí en México, ¿no? Pero pues para eso es una ingeniería, creo que la más extrema, ¿no? Porque creo que es más complicada que armar un avión para lanzar un cohete al espacio, ¿no?
1: Sí, es algo complicado en la parte de que, pues por ejemplo, podríamos tener toda la técnica para armar lo que es el cohete y el motor. Sin embargo, pues el motor cuenta con, prácticamente está catalogado como un material explosivo, ¿no?
0: Sí,
1: entonces, al ser un material explosivo, al utilizar un combustible, pues el público en general, la sociedad, no puede utilizar estos materiales, ¿no? Entonces, las competencias de cohetería experimental utilizan combustibles prácticamente amateurs, lo que se le llama el rocket candy, ¿no? Lo que es 60%, 65% de nitrato con el 35% de azúcar o sorbitol, ¿no? Entonces, esa mezcla es la que están utilizando los chicos en la cohetería experimental, ya que si queremos utilizar un perclorato, inclusive nitroglicerina, pues no está abierto para que los chicos, los académicos o la sociedad puedan hacer este tipo de diseños, ¿no? Esa parte le corresponde prácticamente a la industria militar, ¿no?
0: Sí, porque sobre todo sabemos que, bueno, ya sabemos de antemano que ha habido, ya ha habido y seguro van a seguir existiendo explosiones en la torre de lanzamiento, ¿no? Ya hemos visto esas enormes máquinas ya a punto de ser disparadas y de repente por alguna falla, algún cortocircuito, alguna cosa, provocan unas tremendas explosiones impresionantes, ¿no? Por eso es el riesgo, ¿no?, de manejar ese tipo de combustibles. Pero, por ejemplo, si

0: México quisiera incursionar ya en esa área, tendría que tener la aprobación de algún ente militar para que pueda hacer un cohete de ese tipo.
1: Sí, claro, tendríamos que tener la aprobación de la Defensa Nacional para que nosotros y la Secretaría de Energía para que pudiéramos manejar ese tipo de combustibles, ¿no? Sobre todo también la parte de bancos de prueba. Y tratar de hacer ahora sí que un esfuerzo en conjunto entre la parte militar y la parte académica, ¿no? La parte académica que explora, la investiga, realmente conoce la técnica, y la parte militar que tiene los recursos, los contactos y los permisos para realizar todo este tipo de acciones de desarrollo tecnológico, ¿no?
0: Pues entonces, ¿usted cómo ve ese futuro? ¿Usted cree que algún día con más eventos como este, el ENMICE de cohetería experimental, usted cree que entre más pruebas y lanzamientos hagan estos chicos, usted cree que algún día tengamos que ya ir a tocar las puertas de la Sedena para que nos den permiso de ya hacer un cohete más grande?
1: Sí, yo creo que sí, pero yo creo que ya es el momento de hacerlo, ¿no? Cuando yo estaba estudiando en Rusia, mi asesor le trabajaba directamente a la industria militar rusa, ¿no? Sí. Por supuesto, secretos de Estado, pero él desarrollaba proyectos con la industria militar rusa y él era un académico, ¿no? Tenía prácticamente dos trabajos, uno en la parte de la universidad y otro en la parte de la industria militar rusa, ¿no? Entonces, yo creo que muchos de los proyectos que tenemos en la academia ya deben ser de atención a la industria militar, ¿no? Y ya no sería cuestión de que nosotros fuéramos a tocar las puertas, ya sería cuestión de que la industria militar viera que ya estamos sobrepasando un límite y que ellos jalen a la parte académica para que desarrollemos proyectos en conjunto, ¿no? Nosotros podemos ir a tocar, pero ellos necesitan estar en la disposición de jalarnos también, ¿no?
0: Sí, sí, sí. Por ejemplo, en tu estancia en Rusia, ¿allá en qué te fuiste a especializar? ¿En qué era? ¿También satélites?
1: Sí, fui como parte de un proyecto de satélites para realizar un satélite, diseñar y construir un satélite de lo que es percepción remota en la parte de terremotos, para poder predecir terremotos, y mi posgrado en la maestría lo hice en la parte de diseño de cohetes y propulsión, junto con la parte de diseño térmico, y en el doctorado pues en materiales, ¿no?
0: Entonces, por ejemplo, me acabas de comentar que cuando en el 85 despegó Rodolfo Nervela, tú eras un niñito de 4 o 5 años, ¿no?
1: Sí, estaba muy pequeño.
0: Pero yo lo que voy, eso no fue lo que te motivó, ¿no? Ya después, muchos años después, vino la motivación para que te involucraras en esta área, ¿no?
1: Sí, claro, claro. De hecho, la motivación fue porque pues estudié lo que es la parte de ingeniería, ¿no? Y quería una ingeniería que me retara, ¿no? Como estudiante, y encontré que la ingeniería de aeronáutica era muy completa en todos los sentidos, involucraba muchas ingenierías, entonces decidí estudiar aeronáutica y de ahí nació mi pasión por la parte aeroespacial, ¿no?
0: Pues razón obvia, ¿no? Quiere decir que la física y las matemáticas, pues nomás la veías como parte de tu preparación, porque luego todos tenemos miedo a estas carreras, ¿no? Física y matemáticas, nomás escuchamos la palabra y salimos corriendo, ¿no? Pero tú ya sabías, ¿no?
1: De hecho es una herramienta, pero el problema es eso, que nos han acostumbrado a que veamos esas áreas como algo complicado, ¿no?
0: Sí, sí.
1: Y no, es cierto, es algo que nos ayudan a tener una retención más amplia y también verificar un espectro de soluciones más amplio, ¿no? A un problema determinado.
0: Por ejemplo, con toda esta nueva experiencia que has adquirido todos estos años, yo supongo que, bueno, te he visto que has dado pláticas y conferencias. Por ejemplo, a nuestros escuchas, que son muchos chicos jóvenes que nos siguen, ¿qué consejo les podrías dar, no? Que se involucren o que no se involucren, ¿hay futuro o no hay futuro en esta área? ¿Tú qué piensas de todo esto?
1: No, hay mucho futuro en esta área. De hecho, hay mucha fuga de cerebros. Muchos de los chicos que estuvieron en la competencia de ENMICE,
0: sí.
1: Yo he estado también en otras competencias de ENMICE justamente, y otras competencias a nivel nacional, y he visto a muchos chicos muy talentosos que tienen mucha motivación, pero desafortunadamente pues terminan su carrera y tienen que, ahora sí que tenemos que comer, ¿no?
0: Sí.
1: Y prácticamente la industria privada los jala a un puesto muy grande, pero que no tiene nada que ver con lo que estaban haciendo estudiantes, ¿no? Entonces esa fuga de cerebros de muchos de los

0: chicos que hacían cohetes ahora se dedican a ser administradores de una empresa aeronáutica que no tiene nada que ver con cohetes, ¿no? Entonces, prácticamente esta fuga de cerebros está mermando lo que es el talento, y necesitamos prácticamente pues una industria aeroespacial que nos ayude a que los estudiantes sigan por esa línea de investigación que tanto les gusta, porque me contactan algunos estudiantes y me dicen, oye, a mí me encantaba cohetes, pero desafortunadamente pues me llamaron de trabajar de otra empresa que se dedica, por ejemplo, a simulaciones numéricas estructurales, ¿no? Y no tienen mucho que ver con lo que estaba haciendo de joven. Entonces, me piden que si podemos colaborar en conjunto o algo, pero bueno, ya después tienen familia, ya después tienen otras responsabilidades y se olvidan de lo que hacían cuando eran jóvenes, ¿no?
1: Qué interesante, mira, te aseguro que mira, nuestra charla pues no fue ni el 10% de lo que tú sabes, ¿no? Y me gustaría volver a contactarte pues para que nos empapes más de todo lo que está pasando aquí en México, y si conoces del extranjero mejor, ¿no? O sea, conocer mejor la industria o esa posible industria que debe surgir acá, industria aeroespacial en México, pues para que nosotros tengamos la capacidad de llegar al espacio. Mira, ya nomás nos queda un minutito, se nos fue la charla bien rápido, es lo que siempre es nuestro enemigo aquí en el tiempo, ¿no? Pero pues nos queda decir unas últimas palabras para despedirnos de nuestro auditorio.
0: Sí, pues nada más agradecerte por la invitación. Y bueno, decirle que el desarrollo de misiones satelitales en México requiere pues una transformación profunda en la forma de trabajar, coordinar, diseñar y ejecutar proyectos. Los jóvenes ya traen ese chip. La vieja escuela, es muy difícil que cambie las nuevas formas de trabajar, ¿no? Pero los chicos de ahora me han sorprendido con la forma en que ellos trabajan, ¿no? Es un trabajo colaborativo y real, ¿no? Entonces, de tal manera que yo los invito a que sigan por esas áreas aeroespaciales y en la medida de lo posible que continúen con sus sueños, ¿no?
1: Pues qué bueno, mira, te voy a volver a buscar para que tengamos otras charlas, porque sé que tus conocimientos están pero amplísimos sobre este tema y no quiero perderte la pista, y te agradezco mucho que nos hayas dado esta plática.
0: No, pues muchas gracias a ustedes y un saludo a todos.
1: Gracias, pues seguimos en contacto. Pues miren, yo soy el profesor Antonio Sil, ya quedó esto en nuestro programa grabado en las redes sociales, y véanlo, compártanlo, porque es muy interesante todo lo que aprendimos con el maestro, y sobre todo vamos a tenerlo en otras pláticas a futuro. Bueno, pues yo soy el profesor Antonio Sil, nos echamos la próxima semana, gracias, buenas tardes.
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0: Hola, muy buen día a todos los que nos sintonizan a través de SICOM 95.3 Conectando a Acatlán. Sean todos bienvenidos a su programa Campo Mixteco. Les saluda Jorge Merino. Me acompaña también en la conducción el doctor Nereo Martínez. Bienvenido, doctor.
1: ¿Qué tal, maestro Merino? Muchísimo gusto. De verdad es un honor nuevamente estar aquí en esta cabina para compartir un tema de muchísimo interés en esta tarde.
0: Muchas gracias, doctor. Y pues como invitado

0: del día de hoy tenemos al doctor Óscar Flores Castaño, y el tema del que vamos a estar charlando el día de hoy con él es la producción de papaya. Bienvenido, doctor.
1: Muy buenas tardes. Nuevamente agradeciendo la invitación a este programa, que mucho nos ha servido para comentar y hablar de estos temas, que esperemos sea de provecho para alguien que nos esté escuchando.
0: Muchas gracias, doctor. Pues sin más, vamos a dar inicio a este importante tema. Pues esperamos que toda esta información que el doctor nos va a compartir sea de mucha utilidad para todos nuestros radioescuchas. Doctor, pues para empezar, nos gustaría que nos hablaras un poco sobre cuál es la importancia de este cultivo de papaya.
1: Bueno, antes de hablar de la importancia del cultivo, es muy importante ver por qué la región mixteca principalmente está interesada en implementar este cultivo dentro de la región. Tan interesada que ya lleva 30 años trabajando con este cultivo, y ahora lo que se busca más que nada es implementar y generar una mayor producción por hectárea de cultivo. Entonces, pues la importancia radica en que la región, la diversificación de cultivos en el campo agrícola, pues realmente es mínima. Tenemos muy pocos cultivos que se producen en la región, cuando la región tiene los suficientes las condiciones para que varios cultivos se puedan llevar a cabo aquí. Entre ellos, pues la papaya, ¿no? Que por excelencia es un cultivo que no requiere mayor manejo después de su cosecha. Lo único que se requiere es un correcto almacenamiento, un empaque primario, y de ahí a su venta para su consumo en fresco. Entonces, desde ahí ya vemos una notable ganancia, disminuyendo los gastos de empaques, individualización, y tener costos de producción y tener muy buenas ganancias a partir de este producto. Además de eso, pues todo lo que el cultivo puede brindar, no solo como un alimento, sino también como todo lo que ofrece, hablando de compuestos que le pueden dar o que pueden ofrecer algún beneficio para las personas.
0: Sí, muy bien, doctor. Pues muy interesante esta introducción que nos acabas de compartir. Incluso hace algunos años surgió un programa en el campo poblano que se llamaba algo así como reconversión del campo poblano, en el cual pues se buscaba este tipo de proyectos en el que pues en lugar de producir los cultivos básicos, el productor pudiera trabajar en otro tipo de cultivos que pues le pudiera tener mayores rendimientos, y pues por lo tanto mejorar sus ganancias y la economía de la familia. ¿Escuchaste algo sobre este programa, doctor?
1: Sí. Realmente este programa surgió o se implementó a partir de 2002, que fue un proyecto que se implementó en el campo rural aquí en México para diversificar precisamente los cultivos. Hacia un poco más atrás en el tiempo, pues la región mixteca pues era reconocida por el cacahuate, la sandía, que se producía en buenas cantidades y de buena calidad. Pero debido a la introducción de cacahuate de Chiapas, de cacahuate que entró de la región e incluso de exportaciones chinas, pues vino a competir con la producción que teníamos en la región o que se tenía en la región, y pues esto vino a hacer o afectar principalmente el sustento de varias familias, abandonando los campos y dejando de un lado este tipo de producción. Entonces pasa para el año, llega en el 95, donde el Instituto Tecnológico Agropecuario aquí en Tecomatlán inicia un programa, inicia con la inserción de un nuevo cultivo, en este caso la papaya, donde la papaya inicia como en un pequeño campo experimental, hablamos de un cuarto de hectárea, donde ellos inician sus primeros bosquejos de implementación de cultivo, cómo se comporta en la región, qué tipo de producción tendría, obteniendo buenos resultados para el 1995, donde trabajaron aproximadamente 4 años, y viene el programa que me acaba usted de comentar, que principalmente lo lleva a cabo la Fundación Produce de Puebla, que entró en el 2002, donde trató de agrupar a una gran cantidad de productores de la región mixteca para que fueran haciendo los primeros intentos de cultivo en esos momentos.
0: Sí, incluso en este programa hacían la propuesta, ¿no?, de los cultivos que podían sembrar de acuerdo a la región en la que se encontraran del estado, ¿no?
1: Así es. Este programa que ellos lanzan surge como una necesidad, ya fue como una necesidad realmente que muy fuerte para

0: más que nada para apoyar a los productores, debido a la gran necesidad que surgía, ya que la mayor parte de los terrenos que se dedicaban al cultivo habían sido abandonados. Y ahí es a donde entra el aspecto de la migración, donde la mayor parte de las personas empezaron a migrar a los Estados Unidos después del problema del abandono del cacahuate y la sandía, y prácticamente el campo se va quedando rezagado. Entonces nace esta propuesta donde los agricultores forman fideicomisos o forman grupos que se encargan o tratan de sacar adelante al campo, ¿no? Y en este caso la papaya, en conjunto con la institución, con el Instituto Tecnológico y otras organizaciones, incluso entra trabajando también Puebla, entra muy fuerte, entran varias organizaciones para apoyar esta iniciativa y refuerzan la propuesta trayendo tecnología, buscando tecnología o personal altamente capacitado para que venga a la región a capacitar a los productores, a proporcionarles todos los recursos, hablando de paquetes tecnológicos para que ellos puedan implementar de una forma exitosa la papaya.
1: Sí, incluso ahorita que comentabas eso del abandono del campo, en ocasiones anteriores se escuchaba también que el campo se está haciendo viejo, ¿no?
0: Así es. Se está haciendo viejo, pero se está abandonando principalmente en la cuestión de inversión tecnológica. Sí, o sea, se rezagan y únicamente se van apoyando aquellos cultivos que hasta cierto punto les brinda mayor beneficio a la economía dentro del país. En este caso, pues tenemos muy fuerte el problema del maíz, que con la inserción del maíz de Estados Unidos, que muchas veces pues nos viene a quitar nuestra diversidad que nosotros tenemos dentro del país, algo que podemos comparar también que puede ocurrir con la papaya en estos momentos.
2: Sí, como bien lo comentan compañeros, definitivamente que cuando se presentó ese proyecto de diversificación de cultivos, pues hubo algunas propuestas muy interesantes, ¿no? Desde luego se le dio impulso incluso al mismo cacahuate. Yo recuerdo que traían maquinaria de Huaquechula para llevar a cabo la cosecha y se hacían días demostrativos. También se impulsó mucho el proyecto de transformación de sábila, que de hecho se puso la planta industrializadora en Izúcar de Matamoros. Otro proyecto que impactó mucho fue el de la jamaica, y para eso se estableció la planta industrializadora en Chiautla de Tapia. Y desde luego nuestro reconocimiento, como bien lo comenta usted, doctor, al tecnológico de Tecomatlán, en un saludo muy fraterno al maestro Fortunato, porque él es el líder precisamente en ese proyecto de la papaya. Regresando a lo que es el cultivo de la papaya en sí, doctor, creo que es muy muy importante darle a conocer a nuestros radioescuchas por qué es importante consumir papaya en nuestra dieta alimenticia, de tal manera que nos volvamos un poquito más conscientes en cuanto a lo que consumimos y ya nos quitemos de esos esquemas de que chis, a los jóvenes, por ejemplo, pues le quitan el jitomate a la torta, al sándwich, cuando no saben en realidad pues lo rico que es fuente de vitaminas, carotenoides, el jitomate. Pero bueno, cuando nos volvemos conscientes, pues finalmente hasta disfrutamos comer este tipo de hortalizas, y en este caso específicamente pues este fruto, la papaya. De ahí que la pregunta en sí es, ¿qué me aporta, hablando desde el punto de vista alimenticio o nutritivo, el consumir el fruto de papaya?
0: Ok, contribuyendo con este comentario, la papaya es altamente, tiene un alto contenido de varios compuestos que pueden beneficiar a la salud de los consumidores, en este caso principalmente azúcares. Y como nosotros sabemos, la papaya principalmente se la consumimos porque se piensa, o ya lo llevamos manejando, que mejora nuestro tracto digestivo, o sea que ayuda a que las paredes de nuestros intestinos funcionen de una manera adecuada, funcionen, haciendo que muchas veces problemas como el estreñimiento se curen, o no se curen, sino se lleven de una forma más llevadera. Entonces básicamente la parte nutricional a partir de la papaya, pues estamos hablando de sólidos que aporta la papaya, y muy muy fuertemente la cantidad de azúcares que tiene. O sea, es la energía que podemos obtener a partir de un fruto totalmente natural, que para su manejo pues es mínimo realmente lo que se requiere.
2: Sí, el cultivo de la papaya, sin lugar a dudas, hoy en día no solo en nuestro país, sino a nivel mundial.

Mundial, pues ha tomado una gran importancia y un gran auge, y muestra de ello, pues es que incluso dentro de lo que son las variedades disponibles de papaya, pues han tenido una evolución. Yo recuerdo de niño, pues el fruto de papaya que dominaba, pues era la famosa papaya cera, ¿no? Caracterizada porque era una papaya enorme, pero prácticamente hueca por dentro y era de un color amarillo claro. En cambio,

0: 4 o de 3, te comes una parte y el resto prácticamente corre el riesgo de que se eche a perder. Entonces, hasta en eso, pues las empresas que hacen nuevas variedades de productos, pues han pensado mucho en ello, ¿no? Y muestra de ello es de que hoy tenemos una variedad de papaya, pues pequeña, del tamaño de un mamey, ¿ya? De tal manera que la partes, te la comes y se acabó.
1: Pues muy interesante la charla, lo que nos comenta el doctor, ha enriquecido muy bien lo que nos, la información que nos trae el doctor Oscar, pero vamos a nuestro primer corte cultural y regresamos.
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0: Regresamos a su programa Campo Mixteco. Para los que nos acaban de sintonizar, les recuerdo que el invitado del día de hoy es el doctor Óscar Flores Castaños. Él es doctor en ciencias agropecuarias y es egresado de la Universidad Veracruzana. Actualmente se desempeña como docente en el CEVETA 184 y el tema del día de hoy es la producción de papaya.
1: Muy bien, doctor. Continuando con esta interesante charla sobre el cultivo de papaya, hay un dato muy interesante que puede reflejar la importancia incluso económica de un producto. Por ejemplo, pues tenemos bien claro que dada nuestra canasta básica es maíz, frijol y chile, pues sin lugar a dudas que con los consumos per cápita de estos productos pues es muy alto, ¿no? O lo tenemos muy claro. De ahí que me gustaría preguntarle respecto al fruto de papaya, ¿cuál es el consumo per cápita que recientemente nos presenta la SADER, la Secretaría de Agricultura y Desarrollo Rural?
2: Estamos hablando que para el consumo per cápita de este producto puede variar. Está de entre de un 7 a 8 kilos por persona anualmente, que es el consumo total de la que se lleva a cabo la población a nivel nacional. Para esto, la papaya, pues básicamente es un producto que se consume totalmente en fresco y estos datos están basados en esa información. O sea, hay productos secundarios que se elaboran a partir de la papaya, pero a partir de ahí eso ya es otro dato adicional. Pero para el consumo per cápita de la papaya totalmente como un producto fresco, se consume alrededor de entre 7 a 8 kilos anuales, por persona.
1: Definitivamente que es un número muy significativo. Invitamos a todos nuestros radioescuchas, estamos en un programa en vivo, a que nos acompañen y estamos abiertos a alguna duda, sugerencia o comentario. Pueden llamarnos al 953-53-430-32. Aquí nos encontramos en cabina Radio SICOM Acatlán con el doctor Óscar y en esta tarde nos está compartiendo un interesante tema que es el cultivo de papaya. Doctor, ¿cuáles son las variedades de papaya actualmente que existen en el mercado y cuál considera usted que sería la viable si es que pudiéramos recomendar el establecimiento de una huerta de papaya?
2: Pues ya prácticamente hablando de recomendaciones, pues casi toda la papaya, si no es que la totalidad, pues es la única variedad que existe, pues es carica papaya. Debido a de cierta forma la facilidad que se adapta este cultivo a la región donde se le coloca, dándole las condiciones necesarias, y que el nivel de producción pues oscila de una buena cantidad, hablando de toneladas, estamos hablando de 100 a 120 toneladas por hectárea de cultivo. Entonces prácticamente la papaya que se está consumiendo a nivel nacional, y si no es que a nivel internacional también, es esta variedad que conocemos comúnmente como Maradol.
1: Exactamente.
2: Aquí en México hay una variedad de esta papaya que se considera la papaya mexicana, pero la original pues se habla que es proveniente de Cuba, bueno, y realmente viene de allá.

0: El proyecto que estábamos hablando en un inicio del programa, pues se basó en este sistema. Aquí en Acatlán, en 1995, cuando se empezaron a hacer los primeros cultivos, observaron que el cultivo era viable. El cultivo era bastante productivo, pero era bastante la variabilidad que tenían. O sea, había papayas desde muy pequeñas hasta muy grandes. Entonces, no había una homogeneidad en el cultivo. Fue ahí donde se empezó a buscar, a partir 4 años después, buscar la capacitación el abordaje, que alguien especializado, y nos viniera a enriquecer esta parte donde nosotros pudiéramos homogeneizar el cultivo. Es de ahí que donde surge el apoyo en aquel entonces, donde el Instituto Tecnológico hace el convenio con Cuba, donde es que se traen a los especialistas y la semilla principalmente que se utilizó para todo este tipo de trabajo que se empezó a realizar, pues principalmente provenía de allá, y era Madadol, que precisamente, que es el tono que usted comentaba en un inicio, que es un color más intenso, incluso la cantidad de azúcares que tiene esta variedad es todavía mayor que la que se produce en Chiapas, en Oaxaca, en Guerrero y en Veracruz, siendo los mayores productores a nivel nacional y los mayores exportadores. Es allá donde entra Acatlán, como una de las regiones donde puede producir un tipo de papaya con una variedad distinta, pero con un valor agregado adicional.
1: Sí, de hecho, como bien lo comenta usted, pues es precisamente en Cuba donde surge esta famosa variedad hoy en día que se llama o tipo hawaiana, que es en realidad una papaya muy pequeña, y la característica es de que pues la parte si te la puedes comer con una cuchara prácticamente, y la intención precisamente, la intención de formar un fruto muy pequeño es precisamente para evitar las pérdidas que definitivamente luego existen cuando no nos terminamos un fruto o un producto. Doctor, de acuerdo a su experiencia y de acuerdo a las condiciones climáticas que usted, por el tiempo que ya tiene con nosotros aquí en Acatlán, específicamente en el CBT 184, y pues desde luego ya conoce usted cómo es Acatlán, de acuerdo a las condiciones climáticas que prevalecen en Acatlán, ¿usted considera que sería viable o rentable el establecimiento de una huerta comercial de papaya?
0: Con respecto a todo eso, a lo que usted me está, así es la pregunta a la que usted me dirige, desde que yo llegué aquí, el clima pues es pues como sabemos es caliente la mayor parte del tiempo, y yo siempre en clases les comento a los estudiantes, lo único que les hace falta es la playa, ¿sí? Yo vengo del estado de Veracruz, yo estoy en una región fría, pero también he estado en las regiones calurosas, donde hemos ido a visitar algunos cultivos, e incluso hemos estado en la región de Tapachula, Chiapas, donde en la fábrica y en todos los cultivos, en los terrenos donde se lleva a cabo la producción de papaya a nivel intensivo. Entonces, prácticamente el clima es similar, lo único que les hace falta es la humedad que tienen esos estados. Es lo único que le hace falta. Acatlán tiene todas las condiciones necesarias para llevar a cabo este cultivo de una forma exitosa. Tanto es así que los productores a partir del 2008 hacia acá han ido incrementando el nivel de producción de papaya. Han pasado de 40 toneladas por hectárea a 60. Después pasaron de 60 a 80, y ahora lo que se espera es alcanzar una producción de tonelada por hectárea aquí en la región, en la región mixteca principalmente, de 100 a 120 toneladas por hectárea, que es lo que ya se obtiene en las regiones donde se lleva a cabo la producción en un nivel intensivo. Entonces, el clima realmente es algo que favorecería la producción de este alimento, y no solo el clima, sino también el suelo, que le proporcionaría a lo mejor no distintos nutrientes, pero fortalecería aquellos que ya tiene.
1: Sí, definitivamente que, bueno, yo soy acateco de nacimiento, y bueno, siempre, como todos, ¿no?, defendemos nuestra tierra de donde nacimos, y al menos Acatlán, de acuerdo a los estudios también que yo he realizado, desde el punto de vista agroclimático, pues es un clima tropical, ¿no? Y el que diga, ¿pero qué te está pasando? ¿Cómo puede decir que es tropical? Definitivamente este es un clima tropical, solo que es un clima trópico seco. Y una de las características precisamente que tenemos este tipo de clima, pues es que aquí en Acatlán se dan los mangos, y tenemos una gran diversidad de mangos. Pero también está demostrado que hemos tenido huertas comerciales

0: de papaya, y la papaya pues netamente es de un clima tropical. Y algo muy muy interesante que acaba usted de comentar es que un fruto de papaya producido en Acatlán, definitivamente que los grados Brix, hablando de dulzor, pues son mayores que una que es producida donde abunda la humedad o el agua. Y bueno, aquí ya entran procesos ya hablando a nivel metabólico, fisiológico y bioquímico, y creo que la respuesta está en eso, ¿no? Entonces, creo que más que ver como algo negativo esta cantidad de luz, esta cantidad o alta temperatura que tenemos, finalmente es algo que nos caracteriza, ¿no? Y es increíble que tenemos una región, una temporada del año comiendo mangos, comiendo anonáceas, o viene ahorita la producción de ovos. Como también entramos en una etapa donde tenemos productos de frutos, de cactus, que son nuestras pitayas, ¿no? Entonces, ¿por qué considera usted entonces que si se han implementado, porque de hecho ya se implementó este proyecto, y va nuestro reconocimiento, como bien lo decía usted, ¿verdad?, al Tecnológico de Tecomatlán, liderado por el maestro Fortunato, ¿por qué considera usted? Porque sí hay una razón por la cual no ha despegado del lleno este importante proyecto que es de papaya. Y de hecho actualmente aquí en Acatlán, pues prácticamente todo el tiempo está muy caro el kilo de papaya, ¿no? A pesar de que son frutos que son producidos aquí en las huertas de algunos productores, lo cual nos está indicando que es una alternativa muy, muy interesante para los productores de la región. Pero hay algo por ahí que está deteniendo a que despegue este proyecto, porque finalmente es un proyecto que se puede volver un proyecto regional. ¿Qué considera usted o cuál considera usted que es el factor más importante o el que más ha influido para el despegue de este proyecto?
1: Bueno, para esta pregunta, pues yo creo que no nada más estaríamos hablando de algo en específico. Son varias cosas las que yo creo que han detenido esta situación. Desde el estudio que se realizó en el 2002, donde vinieron los especialistas de Cuba, determinaron que ellos mismos determinaron que la región tenía las condiciones necesarias para llevar a cabo de este cultivo de forma exitosa. El único detalle que ellos encontraron, pues fue la falta de agua. La falta de agua y el acceso a terrenos de cultivo. En este caso, pues la región mixteca tiene 32,000 hectáreas disponibles para el cultivo. Solo que en este caso, la mayor parte de estas superficies de cultivo están o son de difícil acceso, y el agua para llevarla a sus lugares, pues es una determinante importante. Otro sería, pues más que nada, el padecimiento que podría padecer el cultivo, que principalmente vamos directo a la virosis. No hay otra enfermedad que caiga en la papaya fuertemente que no sea la virosis, esta que se le denomina mancha negra, que una vez que cae en el cultivo, pues puede ya ocasionar la pérdida total del mismo. Entonces, uno de ellos puede ser esto, y empezamos desde ahí.
2: Pues continuamos con esta importante charla. Vamos a nuestro segundo corte cultural y continuamos en su programa Campo Mixteco.
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0: Regresamos a su programa Campo Mixteco y les hacemos la invitación que si alguien tiene alguna duda o quiere consultar alguna pregunta directamente a nuestro entrevistado, puede llamar a cabina al 953-534-3032. Y continuamos con esta importante charla.
1: Claro que sí, estamos aquí con el doctor Oscar Flores Castaños y estamos compartiendo, o nos está compartiendo, pues esta interesante charla acerca de uno de los

0: cultivos que pueden volverse icónicos de Acatlán de Osorio, y es el cultivo de papaya maradol. Dentro de los factores, doctor, que nos comentabas en la cápsula anterior, nos comentas que uno de los factores limitantes, quizás de los por los que no despega todavía bien el cultivo de papaya, pues es la disponibilidad de agua, cosa que estoy totalmente de acuerdo contigo. Sin embargo, en Acatlán, increíblemente, pues está sucediendo un fenómeno que es muy reciente, quizás tiene unos 6 años, que está apareciendo. Yo considero que ha influido mucho los programas y los apoyos de gobierno para cambiar un poco la forma de aterrizar de nuestros productores, y se ha tomado mucha conciencia en lo que es el uso racionado del agua. De ahí que me estoy refiriendo a la incursión que ha tenido, pues, el uso de los sistemas de riego presurizados. Y me da muchísimo gusto, por ejemplo, ver que ya hay parcelas de productores haciendo uso del riego por goteo. Entonces, cuando hacemos el uso de riego por goteo, pues definitivamente que ya estamos haciendo uso de la tecnología, producto de la ciencia, desde luego, pues para hacer un uso eficiente del agua. Pero además de hacer, de utilizar sistemas de riego presurizados, como es el sistema de riego por goteo, a la par se están utilizando ya sistemas de acolchado. Entonces, cuando utiliza el productor ya este sistema más complementado, un sistema de riego, pero además le ponen el acolchado, pues definitivamente que se tiene un uso más eficiente del agua. Esto definitivamente se está implementando más en lo que son cultivos, es increíble. Lo están utilizando ya para el cultivo de maíz, lo he observado en el cultivo de jitomate a campo abierto, de tomate de cáscara, de calabacita incluso, ¿sí? Y quizás a lo mejor sigue siendo una tarea pendiente el hacer trabajos de investigación, que seguramente ya se está haciendo para el caso de frutales, porque en otros países y en otros estados definitivamente que se está utilizando el sistema de riego por goteo en frutales, solo que quizás falte hacer las adecuaciones necesarias para el cultivo de papaya bajo nuestras condiciones. Pero de que se ha utilizado y se está utilizando acolchados y sistemas de riego presurizados en papaya, pues también quizás hacen falta llevar a cabo los ensayos respectivos para generar la tecnología acorde a nuestras condiciones climáticas. Doctor, yo quisiera aprovechar que lo tenemos en esta tarde y que pudiera platicarnos, enamore usted por favor a nuestros productores, sobre el manejo agronómico, pues, de este cultivo tan interesante que es el cultivo de la papaya.
1: Pues hablar del cultivo de la papaya tan solo en el manejo, pues sí es uno pensaría que es un cultivo difícil, pero realmente lo difícil del cultivo de la papaya, pues, es conseguir la semilla, ¿no? Porque la semilla, pues, estamos hablando en precios bastante elevados cuando nosotros esperamos obtener un producto de calidad. Por lo regular, lo que se está buscando aquí en la región mixteca es que la papaya que se produzca, pues, tenga una calidad de exportación, ¿sí? Que se dirija principalmente al campo, que se dirija principalmente al mercado fuera de nuestro país, donde las condiciones y donde los requerimientos son muy exigentes, y para ello la semilla, pues, tiene que tener un cierto grado de calidad. Estamos hablando que el costo solamente de la semilla, pues, es vaya, yo lo estuve revisando hace un momento y estaba viendo los costos y me impresionó ver el costo solo de un kilo que variaba entre los 20 a los 30 mil pesos, solo un kilo de semilla de papaya. Claro que nos brinda grandes beneficios. Estamos hablando de que la semilla, pues, viene seleccionada, tiene las mejores condiciones, la germinación prácticamente ocurre en un 99%, si no es que hablamos de un 100%, y que las plántulas o las plantas que vamos a obtener a partir de esa germinación, pues, va a garantizar que tengamos una planta de excelente calidad. Entonces, pues, desde ahí, pues, yo creo que es algo que haciendo cuentas, pues, sí es muy costoso, pero, pues, viendo ya las necesidades, viendo el cultivo que se quiere realizar, pues, ya va a depender mucho.

mucho de eso, ¿no? Porque muchas veces uno dice, pues se invierte bastante, pero también las ganancias que estamos hablando, ya ganancias totales que puede ganar un productor cuando termina el cultivo, que estamos hablando de 7 meses, que aproximadamente él puede tener el producto, él puede obtener por hectárea de terreno entre una ganancia de 80 a 85 mil pesos por hectárea. Entonces, pues yo creo que puede, desde ahí ya estamos viendo una ganancia muy buena por producir este fruto. Entonces, para el manejo, principalmente, como es a partir de semillas, pues tiene que ocurrir un germinado, ¿no? Esto por lo regular siempre se realiza en invernaderos certificados, donde donde tuvo un proceso también, y hay varios procesos que nos pueden ayudar a garantizar el germinado de la semilla. En sus inicios, el germinado se realizaba en bolsas, pero muchas veces se encontraban la limitación de las bolsas porque al moverlos o al cambiarlos de lugar, pues ocurrían que requeríamos un volumen o no podíamos transportarlos tan fácilmente como uno pensaría, ¿no? Entonces pasa el proceso donde viene el germinado en charolas. Entonces, cuando viene el proceso de germinado en charolas, por lo regular una plántula el tiempo que requiere una planta para ir desde el germinado hasta al campo, la siembra en campo, tarda aproximadamente de 35, 30 días hasta 40. Entonces, se han buscado alternativas, se han buscado formas para germinar a la semilla, y una de ellas es el pregerminado, donde la semilla se humedece en agua con un pH neutro por 3 días, y cada 12 horas se le hace un intercambio de agua para garantizar que la semilla pueda romper la protección que tiene y pueda pregerminar. Y ya de ahí se lleva las charolas, dependiendo la cantidad de plantas que uno espere tener, se colocan las semillas, y esto garantiza no solo que obtengamos un 100% de germinación, sino que veamos y estemos observando totalmente unas plantas totalmente saludables, y que el crecimiento sea homogéneo. Ahora sí que todas las plantas tengan el mismo tamaño. Algo que no ocurre en las bolsas, porque podemos tener bolsas que hayan recibido mayor luz que otros, y podemos tener plantas de mayor tamaño, de menor tamaño, y entonces este proceso pues nos ayuda mucho para observar cómo se está comportando nuestra plántula antes de llegar al campo. Una vez que inicia ese proceso, pues viene la preparación del campo, todo lo que implica la preparación del campo, que pues cualquier agricultor puede hacer este tipo de trabajo sin la necesidad de mecanizar tanto. Se utilizan principalmente lo que son surcos de 1.8 metros, donde se abren y se dejan espacios. Estos espacios son de 1.5, y la planta, las semillas o las plántulas se siembran cada 50 centímetros. No es más que colocar la planta en el suelo y de ahí brindarle el riego que es necesario, que se requiere, y tener los cuidados como cualquier otro cultivo. Una vez que ya tenemos la plántula, de ahí lo único que tenemos que hacer es tener un buen manejo dentro de la zona o del lugar donde se encuentra el cultivo, y pues darle los cuidados necesarios, la limpieza necesaria, para que evitar principalmente la contaminación por hongos, que es el principal inconveniente que puede tener un cultivo. Hablando de eso, pues la región mixteca pues tiene algo muy importante, que es la falta de humedad, algo que previene en muchos casos el crecimiento excesivo de estos hongos. Entonces pues por ahí ya tiene algo que tiene muy bueno el clima de Acatlán en comparación con otros estados donde la humedad está todo el tiempo. Tenemos que vigilar esos espacios, la limpieza es muy importante porque el crecimiento de hongos es muy rápido. Entonces, aquí en Acatlán lo único que tenemos que hacer es tener un buen manejo una vez que colocamos la planta, limpieza todo el tiempo, y colocarle la fertilización necesaria cada cierto periodo de tiempo. Y mucho eso va a depender de las condiciones climáticas. No podemos establecer un tiempo que digamos cada 30 días, cada 15 días, porque muchas veces va a depender de la cantidad de lluvias, va a depender de las condiciones del clima, el calor que se presente en ese momento. Entonces, muchas veces tenemos que estar vigilando, tener en constante vigilancia el cultivo que nosotros tenemos, pero no es más que eso. Una vez que se encuentra ahí el cultivo, lo que nosotros buscamos es que pues obtener el mejor producto. ¿Y cómo lo obtenemos? Asegurando plantas hermafroditas. ¿Cómo sabemos que vamos a tener plantas hermafroditas en todo nuestro cultivo? Pues esperamos a los 3 meses, que una vez que cultivamos nuestra planta, a los 3 meses inicia la floración, y ahí nosotros observamos si las plantas tienen todas las características de ser una planta hembra y eliminarlas del cultivo, para evitar un cruce y asegurar que el fruto que vamos a obtener en ese de ese

0: en esa región sea únicamente hermafrodita. Pero ¿por qué buscamos esas características? Principalmente nos va a dar una característica y una consistencia del fruto homogénea. El tamaño será homogéneo y el vacío que tiene adentro de ella será mínimo o se reduce bastante, y la cantidad de semillas que se producen en su interior pues prácticamente muchas veces se elimina. Entonces, asegurando que la cantidad de sólidos que vamos a obtener de ese producto pues sea la mayor, y la cantidad de peso, consistencia, sabor y todo se mantendría en esas características. Por eso el hermafroditismo en este cultivo pues favorecería obtener este tipo de productos, que es lo que se busca. Entonces, la calidad de la planta, de la semilla, nos asegura que alrededor, o si no es que un poco más, el 90% de las plantas que vamos a obtener de ahí pues va a ser hermafrodita, ¿sí? Entonces, de hasta ahí tenemos el proceso donde nosotros podemos vigilarlo. De ahí lo único que tenemos que seguir cuidando es el manejo del fruto a los 4 meses, y 4 o 5 meses ir eliminando los frutos, los primeros frutos que van saliendo, que tengan apariencias que no sean deseables, se quitan para esperar la fructificación, que ocurriría a los 7 meses, donde ya se obtendría el cultivo o la cosecha.
1: Muy importante todos estos puntos que nos comentas, doctor. Pues esperemos que estén siendo de mucha utilidad para los productores que nos estén escuchando. Vamos a nuestro tercer bloque cultural y regresamos a su programa Campo Mixteco.
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0: Regresamos a su programa Campo Mixteco. Estamos por iniciar el bloque final, en el cual pues vamos a tratar de que el doctor nos dé la mayor cantidad de información de importancia para nuestros productores de la región mixteca.
1: Muy bien, doctor. En el set anterior nos hablabas precisamente de lo que es el manejo agronómico de este importante cultivo. Y tenemos aquí la pregunta de que nos hace el señor Francisco García López de Piaxtla, de nuestro vecino municipio de Piaxtla. Dice que si le podrías dar una capacitación sobre el proceso de germinación de semillas y obtener su plántula de papaya.
2: Buenas tardes, primero que nada agradecer estos mensajes, estas llamadas. Así nosotros conocemos y sabemos que pues por lo menos nos están escuchando, ¿verdad? Y yo como docente del CBETA 184, yo me encuentro en total disposición. Yo me encuentro laborando en el plantel a partir de las 7 de la mañana hasta 3 de la tarde, o si es necesario quedarme hasta más tarde, hasta los sábados. Entonces, sin ningún problema se podría diseñar algún tipo de capacitación, algún tipo de curso donde nosotros podamos trabajar con este cultivo. Sería magnífico trabajarlo dentro del plantel.
1: También nos pregunta don Francisco que qué fertilizantes le recomendarías utilizar en el cultivo de papaya y en qué dosis pudiera aplicar por planta a su cultivo.
2: Hablar de fertilizantes y de recomendaciones, pues básicamente no solo es llegar a una región o llegar a un lugar donde creamos que va a funcionar muy bien nuestro cultivo, sino también conocer qué región estamos. También para conocer las condiciones. Entonces, para eso, pues como lo comentaban en el mensaje anterior, podemos desarrollar un curso que no solo se consista en la producción de plántulas o germinación, sino también identificar las condiciones que vamos a tener en nuestra zona y a partir de ahí empezar a buscar alternativas de fertilizantes, empezar a buscar alternativas de dosis, donde nosotros mismos vayamos incursionando, viendo las dosis, manejándola poco a poco para buscar las mejores condiciones dentro de nuestra zona de cultivo. Entonces, decir aquí así de una forma totalmente libre, pues sería

0: algo erróneo. Necesitaríamos conocer muy bien la zona en la cual nos encontramos, cómo son las condiciones, qué tipo de fertilizantes podemos tener acceso, y a partir de ahí establecer las dosis, establecer lo que esté a nuestro alcance para poder trabajar dentro de esas condiciones que sean lo suficientes para un cultivo en una región.
1: Muchas gracias, doctor. Tenemos la pregunta que te hace don José Andón García, de también del vecino municipio de Chinantla. Dice que está muy interesante lo que dices de los tipos de plantas, que si le puedes explicar qué es una planta macho, una planta hembra, una planta hermafrodita, y cuál es la importancia de estas.
0: Ok, principalmente para, pues nosotros sabemos que para obtener producción, pues necesitamos, o sea, producir planta, podemos, de una semilla, pues necesitamos tener un macho y una hembra, ¿no? Entonces, eso básicamente es para para producir una planta sin ningún tipo de condición específica. Pero si nosotros lo que estamos buscando es obtener un cultivo homogéneo, un cultivo con determinadas características, entonces sí necesitamos empezar a caracterizarlo. Las plantas hembras y las plantas machos, nosotros las podemos caracterizar a partir de sus flores. Las flores de las plantas, una vez que crecen a partir de los 3 meses, son plantas blancas de tipo lechosa, con una que desprenden aroma, ¿sí? Estas desprenden aroma y al observarlos, pues nosotros podemos observar, incluso oliéndolas, que puede ser ya sea macho o hembra, que lo que nosotros estamos buscando solamente sea un tipo. A diferencia de las plantas hermafroditas. Las plantas hermafroditas lo que van a producirnos es un fruto más estable, es un fruto más homogéneo, un fruto con que nos va a dar una planta que nos va a dar un fruto con condiciones vaya, que el fruto tenga las características similares en cualquiera que dé en cualquier punto que dé la planta, va a tener las mismas características. Entonces, ¿cómo caracterizamos esta? Las flores de estas plantas básicamente son blancas, tienen 10 pistilos y no desprenden aroma. Entonces, así es como nosotros necesitamos cuidar esta parte. Y realmente esa es la parte más importante de todo el cultivo. Donde nosotros estemos pendientes en ese lapso de los 3 meses a 2 semanas adicionales, porque empieza la etapa de floración, y si nosotros descuidamos esa etapa, pues vamos a terminar teniendo cruzamiento de ellas. Entonces, es muy importante vigilarlos y ser muy observadores en este aspecto. Entonces, esa es la principal característica. Las flores de las plantas macho y de las plantas hembras, desprenden aroma, ¿sí? Y las flores no son blancas, son de un aspecto lechoso, que al momento en que nosotros los movemos o los cambiamos de posición, empiezan a desprender este aroma característico de ellos. Y en las plantas hermafroditas no hay aroma, tienen 10 pistilos y es totalmente la flor, totalmente blanca la flor.
1: Muchas gracias, doctor. Como punto culminante dentro del manejo agronómico, ¿cuál sería el principal indicador o cuáles son los indicadores que el productor debe tomar en cuenta para decir es el momento oportuno para llevar a cabo la cosecha de papaya?
0: Cuando nosotros tenemos un cultivo controlado desde el inicio y tenemos seguridad que la planta que nosotros obtuvimos era una planta certificada, llegando de un lugar certificado, prácticamente nosotros a partir de los 7 meses, observando una planta ya se encuentre en tamaño adecuado y inicie el proceso de amarillamiento, podemos empezar a cortarlo. ¿Sí? A partir de los 7 meses podemos asegurar eso. Pero para que nosotros podamos tener una producción escalonada, necesitamos ir retrasando el cultivo cada 2 meses para que nosotros aseguremos la producción completa de papaya todo el año. Entonces, cada inicio de cultivo, a partir de que nosotros colocamos la plántula, 7 meses son seguros que nosotros ya vamos a estar obteniendo frutos, sin la necesidad de tener a un especialista que esté vigilando. Únicamente viendo apenas síntomas de amarillamiento en la planta, podemos cultivarlo, llevarlo en una zona, básicamente son cajas plásticas que nos aseguren que el fruto no va a estar en contacto directo, no va a estarse dañando durante el proceso de transporte.
1: Muy bien, doctor. Como bien sabemos, prácticamente todos los cultivos, pues siempre hay factores bióticos y abióticos que inciden en su buen desarrollo durante su desarrollo fenológico. De ahí que, ¿cuáles son las principales

0: principales plagas y enfermedades que inciden sobre este importante cultivo de la papaya?
1: Principalmente hay tres, ¿sí? Uno de ellos que es la aracnosis, las manchas que se le, hay otras que son manchas que le salen ya al fruto ya cuando empieza su proceso de maduración, y la más importante, la pudrición de raíces. Entonces, este tipo de afectaciones son las que se encuentran comúnmente en la papaya, pero básicamente este tipo de enfermedades se encuentran en regiones con una gran cantidad de humedad. Entonces, en el municipio de Acatlán o en el municipio de la región Mixteca, es algo que pues realmente no tiene en gran cantidad o gran cantidad de humedad como otras regiones. Por lo tanto, la mayor afectación que podría encontrarse aquí en la región sería básicamente la virosis, que le conocemos como la mancha negra, que una vez que entra al cultivo, y tenemos que ser muy precavidos con esa, una vez que la vemos, eliminar a esa planta, vaya, ahora sí, eliminarla, poner en cuarentena esa zona, porque si nosotros descuidamos eso, una vez que infecta a las demás plantas dentro de la zona, perderíamos totalmente el cultivo. Entonces, esa es nuestra principal limitante aquí.
0: En términos técnicos, los productores quizás nos están escuchando de el término virosis, pero a nivel campo, ¿cómo un productor se da cuenta o puede decir, chin, mis plantas ya se me están infectando de virosis?
1: Nosotros observamos a las plantas de papaya que por lo regular siempre son verdes, siempre, o sea, ya sea desde el tallo hasta la parte de las hojas. Cuando nosotros empezamos a notar algún tipo de afectación por virus dentro de la planta, es el amarillamiento completo, desde la parte de la base hasta la parte superior. Y empezamos a notar pérdida de rigidez en la planta. Entonces, una vez que notamos eso, es inmediatamente la extracción de esa planta, eliminar, ya no sembrar nada más en esa pequeña zona, poner una zona de que prácticamente se consideraría de alto riesgo para el cultivo. Básicamente así es como lo observamos, el cambio de tonalidad de la planta desde la base hasta la parte apical que tiene.
0: Muy bien, doctor, pues ya para cerrar esta interesante charla sobre el cultivo de papaya, quisiera preguntar por último, ¿cuál es la perspectiva en general que tienes respecto al cultivo de papaya en Acatlán?
1: Acatlán tiene una si no una diversificación de cultivos, tiene un clima que puede favorecer a los cultivos que sean que se puedan sembrar dentro de esta zona o que tengan las condiciones idóneas para sembrarse en esta zona. ¿Debido a qué? Pues el clima. Como sabemos, la mayor parte de los frutos que son de mayor demanda pues provienen de zonas tropicales. Y el clima en Acatlán solamente, como les comenté hace un momento, pues solamente le falta el mar, ¿no? Para tener esas condiciones. Entonces, la papaya, yo creo que vendría a favorecer no solo a la economía pues que busca tener el estado, sino a la región, para brindarles un nuevo método de soporte a las personas que se dedican a las labores del campo, buscar nuevas alternativas de cultivo y no solo basarse en un cultivo como el maíz, sino tener otras alternativas donde puedan obtener una fuente de ingreso. Y pues la papaya brinda estas posibilidades porque el nivel de producción en tan solo una hectárea de papaya, estamos hablando que podríamos obtener de, si nosotros tenemos un manejo, si no alto, tengamos un manejo regular, podemos obtener desde 40 a 60 toneladas por una hectárea. Ya hablando de un manejo correctamente, llevar un paquete tecnológico correctamente adecuado en una zona, pues ya estábamos hablando desde 80 a 120 toneladas por producción, es que estamos hablando por hectárea de cultivo. O sea, si la región o la superficie que requerimos para producir altas cantidades de este fruto, pues no sería tan grande como si sería la de aguacate o como si sería la de maíz, que requeremos una gran extensión de suelo para poder producir estas cantidades en una pequeña región. Entonces, pues básicamente la papaya viene a abrir viene a romper esa brecha que nosotros teníamos con los cultivos y pues para el agricultor brindar una alternativa, ¿no?, de sustento adicional a la que ya tiene.
2: Bien, doctor, pues una alternativa muy eficiente por lo que comentas y pues aparte que es un cultivo, una fruta que pues es muy comúnmente consumida. Pues hemos llegado al final de su programa Campo Mixteco. El día de hoy estuvo con nosotros el doctor Óscar Flores Castaños. ¿Algo más que quisieras agregar, doctor?
1: Pues de mi parte, quisiéramos estar aquí otras dos horas platicando, ¿no? Pero de mi parte, pues la verdad.

0: Este programa, pues yo creo que nos ayuda a ampliar un poquito lo que ya conocemos y que no solo nos limitemos a lo que ya tenemos, que es una gran limitante, a lo que le llaman los nuevos métodos de cambio de mentalidad, donde nosotros empezamos a buscar nuevas alternativas, donde tenemos que estar abiertos siempre o dispuestos a entrarle, ¿no? Entonces, pues esperemos que este programa sirva para eso.
1: Muchas gracias, doctor. Pues además, recordamos que el doctor en el bloque anterior mencionaba que pues está abierto a una posible asesoría con quien así lo requiera. Muchas gracias, doctor.
2: Estamos a las órdenes. Muchísimas gracias por escucharnos.
1: Pues esto fue su programa Campo Mixteco, un programa muy interesante el día de hoy. Sintonícenos en nuestra próxima edición. Hasta pronto.
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Hola amigos, buenas tardes, soy el Fego Vázquez Piedra, 9 Conejo. Estamos iniciando un programa más de La Huella del Jaguar en esta bonita tarde de viernes 14 de agosto del 2026. Pues desde aquí les envío un fuerte abrazo, un gran saludo a todos nuestros amigos que nos siguen a través de nuestra frecuencia 107.5 FM, Sicón Radio y Zúcar de Matamoros. Agradezco infinitamente que nos den esa oportunidad de acompañarlos durante la siguiente hora. Si ya están en casita descansando, qué bien. Disfruten la lluviecita. Acaba de terminar. Bueno, está la lluvia todavía. Por aquí vemos allá a través de los cristales de nuestra cabina. Pues todavía alcancé a mojarme un poco porque me agarró en el camino, como siempre. Pero pues siempre es algo rico, algo delicioso, de alguna manera, disfrutar el agua, recordando de alguna manera mi niñez, cuando corría yo bajo la lluvia, siempre pues con esa alegría, ¿no? De queriendo coger las gotas con la mano. El agua escurre por la cara, se mete en la boca. El problema es cuando cae granizo, ¿verdad? Y te rebota en la cabeza. Se siente feo. Sí, ese era el único problema. Y pues nos regañaban las personas mayores porque nos decían que podía caernos un rayo. De chiquillos no comprende uno todavía muchas cosas y no tiene uno miedo a nada.

Eso me recuerda a la lluvia y pues ahí está, cayendo una tenue llovizna todavía. Saludos a todos los amigos que ya van a entrar a clases, que ya se les están terminando las vacaciones. Hay que ir preparando las mochilas, hay que ir mentalizándose de que el nuevo ciclo sin duda alguna nos va a traer aprendizajes, nos va a traer conocimientos, mucha experiencia, y quizás para los que inician un nuevo ciclo a otro nivel, pues compañeros nuevos. Muy pocas ocasiones se da la suerte de seguir los mismos compañeros de un nivel a otro. Muchos se van, muchos ya no estudian. Suceden muchas cosas. Créanme que hay 2, 3 alumnos que fueron mis compañeros en primaria. Los recuerdo, los encuentro todavía. La mayoría no. Nunca supe qué fue de su vida. Y en la secundaria, pues igual unos cuantos, unos 14, 15. Y los demás, pues quién sabe qué pasó con ellos. Pero la vida, así es. La vida nos va llenando de conocimiento, nos va llenando de amigos, de amistades, de muchas cosas maravillosas. Y lo importante es que aprendamos a disfrutar la vida. Así es que si están descansando, pues felicidades. Hay que ir poniendo la mente en orden. Todavía en estos días vamos a estar disfrutando una de las fiestas hermosas aquí en Izúcar de Matamoros. Mañana es el día de la Virgen de la Asunción. Es un recuerdo grande para mí también. Hace muchos años, en ese día yo recuerdo haber hecho la primera comunión ahí en el templo de Santa María de la Asunción, porque era el único templo destinado para recibir ese sacramento hace ya muchos años. Hoy pues son 3 parroquias, está Santiago Apóstol, está Santa María de la Asunción y está Santo Domingo, pero nuestros amigos de la Asunción pues están de fiesta. Es muy bonito hoy en la víspera, porque por la noche la velan a la Virgen en su urna, le ponen muchas manzanas, muchas flores. Es algo maravilloso, la verdad es que deberían de darse una vuelta hoy en la nochecita, si es que la lluvia lo permite. Dense una vueltecita ahí en la parroquia de Santa María la Asunción, de verdad les va a gustar mucho. Y pues digo, si está lloviznando, pues de ahí se pasan al tianguillo, echarse un pozolito, unos tamales, un atolito. La verdad es que hay que vivir la vida, hay que aprovecharla, hay que disfrutarla. No hay motivos para estar tristes, no hay motivos para estar enojados, para estar de malas. Recordemos que el presente es lo único que podemos disfrutar, porque el pasado ya se fue y el presente pues no sabemos si llegue, pero hay veces que nos pasamos toda la vida pensando en lo que ya pasó y no nos permite vivir, aprovechar el presente. Y son cosas realmente que pues se tiene que analizar. Y pues de las 3 parroquias, porque son las 3 parroquias que festejan sus ferias, porque son realmente ferias. La primera pues fue el 25 de julio, Santiago Apóstol, el 8 de agosto, que ya pasó, Santo Domingo. Excelente festividad, y pues hoy la última es mañana. Nuestra Señora de la Asunción. Con eso se cierra el ciclo de ferias importantes en Izúcar, pero pues viene septiembre, que pues es otro tiempo, es otra forma de festejar las fiestas patrias, que también son únicas, también traen muchos recuerdos maravillosos para los que somos de aquí de Izúcar. Y seguramente pues ahí vamos a estar en el desfile de los arcos, en el grito del 16, del 15 en la noche, perdón, y el desfile del 16.

pues por ahí nos vamos a estar mirando. Hay que irnos preparando para ver de qué nos vamos a vestir, si de charro o de ranchero, de las niñas, las mujercitas de chinas poblanas o de adelitas, no sé, hay tantas cosas que de repente van surgiendo año con año, nuevos atuendos, indumentarias, música, modas, pero ahí estamos. Así es que quiero saludar muy afectuosamente, con mucho cariño, a nuestros amigos de allá de Chinantla, también. Mañana es su fiesta, su feria. Me imagino que ya tiene algunos días que inició la feria, es una feria muy bonita. También festejan el 15 de agosto. También allá en lo que es en Chilapa de Álvarez Guerrero, mañana es una fiesta muy, muy importante, la famosa Tigrada, donde todo el pueblo saca los trajes de jaguar, las máscaras, las cuerdas, y pues se salen a bailar ahí en las calles de la ciudad con sus bandas, cada quien lleva sus bandas, sus ritmos, cargando a los chiquitines, como sea, ahí va toda la familia, y pues la música para los que les gusta, pues ir con ese ritmo, y lo que no puede faltar es el mezcal, el delicioso y exquisito mezcal de ahí de esa parte de Guerrero, y es una fiesta maravillosa. Saludo a todos los amigos de allá de Chilapa, a nuestra amiga Nancy y a toda su familia, a José Luis también, un saludo, seguramente pues anden por allá. Y también quiero aprovechar para saludar a nuestros amigos del barrio de la Asunción, aquí en Izúcar de Matamoros, que pues también no cantan mal las rancheras cuando se trata de festejar a su patrona. Hoy por la mañana muchas campanas, muchos cohetes, y seguramente pues ahorita ya estarán preparando también a la imagen de Santa María de la Asunción, también le hacen su velación, dan chocolatito con pan, también ya me ha tocado, y pues si tiene oportunidad visite estos lugares, de verdad que es bonito vivir las tradiciones, es bonito conocer la forma en que los barrios expresan su cariño, su fe, su amor a sus santos patrones, y pues es una buena oportunidad para ir. Ya parece que la lluviecita se fue y pues no creo que siga lloviendo, entonces hay que aprovechar, ya sea ahí a Santa María de la Asunción en el centro o al barrio de la Asunción, pues seguramente nuestros amigos del barrio lo recibirán con los brazos abiertos, se hace un rosario, se cantan algunas alabanzas, no sé, no recuerdo si hay celebración, alguna misa, pero de que hay chocolate, y manzanas también, porque las manzanas forman parte de esta tradición. Y se me olvidaba también que mañana, pues allá en Zacatlán, también está dentro del marco de la Feria de la Manzana, y es algo maravilloso también. Un saludo para nuestros amigos de allá de Zacatlán, de esa región del norte de nuestro estado, pues un saludo a nuestros amigos que escuchan Sicón Radio dentro de alguna estación de las siete regiones, pues también un saludo allá a esa región. Y hoy quiero comentarles que también si usted quiere mandar algún saludo, alguna felicitación o compartir algo en especial, una opinión sobre los temas que estamos sacando al aire, o si usted tiene alguna también sugerencia, con mucho gusto lo puede hacer a nuestro número en cabina 243-432-6383, o a nuestro WhatsApp 243-130-4825, y pues también nos puede seguir en Sicón Izúcar 107.5 y también Spotify Sicón 107.5. Bueno, pues hoy tenemos un tema muy bonito, que seguramente les va a encantar, aunque a lo mejor no están tan empapados de este tema, pero en algún momento de su vida yo creo que en la escuela.

También en algún momento, creo que en la primaria, desde la primaria, enseñan los puntos cardinales, ¿verdad? Me parece, antes los libros tocaban ese tema de los puntos cardinales, y pues yo recuerdo, desde niño, siempre me llamó la atención ubicar los puntos cardinales, el norte, el sur, el este, el oeste, porque de repente en las noticias, en las pláticas, en los libros, en los videos, en las películas, en las canciones, pues se mencionan estos lugares, estos rumbos, estos puntos, ¿verdad? Y pues cada uno tiene un significado, como todo en nuestra vida, dentro del conocimiento, dentro de la historia, dentro de la cosmovisión de los pueblos mesoamericanos, pues esos puntos tienen un simbolismo, un significado, y además pues son muy útiles, principalmente para orientarnos, ¿verdad? Porque la orientación es importante, ¿verdad? Para dar alguna referencia. Vivo al sur de Puebla, vivo al norte de Puebla, vivo al oriente, al poniente de Puebla. Así, ¿verdad? O para ubicar también las coordenadas, muchas cosas, ¿verdad? Que nos ayudan utilizando estas referencias como puntos cardinales, como rumbos del universo para nuestros ancestros. Pero quiero aprovechar también para mandar saludos a la licenciada Jenny Valderas, que nos escucha muy cariñosamente. También quiero saludar a Neri García, allá en Tuxpan, una compañera locutora de esa parte, Tuxpan, Veracruz, y a mi amigo Augusto Valencia, que es un taxista muy amable allá en Jalapa, la ciudad de Jalapa, Veracruz, a mis amigos de la banda Águilas de Oro, Chirimía, ahí en San Bernardino, Chalchihuapan, Puebla, también un saludo grande, grande, ya tiene rato que no lo saludo, y pues a don Gaspar, también un saludo allá en Tehuicingo, a mis primos, Raimundo, Alberto, a Tere y a mi sobrino Marcos, también un saludo, que andan aquí por Izúcar de Matamoros, ellos viven en Texas y pues andan por aquí de vacaciones, en Texas y Chilpancingo, Chilpo, como le llaman ellos con cariño a ese lugar. Y pues vamos a hablar qué son los rumbos del universo, cuáles son los puntos cardinales. Pues se dice que son dos líneas en forma de cruz imaginarias, ¿verdad? Que por lo regular tomamos como referencia el norte. Si nosotros tuviéramos una brújula en la mano, siempre la brújula pues nos va a marcar un cuadrante, en la punta de un cuadrante, y siempre va a apuntar, estemos donde estemos, siempre va a apuntar hacia el norte, ¿sí? Y es importante porque, les voy a platicar por qué es importante conocer los rumbos del universo, que de por sí ya de niño me encantaban estas cosas, ¿verdad? Pero cuando yo fui militar, pues dentro de las Fuerzas Armadas se utilizan mucho los puntos cardinales para referencias. Conociendo perfectamente los puntos cardinales y considerando el tiempo, considerando las distancias, pues uno no se pierde, ¿verdad? Porque si queremos saber hacia dónde queda el norte, el sur, el este y el oeste, pues simplemente nos vamos a poner de cara a donde sale el sol. Sí, a donde sale el sol, nos ponemos de frente a él, y siempre a donde sale el sol siempre va a ser el oriente. Extendemos en forma de cruz nuestros brazos a la altura del hombro, y nuestro brazo izquierdo automáticamente va a estar dirigiéndose hacia el norte, y nuestra mano derecha hacia el sur, y a nuestras espaldas va a estar el poniente. Por eso se dice que el sol sale en el oriente y se oculta en el poniente. Es tan sencillo

esto, ¿verdad? Entonces, ya metiéndose en las cuestiones matemáticas, en las coordenadas, pues ahí ya tiene uno que echarle números, ¿verdad? Para calcular distancias.

caminos, que es a campo traviesa, o si es a través de caminos, pues también ya uno tiene que conocer esto. Por eso es que un militar nunca se pierde, aunque no conozca el terreno, aunque sea de noche, aunque sea esté oscuro, siempre a través de las cartas topográficas y sacando las coordenadas, el punto donde se encuentra, pues jamás se va a extraviar. Por eso es que son importantes, pero además nuestros antepasados pues también ya las consideraban y eran bastante, bastante importantes estos rumbos del universo, porque pues además de lo que yo ya les expliqué que significa para nosotros, para ellos tenían un simbolismo muy, muy interesante y muy importante. Se dice que ¿por qué eran importantes? Porque dependiendo del punto a que se dirigieran, pues ellos sabían el simbolismo de cada punto. Sabían a qué deidades habitan en ese punto, los colores también, porque cada rumbo tiene un color. Entonces, de acuerdo a todas esas cosas, pues ellos podían predecir, deducir. Principalmente los sacerdotes, los magos, bueno, se decían magos, no es por los que aparecían y desaparecían cosas que vemos ahí de repente en la televisión o en algún espectáculo, que aparecen conejos y palomas y esas cosas, desaparecen. No, ellos eran como adivinos, predigiendo el futuro, el destino de las personas, muchas cosas que tenían que ver con este tema de lo adivinatorio. Entonces, ellos, por ejemplo, empezaban cuando tenían que realizar algún ritual de fertilidad, de que tiene que ver con la tierra, con el agua, con la vida, con la muerte, pues siempre tenían que pedir permiso, tenían que estar en contacto con los cuatro elementos. Pero eso es básico dentro de las culturas mesoamericanas. El agua, el aire, la tierra y el fuego es algo que nunca se debe de dejar de mencionar y que siempre se debe establecer un contacto con esos cuatro elementos para poder fluir dentro del conocimiento, para bien o para mal, porque recordemos que el conocimiento es único. El conocimiento tiene niveles muy altos, igual puede utilizarse para hacer algo bueno o se puede utilizar para hacer algo malo. Ya lo hemos platicado muchas veces, que nosotros los humanos somos duales, ¿verdad? Dentro de nosotros existe el lado positivo, el lado negativo. Existe la alegría, existe la tristeza, existe la oscuridad, existe la luz. Y pues meternos en ese rollo pues es profundizar mucho, pero esto es nada más como una referencia. Y pues ellos tienen que tener esos elementos para hacer un ritual, ¿verdad? Hacia los puntos del universo. Tienen que tener el agua, pues ahí está la tierra, tienen que encender el fuego, tienen que encender el copal, ¿verdad? El viento, pues es un elemento que está en todas partes y es importante, pero casi siempre, o más bien siempre, se inician estos rituales con la cara hacia el oriente. Se dice que allá en el oriente se le conoce a ese rumbo como Tlahuiztlampa, así se le llama, Tlahuiztlampa. Y en ese punto, en ese rumbo, ahí nace la luz, es el nacimiento del sol, ya lo habíamos mencionado, al oriente nace el sol, y este rumbo es donde habita el Tezcatlipoca blanco. En este lugar del este, ahí se dice que nace la sabiduría y el conocimiento.

0: Y ahí surge el despertar espiritual. La deidad poderosa es, porque Tezcatlipoca es una deidad muy poderosa, es un dios muy peligroso, es una energía muy poderosa y peligrosa, ya sea dependiendo para qué se utilice, si para lo bueno o lo malo, que está dentro de la filosofía tolteca o mexica, significa espejo humeante, haciendo referencia a la obsidiana. La obsidiana es negra, ¿sí? Por eso hay un Tezcatlipoca blanco, azul, rojo, negro, pero más el Tezcatlipoca negro o espejo humeante, pues tiene que ver con un espejo hecho de obsidiana, pulido, pues es, tiene un brillo, es un espejo, que precisamente lo utilizaban los sacerdotes para la adivinación. A través de estos espejos, ¿verdad?, se pueden hacer rituales de manera personal, interiorizarse. A través de esos espejos se puede proyectar el verdadero rostro de la persona, pero no el rostro interno que vemos todos los días en los espejos, cuando nos afeitamos, cuando nos peinamos, no, sino es ver como la parte interna, ¿sí? Y ese tema lo vamos a hablar porque es muy interesante, de cómo se pueden llegar a esos niveles de concentración, de vibración, y qué es lo que uno puede descubrir a través de esos espejos cuando está uno en otro nivel energético. Pero la verdad es que pues estos puntos nos enseñan muchísimas cosas. Cuando se habla de la sabiduría, que ahí nace la sabiduría, pues si analizamos qué es la sabiduría, pues es un nivel muy especial. Vamos a decir que es un conocimiento o la culminación o el resumen de todo el conocimiento, que se convierte en algo único, en algo más elevado. Y pues la sabiduría se podría considerar como algo sagrado dentro de la parte interna de los humanos. Pero vamos a un pequeño corte cultural, no le cambie, regresamos en un momento.
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4: 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Un cuaderno que se deshoja la primera semana, una goma que mancha en lugar de borrar, o una pluma que deja de pintar en pleno examen. Lo que parecía un ahorro termina siendo un doble gasto para tu bolsillo. Que no te pase. Quédate para saber cómo les fue a las marcas en nuestro estudio de calidad.
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6: Surtir la lista de útiles escolares requiere de tiempo, paciencia y sobre todo una buena planeación. Frente a un anaquel lleno de opciones, la decisión se complica. El reto no solo es encontrar el precio más bajo, sino garantizar que los útiles duren todo el ciclo escolar.
4: Para ayudarte y orientarte en estas decisiones, realizamos un estudio de calidad de algunos artículos incluidos en la lista de útiles escolares.
6: Analizamos un total de 94 productos de útiles escolares, entre bolígrafos de tinta azul, lápices de colores, cuadernos, juegos de geometría, gomas y sacapuntas.
7: El objetivo general de este estudio es verificar que los productos cumplan con su etiquetado, que cumplan en cuanto a las pruebas de seguridad, para que en el momento que lo utilicen las niñas y los niños en la escuela, sea producto seguro para ellos.
6: Para empezar.

0: Verificamos que ningún producto tuviera defectos a simple vista y que todos incluyeran su información comercial. En los cuadernos comprobamos el número de hojas, que el papel resista el borrado sin rasgarse, que hojas y pastas no se desprendan fácilmente del arillo o cocido y en el caso de las pastas no plastificadas, que tanto repelen el agua.
1: A los lápices de color les exigimos puntillas que soporten la presión al dibujar sin romperse. Además, evaluamos su eficiencia al iluminar, midiendo el grado de desgaste en los tonos rojos, negro y azul. En las gomas, pusimos a prueba su nivel de desgaste y su efectividad al borrar.
0: Para los juegos de geometría, comprobamos la precisión en las escalas de reglas y escuadras, la graduación exacta del transportador y el buen trazo del compás. En los sacapuntas, revisamos que no presentaran aristas filosas y que lograran una punta perfecta.
1: Y finalmente en los bolígrafos, vigilamos que no manchen ni chorren, midiendo metro a metro cuánto rinde la tinta antes de agotarse. ¿Cuáles fueron los resultados?
0: Todos los cuadernos analizados cumplieron con su número de hojas, gramaje y no presentaron defectos. De los modelos no plastificados, el mejor evaluado al promediar todas las pruebas fue un modelo de la marca Escribe. Si prefieres cuadernos plastificados, los mejores evaluados fueron First Class, Keep, Cute, Norma y dos modelos de Escribe.
1: En los lápices de color, ninguno presentó defectos. Los que tienen las puntillas más resistentes son Cores, Mae, Norma, Vinci, además de dos modelos de Faber-Castell y dos de Staedtler.
0: En las gomas, las que menos se desgastan son Artesco, Mapped, Pelican y Staedtler.
1: Para los sacapuntas, dos de Cores y uno de la marca Kuhn no presentan leyendas de precaución.
0: Los bolígrafos de tinta azul no presentaron defectos en sus acabados. Si quieres que la tinta te rinda al máximo, la marca Bic rompió récord al superar los 2,000 metros de escritura, mientras que Mae y Office Max apenas alcanzaron los 800 metros.
1: Finalmente, en los juegos de geometría, todos los modelos analizados presentaron algún defecto en sus acabados y ninguno logró la excelencia general.
0: Ahora bien, antes de comprar los útiles escolares, haz una pausa y revisa lo que quedó del ciclo anterior. Rescatar los materiales que siguen en buenas condiciones no solo le da un gran respiro a tu economía, sino que también ayuda a reducir el impacto ambiental.
1: En este regreso a clases, haz que tu inversión saque 10.
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Bien, amigos, después de este breve corte cultural, continuamos con nuestro programa La Huella del Jaguar. Estamos hablando sobre los rumbos del universo, estamos hablando sobre el este. Mencionamos que ahí en este rumbo habita Quetzalcóatl. Recordamos que Quetzalcóatl es el dios, la energía más importante en Mesoamérica. Para los mayas es Kukulcán, pero en esencia es la misma energía. Hablamos del Tezcatlipoca blanco en este punto del oriente, y mencionamos que ahí despierta el lado espiritual de los humanos, que ahí nace la sabiduría y el conocimiento. El despertar espiritual, pues sin duda alguna, es algo importante, que con mucho conocimiento, con mucho trabajo, con mucho sacrificio, los humanos llegan a despertar la conciencia a través de mucho camino recorrido, de haber sabido cómo enfrentar las dificultades que la vida nos ofrece, ¿sí? Es una forma diferente de vivir, es una forma diferente de sentir, de percibir, de llevar la existencia, desapegada a la parte física, ¿sí? Recordemos nuevamente que nuestros ancestros mantenían ese equilibrio. No solamente se basaban a lo que es la parte física, como muchos de nosotros en la actualidad, muy materialistas, nos aferramos mucho a la parte física, al vernos bien, al sentirnos bien, en lo que se refiere al cuerpo, pero de repente olvidamos esa parte interna. Y aquí en esta parte, pues se refiere a eso, ¿no? A la parte espiritual, la parte interna. Y posteriormente viene, de este punto se dirige uno hacia lo que es el norte, donde se le conoce como Mictlantpa, a este rumbo del norte. Y se dice que ahí habita el Tezcatlipoca negro, el rumbo de los muertos, la oscuridad. Representa la introspección, el descanso, la noche, la prueba y la renovación profunda antes del renacer. Pues si nos metemos al ciclo de la vida y la muerte, pues aquí está precisamente, ¿no? Se dice que allá habitan los muertos, en ese rumbo. Cuando mueren, pues se dirigen hacia ese rumbo del norte. Ahí existe la oscuridad. También representa la introspección, lo profundo, lo interno, lo de adentro, lo que pocas veces vemos. Por eso de repente dicen, no, pues un ejercicio de introspección, meterse dentro de uno mismo. Y de repente, pues encontramos ahí oscuridad, no percibimos nada, no descubrimos nada, porque no estamos educados, no estamos formados para entrar en ese lugar misterioso, profundo, prohibido, indescriptible para muchos, ¿verdad? Donde habita el verdadero

el verdadero yo de todos nosotros, adentro de nosotros. ¿Sí? Ahí es donde se produce la renovación profunda antes del renacer. Recordemos que para nuestros antepasados la muerte no era el final, sino era como el paso, nada más, hacia otra vida, hacia la eternidad. Por eso ellos no sufrían en que pues ya se iba a morir. Por eso muchos se ofrendaban, incluso ofrendaban su vida de manera pues sin pensar en nada, ¿verdad? En que a dónde voy a ir, a dónde voy a llegar, voy a dejar esto. No tenían apegos, ¿sí? En una forma libre, pues ellos se ofrendaban porque sabían que eso les iba a ayudar a dar un paso hacia lo grande, hacia lo infinito, hacia lo eterno, ¿sí? Por eso se habla en este punto del norte que es una renovación, porque pues también se pensaba que en la reencarnación, en que se nace, pero pues ya con un nivel de, si morimos con un nivel de conocimiento elevado, pues cuando volvamos a renacer, vamos a nacer ya con ese conocimiento. Pero si no aprendimos nada, pues la posibilidad es que retornemos en ese desarrollo interno y pues podamos renacer en un ser diferente. Por eso es que estos puntos eran importantes, estos rumbos eran importantes para ellos, porque les hacía recordar, al dirigirse hacia cierto rumbo, les hacía recordar, les hacía entrar en una realidad que era real, o que es real, porque sí es real, y eso les mantenía mantenerse, les ayudaba a mantenerse en el equilibrio. Luego viene el oeste, que es Ciutlampa. Ahí vive Xipetotec, el desollado. Ahí vive el Tezcatlipoca rojo. Es el rumbo de las mujeres y del atardecer. Simboliza la madurez y la transformación física, la fertilidad, la renovación de la vida y el sacrificio de la cosecha. Si ponemos atención, lo que habla en estos rumbos, habla como que de un principio y de un fin, en el renacer, en la renovación. Entonces estas cosas que son ciclos de iniciar y terminar, y también habla de esa parte intermedia, como la renovación, ¿no? Y aquí también se refiere al sol, a la puesta del sol, porque nace en el oriente, en el este, y se pone en el oeste. Por eso dice que es el atardecer, simboliza la madurez. Si lo aplicamos a nuestra vida, podríamos decir que nacemos en el este y morimos en el oeste, porque ya está relacionado con el atardecer, y el atardecer tiene que ver con la vejez, con la cantidad de años vividos de nosotros los humanos, y pues también tiene que ver con las mujeres. El oeste tiene que ver con la fertilidad y la renovación de la vida. Siempre se va a hablar este tema dentro de la cosmovisión y la filosofía ancestral, siempre se va a hablar de estos temas, de transformación, renovación, espiritualidad, energías. Ellos lo practicaban diario, era el pan de cada día. Y pues era parte de su formación desde que nacían. Sí, por eso ellos pues tenían definitivamente otro nivel.

nivel educativo, en lo físico y en lo espiritual. Y por eso, a los que nos gusta estudiar algo de la historia de nuestras culturas, pues siempre vamos a descubrir que ellos fueron seres con un alto nivel de conocimiento. E incluso se les ha llegado a decir que existieron extraterrestres en ese tiempo, ¿sí? O que los extraterrestres les enseñaron, o que los extraterrestres les ayudaron a construir esos grandes templos, esas grandes construcciones fantásticas, bien ubicadas, bien trazadas matemáticamente, en puntos energéticos, en muchísimas cosas que para nosotros es difícil comprender, porque el cuestión de la orientación tiene que ver mucho con esto, tiene que ver mucho con los puntos cardinales, tiene que ver mucho con el viento. Se dice, por ejemplo, que los vientos dominantes son de norte a sur. Y pues es como una parte nada más, ¿verdad? Del conocimiento que ellos tenían para construir sus templos, para construir sus lugares de descanso, sus habitaciones, sus viviendas. Y por eso nos sorprenden, por todo ese gran conocimiento que tenían. Y el sur está relacionado con Huistlampa. Ahí habita el Tezcatlipoca azul, y también ahí se encuentra Huitzilopochtli. El rumbo de la fuerza, el rumbo de la guerra florida y la energía solar. Se dice que Huitzilopochtli está relacionado con la energía del sol. Es una parte del sol, de la energía del sol, del fuego, del espíritu. Lo más poderoso, la luz. Sí. Por eso yo siempre he mencionado que el conocimiento es universal, el mismo para todas las culturas, para todos los habitantes del planeta. A diferencia de que en algunas culturas, pues esos dioses tienen un nombre diferente, pero son la misma energía, la fuerza positiva y la fuerza negativa. Entonces, pues ellos conocían, de acuerdo a su cultura, a su origen geográfico, donde surgieron estas culturas, pues ellos asignaron un nombre a esos dioses, a esas energías. Y recordemos que todas las culturas hablan de un origen de la vida. Que si surgió del barro, que si surgió de la madera, que si surgió el hombre del maíz, en fin. Pero todas coinciden que hubo seres poderosos, dioses, como podríamos nombrarlos de una manera más general, que fueron dioses, creadores. Y la religión que nos trajeron los conquistadores nos hablan de ese Dios. Nuestros antepasados aquí en Mesoamérica, pues nos hablan de esos dioses creadores, poderosos, incomparables, infinitos, inalcanzables para nuestra mente humana, para nuestro nivel de conocimiento. Pues se salen de nuestra capacidad muchas veces de comprensión, pero ahí están presentes en la tierra, en el aire, en el fuego, en el agua. Pues es una manifestación, estos elementos del poder cósmico, del poder energético, ¿sí? Son parte estas energías de todo el universo, ¿no? Y se dice que nosotros somos parte del universo, pero además al mismo tiempo el universo está dentro de nosotros. Y de ahí se desarrollan

muchas leyes que se conocen como leyes herméticas, ¿verdad? Que sería otro tema, pero pues todo este conocimiento estaba fundamentado en la creencia de nuestros antepasados, en la vida diaria de nuestros antepasados, y también representa el sur la vitalidad y la lucha diaria. Para llegar a estos niveles de despertar, de que ya hemos hablado, pues tiene que existir una lucha diaria. Y si queremos comprenderlo de una manera más práctica, pues sería como que transformar nuestros defectos en virtudes. Eso sería como que lo máximo que podríamos lograr como humanos, ¿verdad? Y si no, pues experimentenlo, hagan, trabajen, como dice aquí, a través de una lucha diaria, traten de hacer un cambio en su vida, vean qué situaciones son las que no les permiten crecer, sentirse plenos, ser felices, y vean cómo han vivido, porque se dice que lo que somos hoy, pues es consecuencia de lo que hicimos ayer, y lo que seamos mañana, pues va a ser consecuencia de lo que estamos haciendo en el presente. ¿Sí? Si nosotros en el pasado pues no actuamos de una forma positiva, pues obvio que las consecuencias no van a ser positivas. Vamos a estar viviendo en un caos. Pero si empezamos a ordenar nuestras emociones, muchas cosas, pues seguramente que mañana va a ser diferente. Es como el que comete una falta, que hace una ofensa a otra persona. Si no pide disculpas, pues va a andar así como que agüitado, ¿verdad? Como que cargando un peso más. Pero si reconoce y dice, discúlpame, pasó esto y esto más, se va a sentir menos pesado, se va a sentir bien. Es un ejemplo nada más de lo que se puede hacer para empezar a fluir, empezar a vibrar en otros niveles, que para nuestros antepasados pues no era nada complicado el vivir de esta manera. Y después de que ya se dirigió uno a los cuatro rumbos del universo, pues está el punto más importante, que es el centro, donde se cruzan, el punto central donde coinciden las dos líneas que forman el cuadrante, que es el centro o el ombligo, o la tierra, donde habitamos, como punto de equilibrio y unión, donde convergen las fuerzas de los cuatro rumbos. Aquí habla del equilibrio, lo que yo les he estado comentando, que el equilibrio es importante porque las cuatro direcciones, los cuatro rumbos, pues tienen energías diferentes, ¿verdad? Y el centro, pues de alguna manera es el centro, el equilibrio. Representa el aquí y el ahora del ser humano. Quizás en otros lugares hayan escuchado esta palabra, el aquí y el ahora. Es importante porque, ya lo he mencionado, que si nosotros aprendiéramos a vivir el hoy, el ahora, seríamos más felices, porque tendríamos oportunidad de disfrutar estos momentos. Porque si este día no pudimos crecer, no pudimos fluir, no pudimos avanzar, pues ese es un tiempo que ya pasó y no lo vamos a recuperar nunca. ¿Sí? Ya pasó. Pero si hoy lo disfrutamos plenamente, pues eso es lo que nos vamos a llevar. Mucha gente dice, ¿qué me voy a llevar? Pues las cosas que viví, las cosas que me hicieron ser más humano, más persona, que me hicieron más emocionalmente feliz, más seguro. Muchas cosas que vamos a lograr, por eso es importante, por eso muchos dicen, hay que vivir el hoy, el ahora. Y aquí precisamente, pues ellos basaban su existencia

0: en el aquí y en el ahora, en ese punto donde vive Xiuhtecuhtli, el señor de fuego y del tiempo. Aquí les acabo de hablar del tiempo, el hoy, el tiempo que ya pasó y el tiempo que estamos nosotros esperando si pensamos en el futuro. Entonces, el fuego, lo vuelvo a mencionar, como el elemento más importante. La luz. Sin la luz nosotros no podemos avanzar en un lugar oscuro. De repente nuestra vida pues está sumergida en un mar de emociones oscuras. No vemos de repente ni quiénes somos, ni dónde estamos, ni cómo podemos, ni hacia dónde podemos avanzar. Por eso la luz es importante, el fuego. Xiuhtecuhtli es conocido como el dios del fuego, pero pues en realidad el fuego es una energía poderosa, que ya también platicamos en alguna ocasión, que el fuego es generador de vida, pero pues también generador de muerte. Cuando el fuego llega a desequilibrar su fuerza, es incontrolable y puede causar muerte. Pero cuando el fuego se mantiene en un punto medio, pues es maravilloso. Podemos vivir con él, nos da luz, nos da energía, nos da fuerza. El centro, el ombligo, es el punto neutro. Es donde chocan y se armonizan las fuerzas duales. Aquí habla de la dualidad nuevamente. Las fuerzas duales, pues es el bien, es el mal, es la luz, es la oscuridad. Y las opuestas de los otros cuatro rumbos, se habla del frío, del calor, se habla de la luz, se habla de la oscuridad, se habla de la vida y se habla de la muerte, refiriéndose a lo dual. Es el hogar del fuego viejo, el motor del tiempo, energía que genera el movimiento, que permite que los ciclos de la vida continúen. Y recordemos que el movimiento es el círculo, el olin, la perfección, que siempre lo vamos a ver plasmado dentro de muchos lugares como elementos decorativos, en bajo o alto relieves, en pirámides, en códices, en muchas cosas, o hasta en objetos que cargan diferentes personajes ancestrales que podemos ver en los códices. Y pues este es un mar de conocimientos que sin duda alguna nos dan luz, nos dan pauta, nos ayudan a comprender qué camino podemos tomar para que nuestra vida sea más fácil, más armoniosa, más alegre y más positiva. Pues se nos acabó el tiempo, ese fue lo poco que yo pude compartir con ustedes. Les deseo un excelente fin de semana, les mando un abrazo grande, gracias a Arturo que nos apoyó en los controles, nuestro productor de La Huella del Jaguar, y sean felices. Soy el Fego Vázquez, 9 Conejo. Nos vemos el próximo viernes. Gracias.
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0: Gracias por escucharnos a través de SICOM, de la radio del 98.9. Y están escuchando este son tan bonito a cargo del trío Aurora Hidalguense, que estábamos comentando aquí en el estudio, que gracias a los amigos de Aurora Hidalguense, pues me compartieron este son para transmitirlo aquí en lo que es la cabina, en el programa. Y bueno, estamos a través de SICOM, del Sistema de Información y Comunicación del Estado de Puebla. La frecuencia ya la conoce, 98.9, y nos puedan seguir a donde quiera que usted ande, solamente que tenga internet, en el celular, en la tableta, en la computadora, pueda seguir este programa todos los sábados de 9 a 11 de la mañana y domingos justo a la 1 de la tarde, llevando este contenido a todo nuestro estado. Y que gracias que a través del 105.9 de Puebla, que siempre los saludo con mucho gusto a donde quiera que llegue esta señal, siempre escuchan este programa cultural. Y hablando de programas, hoy vamos a conocer esta parte de la riqueza musical que hay en Huauchinango, conocida mejor como la Puerta de Oro de la Sierra y la Huasteca, hablando de estos 37 municipios, hablando de nuestra Huasteca poblana, esta identidad que todavía hay en estos pueblos originarios y sobre todo en estos municipios en donde todavía se ve bailar a personas con este género musical. Es un importante la franja cultural, hablando del huapango y del son huasteco. Hoy los maestros vienen a difundir su música. Es el trío huasteco huauchinanguense. David Flores, bienvenido amigo, gracias maestro. Él toca la guitarra quinta huapanguera.
1: Hola, hola, ¿qué tal, Ari? Pues muchas gracias por la invitación, aquí andamos.
0: El maestro Juan Carlos Martínez, ejecutante de la jarana. Bienvenido, gracias por estar con nosotros.
2: Hola, buenos días, Ari. Un fuerte abrazo a toda la gente que nos escucha. Muchas gracias por la invitación.
0: Y en el violín, saludo con mucho gusto al maestro Enrique. Gracias, maestro, por estar con nosotros. Bienvenido al programa.
3: Muchas gracias por la invitación. Aquí estamos, conformamos el trío huasteco huauchinanguense.
0: Y hablando de este programa de Viva la Huasteca, es una franja muy importante de la Huasteca poblana, en donde varios municipios de la Sierra Norte, de la Sierra Nororiental, difunden este género musical que todavía hoy en día podemos ver a los niños y jóvenes ya ejecutando un instrumento musical como lo que hoy vienen nuestros invitados a dar a conocer, esta música como identidad y sobre todo patrimonio de esta región tan importante de lo que es la Huasteca poblana. Cuéntenos cómo es que inician en la formación de este trío, David, el maestro Juan Carlos, quien quiera responder.
1: Bueno, yo me integré ya un poquito después, pues ya casi, ¿qué tiene? ¿Como 2 años?
2: Como 2, 3 años.
1: Y pues ya, ya tenía tiempo el trío, lo formó, me parece, bueno, ahorita nos va a platicar Juanito, de quienes empezaron, pero bueno, pues ya estamos acá, también Kikín pues ya se integró, entonces ahorita nos va a platicar Juanito de cuándo empezó.
0: Bien.
4: Desde Tlapehuala.
0: Tlapehuala, Jicotepec, es una de las regiones tan bonitas que también disfrutan el huapango. Y bueno, les contara pues de esta historia, cuántos años maestro David en la música. Y bueno, sabemos del quehacer que ha hecho durante muchos años.
1: Sí, pues ya llevamos varios añitos también en el huapango.

0: Llevo cerca de unos 15 años más o menos. Y pues en la música ya llevo como 30 años. Ya hace un buen ratito. Y pues bueno, aquí estamos a gusto para echar unos sones aquí con el trío, con Juanito y Quique.
1: Bien. El maestro Juan Carlos.
2: Pues de que empezamos a ensayar, desde que cuando se abrió la primera generación de los alumnos de la Casa de Cultura del Taller Integral con el maestro Sebe. Hecho, no estaba yo trabajando por acá y recuerdo que venía yo, me daba yo mis vueltas a Casa de Cultura y el poquito tiempo que estábamos ahí, pues ya eso me servía para ensayar unos 2-3 meses a donde estaba, porque se me complicaba venir para Huauchinango.
1: Bien.
2: Y pero pues bueno, eso fue cuando iniciamos de ahí, no habíamos retomado, no era así como de siempre estar en la música. Y ya poco después, con un compañero maestro igual, en paz descanse, Manuel Ramírez Méndez, fue con quien formamos el trío y de ahí surgió el nombre. Y pues bueno, estuvimos ahí hace unos añitos con la formación del trío. Le dejamos un tiempo a la música y recientemente, después de la pandemia, pues nuevamente lo volvimos a retomar.
1: Bien, esto es importante. Un saludo al maestro Severiano Ricaño, que fue uno de los primeros formadores del huapango, junto con otros maestros. También David has estado ahí en los talleres con los niños y jóvenes huapangueros.
0: Sí, ahí hemos estado en ese taller, en otros talleres, en otros proyectos, con los niños de Matlaluca. Pues bueno, hemos estado ahí en la formación. También fui alumno, también cuando estaba Arturo Allende y Estacu. Fui su alumno también ahí de huapango, ya después fui su compañero varios años en el trío y pues bueno, ahí andamos de aquí para allá.
1: Bien, eso es lo que inspira sobre todo a los niños y jóvenes, el quehacer de la música. Hoy en día, bueno, ya está el maestro Jesús del Ángel, que ya hace lo propio, pero ha habido muchos maestros y que han destacado su labor musical y sobre todo que los niños, ya ahora unos jóvenes, ¿no, David? ¿Cuántos te tocó integrar a ti?
0: Sí, de hecho ya tengo pues unos añitos dando clase. Y pues bueno, ya algunos alumnos ya. De hecho, el maestro Jesús, el que está ahorita, él fue mi alumno. Entonces, pues ya, pues qué bonito que ya estén también dando clases, ¿no? Ya estén en su propio camino y qué padre, ¿no? Que trasciendan también, ¿no?
1: Claro, y bueno, pues un saludo a los niños, los jóvenes, y bueno, hay muchas experiencias que compartir, y bueno, como parte de la Huasteca, un saludo con mucho cariño al maestro Severiano, porque yo recuerdo que hace tiempo fue el primer programa que hicimos con él, y que gracias a el proyecto que se hizo, el demo, con él, con su música, pues gracias, estamos al aire de Viva la Huasteca, así que un saludo a mi padrino, y bueno, pues más adelante vamos a seguir platicando sobre estas historias, sobre este compromiso cultural que ellos tienen, porque cada uno ha hecho lo propio. En algunos me ha tocado ver que han estado en encuentros, en fiestas, en huapango, y que nunca han dejado la música. Entonces, pues a mí me da mucho gusto. Pero bueno, díganles las páginas, dónde los pueden encontrar, en sus perfiles. ¿Quién empieza?
2: Sí, nos pueden encontrar en las redes sociales como Trío Huasteco Huauchinanguense. De manera grupal y ya como de manera independiente, pues la página de David Flores, David Galloso, nuestro amigo y compañero de trío, Enrique Lira, lo pueden seguir como Kikín Lira, y su servidor como Juan Carlos Martínez. Pero pues normalmente estamos más en la página, bueno, en lo personal estoy más en la página del trío, que es donde nos pueden encontrar.
1: Muy bien, y bueno, vamos a empezar con música. Vamos a dejarlos con el trío Huasteco Huauchinanguense, que bien están aquí David en la guitarra quinta huapanguera, en el violín al maestro Enrique, y pues el maestro Juan Carlos está en la jarana. Así que ellos van a ejecutar uno de los sones muy bonitos que identifica nuestra región, que se llama Tierra Huauchinanguense, ¿verdad?
2: Sí, claro que sí, vamos a tocar este temita, precisamente hablando de Severiano Ricaño, es uno de los compositores de este huapango.
1: Adelante.
0: Le mando un saludo a mi mamá, me acaba de escribir, dice, porque no le avisé que íbamos a estar acá, y me dice, estoy escuchando la radio, es que siempre te escuchan.
1: Ay, un saludo. ¿Estás allá? Tu mami bien linda, así que un saludo a tu papá, a tu

0: su familia, y bueno, saludos al trío Aventura, saludos a Vladimir, ya me escribió por aquí. Bueno, vamos a dar los saludos a través de mensaje de texto. Dice, saludos al trío, qué bien que están pues difundiendo la música, los escuchamos en Cihuatepeque, porque también acá hay músicos en Cihuatepeque, que hace 15 estuvo aquí el trío Amistad Poblana. Y saludos para el señor Joel, saludos y bendiciones, y gracias por alegrar nuestros oídos. Bueno, y eso que todavía no empiezan a tocar música, señor Joel. Saludos hasta Paltoltecoya, saludos para Caro, que también nos está escuchando acá en la familia, acá en la colonia El Potro. Muchas gracias, Caro. Yo sé que también te gusta el guapango, y bueno, quien pide guapango lo tiene que bailar. Terminación 73, Ari, ¿pueden tocar un son carnavalero para ponernos a bailar? Bueno, aquí el trío con gusto está preparado, y bueno, pues a manera de homenaje van a escuchar Tierra Huauchinanguense. Y bueno, otro mensaje más, saludos, que si pueden repetir la página y que si dónde los pueden contactar. Bueno, es que ya le había dicho, pero adelante.
1: Claro que sí, nos pueden encontrar en las páginas, en el Facebook, como Trío Huasteco Huauchinanguense, y nos pueden contactar a los números.

0: Pues poco a poquito se ha ido como formalizando también el trío. Realmente empezamos a tocar otra vez, prácticamente, bueno, lo que decía Juan, yo también estuve como de receso un rato. Y bueno, pues ya me empezó a hablar que para contratos y así, y pues ya fue saliendo más trabajo. Después pues buscábamos a un violinista, ya le invitamos a Kike, y poco a poquito se ha ido formalizando más también con la exigencia de que ha habido más trabajo y todo eso, y pues así hemos ido formalizando un poquito más, ¿no?
1: ¿Y quién eligió el nombre de los tres, del nombre del trío?
2: Tendrá el nombre del trío, tendrá como 15 años o un poquito más cuando iniciamos a tocar, pero como no nos dedicábamos así como tal a la música, o no nos metimos tan de lleno, pues quizá no se ha difundido más o no se ha escuchado tanto, y luego de que lo dejamos descansar.
1: Luego llegó la pandemia.
2: Llegó la pandemia también, pues todo eso fue como que nos fue quitando tiempo, nos fue limitando algunas cosas, algunos proyectos, y pues después de que lo retomamos, fue un poquito complicado porque no había así como compañeros con quien tocar. Entonces ya poco a poquito fuimos conociendo más. A David ya lo conocía de hace tiempo. Empezamos a tocar de vez en cuando. Posteriormente ya a Enrique lo conocí hace años cuando iniciamos. Coincidimos en una ocasión que nos fuimos a un evento a Zacatecas. Y desde entonces, desde hace como 15 años que lo conocí, no lo había visto.
1: Bien, órale.
2: Hasta aproximadamente hace como 2 años.
0: Andaba jugando con sus juguetes.
1: Andaba practicando con el violín.
2: Hasta hace como 3 años, 2 años más o menos que me compartieron su número. Y de ahí empezamos a trabajar así de vez en cuando, y últimamente pues ya de estos 2 años para acá, año y medio, hemos estado ya más constantes los tres. Bueno, ya está como ya más formal, ya más conformado el trío.
1: Bueno, es que son muchas historias, ¿no?, que han vivido. Y bueno, anécdotas, ¿cómo se lleva con los músicos, con sus compañeros, pues, don Enrique?
3: Bien, gracias a Dios, nos llevamos excelente bien, nuestro estilo, pues sí, nos ahora sí que
0: congeniamos.
1: Se acoplaron, congeniamos
3: bien,
1: sí.
3: Sí, pues sí, vamos ahí, gracias a Dios, empezamos ya a trabajar más constantemente, y pues ahí vamos, tenemos la idea de seguir trabajando, mientras Dios nos lo permite, echarle ganas, y para seguirle llevando más producto, más música, y siempre va saliendo más cosas nuevas, ¿no?

0: temas nuevos y hay que ir ensayando más y más para seguir alegrando a nuestro público.
1: Pues es que el nombre lo dice, trío huasteco huachinanguense, que están con nosotros, y bueno, dice, saludos Ari, también para ti, qué bonito programa, qué bueno que hoy empiezas con bonita música, es que siempre la música de huapango siempre así es, bonita, alegre, contagiosa, alegre, ¿no, David?
2: Sí, es una música que, bueno, yo, aunque hay huapangos a veces que son como tristes, entre comillas, como el huerfanito, por ejemplo, o la muerte, incluso también lo hemos tocado pues en velorios y así, pero es música que siempre pues te levanta, es como música muy alegre, es muy bonita.
1: Algunos son sones de carnaval, otros son de ofrecimiento, de mayordomía, diferentes, como les llaman los ochicanarios. Hoy en día se siguen ejecutando en menor proporción, y bueno, pues quisiera preguntarles, hablando de todo esto, ¿también han ejecutado este tipo de música o qué tipo de música les piden a donde van a tocar? Bueno, obviamente si es una feria, pues yo creo que siempre hay uno que siempre pide, ¿no? Un huapango, un son.
2: Sí, pues por lo regular el más común pues es el carreque, pero también depende dónde, en qué fiesta vayamos. Si es una fiesta pues totalmente tradicional, pues piden piden sones, piden bueno, todo tipo de sones, ¿no? Y huapangos. Y pues también hay fiestas donde nos piden muchas canciones, entonces tenemos que irnos como actualizando también en ese sentido y saber dónde estamos tocando, porque depende de dónde estemos, o sea, depende del público es lo que vamos a tocar, ¿no? Pero pues sí, pues hay una diversidad de públicos y pues tenemos que irnos adaptando, ¿no? Entre más adaptados estemos, pues más trabajo tenemos. Aparte, pues nunca olvidar esa parte tradicional. Hay ocasiones donde hay fiestas donde nos piden casi puras canciones, ¿no?
1: Sí.
2: Y pues realmente sí tenemos un buen repertorio, pero pues nunca dejamos de lado de echarles un guapanguito, a lo mejor los versos y todo eso, ¿no? Entonces siempre tratamos de meterlos ahí, porque incluso ha llegado gente que nos dice, pueden tocar pero puras canciones, ¿no? Entre esas, entre todo el guateque que se arma ahí, pues metemos zapateados, metemos guapangos, ¿no?
1: Un corte ranchero, ¿no?
2: Sí, claro, sí.
1: ¿Y tú, Juan Carlos, qué más te motiva a ejecutar la música huasteca?
3: Primero, pues es un gusto, es algo que desde niño me había gustado. Tenía yo la intención de aprender a tocar un instrumento desde chiquito, no tuve la oportunidad, a lo mejor en esos tiempos. Pero posteriormente, bueno, cuando se dio la oportunidad, se me complicó en un principio, todavía se me sigue complicando, pero pues es un gusto que el poder, mediante canciones, huapangos, algún otro tema, poder compartir ese gusto, la alegría, ¿no?, de poder estar ahí. Y como decía Sartito aquí, que no, siento que nos hemos acoplado de alguna forma, que hasta para tocar con quienes estés tocando, te dependiendo también cómo te sientas en ese ambiente, ¿no? Con tus compañeros, pues eso lo vas a transmitir a la gente también, ¿no? Y es lo que luego les comentamos a las personas que se llegan a contactar con nosotros. Pero tocan huapangos, ¿qué tocan? No, principalmente pues es el género que tocamos. Tocamos huapangos y de ahí pues lo que ustedes nos vayan pidiendo, tocamos de todo, tratamos de tener repertorio de todo, pero principalmente huapangos, es lo que les comentábamos. Y pues pues es un gusto poder compartir parte de lo que vamos aprendiendo y pues poderlo transmitir también con ellos.
1: Y
3: que
1: a
3: la
1: ti,
3: gente,
1: claro,
3: sobre todo lo
1: disfrute, ¿no?
3: Sí. Uh-huh.
1: Y bueno, en particular, Juan Carlos, ¿a ti qué huapango te gusta? O el que digas, me trae buenos recuerdos, porque siempre cuando vamos a una fiesta, un encuentro de huapango, siempre hay uno que nos gusta, ya sea escucharlo o bailarlo. En el caso tuyo, ¿cómo es? Cuéntanos.
3: El huapango que me gusta, de las ocasiones que he ido así a los huapangos, es el gusto, que es con el que empiezan el que he escuchado más, así en lugares donde empiezan a trobar, a poder compartir, a hacer versos en ese momento, y entre otros más, ¿no? Que ocupan o que tocan en ese

0: Sí, en ese momento, pero uno de los que más me gusta es el gusto.
1: ¿A ti, David?
2: Son varios, pero más.
1: Así que digas.
2: Hecho, cuando estamos tocando, casi siempre les pido que lo toquemos aquí a mis compañeros. Sí. La Azucena. La melodía es muy bonita. Uh-huh. Entonces, lo que. Y sobre todo también los versos están muy bonitos.
1: ¿Y a ti, Enrique?
3: Pues a mí, particularmente. Todos me gustan.
1: Muy bien. Bueno, es que es parte de lo que tenemos que aprender y sobre todo, pues muchos huapangos son bonitos. Hay unos de autor, otros no tienen, otros tantos. Bueno, ya está cover, ¿no? Ya he escuchado música ya más actualizada, ¿no? Sí. Ya más moderna, pues, en huapango. Pero bueno, lo que nos trae a nosotros es difundir estos sones, esta música de huapango. Y bueno, pues, un saludo a la maestra Eli.
0: Ah, claro que sí, un saludo a mi esposa. Estaba yo esperando el momento.
2: Pero el mejor momento.
0: Me ganaron. Un saludo para mi esposa, Elizabeth Hernández Picasso, y para mis hijos, José Ángel y José Carlos.
1: Muy bien, ¿a los dos ya les gusta la música también?
0: Sí, les gusta la música. Bien. Apenas José Carlos el mayor, bueno, le gusta la quinta, apenas bien. Ha empezado así a
1: órale. Pues ya ahí viene el relevo, David. Sí. Así que aguas.
2: De hecho, siempre lo animamos cuando estamos ensayando, así siempre lo animamos a que ensaye. De hecho, también sí me he dado cuenta que le gustan más los instrumentos que suenan como graves. La vez pasada fuimos con el grupo a grabar ahí a casa de Juan. Con el grupo, con el guateque.
1: Sí.
2: Y yo estaba tocando el bajo y sí se ve que le llama la atención más esos instrumentos.
1: Órale.
2: Creo que le dijo su papá, ¿y la jarana no? ¿O el violín?
4: No, esos no.
1: Muy bien.
0: Cuando estaba más chiquito, ya lo llevaba yo a casa de cultura y para aprender a tocar violín, pero después se le perdió el gusto y bueno, al parecer ya lo está retomando un poquito.
1: Bien, bueno, un saludo a los dos pequeños. También saludo a su familia. Mándenles en dónde están.
5: Sí, claro,
1: ¿cómo
5: no? Sí, mandamos saludos también hasta allá, mi ranchito querido, Tlapehuala, toda la gente bonita. Si alguien nos escucha por ahí, Tlapehuala. Mando saludos a mi esposa, Cita Lechuga, y a mis dos pequeños, mi pequeña Valeria y Said Uriel. Los amo.
1: ¿También les gusta la música?
5: También, de hecho, mi pequeño ya le mandé a hacer su jarana.
1: Miren, ya pueden formar un trío, maestro Juan Carlos.
5: Mi pequeña le encanta mucho el violín.
1: Órale.
5: Siempre, no me dejen ensayar.
1: Es que eso es bonito porque ya es la herencia, ¿no? Que van ustedes impulsando como maestros. Y bueno, qué mejor la herencia de que les enseñen la música. Muy bien, muchos saludos para su familia allá Tlachipehuala. Y bueno, a los tres, pues seguimos con música del trío huasteco huauchinanguenses. Qué bien vienen, me gustan mucho los bordados, hoy sí se sacaron un 100, la verdad. Y bueno, pues vamos a seguirlos a través de su página, trío huasteco huauchinanguenses. Y bueno, los vamos a dejar con música para ya dejar de hablar, para que escuchen parte de su material, así que los dejamos.
5: Claro que sí, vamos a complacer al pequeño que por allá solicitó las mañanitas, ¿qué te parece? ¿Les parece? Un pedacito aunque sea para complacerlo. Vamos a llevar las mañanitas y enhorabuena, felicidades al pequeñín y a todos los demás festejados. Y hoy en este bonito día tenemos más cumpleaños. Les deseamos muchas felicidades de parte del trío huasteco
0: huauchinanguense.
5: Esto es para ustedes.

0: ¡Viva la Huasteca!
1: Es más, para toda educación indígena, mandamos un cordial saludo. Pues, bueno, si tienen alguna petición y traemos el huapanguito, pues con gusto les complacemos.
2: Muy bien, y bueno, ya puso aquí la maestra Elizabeth Hernández. Saludos al trío huasteco huauchinanguenses.
1: Bueno. Claro que sí, muchas gracias. De hecho, voy a hacer una mención en especial, pues para mi esposa, ¿no? Porque ella es la que, pues de alguna forma, en lo personal me ha apoyado bastante en relación a la difusión de contenido en las redes sociales. Ella, pues, es la que se dedica a veces a hacer los flyers y todo eso.
2: Órale.
1: Lo de las guayaberas, pues, ella se contactó con la persona,
2: O sea, prácticamente bueno, es la manager.
1: Le gusta también el huapango y ven que hace unos años hacíamos un evento.
2: De eso les iba a preguntar.
1: Formaba parte de, y pues bueno, es parte también, yo creo que aparte de nosotros como integrantes o formadores del trío huasteco, pues tenemos a personas quienes nos apoyan y que de alguna forma nos motivan a continuar, ¿no? Quienes nos dicen, ¿sabes qué? Pues aquí te escuchaste mal, pues corrígelo. Uh-huh. A veces nosotros sí nos decimos, pero desde afuera, desde la parte como espectador.
2: Claro, porque no es lo mismo estar en el escenario, ¿no? Tiene sus detalles desde que, obviamente, la sonorización, que es algo muy importante, ¿no?
3: Yo creo que es 50 y 50, 50 lo de cómo toca el trío.
2: Porque muchas veces toca muy bien el trío, pero el sonido.
3: Pero eso es en lo que casi siempre batallamos, y también por eso.

0: pues ya tenemos como que el propio equipo de sonido. Tenemos el ingeniero, que es mi hermano.
1: Ah, bueno, un saludo.
2: Como tocayo, Juan Carlos.
0: Como decía aquí
1: Juan Juanito, Carlos.
0: Pues tenemos varias personas también, pues ahora sí que atrás, apoyándonos, ¿no? Y en ese sentido, por ejemplo, siempre nos apoyamos cuando vamos a tener un evento grande y que nos piden audio. Ahorita tenemos varios eventos en puerta.
1: ¿A dónde siempre, van a ir?
0: Siempre nos lo llevamos.
1: Bueno, particular no se vale decir, ¿verdad?
2: Porque bueno, vamos a
1: bueno, aquí fechas, en Huachinango, ¿no?
2: En Huachinango tenemos algunas fechas, ya para el Día del Padre, eventos, vamos a ir acá por esta parte de Pahuatlán. La mayoría son eventos particulares.
1: Bien.
2: Recientemente fuimos a una feria de un lugar que se llama Venta de Guadalupe. Pertenece al municipio de Omitlán de Hidalgo, y pues fuimos por allá, fuimos a conocer y a tocar nuestra música.
0: Ahorita tenemos un evento importante en Puebla. Tenemos vamos a participar en la Feria del Mole en San Pablo Xochimehuacán. En San Pablo Xochimehuacán está mero en la entrada, ahí por donde está la central de abastos.
1: Bien.
0: Ahí es San Pablo, bueno, a un ladito es San Pablo Xochimehuacán, vamos a tocar en la Feria del Mole, nos invitaron, es el 28
1: domingo,
0: por allá.
1: Muy
0: vamos
1: bien.
0: A estar.
2: Hace un momento solicitaron el canario. Y pues lo vamos a tocar.
1: Muy bien. Bueno, los vamos a dejar con este bloque para no cortar y ya dejar un poco que escuchemos su música. Entonces, bueno, nos pidieron por ahí estos bonitos huapangos y son.

Vamos a tocar algo que grabamos hace un tiempo. Es un guapanguito que ya por ahí lo pueden ver en las redes sociales, que es la leva.

0: Hablando de que de abrir garganta, vamos a tocar un guapango un poquito difícil, en cuestión de la cantada, que se llama el bejuquito.
1: De hecho, es uno de los guapangos que luego comenta Staku que es de los caros, porque están complicados tocarlos. De hecho, también hay guapangos, por ejemplo, si tú quieres retar a algún guapanguero, le puedes, si lo quieres retar en la cuestión del falsete, este es el guapango que está complicado. Si lo quieres retar, a lo mejor al quintero, al quintista, pues le pides, no sé, el fandanguito o la petenera que López punté. Entonces cada hay sones como para demostrar la habilidad y destreza. En este caso, pues es de la cantada del falsete.
2: Y luego que el maestro anda medio ronquito.
1: A ver si no sale un gallo.
2: Es muy temprano porque a veces es un poco complejo, ¿no? A esta hora muy temprano. Vamos a dejarlos con música, con el trío.
0: Huasteco ochenense.
3: Sí, señor.

0: Hay que darle juquito, claro que sí, para todos los radioescuchas, para ir abriendo garganta.
1: Para todos los huastecos, gracias porque siempre, tanto en Jico, en Huauchinango, en Agua,

0: Zapopan, en donde quiera que nos están escuchando, siguen difundiendo esta bonita música, y bueno, que es parte de nuestra herencia, es parte de nuestra cultura y como identidad, como huastecos poblanos, y sobre todo esta franja, que somos más de 37 municipios los que forma parte de esta región tan importante de la Huasteca Poblana. Así que a donde quiera que nos escuchen, muchas gracias. Y bueno, ya los vamos a despedir. David, ¿algo más que quieras decir, vertir?
1: Los invitamos a que nos sigan en nuestras redes, a que sigan difundiendo la música huasteca, que es parte de nuestra identidad también. Pues toda la música es bonita, pero también no nos olvidemos de la música que nos identifica como mexicanos y también como huauchinangenses, ¿no? Entonces, es algo muy bonito. También a los músicos los invito a que se adentren también un poquito en esta música. Y pues bueno, eso sería todo, yo creo.
0: Maestro Juan Carlos, gracias por estar con nosotros.
2: Gracias por la invitación. Desde hace tiempo teníamos la intención de poder darnos una vuelta por acá y estar en el programa. Muchas gracias por recibirnos. Y pues agradecemos también a toda la gente que nos ha mandado saludos y que pues les está gustando nuestra música. Muchas gracias.
0: Maestro Enrique, muchas gracias también para usted.
3: Sí, gracias también por abrirnos el espacio, y también les recordamos nuevamente, por último,
2: 776-106-5334,
1: 776-112-0488.
0: Bien, y que sigan la página. Claro que le den like.
2: Claro que sí, muchos likes, ahí en la página del trío huasteco chinanguense, es donde nos pueden seguir, donde más tenemos actividad. Yo creo tenemos también en TikTok, pero qué más movemos es el Face.
0: Pues espero que los contraten, que los sigan, que los conozcan y sobre todo que difundan esta bonita música. Muchas felicidades a los tres, les auguro mucho éxito siempre. Este es su programa, cuando quieran venir a tocar bonitos huapangos, este será su espacio, y ya esperemos tener próximamente el disco que tanto anhelamos.
3: Claro que sí. Aprovechando, mandamos saludos allá al gran amigo Raúl, maestro de baile, que siempre acompaña y de hecho nos ha acompañado también en alguna ocasión por ahí bailando. Vamos a complacerlo con el Caimán, compañeros. Salud, Raúl.
0: Me despido, yo soy Ari Soto. No se les olvide que todos los sábados en punto de las 9 de la mañana, a través de 8 estaciones de radio y también para Colombia Folklore Radio, se difunde o se retransmite esta emisión, así por si no pudieron escuchar completo el trío. Gracias, hasta el próximo programa.

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0: de su casita y otros viajes con Alas y Raíces.
1: Hola Regis, hola queridas personas que nos escuchan del otro lado. Mi nombre es Eder y igual que tú, Regis, estoy muy feliz y emocionado por compartir un programa más con ustedes.
0: Claro, y es que en este programa de su casita y otros viajes con Alas y Raíces vamos a platicar sobre una cualidad extraordinaria que tenemos todas las personas. Algunas la desarrollan más y otras menos, pero todos la tenemos.
1: Es la capacidad que tenemos.

0: referimos al valor de la solidaridad.
1: Quédate en este programa y acompáñanos a descubrir más sobre el tema. Eder, ¿tú cómo entiendes la solidaridad?
0: Pues para mí, Regis, si pudiera definirla en un ejemplo, es, no sé, ves en tu escuela algún compañero que le cuesta cierto tema, algún problemita, y pues te acercas para que le ayudes a encontrar la solución, o tal vez, pues no sé, le puedas explicar un poquito mejor el tema. Y es por eso que en ciertas situaciones, si no es que en todas, yo sí me considero una persona solidaria, porque trato de apoyar a esa persona que lo necesite. ¿Y tú, Regis, cómo vives la solidaridad? ¿Crees que eres una persona solidaria?
1: No lo sé con certeza. Creo que se me han presentado como muy pocas ocasiones en las que he podido ser 100% solidaria, pero considero que, por ejemplo, cuando hay desastres naturales y cosas así, mi familia es de las que les gusta como ir a apoyar ese tipo de eventos, donando o tal vez apoyando a la gente que realmente lo necesita bajo ese tipo de situaciones de riesgo. Entonces, considero que sí, nada más que tal vez y no me he fijado tanto en qué otras situaciones se me pueden presentar en mi vida para ser un poco más solidaria.
0: Yo siento que todos en algún punto, Regis, llegamos a ser solidarios, y es por eso que definitivamente la solidaridad es un valor humano que nos ayuda a construir una unión sin que por fuerza tenga que existir algún tipo de lazo afectivo, sino simplemente por la voluntad de ayudar.
1: Además, gracias a la solidaridad podemos conocer a personas muy diversas, algunas con intereses parecidos a los nuestros y otras con intereses muy distintos.
0: Lo maravilloso es que la solidaridad se puede manifestar de múltiples formas. Puede ser desde pequeños actos de bondad que hagamos por una persona hasta esfuerzos a gran escala para ayudar a comunidades enteras en momentos de desastre natural.
1: Ser una persona solidaria también permite que practiquemos la cooperación para lograr objetivos comunes, como luchar contra la pobreza y la discriminación.
0: Porque cuando trabajamos juntos podemos lograr mucho más de lo que haríamos solos.
1: Las personas que son solidarias encuentran afecto en las demás y pueden formar vínculos cariñosos en casi cualquier lugar, como lo vamos a descubrir en la siguiente historia.
2: El cuento.
3: Hola, ¿cómo están? Yo soy Romery Punto, actor y narrador venezolano viviendo en México, y hoy les voy a compartir la historia La Maleta. Y esta es la historia de un bicho raro. Este bicho raro venía arrastrando su maleta desde muy lejos. Cuentan que subía montañas, bajaba montañas, llegaba a llanuras y volvía a caminar. Caminaba cansado y quién sabe de dónde venía. Un día llegó a un lugar muy extraño. Estaba muy cansado. Arrastraba una maleta. Puso la maleta al lado y ahí de repente un pájaro rojo se paró encima de la maleta y le dijo: ¡Hola! ¡Hola! ¿Qué haces aquí? ¡Ah! ¡Ah! Y el bicho raro le dijo: pues estoy aquí porque vengo caminando.
4: ¿Y qué traes dentro de la maleta? ¡Ah! ¡Ah! ¿Qué traes?
3: Él le dijo: pues dentro de la maleta traigo una taza.
4: ¿Qué? ¿Una taza? ¡Oye, zorro, ven acá! ¡Dice que trae una taza!
3: Y apareció un zorro de largas orejas que dijo:
5: ¿Una taza? Una taza es muy pequeña para una maleta.
4: ¡Es muy pequeña!
3: Bueno, también dentro de la maleta traigo una casa.
5: ¿Cómo? ¿Una casa?
4: ¡Sí! ¡Una casa! ¡Una casa es muy grande para una maleta!
3: Y en eso apareció un señor elefante, que con su trompa dijo:
6: ¿Traes una casa?
4: Dentro de la maleta dice que tiene una casa y una taza. ¡Qué bicho tan raro!
3: Y en ese momento, el bicho raro de este cuento se acostó a dormir. Y entonces, en ese momento, ellos comenzaron a pensar:
4: ¿Será que abrimos la maleta?
5: ¿Será que abrimos la maleta?
6: Creo que está mal abrir la maleta,
3: dijo el elefante. Pero estaban debatiendo si la abrían o no la abrían cuando de repente la maleta se abrió. Y dentro de la maleta, sí, había una taza que se había vuelto pedazos. Y había también una casa en una foto. Una foto de una casa. Y en la foto se veía una enorme pradera con un sol hermoso que caía sobre el atardecer. Y entonces los animales entendieron que esa casa era su antigua casa. No había dicho mentiras. Había dicho...

0: dicho la verdad. Mientras tanto, el bicho raro de este cuento, que arrastraba la maleta, soñaba con un mar inmenso y enorme en el que había estado flotando. Un mar Caribe increíble, como el mar Caribe que nos atraviesa en el mundo. Y cuando despertó, se dio cuenta de lo que había pasado. Lo que había pasado era que habían abierto su maleta y en ese momento se sintió muy desesperado. Miró hacia un lado, miró hacia el otro y cuando vio hacia el otro, se llevó una gran sorpresa. Los animales que habían abierto su maleta, cosa que no se debe hacer, también para considerar lo que habían hecho, con algunos instrumentos y herramientas, comenzaron a construir una casa. Una casa que parecía bastante parecida a la de la fotografía que había traído el bicho raro en su maleta. Y la taza la habían pegado con pegamento y la habían puesto sobre una mesa de madera que se parecía bastante a la mesa de madera de la foto de la maleta de nuestro bicho raro. Y cuentan que el bicho raro llegó a un territorio extraño, pero tuvo tres amigos: un pájaro rojo, un zorro de orejas largas y un elefante de trompa larga que los ayudó a construir un hogar. Porque el hogar no solamente está en el sitio donde estamos, el hogar también está en lo que somos. Pero había un problema. Hacían falta tazas para tomar el té. Y cuentan que el bicho raro, también en ese lugar y con la ayuda de otros animales, encontró tazas para todos en el bosque. Y allí, en esa nueva casa, construyeron muchos recuerdos y construyó su nuevo hogar. Y colorín colorete, este cuento se ha ido en un
1: cohete.
2: Muchas gracias al narrador Romer y Punto por contarnos la historia de la maleta para este programa de Su Casita y Otros Viajes con Alas y Raíces.
3: Este tipo de historias me encantan, Eder, pues con ellas podemos darnos cuenta de las cualidades y los resultados que tiene vivir en una vida en valores humanos.
2: La solidaridad es uno de los primeros valores que aprendemos en la casa, a través de nuestros entornos familiares y en la escuela. Si nos enseñan desde pequeños a actuar siendo solidarios, ese valor se vuelve parte de nuestra vida.
3: Pero, ¿tú por qué crees que es importante ayudarnos entre todos? ¿Qué significa para ti la solidaridad?
4: La pregunta.
5: Para mí la solidaridad significa ayudar a otras personas cuando lo necesitan.
6: Para mí la solidaridad es ayudar a alguien en algo.
7: Para mí significa que ayudas a alguien cuando está triste y pasa por una situación difícil.
8: Para mí la solidaridad significa ayudar a alguien que se le dificulta una materia o se le dificulta hacer un trabajo. Yo creo que es importante ayudarnos en todos porque podemos terminar más el trabajo más rápido.
9: Yo creo que es importante ayudarnos entre todos porque así podemos experimentar nuevas cosas.
10: Yo creo que es importante ayudarnos entre todos porque así nos van a salir las cosas mejor.
11: Yo creo que es importante ayudarnos entre todos porque así vamos a aprender cosas y vamos a saber cómo hacerlo si nos ayudan.
12: Yo creo que es importante ayudarnos entre todos porque si alguien necesita ayuda, tú puedes apoyarlo en alguna forma.

0: muchísimo esta canción, porque si hay algo que puede evitar una guerra, sin duda, es la solidaridad.
1: Y no solo la guerra entre países, sino la guerra entre personas que no se conocen o hasta de la misma familia.
0: La solidaridad nos ayuda a construir un bienestar comunitario. Incluso en situaciones de emergencia, la solidaridad es importantísima para salvar vidas.
1: Claro que es cierto. Por eso mismo, desde la Organización de las Naciones Unidas, hace tiempo decidieron declarar un día en especial para su conmemoración. El dato.
2: ¿Sabías que el 20 de diciembre se celebra el Día Internacional de la Solidaridad?
3: El Día Internacional de la Solidaridad Humana es una fecha para celebrar nuestra unidad en la diversidad. Es decir, nuestra capacidad de darnos la mano y apoyarnos, aún siendo diferentes.
4: También es un día para recordarle a los gobiernos de todos los países del mundo que deben respetar sus compromisos con los acuerdos internacionales, como por ejemplo,
2: la Declaración Universal de Derechos Humanos, la Convención sobre los Derechos del Niño
4: o los acuerdos para mantener la paz y procurar el cuidado del medio ambiente.
3: Esta fecha es un día para sensibilizar a todas las personas sobre la importancia de la solidaridad, porque quien sabe actuar de forma solidaria fomenta el respeto y la dignidad, que son valores básicos para vivir bien.
4: El Día Internacional de la Solidaridad nos invita a practicar este valor todos los días y con todas las personas.
3: Y puede ser incluso en forma de debate sobre las maneras de promover la solidaridad.
2: Por ejemplo,
4: ¿qué propondrías para lograr objetivos de desarrollo sostenible? Como por ejemplo, poner fin a la pobreza.
3: Es una pregunta compleja, ¿verdad? Sin embargo, si las personas discutimos, proponemos y actuamos de forma solidaria, estoy seguro que encontraríamos muchísimas respuestas.
4: Sé solidario, sé solidaria y practica la solidaridad.
1: Otra razón por la que la solidaridad es considerada una virtud es porque puede promover otros valores como la empatía y el altruismo, es decir, ayudar a los demás sin esperar nada a cambio.
0: En el mundo se han dado cuenta que apoyarnos entre todos es necesario, incluso para sobrevivir como especie. Y se han formado organizaciones que se dedican a trabajar por un mundo en el que todas las personas podamos disfrutar de los derechos humanos, como es el caso de la siguiente invitada.
4: Casita y otros viajes con alas y raíces, tenemos el gusto de contar como invitada a una mujer con mucha experiencia en relación con la solidaridad.
3: Ella todos los días trabaja a favor de construir un mundo más solidario para todas las personas que habitamos en él.
4: Por eso nos sentimos muy privilegiados de contar con ella en este espacio. Bienvenida Edith Olivares, directora ejecutiva de Amnistía Internacional. ¿Cómo te sientes de estar aquí?
5: Bueno, yo me siento muy, muy contenta, Carmina, David, y además me siento muy contenta de estar con todas las niñas, niños y niñes que nos están escuchando.
4: Oye, Edith, ¿para qué sirve la solidaridad?
5: Bueno, Carmi, yo quisiera empezar contándote qué es la solidaridad, porque creo que la solidaridad es, digamos, la posición en que nos ponemos cuando pensamos en otras personas o en otros seres, ¿no? Por ejemplo, cuando decimos, voy a darme una ducha hoy en la mañana, porque me voy a levantar y pienso, qué rico que es darme una ducha de media hora, relajante, con agua tibia. Puedo pensar también, si duro media hora bañándome, le puedo quitar agua a otros pueblos, o hay personas en otros lugares del país que tienen poca agua, o hay bosques que se están quedando sin agua. Entonces, la solidaridad sirve para que pensemos constantemente cómo podemos contribuir a mejorar la vida de otras personas y otros seres.
3: ¿Y cómo sabemos si una persona es solidaria?
5: Porque es consecuente, está pensando de manera responsable en cada una de las cosas que hace. Eso no quiere decir que nos estemos como saturando todo el día de preocupaciones, pero que sí pensemos en un granito de arena que podemos poner todos los días para poder hacer mejor la vida de otros seres, hacer mejor la vida en el futuro. Y digo otros seres porque no pienso solamente en personas, sino en animales, en plantas, incluso en los seres que van a vivir después de nosotras.
4: ¿Y tú crees que la solidaridad puede ayudar a resolver problemas? Y si sí, ¿de qué manera?
5: Estoy convencida de que la solidaridad puede ayudar a resolver problemas. Yo trabajo en un movimiento que se llama Amnistía

0: internacional y nosotras siempre decimos que el mundo puede cambiar, pero no va a cambiar solo. De manera que la solidaridad nos ayuda a cambiar la vida de otras personas, personas solidarias en todo el mundo. Hemos logrado que se hagan muchos cambios. Probablemente ustedes dos justamente están en este programa porque hubo alguien hace años que pensó que los niños y las niñas también tenían que tener espacios, por ejemplo, para poder conversar, para poder hablar y tener derechos.
1: Edith, ¿tú crees que todos podemos ser solidarios?
0: Todas las personas podemos ser solidarias y yo diría que la mayoría de las personas somos solidarias, ¿no? Y podemos tener acciones muy pequeñas, muy puntuales para poder ser solidarias con otras personas. Yo diría incluso que lo que podemos hacer es empezar a tomar acciones pensando qué acción por semana hice esta semana que fue solidaria con otras. Cuando me detuve a pensar en cómo esto podía afectar o cambiar positivamente la vida de otros seres. Y después podemos pensar, lo voy a hacer un día sí y otro no. Y luego todos los días y ojalá varias veces al día.
1: Edith Olivares, directora ejecutiva de Amnistía Internacional. Muchas gracias por aceptar esta entrevista para Su Casita y Otros Viajes con Alas y Raíces.
2: Felicidades por todo tu trabajo y esperamos volverte a encontrar muy pronto. Hasta entonces.
0: Muchísimas gracias. Hasta luego. Hasta luego.

0: Lo que escuchamos se llama Comparte, del grupo uruguayo Encanto al Alma. Y es que una de las acciones con la que más podemos demostrar nuestra solidaridad hacia las demás personas es precisamente cuando compartimos.
1: Es cierto, Eder. Puede ser desde compartir un abrazo cuando alguien se siente mal, hasta compartir nuestra comida si una persona le hace falta.
0: Ser una persona solidaria también significa cuidar nuestras acciones para no caer en estereotipos y poder ver más allá.
1: Claro, como sucede con las personas migrantes, que son hechas a un lado, tanto por autoridades como por la ciudadanía de los países que cruzan.
0: Tener una visión solidaria nos ayuda incluso en circunstancias complejas como la migración a ver más allá, como es el caso del artista que conoceremos a continuación.
2: Solidaridad también puede ser un motor que detone la creatividad.
3: Y el artista del que platicaremos hoy es una muestra de ello.
2: Francis Alis es un arquitecto belga que llegó de Venecia a México en 1986 y que por detalles legales se quedó en la Ciudad de México sin poder salir y con mucho tiempo libre.
3: Por esta razón, sus primeras imágenes e intervenciones son más bien del resultado del shock que le causó la gran ciudad.
2: Con su obra, No cruzarás el río antes de llegar al puente, el artista Francis Alis trató de evidenciar la ironía del crecimiento de la economía en el mundo, al mismo tiempo que en el mismo mundo crece el flujo migratorio ilegal.
3: Alis le pidió a niños y niñas españoles y marroquíes que crearan desde su costa un puente simbólico entre sus países, sosteniendo veleros hechos con sandalias y babuchas.
2: El puente de calzado es una completa

0: social en todo el mundo.
1: Alice con su obra nos deja las preguntas: ¿cuál es el origen y cuál es el destino de las personas migrantes? ¿Por qué sucede? ¿Te imaginas siendo una de ellas?
0: De esta manera, el artista Francis Alice nos lleva a reflexionar acerca de la solidaridad.
1: Anímate a conocer su obra y cuéntanos qué te hizo sentir.
2: Eder, yo tengo una pregunta para ti. ¿En qué cosas has notado que necesitas ayuda de los demás?
3: Pues yo siento que, por decir así, no puedes destacar o hacer bien una cosa si no trabajas en equipo. Y siento que la solidaridad viene de eso, porque si no trabajas en equipo, obviamente no va a haber alguien que te diga qué hiciste mal o cómo puedes mejorar. Entonces siento que en algunos ejemplos, no sé, estoy jugando fútbol y pues necesito que mi equipo me haga un buen pase, o por decir así, estoy escribiendo y necesito que mi mamá me corrija si tengo una falta de ortografía. Y es así que en este tipo de casos siento la solidaridad de las demás personas. Tú, Regis, ¿cómo se te ocurre que puedes ayudar a quienes lo necesitan?
2: Buena pregunta, Eder. Supongo que es poniendo en práctica un valor que me gusta mucho, llamado empatía, que es como el ponerte en el lugar del otro. Porque creo que si no haces eso, no puedes llegar a ser solidario.

0: ¿Y qué te parece si ahora mandamos los micrófonos hasta la vía pública para escuchar qué respondieron niñas y niños a estas mismas preguntas?
1: La pregunta.
2: Yo necesito ayuda de los demás para subirme a un lugar o alcanzar algo que no puedo.
3: Por ejemplo, yo podría necesitar ayuda de los demás para situaciones difíciles que podría estar pasando yo.
4: Yo, por ejemplo, necesito ayuda para estudiar porque se me dificultan unas materias.
5: Yo necesito ayuda de los demás para hacer la tarea.
6: Yo puedo ayudar a alguien que lo necesita si se cae, si le pasa algo malo, diciéndole a alguien para que lo ayude.
7: Yo, para ayudar a alguien que necesita de mi ayuda, pues en un caso de un indigente le daría dinero.
8: Yo, para ayudar a alguien, yo lo escucharía, le hablaría y le ayudaría.
9: Alguien que lo necesita, yo lo ayudo para que logre lo que quiere, pues enseñándole y haciendo las cosas con él.
10: Para este programa donde hemos platicado sobre la solidaridad, te tenemos una recomendación muy especial.
0: Imagina que llega a tu colonia un niño que asegura tener la clave de cómo encontrar un tesoro.
10: Y solo el trabajo solidario entre todos los niños y niñas del lugar los llevará a descubrir dónde está.
0: La recomendación. Estamos convencidos de que tú eres una niña, niño o un joven que practicas la solidaridad. Por eso te vamos a recomendar una película con la cual te vas a identificar.
11: Se llama Tesoros y fue hecha aquí en México en el año 2017. Su directora es María Novaro.
0: En la película Jacinta, una niña de 6 años nos cuenta una historia que comienza cuando Dylan y Andrea, a quienes apodan los güeros, llegan a Barra de Potosí, una comunidad de pescadores en la costa de Guerrero, aquí en México.
11: Dylan está obsesionado con las leyendas del pirata inglés Francis Drake, quien hace más de 400 años navegó por las costas del Pacífico mexicano para despojar a las embarcaciones españolas de las riquezas que trasladaban hasta Filipinas.
0: Drake está convencido de que el pirata se le apareció entre sueños y le reveló el misterio de un tesoro escondido. Así que decide reclutar a niñas y niños locales para emprender una misión que les ayude a encontrar el cofre lleno de oro.
11: Con herramientas como una tablet, algunas pistas y el mapa adecuado, los güeros y sus amigos están seguros de que juntos podrán encontrar el tesoro que dejó escondido en la región el pirata Francis Drake 4 siglos atrás.
0: Con imágenes coloridas y emocionantes, estos niños, guiados por su propia inteligencia y curiosidad, encontrarán el espacio de libertad indispensable para descubrir algo mucho más valioso que un cofre del tesoro, pues viajarán a un mundo de optimismo, solidaridad e imaginación.
11: Si ya te quedaste picado y quieres ver esta película,

0: puedes hacer en Amazon Prime Video o en la página de Filmin Latino. ¡Es gratis al suscribirte!
1: ¡Anímate a disfrutar de esta recomendación que te va a tocar el corazón! Película mexicana Tesoros, de la directora María Novaro.
0: Y claro, después de que la hayas visto, nos cuentas qué te pareció.
2: En Chilapa de Díaz, Oaxaca, también conocen y practican la solidaridad. Desde pequeños les enseñan a niñas y niños cómo serlo.
3: Ese es el caso de Fabiola, una niña que le da unos consejos sobre la amistad a su sobrino que acaba de nacer.
4: La colaboración.

0: nació el 1 de septiembre del 2022. Yo lo quiero conocer en persona porque nomás lo conozco en foto. Salí de la escuela cuando me enteré que él llegó al mundo. Yo me puse a la vez feliz y triste porque mi mamá se iba a ir a México con mi hermana y mi papá, y pues cuando él nació yo no lo pude ver porque salí, porque estaba triste, y me fui con mis dos primos al río. Yo quiero decirle a mi sobrino Sebas que lo quiero mucho, que tengo pocos amigos y a cuatro los quiero porque ellos no me han fallado. Yo quiero que cuando crezcas tengas muchos amigos, que los quieras como yo te quiero. Los respetes a tu mamá y a tu papá, a tus mayores. Yo te quiero dar un consejo, que te vengas a vivir a Chilapa porque es muy bonito. Y aunque a veces hay amigos que traicionan, también hay amigos verdaderos.
1: Las redes sociales y el universo digital desafortunadamente se han destacado por ser un lugar donde la solidaridad casi no existe.
2: Sin embargo, siempre podemos hacer algo si nos sentimos agredidos o en peligro.
3: Cultura digital.
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1: ¡Oh! Llegamos al final de este programa. Por hoy, su casita y otros viajes con alas y raíces se despide.
2: Pero te esperamos en nuestro siguiente programa. Por ahora, les agradecemos muchísimo a todas las niñas y los niños que nos dieron sus respuestas a la pregunta.
1: Les mandamos un abrazo fuerte, fuerte de parte de todas las personas que hacemos su casita y otros viajes con alas y raíces. ¡Hasta la próxima!
2: Participamos en este programa en las voces Aileen, Carmina, David, Luca,
1: Regina
2: y Eder.
1: En la realización, Jorge Humberto Chávez, Alejandro Hernández, Brenda Romo, Paco Aguilar y Ana Aguirre.
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10: ¿Te llegaron? ¡Ay, qué rico se siente! Hacen cosquillitas. ¡Mmm! ¡Ahí te van!
9: ¿Qué serán?
10: ¿Besos?
9: De papel. ¿Besos?
10: De papel.
9: ¿Besos? De papel.

0: ¿Eres de los que creen que los libros solamente sirven para leer?
1: ¿O piensas que se trata de objetos? Objetos peligrosos.
0: Te gustan las ilustraciones, pero... ¡ay! ¿Te pones nervioso con todo el montón de letras?
1: ¿Sí? Pues no.
0: Los libros son...
2: ¡para jugar!
0: Sí. Me encanta la idea de hacer una combinación entre libros y juegos.
1: Pues yo no te garantizo nada, ¿eh, Maite? Pero en fin, a ver qué sale.
0: ¿Cómo que a ver qué sale, Emilio? ¿No acabamos de decir que vamos a jugar con los libros?
1: Pues sí, pero yo lo dije por seguirte la corriente. Ni modo que te contradiga así frente al micrófono.
0: Un momento, Emilio, un momento. A ver, ¿qué te traes en contra de los libros?
1: Pues mira, me estaba acordando de cuando yo estaba en la primaria, fíjate. Imagínate. Una vez, el papá de uno de mis compañeros le regaló a la escuela una colección de libros que él ya no necesitaba.
0: Oye, eso estuvo perfecto.
1: No, hombre, padrísimo. Hubieras visto la divertida que nos pusimos cuando los forramos y toda la cosa.
0: ¿Ya ves? ¿Y luego qué pasó?
1: Nada.
0: ¿Cómo que nada? ¿No que se divirtieron mucho?
1: Ah, pues, sí, pero nada más forrándolos. Ya que acabamos, no pasó nada.
0: ¿No los leyeron o los ojearon o algo?
1: Pues sí, pero estaban aburridísimos. Mira, eran libros que hablaban de cosas que nada tenían que ver con lo que hacíamos en la escuela. Mira, todo era muy raro.
0: Con razón estás negativo.
1: Pues...
0: pero es que yo estaba pensando en los libros del rincón.
1: ¿Del rincón?
0: Sí, no te hagas. Los que te enseñé el otro día.
1: Ah, sí, unos libros padrísimos. Uh-huh. Que venían de varios tamaños, uh-huh, ¿no? Llenos de ilustraciones, con muchos colores, que hablaban de un montón de cosas.
0: Esos.
1: Pues creerás que no me acuerdo.
0: ¡Ay, Emilio!
1: Ay, Maite, no aguantas nada. Claro que sé de cuáles me hablas.
0: Bueno, pues esos libros van a llegar a todas las primarias. ¿Y con ellos vamos a jugar?
1: Ay, sí. ¿Libros para jugar? ¿No serán más bien libros para aprender?
0: Emilio, no seas aferrado.
1: Ay.
0: Para estudiar, están los libros de texto. Pero los del rincón, uy, te sirven para jugar.
1: ¿No podríamos decir, por lo menos, que son para aprender jugando?
0: No, son para jugar. Ahora que si de pasadita aprendes algo, pues ya es tu pilón.
1: A ver. ¿Y dónde me anoto o qué?
0: No, hombre, espérate.
3: Eres de aquellos que creen que se puede aprender jugando.
4: De los que no temen los grandes viajes ni las tormentas.
3: Que están listos para enfrentarse a animales salvajes o a personajes misteriosos y fantasmales.
4: Pues entonces, aquí te hacemos una canchita.
3: ¿En dónde? En los libros del rincón.

0: Imagínate que a la escuela llega una caja misteriosa. Una caja desconocida, cerrada perfectamente. ¡Ay, pesada! ¿Qué digo pesada? ¡Pesadísima!
1: ¿Una caja a la que destripamos para encontrar? ¡Ay! Un montón de libros nuevecitos, sin estrenar, impecables.
0: Pero esto no se puede quedar así.
1: Ay, ¿por qué no? Pues si se ven padrísimos con su empaque.
0: Pues porque así no sirven para nada. Hay que usarlos.
1: Ah, eso sí que no. Si los usamos ya no van a estar nuevos. Se pueden comenzar a marcar las hojas y hasta manchar.
0: Pero los podemos usar con cuidado. Además, los libros para eso son, para leerlos y jugar con ellos.
1: Ay, va de retro, Maite. No me tientes, Satanás. Me estoy muriendo de ganas por abrir uno.
0: Ándale, ¿qué esperas?
1: Ay, ay, ya lo tengo, no me pude contener. Ay.
0: Emilio. Emilio, oye, ya hazme caso.
1: No, lo siento mucho, pero no voy a hacer nada hasta acabar con todos.
0: No inventes.
1: Sí.
0: Te propongo que primero decidamos qué hacer con los libros.
1: Bueno, órale. Yo opino que nos los repartamos entre tú y yo.
0: Ay, ¿cómo crees?
1: Sí.
0: Los libros son para que estén en la escuela y cualquiera los pueda leer.
1: No, ¿qué, para qué? ¿Para qué? Para eso hay que organizarse, ¿no?
0: Exacto.
1: No.
0: Por eso digo que lo primero es decidir qué hacer con los libros.
1: No, si no es para jugar, yo no le entro.
0: Pues jugando, Emilio. Pero hay que hacerlo.
1: Ah, mira. Se me ocurre que lo primero sería decidir cómo vamos a armar la biblioteca.
0: Ajá.
1: Porque ahí están los libros, pero no hay dónde ponerlos, por ejemplo.
0: Si se quedan en la caja, habrá quien diga: uy, buscar en ese montón. No, mejor me quedo con las ganas.
1: Ah, no, ya sé, Mike. Mira, buscamos unas tablas y unos tabiques. Y nos ponemos a hacer un librero.
0: ¿O nos podemos conseguir unos guacales de madera? Al fin, que hasta los podemos pintar.
1: Y ya los podemos guardar todos amontonaditos, ¿verdad?
0: ¿Cómo que amontonaditos? Entonces, ¿de qué sirve? Hay que clasificarlos, ordenarlos.
1: Ay, ¿trabajar?
0: No, jugar. Entre todos los revisamos y decidimos cómo los calificamos. Puede ser por temas, por colección, o por grados, qué sé yo.
1: Por tamaños. Por colores. ¿No? A ver.
0: Ahora sí, podemos empezar otro juego.
1: A ver. Momento. ¿Y cómo me garantizas que no

0: se van a maltratar.
1: Ay, aquí no hay problema, porque solo somos dos. Y además yo soy muy cuidadosa, ¿eh?
0: Bueno.
1: Pero en una escuela... Bueno, pero eso es cosa de que se organicen en cada escuela.
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0: Bueno. ¿Y cuál es el otro juego que decías, Maite? A ver. Ah, ya sé. Leer.
1: No. Oh.
0: ¿Cómo que no? Pues, para eso sirven los libros.
1: No. Oh. Ese es solo uno de los posibles usos.
0: Maite, mira, veo que has vivido en el error toda tu vida. Me apeno profundamente por ti.
1: Ay, Emilio, el que vive en el error eres tú.
0: Mira, a ver, te reto a que me lo demuestres.
1: Vas a ver cómo los libros nos sirven para leer, pero también para hacer muchísimas más cosas.
0: A ver.
1: Para comenzar,
0: a ver.
1: Vamos a buscar juegos escondidos en los libros.
0: Ay, ¿juegos de jugar? ¿Escondidos?
1: Sí.
0: Mira.
1: Este para acá.
0: A ver, ya.
2: Tarán, tarán.
0: Ya encontré uno. ¿Y? ¿Otro?
1: Ajá.
0: Y otro más.

0: A ver, déjame ver.
1: No te imaginaste que los encontraría tan rápido, ¿verdad? Y mira, vienen otros. Ya sé qué pasó, ¿eh? Ya sé qué pasó. Para convencerme me escogiste un libro de puros juegos, ¿verdad?
0: No, te prometo que no. Es más, ese ni lo conocía. A ver, ¿cuál es? A ver.
1: Mira, se llama Cosas de aquí y de allá.
0: Ay, ¿de qué se trata?
1: De nada.
0: Ay, ¿cómo que de nada?
1: Digo, de nada en especial, sino de todo.
0: Emilio, ¿viene cómo hacer un cañón espantamoscas?
1: Pero sin balas.
0: Porque espanta moscas, no mata moscas. Aunque pensándolo bien, también podría ser un espanta Emilio.
1: ¿Qué pasó?
0: O un espanta lo que sea, por el ruido que hace.
1: Chale. Oye, esto está padre, ¿eh? ¿A ti se te hubiera ocurrido que se puede hacer una lupa con agua?
0: Acá están los trompos.
1: Y mira este otro libro. Es para que hagas juguetes con cosas que ya no sirven.
0: Hazlos tú. Ay, qué chistoso nombre. Así como este otro, que ni libro es.
1: Ah, corre que te alcanzan. Corre que te alcanzan. Oye, es como una película.
0: Y otro, de rechupete. Para jugar a los cocineros.
1: Ajá.
0: ¿Ya te convenciste de lo que te decía, Emilio?
1: Pues, regulis. Porque a lo mejor llega un día en que ya jugaste a todo lo que viene en los libros, ¿y entonces?
0: ¿Y qué importa? Casi todos los juegos se pueden hacer una y otra vez. Pero, aunque pasara lo que dices, Emilio, podrías inventar algunos nuevos.
1: Ay, sí, tú tan fácil. ¿Sin instrucciones? ¿Sin nada?
0: Pues ese es el chiste. Que lo hagas todo tú. Piénsele.
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0: Pues no es porque sea mi idea, pero está genial lo que se me acaba de ocurrir.
1: ¿Un juego?
0: Sí, sí, sí, sí. ¿Ya ves que algunos libros tienen muchas figuras?
1: Ajá.
0: Bueno, pues viendo los puros dibujos, podrías inventar tu propia historia.
1: Pero eso lo tienes que hacer antes de leer, si no, pues ya conoces la historia.
0: Sí, pero después de escribir o hacer tu cuento, lo puedes comparar con el original y seguro que ha de ser muy divertido por las locochonerías que se te pueden ocurrir.
1: ¿Sabes qué otra cosa podríamos hacer?
0: A ver.
1: Representar una historia de aventuras o alguna leyenda.
0: ¿Representar?
1: Sí, como actores. Y el relato es nuestro libreto.
0: Ah, yo pido ser. Don Quijote de la Mancha.
1: Y yo, Dulcinea del Toboso.
0: Para ser un caballero andante y pelear contra gigantes, demonios y tiranos.
1: Y yo, vuestra dama, esperaré a los vencidos por tu espada, para que den testimonio de tu gallarda valentía.
0: No que no, no que no.
1: También podemos hacer nuestro propio libro.
0: ¿Un libro nosotros?
1: Sí, por ejemplo, podemos fijarnos en cómo están estructurados uno o cualquier otro de los libros del rincón.
0: Ah, y luego nosotros aprovechamos esa forma de organizarlo, pero con una historia diferente, ¿no?
1: Ajá, puedes usar los mismos personajes o hacer una especie de continuación de cuento.
0: Ah, pero también puedes inventar a tus propios protagonistas.
1: Es más, se me ocurre que tú y tus cuates pueden ser los héroes de la nueva historia.
0: ¡Tarán, tarán, tarán! ¿Te imaginas haciéndola de estrella en un libro escolar?
1: Y hasta podrías tener unas ilustraciones a colores.
0: Ajá.
1: Por ejemplo, yo te dibujaría todo flaco, flaco, flaco, y con las rodillas boludas. Desencantando con un beso a una princesa rana.
0: Sí, tú.

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1: ¿Pero qué es esto?
2: ¿De qué?
1: Está todo tirado, todo sacado de los cajones.
2: Sí, porque Martín juega.

0: y nos junta las cosas, Martín.
1: ¿Y vos no le dijiste que junte?
0: Sí, 20 veces le dije, Valeria.
1: Martín.
0: Decile. Mamá te va a decir una cosa.
1: Te pido por favor que juntes las cosas. Ya jugaste.
0: ¡Ah, no! Mira cómo te tiró el Pikachu.
1: Pero...
0: ¿Sabés lo que hay que hacer, Valeria?

0: Ale.
1: Sí, Gaby.
0: Ay, creo que la verdad como que nos pusimos re, ¿viste?
1: Sí, nos enojamos mucho, ¿no?
0: Sí, sí. Mira, la psicopedagoga dijo la vez que vos no viniste, sí, que si nosotros nos equivocamos tenemos que pedir perdón, Valeria, porque los adultos también podemos pedir perdón.
1: Sí, aparte es una manera de enseñarle.

que hay que pagar, ¿eh? No, no, no. Bueno, ahí tenés la tarjeta de crédito. Bájatela. No, no, no. Ah, y vos querés invitar a un amiguito. Hoy, justo hoy. Buah. No, no, no. Sí, pero el Kevin no. No, porque Kevin nos rompió el... No, no, no. No lo estoy estigmatizando a Kevin. Nos rompió el televisor, ¿entendés? No, no, no. Que se quiere quedar a dormir. Ah, se quiere...

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8: ¿Te imaginas un concierto para 50.000 personas al que llegaron casi 500.000? Esto ocurrió el 15 de agosto de 1969, cuando inició el Festival de Gusto en una granja del estado de Nueva York. Durante 3 días, jóvenes de todo el mundo celebraron la música, la paz y la libertad, en plena época de la guerra de Vietnam. ¿Te imaginas? Por su escenario pasaron leyendas como Jimi Hendrix, Janis Joplin, Santana y The Who. Gustok no solo fue un concierto, se convirtió en el símbolo de toda una generación que soñaba con cambiar el mundo a través del arte. Más de medio siglo después, sigue siendo el festival musical más famoso de la historia. 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
9: Hola, hola, ¿qué tal? Saludos y bienvenidos sean todas y todos aquí a su programa Viajeros a Bordo, listos y preparados para otro tema muy bonito que vamos a estar hablando aquí con ustedes. Les saluda su conductor Leo Castellán, un fuerte abrazo, esperemos que se le estén pasando bien. Este programa, dicho sea de paso, pues es en formato grabado, así que vamos a empezar con este tema muy interesante porque de verdad en este agosto estamos teniendo muchísimas cosas muy bonitas y aquí queremos hablar de un tema muy importante, no solamente para la gastronomía, sino también para nuestro ecosistema. Así que vamos a empezar saludando a nuestros viajeros. Empezamos por Aimé. ¿Cómo estás, Aimé?
10: Hola, muy buenos días. Aquí estamos pues en el vagón. Ya estoy muy feliz de poder volver a grabar aquí. Estoy muy contenta de poder volver a estar aquí, y en especial porque pues tenemos aquí a otros viajeritos que ahorita nos vamos a presentar, y estoy muy emocionada por este tema que se ve que va a estar muy bueno.
9: Así es, nos vamos a divertir, va a ser un tema del cual vamos a estar disfrutando. Mi estimada Mía, ¿cómo estás?
11: Hola, muy buenos días, se me hace un tema muy interesante y esperemos que aprendamos más.
9: Así es, y eso sí, va a ser un tema que a ustedes también les va a agradar, querido público. Vamos con Xavi. ¿Cómo estás, Xavi?
12: Muy bien, estoy muy contento de estar en un nuevo programa. Les deseo buenos días y que aprendamos mucho más con nuestra invitada aquí a bordo del vagón.
9: Efectivamente, que en unos momentos vamos a presentar. Vamos aquí también con mi tocayo Leo. ¿Cómo estás?
13: Pues yo estoy muy bien y estoy muy feliz de que vamos a hablar sobre un nuevo tema y se ve que está muy interesante, y pues la invitada ya nos dará a conocer cosas buenas.
9: En efecto, y para ello va a estar el primer bloque donde vamos a presentar a nuestra invitada especial, así que antes nos vamos al vagón verde, vamos directamente a una efeméride muy bonita que habla sobre el Día de las Abejas, así que señoras y señores, vamos a estar preparados, y viajeros y viajeras,
14: ¡vámonos!

0: viajeros y viajeras. Este 17 de agosto a nivel nacional festejamos uno de los insectos más importantes que existen en nuestro planeta Tierra. ¿Saben de cuál estamos hablando?
1: ¿Ah?
0: Así es, de las abejas. Aunque internacionalmente se celebra en mayo, México designa un día para reconocer este guardián de la vida en el mundo. ¿Sabes por qué las abejas son tan importantes? Iniciando por la polinización, ya que gracias a ellas, más del 80% del cultivo para el consumo humano crece sin problemas, además de que México se encuentra entre los principales exportadores de propóleo, miel y jalea real, las cuales son base para producir un sinfín de productos comestibles y medicinales. Adicionalmente, este día nos hace concientizar sobre el hábitat de estos insectos, la importancia de mantener sano y salvo su entorno, así como evitar el daño y la pérdida de colmenas en nuestro país. Ahora lo saben, viajeros, esta fecha es especial para apreciar y reflexionar sobre la vida de las abejas de nuestro país, una de las reinas de la naturaleza. Para viajeros a bordo, Gael. Bye.

0: Venenoso, y vamos a estar hablando de muchísimas cosas y también vamos a incluso desmentir algunos mitos sobre los hongos. Y es por ello que tenemos aquí a una gran invitada, que también es una gran amiga. Es licenciada en filosofía y maestra en estética y arte por la Benemérita Universidad Autónoma de Puebla. Es parte del equipo de difusión del Museo Nacional de los Ferrocarriles Mexicanos y también le gusta muchísimo este tema de los hongos. Es por ello que presentamos aquí a Ale Calleja Toxi. ¿Cómo estás, Ale? Muy buenos días.
1: Hola, Leo. Hola, viajeras, viajeros. Buenos días. Buenos días allá quienes nos están escuchando en sus casas. Pues sí, estoy muy contenta de estar por primera vez en este vagón de la radio. Y como bien dice Leo, pues yo trabajo en el museo y soy una entusiasta de los hongos. No soy experta, pero soy muy comunicativa. Así que por eso vamos a darle a este tema.
0: Y es por ello que vamos a iniciar directamente con el tema de los hongos. Vamos entonces primero a desmentir algo, porque hay un debate muy grande y ha habido un debate por muchos años que si el hongo es un animal, si es un vegetal, y es por ello que vamos con Xavi para que nos diga a qué reino pertenece los hongos.
2: Los hongos pertenecen al reino Fungi. Este reino es de los principales reinos de los seres vivos, incluye bacterias, protozoarios y algunas algas, plantas, hongos, animales. Pero los hongos pertenecen a este reino Fungi, pero no al reino animal. El reino Fungi está agrupado en organismos conocidos como hongos, setas, mohos y levaduras, los cuales se diferencian de los animales por no tener movilidad propia y poseer una pared molecular.
0: Una pared molecular que incluso se ha dicho que incluso podría haber sido del reino vegetal, del reino plantae. Por muchos años se estuvo discutiendo eso, pero los mismos científicos han estado diciendo no, también tiene ciertas cualidades del reino animal, y al final se llegó a la conclusión, Ale, de que pues los hongos tienen su propio reino.
1: Así es, cuando yo estaba en la secundaria, recuerdo que había una maestra de biología, no recuerdo su nombre, pero su apellido era Pantoja, y fue por ella que empecé a tener como esta afinidad con los hongos, bueno, este gusto más bien por los hongos, porque recuerdo que parte de sus trabajos era tener una libreta así enorme como de dibujo, y nos hizo hacer como un collage con representantes de cada reino, de la vida, ¿no? El reino Fungi es parte como de la gran diversidad que tenemos en México. Y pues en estas páginas sí nos decía, bueno, ahora vamos a ver el reino Animalia, el reino Plantae, ¿no? Y cuando llegó el reino Fungi, justamente platicamos de esto que mencionas, Leo, de que pues no son animales, no son plantas, están ahí como en un en un limbo del reino de la vida. Y pues todos estos miembros que pertenecen a este reino se caracterizan porque se reproducen por esporas, porque algunos son tóxicos, entonces vienen en múltiples formas, así como desde micro seres hasta los hongos que luego podemos ver en las selvas o en los bosques, o incluso si vienen en temporada de lluvia al museo, pueden ver algunos hongos que crecen en el estacionamiento, entre los vagones, en los árboles. Y bueno, ya llegaremos al otro bloque donde les contaré por qué agosto recibe el nombre de hongosto, ¿no? Pero no sé si ustedes, además de Xavi, saben por qué ahí viene este dilema de si son animales o si son plantas.
0: Ok, me parece que aquí mi tocayo Leo tiene información al respecto. Vamos contigo.
3: Pues los hongos no son plantas ni animales, son un reino independiente de seres vivos llamado el reino Fungi, aunque antes se pensaba que eran plantas porque no se mueven. La ciencia demostró que no realizan fotosíntesis y que están genéticamente más emparentados con los animales.
0: Efectivamente, más que nada por su alimentación, si no estoy equivocado, ¿no?

0: Ale?
1: Es que los hongos se pueden alimentar de muchas cosas. De hecho, hay estudios científicos, o más bien hay pruebas científicas en las que se ha demostrado que los hongos pueden ayudarnos con el problema de la gestión de la basura. Hay hongos que pueden servir para descomponer ciertos componentes tóxicos, ¿no? Por ejemplo, metales pesados, para limpiar algunos derivados del petróleo cuando ocurren estas fugas en el mar o sobre las tierras. Esta característica que tienen los hongos también la comparten con algunas otras plantas, por ejemplo, los árboles. Les decía fuera del aire que los hongos tienen debajo de ellos, ahí en el subsuelo, tienen una telita que parece como algodón, que se le conoce como micelio. Y este micelio son así hilitos finos que recorren la tierra, que se encuentran con otros micelios de otros hongos, y a partir de eso se comunican y obtienen sus nutrientes de la tierra. Y cuando se mezclan con raíces de árboles, también ahí tienen como una relación cooperativa de alimentación y de cuidado. Porque, pues, exactamente yo no sabría explicarles por qué ocurre este fenómeno, pero cuando el micelio se encuentra con una raíz del árbol, le ayuda a absorber mayores nutrientes del suelo, de la tierra, y les ayuda también a protegerse de ciertas plagas o enfermedades que le puede dar al árbol.
0: Efectivamente, además de que hay cierta comunicación y cierto apoyo, podríamos decirlo, porque como bien lo estábamos platicando incluso fuera del aire, los hongos en sí protegen a las plantas de lo que son, podrían ser infecciones, podrían ser descomposiciones, en sí son una protección para ellas, y las plantas le dan los nutrientes suficientes para que los hongos se puedan alimentar. Es algo increíble, de verdad es algo impresionante todo lo que conlleva tener aquí este tema de los hongos. Por ejemplo, chicos, aquí para entrar en calor, para romper el hielo, ustedes imagínense, para ustedes, ¿cuál creen que sea el ser vivo más grande que hay en el mundo? A ver, más contigo, Aime.
2: ¿El ser vivo más grande de todo el mundo? Újules, pues yo creo que a lo mejor la ballena azul.
0: Ok, lo que se les venga a la mente, ¿Mía?
3: Igualmente la ballena azul.
0: Ok, ¿Xavi?
4: La verdad es que no se me viene ningún animal muy grande.
0: Ok, no te preocupes. ¿Toca yo, Leo?
5: Pues yo digo que a lo mejor las abejas, no sé.
0: Pues amigas, amigos, o Ale, ¿también tienes alguna referencia a algo que se te venga a la mente?
1: ¿Extinto o no?
0: Importante.
1: ¿De qué temporalidad
0: en estos momentos?
1: En estos momentos de la vida, no lo sé, bueno, no sé, voy a pensar, un elefante no, un cocodrilo está muy chiquito, ya dijeron la ballena azul, el monstruo del lago Ness cuenta. No, ¿verdad?
0: Es que es más una leyenda que nada, por esa razón.
1: El Yeti,
0: no, pie grande tampoco.
1: Los hongos,
0: pues ¿qué creen? El ser vivo más grande que hay en el mundo es un hongo. Es el hongo de la miel. Este hongo está en el Bosque Nacional de Malheur, allá en Oregon. ¿Y qué creen, amigas, amigos? Mide 965 hectáreas, porque lo que están viendo en sí son las setas, o lo que vemos normalmente arriba, lo que son aquí los sombreritos, todo lo que vemos, por ejemplo, aquí en la decoración, lo que nosotros siempre vemos afuera, esas son las setas, son pues el producto de la reproducción de los hongos, si no me equivoco, ¿verdad, Ale? Bueno, eso es lo que vemos, pero en sí, toda la conexión que hay, todo lo que hay en sí, abajo de lo que son las setas, son los hongos también, porque lo que nos comentaba Ale, lo que hay debajo de todo esto en sí es el hongo completo, y son 965 hectáreas, imagínense, casi 10 kilómetros mide el ser vivo más grande que hay en el mundo, imagínense, chicos. Son 10 kilómetros, estamos hablando más o menos de como 900 campos de fútbol, ¿no? Más o menos.
1: Híjole, sí es muchísima distancia.
0: Sí, es algo

0: Impresionante, algo increíble, y también nos demuestra que los hongos es algo impresionante. Jaime,
1: Si uno planta un hongo de esos, yo creo que tendría hongos para toda la vida.
0: para toda la vida, sí, porque igual nosotros nos imaginamos de que, ah, bueno, el hongo así gigantesco. Por ejemplo, hay hongos que sí llegan a medir bastante, si no me equivoco, casi 1 metro, ¿no, Ale?
2: Sí, en lugares donde el hombre todavía no llega con la mancha urbana, es más fácil que sobrevivan en estos tamaños y en diversidad también, que justo por eso es lo importante de saber de los hongos, que hay que hacer también, además de sensibilizar, pues hay que tomar conciencia de preservar espacios para que pueda seguir desarrollándose la vida, para que pueda seguir existiendo la diversidad de especies que tenemos.
0: Totalmente de acuerdo. Y ahora imagínate todos esos kilómetros cuadrados que generan los hongos, porque cabe destacar algo. Los hongos también, por esta situación que tienen, por esta comunicación que tienen con las plantas, con los propios árboles, si no me equivoco, generan algo que se llama liquen, ¿no?
2: Sí, de hecho, quería platicar con ustedes, más bien les quería hacer una pregunta. ¿Ustedes creen que entre los árboles se comunican?
3: Sí.
2: Sí, bueno. Ah, qué bueno que sí lo sepan. De hecho, sí hay como, si ustedes pasan por un lugar con árboles y le toman fotos así a la copa, pueden ver cómo los árboles van un poco cambiando su distribución, ¿no? Pero estamos muy acostumbrados a pensar en que la comunicación solamente es humana, ¿no? Estamos acostumbrados a verla desde el punto de vista de las personas, de que solamente te comunicas con tu vecino, con tu compañero, con tus padres, con tu familia, ¿no? Entonces, los árboles se comunican con otras especies y entre ellas, pues los honguitos, ¿no? Y también eso, bueno, ya para otro programa podríamos abordar cómo esto del micelio también se lleva a otros campos del conocimiento para proponer una comunicación integral no solamente entre personas, sino también entre otros campos de conocimientos, ¿no? Entonces es tomar un poco de la naturaleza para poder entendernos de otra forma como humanos.
0: Así es, porque, caray, es increíble lo del micelio, que en sí son fibras chiquitas, chiquitas, que son prácticamente invisibles para el ojo humano, pero igual son tan largas que, pues, ustedes imaginarán, son el ser vivo más grande de todo el mundo, son 10 kilómetros cuadrados, es algo impresionante, de verdad. Y bueno, vamos ahora también a platicar sobre ciertos mitos, ciertas leyendas de los hongos, porque también cabe destacar que se pueden comer también los hongos, unos se pueden comer, otros no. Por ejemplo, tener en cuenta que hay hongos que pueden ser tóxicos, y es por ello que Aimé también nos tenía aquí un tema importante sobre cómo distinguir si un hongo es tóxico o no.
1: Sí, pues yo les tengo la información de cómo distinguir a los hongos tóxicos y hay pues muchas razones. Una, porque por sus láminas, ya que sus láminas pueden, algunos hongos tóxicos, sus láminas son muy, muy, muy blanco puro. Y también se pueden distinguir por su tronco. Luego a veces en su tronco tienen un anillito y ese se puede saber si se mueve, puede ser si es tóxico o no. Y si luego se puede quedar fijo, puede ser igual tóxico, ¿no? También hay unas dos técnicas que son cortando el tronco del hongo y si no se aparece azul o rojo, puede ser probablemente algo tóxico. Igual si pones el hongo a hervir a la estufa y le pones ahí un ajo junto y el ajo con el tiempo se va poniendo negro, también puede ser algo tóxico. Igual se pueden distinguir por sus colores, porque algunos no sé, cambian, pueden ser sus colores de que pueden, no sé, como el matamoscas, de que hay unos que son rojos y otros que son naranjas. Y algunos se pueden distinguir por sus colores o por sus olores, de que pueden oler a cloro o a sustancias tóxicas. Entonces sí, de muchas maneras se pueden distinguir, porque igual hay 100 especies.

0: hay 100 especies de hongos tóxicos y 10 o 15 de ellos te pueden llegar a matar. Y es algo que sí deben tener muy en cuenta, y no tomar a algún hongo que, aunque ya sepan que es algo que sí se puede comer, de preferencia no comerlo si está muy cerca de la gente, o si está muy cerca de donde pasan los trenes, porque puede ser que le caigan algunos elementos tóxicos. Así que sí, también por eso puedes distinguir los hongos tóxicos y de los que son comestibles.
1: Wow.
2: Sí, porque cabe destacar eso. También abajito tienen algo, creo que se llama volva, que en sí, si la tienen, significa que puede ser comestible. Incluso hay unos hongos tóxicos que pueden llegar a tener, pero se nota que tienen como unas franjitas horizontales, que no es la volva que debería estar ahí para ver si un hongo es comestible, y eso la distingue también. Incluso los hongos, si tienen grumitos arriba, también podría ser una señal de que sean tóxicos. Son muchos temas también, porque incluso podemos decir que un hongo parece que es comestible y al final es tóxico, y otro parece que es tóxico y al final es comestible.
0: Y también hay unos que son tóxicos que tampoco alcanzan a medir los 10 centímetros de altura.
2: Exactamente, son chiquitos, muy chiquitos, de verdad. Y ya nada más para cerrar el tema, pues, ¿a ustedes ya han comido algún hongo, algún champiñón, Mía?
3: Sí, he probado diferentes tipos de hongos en platillos.
2: ¿Xavi?
4: Igual he comido más que nada champiñones.
2: Muy buenos, tanto en las quesadillas como incluso en las pizzas. ¿Leo?
5: Pues sí, yo nada más he comido los champiñones, pero así están muy buenos.
2: ¿Ale?
6: Bueno, los champiñones, las setas, no me acuerdo del nombre de todos en este momento, porque fui a una feria donde vendían así pozole, tinga y cosas así.
2: Wow, y ahorita vamos a estar hablando de eso en el segundo bloque. Aime, vamos contigo y cerramos. ¿Algún hongo que hayas comido, algo similar?
0: Pues nada más que, como dicen, los champiñones en quesadillas o en así platillos como sopas y así.
2: Efectivamente, también, por ejemplo, la levadura puede contar como un hongo. Son cosas increíbles. Sí, sí. La levadura, que la podemos ver en los panes. Es algo impresionante lo que hay en el mundo de los hongos. Y miren, lo que estábamos diciendo, se nos va muy rápido el tiempo, y es por ello que nos vamos ahora al segundo bloque. Vamos a tener aquí el ferrodato de este mes sobre la cumbre de Maltrata en Veracruz. Va a ser algo interesante. Así que, viajeras y viajeros, ¡vámonos!

0: para descubrir algo sorprendente del mundo de los trenes?
1: Entre historias y curiosidades, llegamos a la siguiente parada. 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
2: Viajeros y viajeras, ¿están listos para un nuevo ferrodato? Hoy les queremos dar a conocer las principales curiosidades sobre las cumbres de Maltrata. Acompáñanos en este viaje por la historia.
0: La apertura de la línea férrea de México-Veracruz en 1873 tiene un gran trasfondo por su construcción icónica, ya que el ingeniero civil estadounidense Andrew Talcott trazó una ruta que para 1858 era un desafío muy grande en la ingeniería del país.
2: El objetivo principal de esta ruta era crear un tramo de 30 kilómetros que pudiera pasar por la Sierra Madre Oriental, conectando a Boca del Monte, Puebla, con el Valle de Maltrata, Veracruz.
0: Y ahora se preguntarán, ¿por qué su construcción era un enorme reto? En primer lugar, porque el ferrocarril debía realizar un ascenso aproximado de 1940 metros y conectar Esperanza, Puebla con Maltrata y Acultzingo, Veracruz, en un trayecto de tan solo 30 kilómetros. Increíble, ¿no lo creen?
3: ¡Wow!
2: El trayecto, a pesar de ascender 20 metros por cada kilómetro, ofrecía a los pasajeros vistas asombrosas de los paisajes, pues el ferrocarril rodeaba montañas y cerros, así como también atravesaba túneles y puentes para completar su recorrido. ¿Se imaginan la experiencia de asomarse por la ventana y observar desde una altura imponente?
0: Este tramo ferroviario

0: ferrocarrilero contemplaba una estructura asombrosa, el Puente Güime, actualmente ubicado en las cercanías con la carretera Córdoba-Puebla y que el ingeniero Sebastián Güime trazó sobre una barranca de 39 metros de altura y entre 85 y 97 metros de longitud.
1: Gracias a esta construcción, Maltrata Veracruz creció considerablemente en la economía y en su turismo, pues con el tren de pasajeros El Jarocho, así como la importación y exportación de materias primas, hicieron de la región un punto importante para el desarrollo del ferrocarril en México.
0: Aunque el final de su actividad férrea fue el 18 de agosto de 1999, las cumbres de Maltrata seguirán siendo una parte importante para la historia del ferrocarril y la ingeniería mexicana.
1: Nos estamos viendo en un nuevo Ferrodato.
0: ¡Vámonos!

0: Estamos de vuelta en su programa Viajeros a Bordo. Un enorme saludo a las personas que nos están escuchando. Muchísimas gracias por estar aquí con nosotros. Agradecemos de todo corazón por el ferrodato. También se me pasó agradecer también la efeméride. Muchísimas gracias a Nancy, también a la voz que nos dio esta efeméride, este ferrodato. Muchísimas gracias. Y aquí también nos pueden comentar en este programa grabado qué es lo que más les gusta de los hongos. Les invitamos a que puedan estar ahí en la caja de comentarios de Facebook. También gente de la radio nos puede decir qué es lo que nos gusta, qué es lo que les gusta, mejor dicho, de este mundillo de los hongos. Saludos para la gente de Viajeros a Bordo y también para Sicom Radio 105.9 FM. Pues ya se subieron dos viajeros más aquí a nuestro viaje. Empezamos primero con Víctor. ¿Cómo estás? Muy buenas.
1: Buenas, buenas. Bueno, pues feliz de estar en un nuevo programa y muy interesante.
0: Algo increíble de lo que ya estaremos aquí discutiendo. Isaac, ¿cómo estás? ¿Cómo estás?
2: Pues estoy muy bien. Aquí hace un poco de calor en lugar de afuera y estoy feliz de participar en este programa.
0: Un placer, de verdad, aquí tenerlos a todos ustedes. Y bueno, mi estimada Ale, vamos directamente a este tema que va a lo que es el título de este programa. Vamos con el hongosto.
3: La génesis de este programa. Bueno, usted, querido, querida radio escucha, no está para saberlo, ni yo para contarlo, pero todo esto nació porque un día estaban en la oficina Leo, Nancy, con Miriam y Belén, quienes son parte del equipo de producción del programa. No recuerdo si también estaba Aranza y Esteban, pero estaban, dice Nancy que sí, que estaban comentando como a qué dedicar los programas. Y les dije, pues ya es agosto, pueden hablar del hongosto. Y yo no sé si ustedes habían, niños, niñas, escuchado antes la palabra hongosto o que se refirieran a este mes como hongosto. Bueno, pues es para muchos un momento del año muy esperado porque dadas las lluvias, el clima y muchas cosas que suceden en agosto, empiezan a crecer muchos hongos y entre ellos pues los comestibles que ya platicamos, algunos que son utilizados en la industria de la medicina o como muchos crecen en terrenos de montañas que son custodiadas todavía por los pueblos originarios de esas regiones, pues están muy vinculados con los remedios herbolarios, ¿no? Entonces hay mucha gente que los recolecta porque han descubierto que pueden ayudar a tratar ciertas cosas o que auxilian en ciertas condiciones médicas específicas, ¿no? Sobre todo en el caso de México, que tenemos pues como un imaginario muy grande al respecto a veces como de sucesos extraños que nos suceden cuando vamos a territorios como las montañas, ¿no? Como que nos da el mal de montaña, como que se te da el telele, el váguido, etcétera, ¿no? Entonces, pues regresando a lo del hongosto, pues es como mucha síntesis, tanto de cultura regional, cultura de la herbolaria, cultura de la comida,

0: Y nos recuerda también cómo seguimos teniendo esta relación con la naturaleza a partir de ciclos, ¿no? Ahora, como en los años recientes, ya vemos como cambios climáticos más marcados, ¿no? El año pasado, si recuerdan, llovió mucho, mucho, mucho, mucho, mucho. No pudimos distinguir un mes específico en el que solamente lloviera, ¿no? Y este año es menos marcado, pero pues antes sí, agosto era particularmente lluvioso, ¿no? Y la humedad hace que los hongos crezcan. Y por eso pues hay muchas comunidades como en Oaxaca, en Tlaxcala, en algunas montañas donde se organizan ya sea caminatas o ahora ya hay ferias acerca de los hongos para que la gente pues vaya, pruebe comidas hechas con hongos, pruebe también hongos medicinales y la gente también, la gente que es pues que vive en esas regiones le enseña a otras personas lo que nos comentaba Aimé, ¿no? Cómo detectar hongos tóxicos, cómo detectar hongos comestibles, ¿no? Porque eso sí hay que tener mucho cuidado, ¿no? Cuando vayamos a un lugar a caminar y nos encontremos un hongo, no lo vayan a recoger pensando que se lo pueden comer en una quesadilla, ¿no? ¿No? Que siempre tienen que ir acompañados de un experto para o experta para que les diga si es o no comestible su honguito. Y bueno, por eso es hongosto, porque agosto es el mes de la proliferación de los hongos, efectivamente.
1: Sí, es algo impresionante. Por ejemplo, chicos, además de todo esto que nos ha estado explicando Ale de la función, de la importancia de los hongos, de todas las actividades que se llevan a cabo con ellos, por ejemplo, ustedes chicos, ¿tienen, por ejemplo, alguna idea en dónde han visto algún hongo? ¿En algún videojuego, en alguna canción? ¿Dónde han visto hongos? A ver, vamos con Víctor.
2: Bueno, obviamente, no quiero robar la idea de muchos, pero pues, en Mario Bros.
1: Efectivamente, Leo.
3: Bueno, es una serie que se llama Los Pitufos, ahí también aparecen hongos.
2: Sí, cierto.
1: Muy cierto, Xavi.
4: En Minecraft.
2: Sí, cierto.
1: Oh, sí.
4: Sí. Y Terraria en animaciones como Mush Mush y los Mushables, y en internet más que nada se podría decir.
1: Muy cierto, Aime.
5: Pues sí, como dicen, en Mario Bros, los pitufos, también luego esos hongos son, luego muchos hongos han aparecido en series, películas y ya se vuelven hasta muy famosos, y más el matamoscas. Porque es el que ocupan más, de que magos fumando, que luego las hadas y que no sé por qué, luego las hadas luego ya tienen barba y luego muchas cosas.
1: Los famosos hongos alucinógenos, ¿no? Sí, también. Mía.
6: Bueno, en videojuegos como Minecraft, Terraria, Pokémon y ya.
1: Ok, vamos contigo.
7: Pues en un videojuego como Brawl Stars o en internet, que es asociado con un estilo que se llama Dreamcore.
1: También, muy cierto. Y es que es algo increíble, los hongos han sido parte también de la cultura popular y es algo que ya hemos distinguido por mucho tiempo. ¿Aime?
5: Es que se me había olvidado de que un juego de Nintendo que se llama Super Smash Bros. Aparecen de que luego te lanzan cositas para que puedas destruir al otro. Aparece un honguito de esos de los de matamoscas.
1: Así es, el honguito de Mario Bros, lo que hemos estado viendo con Mario Bros. Pues sí, se puede decir que es el más icónico, igual de nueva cuenta. Aquí podemos ver en nuestra decoración, la gente que nos está viendo en Facebook, pues podrá notar esta bonita decoración que hemos hecho gracias al hongosto. Así que vamos directamente con Mía, porque también tiene información importante sobre cómo nacen los hongos.
6: Bueno, los hongos nacen a través de esporas. Cuando tienen humedad y la temperatura adecuada, comienzan a crecer y a desarrollarse.
1: Y nuevamente vamos con ello. Lo que estamos viendo es el producto de esa reproducción. Lo que nosotros vemos aquí, los sombreritos, los piecitos, el tronquito, en sí es el resultado, pero el hongo en sí es todo lo que está abajo, todo lo que está abajo, toda la conexión, todo lo que hay ahí, es en sí el hongo. Es por ello que nos sorprende bastante toda esta situación. Y es más, aquí hay un dato que tenemos

0: sobre el hongo de la miel que habíamos comentado de Oregon.
1: Ah, sí.
0: Y es que se estima que tiene pues una vigencia de entre 2000 y 8000 años, chicos, imagínense. Y aparte, para Víctor, para Isaac, que apenas llegaron, ¿cuánto creen que mida ese hongo?
2: 10 centímetros.
0: A ver, un poco más.
1: Poquito más.
2: No,
0: 12.5. Ah, pues en sí es el ser vivo más grande que hay en todo el planeta Tierra. Y su tamaño son 965 hectáreas, son 10 kilómetros cuadrados.
1: Ya lo imaginamos de mascota.
0: Es algo impresionante todo lo que nos lleva a este tema. Y bueno, de verdad, pues es sorprendente, Ale.
1: Sí, creo que por su naturaleza sorprendente es lo que ha facilitado que se integre dentro de la cultura popular, ¿no? Como decían aquí las viajeras y los viajeros, dentro de videojuegos, de series, de películas, y también como por estas características tan impresionantes que tiene, ¿no? Hay una serie que se llama, bueno, en realidad es primero un videojuego, que en español es como Los Últimos de Nosotros, que fue llevado a serie por una plataforma de streaming de un canal de televisión por cable. Y pues este videojuego justamente plantea que existen una especie como de zombies que en realidad están contagiados por un hongo. Entonces, pues no es el clásico zombie que estamos acostumbrados a ver en películas de terror o de suspenso, y más bien es como que este hongo se apodera de la gente y se apodera también incluso de animales, ¿no? Y entonces vas viendo como el cuerpo de las personas como que va mutando, va asimilando otras cosas como flores. Y hay algo similar en otra película, que uh-huh. No recuerdo el nombre, donde sale Natalie Portman, que también así es como una locura. Pero
0: Vamos con Vic.
2: Bueno, de hecho, puede sonar falso, pero es que sí existe un hongo zombie, pero lo único que hace es infectar a los insectos, no a humanos. Sí,
0: exactamente, a las hormigas, sí. A las hormigas más que nada.
1: Así es, o sea, es cuando la realidad, te das cuenta que la realidad es más fuerte que la ficción. Y sí, es cierto, gracias Víctor, porque es muy impresionante ver el cuerpo de los insectos y de repente le sale así como lo que nosotros conocemos como hongo, que nos decía Leo, que es lo que finalmente vemos, se le llama seta, ¿no? Entonces es lo que, pues imagínense ahí el escarabajo cargando el hongo. Y muchas veces el insecto no se da cuenta, sino que el insecto sigue su vida y el hongo sigue creciendo.
0: Es impresionante. Y bueno, también cabe resaltar que no solo son parte de la cultura popular, también los hongos nos ayudan a poder vivir. O sea, es impresionante todo esto. Por ello, Víctor, también tiene la importancia del hongo en la naturaleza.
2: Los hongos tienen una relevancia enorme en la naturaleza porque son uno de los organismos clave para que los ecosistemas funcionen. Más bien por lo que sirven tanto en la naturaleza es que reciclan y, o bueno, desechan también, pues, materia muerta, muchísimas cosas que, bueno, ya no sirven, pero las recicla para volver las cosas nuevas.
0: Y ayuda a descomponer, más que nada descomponer, y así hacer todo un ciclo, el cual sin los hongos no podría hacer.
2: Un reciclaje de nutrientes, o sea que también lo que hace es dar nutrientes, sacarlos de esa materia muerta y dárselos a los árboles.
0: Y en buena parte lo que estábamos comentando de la comunicación entre los árboles y los hongos, Ale.
1: Sí, sí. Que justamente es parte como de lo que comentábamos en el bloque anterior, de cómo los hongos pueden ayudarnos en la gestión de desechos, como bien lo mencionas, Víctor. O sea, que es una alternativa como sustentable para poder recuperar un poco de lo que hemos contaminado.
0: Sí, y aparte de todo.

0: todo lo que ha vivido el planeta Tierra con contaminaciones, más que nada con el aire, lo que ha habido, por ejemplo, con radiación, que en unos momentos estaremos hablando con Isaac. Vamos con Xavi y ahorita con Víctor.
1: Sí, de hecho, los hongos usan quitina para su estructura, el mismo material duro del caparazón de insectos, y guardan energía en forma de glucógeno, igual que los animales, en vez de almidón, como las plantas.
0: Como las plantas, sí, es por ello que también se le relacionó por años con el reino plantae, pero al final tiene su propio reino fungi. Vamos con Víctor.
2: Y también respondiendo a la pregunta, que bueno, no es la pregunta, pero para responder, si los hongos desaparecen, sí, no podremos vivir porque se acumularían cantidades gigantes de materia muerta, los suelos perderían fertilidad, muchas plantas crecerían mal o morirían y los ecosistemas colapsarían poquito a poquito.
0: Sí, es increíble cómo los hongos nos ayudan a la supervivencia, no solamente de nosotros, sino de gran parte de los seres vivos que hay en este mundo. Por ejemplo, aquí la contaminación, también estábamos hablando de que es un tema muy importante. Por ejemplo, Aime, tú, por ejemplo, ¿qué sientes que haya contaminado más al mundo?
3: Pues yo creo que haya contaminado más el mundo. Puede ser los, sí, como dicen, cosas que ya no se usan, como desechos de plásticos, papeles, o luego que a la gente no les importa, cuando se van a comprar un agua, dejan ahí su agua donde sea. Entonces yo creo que sí, gracias a los hongos los hongos nos ayudan a poder reciclarla.
0: Miam, ¿algo que sientes que se haya contaminado mucho a nuestro mundo?
4: Más que nada nuestro consumismo con diferentes tipos de cosas y la basura que desechamos todos los días.
0: Efectivamente, y algo que también aquí ha sido muy fuerte ha sido la radiación. Por ejemplo, ustedes se acordarán de lo que ha pasado en Chernóbil, Vic.
2: Bueno, también algo que, como justo dijeron, la radiación y las fábricas, las fábricas quizás que tienen esos tubos grandotes que sacan humo, eso sí contamina mucho. Sí. Y la radiación es que, bueno, no sé cómo explicarlo, la radiación se expone como que a la naturaleza y de ahí, bueno, adelantándome un poco, salen los hongos radioactivos porque tienen radiación.
0: Exactamente, es por ello que vamos a hablar aquí de algo muy importante en relación con los hongos, porque pasó este accidente nuclear en Chernóbil y es importante resaltar algo con los hongos en ese tema. Es por ello que Isaac nos trajo información.
5: El hongo de Chernóbil, mejor conocido de la especie Cladosporium cephalosporium, es un organismo especialmente color negro que se alimenta de la radiación, utiliza melanina para convertir la radiación en energía para hacer fotosíntesis y crecer.
0: Sí, y aparte también elimina cierto nivel de radiación, porque sin ese hongo, pues ese lugar tardaría muchísimos años para volver a ser habitado. Imagínense, son como 20.000 años para que lo vuelvan a habitar.
5: Lo que dice Vic sobre la radiación es la naturaleza siempre se va a adaptar al hombre, porque mucha de lo que han visto es que los árboles, hay árboles con hojas que siguen vivo, el pasto sigue vivo, hay flores. Obviamente estas hojas no las puedes tocar, no las puedes consumir porque tienen un alto rango de radioactividad.
6: Sí, de hecho, wow. También hay animales en la zona, hijo. Justamente los científicos están asombrados de que la vida siga sucediendo en ese terreno, pero pues justo por eso creo que ahí valdría la pena valorar qué papel tiene cada uno de los organismos vivos en el ecosistema, ¿no? Y cuánto ha ayudado a lo mejor el hongo a componer pues los niveles de radiación en esa zona. A lo mejor como humanos sí lo resentiríamos mucho, ¿no? Pero los animales, que son la naturaleza, pues podrían tener otra forma de respuesta.
0: Es increíble cómo uno se puede adaptar. Aime, ¿tenías algo que decirnos?
3: Sí, que por la radiación que ocupó una gran explosión, pudo llegar a muchos países, estados, que de hecho

0: hasta hicieron una película, un resumen que se llama La singular vida de Evelyn, que se trata de un niño que poco a poco sus músculos se fueron debilitando y fue por la radiación, porque llegó de seguramente a ahí donde vivía, no me acuerdo dónde vivía, pero pudo ser que de ahí comieron las vacas y de esa leche fue en la que se alimentó él, que tuvo una gran enfermedad, no me acuerdo cómo se llamaba, pero sí, poco a poco, como iba creciendo, su enfermedad iba siendo más grave.
1: Wow, Isaac.
2: De lo que dice Jaime, bueno, más o menos para que entendamos un poco, es que la radiación llegó dentro de Europa y normalmente la leche que se consumía salía de Países Bajos. Hasta ahí llegó la radiación y esa leche se exportaba a diferentes partes del mundo y lo que le dio fue cáncer.
1: Sí, muy fuerte, muy potente la situación.
3: Sí, sí, sí, es una gran lección para aprender, pero también hay elementos tóxicos con los que estamos relacionados como en la cotidianidad, por ejemplo, que siguen siendo hongos, como sí, los hongos que salen en los alimentos, ¿no? Cuando ya se echan a perder, o los hongos que salen en las paredes de las casas o eso, ¿no? Estos hongos hay que tener también tenerles un especial cuidado, ¿no? No los puedes remover así como así sin la debida protección. Siempre hay que neutralizar primero al hongo, ¿no? Porque recuerdan que no me acuerdo quién dijo cómo se reproducían los hongos, ¿no? Que era a través de esporas. Y bueno, pues cuando te enfrentas a ese honguito, primero tienes que echarle cloro para que ya no siga esparciendo esporas, porque esas esporas sí te pueden producir algún daño en las vías respiratorias. Y ya que lo neutralizaste, o sea, lo tienen que dejar reposar con cloro un ratito. Y ya después ya lo pueden lavar con agua y con jabón. Pero esto sí es como una cosa de higiene de la casa, ¿no? Si ustedes llegaran a tener algún recipiente con un alimento ya echado a perder y que le sale el honguito negro, ya no pueden utilizar ese traste, ¿no? Porque entonces ya está contaminado. Entonces eso igual a la hora de ponerlo en su bote de basura o como sea que ustedes manejen los desechos, también se tiene que neutralizar, porque la gente que la recoge o la gente que se dedica a separar la basura y la gestiona de esa manera, ¿no? Como de plásticos y reciclables y todo eso, pues también hay que cuidarla, ¿no? Hay que ser conscientes como de que la gestión de nuestros desechos también tiene que ver con la salud pública de esas personas.
1: Efectivamente, y como verán, viajeras y viajeros, estimado público, los hongos están en todas partes y son parte de todo lo que nos rodea. Así que de esta forma nos estamos despidiendo. Muchísimas gracias a Isaac, a Aimé, a Mía, a Xavi, a Víctor, a Leo, a Ale. Muchísimas gracias por aceptar nuestra invitación.
3: Gracias a ustedes. A Aimé.
1: Aimé.
0: Sí, es que le quería enviar un saludo desde aquí a mi papá, que pues se fue de trabajo a Veracruz. Oh. Y ya va a volver hasta el jueves. Se fue desde el domingo hasta el jueves. Así que un saludito.
1: Un saludo para el Vic.
4: Pues, saludo a todos los que me estén viendo. Pues, les mando un fuerte abrazo.
1: Perfecto. Xavi.
5: Yo igual a mis familiares, más que nada, a los que nos están sintonizando. Y muchas gracias por escuchar nuestro programa.
1: Ok, Mía.
6: Pues muchas gracias por escucharnos y les mando un fuerte abrazo.
7: Pues yo saludar a mis familiares, especialmente a mi mamá y a mi papá, y pues que se la pasen bien.
1: Y finalizamos con Isaac.
2: Pues quiero saludar a todos mis familiares, en especial a mis papás también.
1: Y de esta forma les mandamos un enorme abrazo. Y nos estamos despidiendo, amigas, amigos, a nombre de Miriam Cocuecha, de Anita Recoder, de Yuriko Vélez, aquí en producción Nancy, Esteban, Aranza, que nos han estado apoyando. Muchísimas gracias. Pues aquí se despide de ustedes su amigo Leo Castelán. Sí. Y nos estamos viendo en otro episodio de Viajeros a Bordo. Viajeros.
0: Se despiden con mucho calor.
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8: Bienvenida, bienvenido, gracias a usted, a usted. A usted, claro que a usted también, a ti y a ti también por acompañarnos en Recuerdos de Puebla a través de Sicom Radio en el 105.9 de FM, que es la estación regional más importante del estado de Puebla. ¿Y por qué digo que es la más importante? Porque hacemos una gran cadena con nuestras estaciones hermanas que están en Teciutlán, en Huauchinango, en Zacatlán, en Libres, en Tehuacán, en Acatlán, en Izúcar y en la ciudad de Puebla. Misma gran cadena que permite que lleguemos a algunos lugares verdaderamente bellos de nuestros vecinos estados hermanos, como Veracruz, San Luis Potosí, Hidalgo, Tlaxcala, Estado de México, Guerrero, Morelos y Oaxaca, hasta donde enviamos un cariñoso y cordial saludo. También saludamos a quienes nos escuchan a través de esta ventana de Puebla al mundo, que es www.sicompuebla.mx/radio/radio en vivo. Y como cada sábado me permito saludar a esta fantástica, porque no merece otro adjetivo menos importante que este, fantástica pandilla de Recuerdos de Puebla, empezando por Gustavo Carrete y Borboe.
9: ¿Qué tal, Ricardo, Gabriel, Adolfo y Armandito? Buenos días a todos los que nos escuchan, gracias.
8: También saludo encantado de la vida a Gabriel Maldonado y Fernández de Lara.
10: Muchas gracias, Ricardo, y gracias a las personas que nos están escuchando.
8: También

0: Saludo a Lalito Álvarez, que también tiene una larga trayectoria en los medios, en la radio. Desde niño entró, era un chamaquito pedorro.
1: Escuincle.
0: Y míralo, ahora ya está ahí al frente.
1: Ni se ve.
0: Ya está con el pelo blanco y todo. Bueno, gracias, Lalo. Y ni qué decir de Adolfo Fugerman López, también colaborador de hace muchísimos años, a quien conozco de toda la vida. También otro personaje de Puebla. Gracias, Adolfo.
2: Gracias, Ricardo, y excelente día para quienes nos escuchan.
1: Pues qué mejor que en esta temporada veraniega para estar al aire libre. Así que hoy visitaremos los lugares más importantes que había en nuestra Puebla de Los Ángeles, y demonios, para refrescarnos y pasarla a todo dar con la familia.
3: Sí. Pues para refrescarnos, por una parte fueron numerosas las neverías, cafeterías y paleterías, y por otra fueron varios los balnearios y lugares especiales para reunir a la familia y a los amigos y así disfrutar de un día de campo familiar. Y de esta forma las vidas de los poblanos pues fueron mucho más alegres.
0: ¿Cómo no?
2: ¿Sí? Y para tener un día de campo como Dios manda, hubo un lugar que vive en el corazón de muchos poblanos. Me refiero al bosque de Manzanilla. Podía uno llevar hasta el perico.
0: Hijo, sí, fíjate que
2: a ver,
0: sí.
2: ¿Qué dicen?
0: Fíjate que yo me acuerdo del bosque de Manzanilla, que así como ibas de sur a norte, a donde principiaba el bosque, o sea, donde ya estaban los árboles y que estaban los inditos que llevaban sus burritos para pasear a los turistas.
2: Sí.
0: Del lado izquierdo había un jagüey muy grande.
1: Sí.
0: No sé si se acuerdan.
1: Sí.
0: En temporada de patos
1: llegaban.
0: Ese jagüey se llenaba de patos.
1: Sí.
0: Y nosotros nos acercábamos para espantarlos. Y bueno, no les hacíamos ni los mandados a los patos, pero algunos, uno que otro, sí levantaba el vuelo. Y cómo me acuerdo que del lado derecho había una como barranca y había cuevas.
2: Y había cuevas.
1: Sí,
3: claro.
0: ¿Me acuerdas, Adolfo?
2: Sí, claro que me acuerdo, pero...
3: Y entraba así, hasta murciélagos había.
2: Sí. A nosotros nos gustaba más ir del lado izquierdo, del que dijo Ricardo, que ahí había... Había unos, pues, no sé si ruinas de una pirámide.
0: Claro, más adelante a la izquierda.
2: Sí. Y un cerro que tenía unas cruces, le llamábamos el Cerro de las Cruces, y nos gustaba subir ahí.
0: Sí.
2: Y desde ahí, a la punta del cerro, ya veías la resurrección al otro lado.
3: Era muy socorrido por las, por ejemplo, la Sociedad Mutualista. Había dos, ¿verdad? La Siglo XX y otra más.
0: Sí, la Sociedad Mutualista de Dependientes.
1: Y la Siglo XX, la de la Maximino y la Cuatro.
3: Se iba uno a los días de campo y hacían juegos de correr dentro de un costal y esto y aquello. Pero también recuerdo en la época de la secundaria, que era mi compañero Carlos Martín del Campo y Ponce de León, hermano de Fabiola.
0: Hermano, ya en paz descanse.
3: En paz descanse, me dijeron.
0: Y buen amigo, buen amigo.
3: Fue mi compañero y vecino desde la...
0: Y buen amigo, buen amigo.
1: Vecino de la colonia Humboldt.
3: Exactamente.
0: Perfectamente.
3: Bueno, había un grupo de amiguitos de esa época, chamaquillos, que ni a la prepa entrábamos, y nos íbamos, como dice Adolfo Fugerman, a las cuevas. Entrabas por un lado, salíamos por otro.
0: Ándale.
3: Y abajo había una barranquilla que era un canal de río cuando llovía.
0: Pero cuando llovía...
3: Era un riote.
2: Terrible, sí.
3: Y una vez agarramos una víbora de cascabel.
0: No me digas.
3: Y la metimos en una botella y ahí andábamos con nuestra
0: víbora. Pero entonces era una viborita.
3: Viborota, era como de 40 centímetros.
0: Ándale.
2: No, sí, estaba... ¿La alcanzaron a meter en una botella?
3: Sí.
0: Y ya sonaba el cascabel.
3: Pues quién sabe.
0: Bueno, ¿y cómo le hicieron, Gabriel?
3: Pues quién sabe, alguien se la llevó a su casa y yo ni...
1: No, pero para... No,
2: para agarrarla.
1: Para cogerla y
3: con una arqueta.
0: Para meterla en una botella.
3: Con una vara.
0: Es más fácil meterla en una bolsa, en un saco, en alguna cosa así. Pero ¿cómo la metieron en una botella?
3: ¿Cómo? No me acuerdo.
0: ¿Y la metieron viva o ya difunta?
3: Viva. Por ahí me dijeron que incluso le echaron gasolina y la quemaron después. Bueno,
1: debe de ser. Pues yo tuve la fortuna.

0: con la familia, poníamos nuestro mantel ahí en el campo.
1: Claro.
0: Llevábamos sándwiches o comprábamos memelitas, iban las señoras de
2: también,
3: la casa.
2: También.
3: Y el comal de barro que te alquilaba.
0: Y calentaban el comal con paja, con pasto de ahí, ni siquiera luego llevaban.
3: Había tanto pino ahí.
1: Mira, pues en mi caso.
0: Era bien rico.
1: Era un poquito más profesional. Porque mi papá tenía un camión. Y entonces llegábamos en el camión, llevábamos una lona para la soleada, para tapar la soleada.
2: El sol.
1: Varios anafres para poner los anafres con diferentes cosas. Podías poner.
2: Pero eran popis ustedes, ¿no?
1: Obvio. Podías poner cecina. Podías poner unos chorizos, uh-huh. Podías poner la olla con frijoles, charros.
0: Qué rico.
1: Y podías poner también riatas tortillas, quiero hartas tortillas, quise decir.
2: Yo iba a decir milanesas.
1: Hartas tortillas de las que vendían las señoras que llegaban ahí, que venían de la resurrección.
0: ¿Sí?
1: Las propias.
0: Sí.
1: Así les decían las propias, que llegaban con sus, ¿cómo le llaman?
3: Tenates.
1: Con sus tenates, con unas tortillas grandotas.
2: Azules.
1: Ah, o de todos colores,
0: sí,
1: ¿no?
0: Azules.
1: Había unas hasta medio rojas.
0: Uh-huh. Ajá, de maíz más rojizo.
1: Qué ricura, mano.
2: Yo tuve unas amigas que vendían y compraban desperdicio industrial. Entonces fui en una ocasión a visitar a Lupita, en paz descanse. Y tenía una, pero de mano.
0: De mano.
2: Se lo pido prestado y me lo llevo a Manzanilla para hacer las carnes asadas y todo eso.
1: Para encender el fuego.
2: Sí.
1: Era una maravilla.
2: Pero resulta que mi comadre en Dulce, en paz descanse, llevó una sopa muy rica, pone la olla de peltre en el aparato ese que llevé y le empiezo a dar, casi la fundo la olla.
1: Fíjate nomás, qué barbaridad.
2: Todo el peltre se levantó del...
1: Ya no se pudieron comer
2: Ya no pudimos comer la sopa.
0: Era una fragua industrial.
2: Una fragua, sí. Sí. Pero bueno, son de lo
1: qué
2: que...
1: Qué cosa.
2: Oye, y al tiempo, qué feo se puso eso. Lo hicieron habitacional y ya, todo ya, lo que conocimos...
1: Yo jamás volví.
2: Yo acabo de ir hace mucho.
1: Yo cuando,
2: desordenado.
1: Cuando volví a la entrada de Manzanilla...
0: ¿Qué hizo?
1: Fue cuando explotó Primex.
2: Sí, pero ¿sabes por qué se lo empezaron a urbanizar? Porque empezaron con la situación de que los árboles están enfermos y hay que tirarlos. Y se urbanizó todo.
3: Negocio es negocio.
1: Bueno, otro lugar verdaderamente fantástico que sobrevive a la modernidad es el balneario Agua Azul.
0: Sí. Uh-huh.
1: Fundado el 19 de mayo de 1935 por el ingeniero Miguel Díaz Barriga y González Pacheco.
0: Doble apellido compuesto.
1: Con la magia de su agua medicinal sulfurosa que sale a 27 y medio grados centígrados.
3: Y cuando te metes ni sientes el cambio.
2: Bueno, el manantial de Agua Azul...
1: Pues déjame nomás rematar con esto. El balneario Agua Azul... fue obra del ingeniero Juan Matienzo y Evia, y le ayudaba don Jorgito Beristain, que fue un ingeniero que vivió más de 100 años, don Jorgito Beristain. Ahora sí.
2: El manantial de Agua Azul, con 5 metros de profundidad, que es delicioso, el baño de vapor, el tobogán, que yo vi alguna vez cómo deslizaban por...
1: Ah, claro, nos tocó.
2: Se deslizaban como en un carrito.
1: El de madera.
2: De madera.
3: Un trineo, era un trineo.
1: Sí.
2: Y el que lo hacía, llevaba en la mano dos banderas.
1: Eso.
2: Y se iba deslizando hasta llegar a la alberca.
3: Media alberca de la...
1: No, más.
2: Más, casi más, llegaba hasta donde está el hipocampo.
1: Claro, yo
2: Oye,
1: también vi eso.
2: Las lanchitas a donde íbamos a remar.
3: Ah, cuando todavía estaban los jardines alrededor.
2: Hoy ya no hay lanchas.
3: Ahí en el centro.
1: No, ahora hay una alberca de olas,
0: uh-huh.
1: Muy bien construida, y además hay un tobogán de esos
2: caracol
1: que te echas de cabeza y das 20 vueltas y caes sin calzones al agua.
2: Oye, también se decía de esto los bailes, los domingos bailes, que era lógico y propio. Después de nadar, comerte unas ricas chalupas que te vendían, te subías a la terraza
3: a bailar con Tapia Rocha.
1: Bueno, ahí había

0: un restaurancito cuando subías a mano derecha.
1: Sí, pero abajo en los árboles había también dos, tres personas que vendían chalupas.
0: ¿Dónde estaban las cuevas?
2: La cueva, exactamente. Sí.
0: Ah,
2: la,
0: mira.
2: Donde está la, la...
0: Oye, pero ¿qué orquestas contrataban para los bailes?
2: Bueno, ya dije la... Tapia Rocha.
1: Pero esa era para lo grande. Yo, por ejemplo, fui a bailar dos veces, el sábado de Gloria a Agua Azul, y el carnet principal era, lo encabezaba Tapia Rocha.
2: Y
1: ya los domingos normales era Pancho Vidal, Nato Calvario.
2: Fue a tocar ahí Carlos Campos.
3: Sí, Carlos Campos.
1: Cuando
3: Carlos
1: en moda.
3: Conocí a Cornelio Cano, ¿no?
1: Y el ambiente.
2: Cornelio Cano, claro.
1: El ambiente decían que era corriente, pero la verdad a mí me gustó mucho. O sea, era que soy pueblo.
2: La última vez que estuve ahí en ese restaurante, en
3: era
2: baile.
3: Popular, pero, no, había, pero había de todo, ¿eh?
1: Sí.
2: Un atardeado. Fue con Beto Rentería. Y compañeros de la escuela.
0: Entonces, a ver, recordemos las orquestas que llevaban. Cornelio Cano.
1: Posterior a Pancho, a Tapia Rocha.
0: Tapia Rocha.
1: Porque Cornelio Cano fue músico de Tapia Rocha, trompetista. Uh-huh.
0: Bueno, Pancho Vidal.
1: Nato Calvario.
0: Ándale, ya no me acordaba.
1: Moisés Hernández.
3: ¿Tocó a Memo Salamanca?
0: No.
2: No, ahí no, ya no.
3: Ya fue más reciente, ¿no?
1: Bueno, Moisés Hernández, el Moy Hernández.
0: Sí.
1: De los que yo me acuerdo. Mira, ya me acuerdo.
0: Qué buenos recuerdos, qué maravilla. Entonces, ¿quién dices que fue primero, la orquesta de Cornelio Cano y después Tapia Rocha?
1: No, primero Tapia Rocha, primero porque Tapia. Cornelio Cano fue músico de Tapia Rocha.
2: ¿Y Miguel Ángel? ¿Cómo era la orquesta de Miguel Ángel? ¿Cómo se llamaba?
1: Ya ahorita me acuerdo. Miguel Ángel fue director de la Escuela de Música del CENCH.
2: Escolar, claro.
0: Oye, pero luego había un señor que tenía unos violines...
3: Pedro Gómez.
0: Pero ese no se prestaba para eso.
1: Sí, cómo no. Yo creo que de repente sí tocó ahí.
2: Pues de haber tocado, pero
3: no. Yo no recuerdo, la verdad.
2: Corrido. Era tan sonera la cosa. Igual que en La Paz, el balneario de La Paz.
1: Ese era como que.
2: Las mismas orquestas iban.
1: Pero yo me acuerdo del dato de Cornelio Cano, porque siendo músico de Tapia Rocha. Carlos Campos creo que lo estaba invitando para tocar en su orquesta.
0: Ajá.
1: No sé si llegó.
0: Sí. Mira, nada más.
2: Bueno.
0: ¿Cuántos recuerdos? Qué bonito.
1: Y los bailes, la verdad, el sábado de Gloria, de primera. Un ambiente bonito. Bueno, puedo decir que hasta fino.
0: Sí. No. Era un lugar, bueno, a mí me sigue pareciendo... un lugar delicioso y no pierdo oportunidad de ir a darme un remojón a la poza de los 5 metros porque te sientas en el agua.
1: Sí.
0: Literalmente te sientas a descansar.
2: Así es.
0: O sea, puedes estar, es tan buena el agua que puedes estar sentado.
1: Sí.
0: En posición de sillón y no te hundes, estás flotando sin mover un dedo.
1: Y era un lugar familiar. A mis hijos les tocó ir al Agua Azul a nadar, a comer, pero hoy como que sea...
2: Cuando estabas en la zona de las lanchitas, te asomabas a ver el spa.
1: Sí.
2: Y ahí tenía su propia alberca también, pero ya era del
1: que
2: hotel.
1: También podías ir a nadar allá, pero pagabas.
2: Ah, claro.
0: Pero en Agua Azul también pagabas.
1: Sí, claro. Pero pagas era otro nivel. Pero
0: fíjate que a mí, ya que sacas a colación lo del el hotel Espago Azul, alguna vez mi papá nos llevó a nadar al Espago Azul.
1: Sí.
0: Porque, pues bueno, llegamos a nadar ahí. Y yo de repente... Yo, la verdad, desde muy pequeñito fui muy bueno para la cuestión de los clavados y la nadada. Entonces, sabía yo mucho. Y entonces me meto a bucear a la alberca del Espago Azul. Y cuando salgo, mi mamá pega un grito, pero un alarido. Porque salgo con toda la cara bañada en sangre. Toda la cara, todo, ojos, boca.
1: ¿Qué te estrellaste en el piso de la alberca?
0: No, fíjate que a la hora que salgo de bucear, el tubo donde te sostenías tenía una unión y tenía una rebabita.
1: De la soldadura.
0: Soldadura.
3: Te topaste con ella.
0: Y haz de cuenta que me rebanaron con un cuchillo.

0: máquinas.
1: Pero pues ya ven que la cara es muy dicen la cara es muy escandalosa, decían.
0: Sí, sí, las
1: ángulos. Y entonces no se armó un lío y llegaron los ¿cómo se llaman los que están ahí cuidando?
2: Salvavidas.
1: Los salvavidas y no sé qué y no sé cuánto, y me tendieron en el piso y me empezaron a dar masaje. No, pues si nomás era
0: transfusión.
1: Tenía yo una cortadita ligera, pero cómo me salió sangre, qué bárbaro. Sí. Esa es una anécdota.
2: Allá en el hotel Espago Azul, perdón, Adolfo, sí, estuvo de gerente o encargado un amigo de, bueno, conocido, de apellido Hinterholzer.
1: Claro, el flaco.
0: Sí, Hinterholzer.
3: Los mármoles.
1: Que tenían los mosaicos en la Maximino Ávila Camacho.
2: No, en la por el ADO.
1: Por el ADO.
2: Y en el despeño grande en la 3 Oriente, entre 22 y 24 Sur.
1: Exactamente, sí, sí, sí. Tenían una fábrica, hacían mosaico de pasta.
2: Sí, sí.
1: De pasta, mosaico corriente.
2: Sí.
1: Que se usaba mucho.
0: ¿Esa fue su fábrica ahí por Amozoca, adelante?
2: No, sí, la fábrica estaba por el ADO.
1: La fábrica estaba frente al ADO.
2: Frente al ADO,
1: junto al templo de San Roque. No,
0: pero después, mucho después.
1: Ah, bueno. Sí, no lo dudo.
0: Porque era amigo de mi papá.
2: ¿Y sabes dónde llevé a nadar a mis hijos? Porque estaba, para que conocieran todo, nos hospedábamos viernes.
1: Pero eso lo platicamos después, cuando llegue el momento de platicar de eso, ¿verdad?
4: En el spa había un salón de
0: baile
4: para eventos. Ahí se casó mi hermana Gloria.
1: Ajá. Sí.
4: La mayor, en el spa, en el salón de eventos del spa.
0: Lo compró, el spa lo compró el hermano de Amparito.
1: ¿Cómo se
2: llama? Buena.
1: El hermano de Amparito.
0: Ah, Raúl Pardo.
1: Raúl Pardo lo compró.
2: Buena cocina.
4: Y Afaña.
2: Buena cocina ahí donde dices tú, y muy buena barra.
1: Claro.
2: En el Espago Azul.
1: Fíjate que después esto que fue hotel
4: lo volvieron
1: condominios.
4: Los amigos y yo nos poníamos nuestro traje y nos íbamos a meter a las bodas, que había unos amigos que vivían en Mayorazgo y yo nos poníamos nuestro traje y nos
2: de
4: íbamos
2: aterrizaje.
4: De gorra a las bodas.
1: Sí, sí, sí, para comer y chupar gratis.
4: Sí, claro.
1: Qué barbaridad.
4: Travesuras.
2: Bueno, Gabriel. Bueno. La California.
0: Pues sí, otro lugar legendario es la paletería La California. Todavía existe, ¿verdad? Sí. Ahí en la 4 Oriente número 3, casi esquina con la calle 5 de Mayo, que es de la familia Ruiz Redmond. Abrió sus puertas en 1935, hace casi ya 92 años.
1: Sí.
0: Ay, Dios. Su postre estrella, la cremita, ¿recuerdan?
1: Qué manjar.
0: Sí.
1: Qué delicia.
0: Con su y luego el flan.
1: Exquisito. Flan.
0: Y las paletas, cómo eran ricas. A mí me encantaba cualquiera de ellas, sobre todo la de leche
1: la quemada. La blanca.
0: Sí. No, la de... La
4: que tenía galleta y trocito de membrillo.
2: La de,
4: ¿no?,
2: galleta, membrillo. Así se llamaba.
0: Sí, exactamente.
2: Y un trozo de ate.
0: Bueno, pues el trocito de ate, ya sea de cualquier ate, los pambazos de frijolito que tenían ahí, los de tinga. Los de mole.
1: ¿Se acuerdan ustedes que para esos tenían unos basecitas de vidrio y estos estaban acomodados y tenían un capelo de vidrio para que no se pararan las moscas?
2: Sí,
0: claro.
2: Bueno, claro. 1956, cuando yo estuve en
0: Pereira. También sus medias noches, ¿qué onda?
1: También.
2: Con ensalada rusa. 1956 que estábamos en el Pereira, cuando había lana. En mi caso, era pasar a La California o un flan, o una cremita, o una rica paleta.
1: Nosotros todos los días, al salir del Pereira, todos los días.
2: Pero tú eras popis.
1: Un grupo de amigos.
0: Pura humillación.
1: No, es que la cremita costaba 50 centavos.
0: Era barata.
1: Pues para. Costaba un tostón.
2: Sí, pero a mí me daban 50 centavos.
0: A la semana.
2: Porque íbamos en mañana y tarde al Pereira.
1: Claro. Claro.
2: Entonces era para los camiones.
1: Ibas de 8 a 12.
2: De 9 a 12. Y de 3 a 5.
1: Y de 3 a 5, claro. Claro.
0: Oye, te ahorrabas los 50 centavos corriendo atrás del camión.
2: Si me quería yo ahorrar.
0: Te hubieras ahorrado más si te hubieras corrido atrás de un taxi.
1: Con esa lana que ahorrabas, te comprabas tu cremita.
2: Sí.
1: Uh-huh. Y que era deliciosa.
2: Sí, sí, sí, era rico. Pero, oye, después hubo una, creo que sobrina del dueño de la dueña, que no estaba de más los bigotes, con todo respeto.
1: Pues no, eran güeritos.
2: No, que esta era una señora, bueno, señorita morenita, que tenía unas...

0: uñotas.
1: Ah, la que estaba, sí, la que estaba en despachando.
0: Sí, que era familiar, sí, de los dueños.
1: Que usaba unas chancletas.
0: Ah, pero sí, la verdad muy atractiva, sí, con, sí, todo, sí, respeto.
1: Sí, cómo no, cómo no. Tenía un uniforme como color rojo quemado.
0: Pues no sé si era uniforme, pero yo la veía.
1: Sí, sí. Las empleadas tenían ese uniforme.
0: Sí.
1: Como rojo quemado, como más
0: casi guinda, ¿no?
1: Sí, como guinda, exactamente. Guinda. Así era. Bueno, pues mira nada más cuántas sorpresas se va uno encontrando. Siga usted,
0: Adolfo.
2: Bueno, ahora vamos por un rumbo de la ciudad donde el caminar por sus banquetas detectaba un olor a humo, o más bien a huevo podrido.
1: Eso es.
2: En este rumbo, adelante.
3: Sí, sigue.
1: En este rumbo, sí, es que... pues estaban los baños de San Sebastián, mm-hmm, 17 Sur y 5 Poniente, con sus pequeñas piscinitas que estaban escondidas como en un cuartito. ¿Se acuerdan ustedes?
0: Yo a ese nunca fui, la verdad.
3: Sin locker, sin nada.
1: Nada.
3: Nada más llegabas, sí, sí, te encuerabas.
1: No, no. Entrabas a la piscinita.
3: Pagabas, obviamente.
1: Y del lado izquierdo tenía un lugar donde te podías sentar.
3: Ah, exacto, ahí pones tu ropa.
1: Tenía una banca muy amplia que da todo el ancho de la alberquita. Ponías las cosas. Y si la familia llevaba canastas con comida y todo, ahí ponías todo. Uh-huh. Te bañabas bien rico.
3: Yo recuerdo que en el centro tenía el tubo de donde salía el agua.
1: Claro, claro, claro que sí. Y entonces ya después de que nadabas y te remojabas hasta que se te hinchaba la piel, ya salías y en la orillita donde te podías vestir, ahí te daban tu torta compuesta, tu empanada.
0: Lo que llevaras
1: de comer. Uh-huh. Sí, qué tiempos. Uh-huh. Pero ¿cómo no te llevaron a ese lugar, Gustavo?
0: No sé. Yo creo que por lo lejos de la casa, no sé, pero no, nunca, nunca.
3: Yo llegaba hasta con mis hijos, los mayores, hace más de 50 años.
1: Sí.
3: Llegaba con ellos. Y fue, no usaban ni trusa ni nada ahí, como.
1: No, pues estando niños chiquitos, sí, estabas tú solo en familia, sí, pues sí. No, pero nosotros íbamos 7 hermanos.
0: Ojo, pues sí, se juntaban.
1: Mamá y papá y algunas amistades. Perdón.
3: Y llevabas tu comidita.
1: Llevabas sus...
3: Pero no comida así para asar ni nada, llevabas tortas o sándwiches.
1: Llevabas tus tortas compuestas. Mira, no faltaba que llevaras una torta de queso de puerco.
0: De galantina.
1: De galantina.
0: Era la moda por la economía.
1: Ay, qué ricura.
0: Sí. Galantina con huevo.
1: Galantina con huevo.
0: Que llevaba al centro,
1: sí,
0: huevo.
1: Sí, sí.
2: Todavía, claro, la hay.
0: Todavía, claro, hay.
1: Sí.
0: Fritz.
1: Todavía la galantina preparan.
2: Con huevo. Sí. Las venden en La Pastora.
1: Pero perdón, sabes que... Que era una delicia porque le ponías una embarradita de mayonesa o de mantequilla, apenita así. Luego le ponías una rebanadita como del ancho de una hoja de papel, de lo que habías comprado, ya fuera queso de puerco, galantina, sí, lo que fuera. Y luego algunas veces te alcanzaba, sí, para ponerle una rebanadita de queso amarillo.
0: Sí, acaso.
1: O una rebanadita de queso fresco.
0: También.
1: O de queso de cabra, sí, si acaso.
0: Sí.
1: Y luego había quien le ponía una embarradita de frijoles refritos.
0: Sí.
1: Había quien le ponía. Y ya luego le ponías sus rajitas en vinagre.
0: O chipotle.
1: O su chipotlito dulce.
0: Dulce.
1: ¿Verdad?
0: Sí.
3: Te echabas de 3 a 4 horas a todo dar ahí.
1: Claro.
3: Bien, padre.
1: Claro.
3: Llegabas a las 12 con el calor bien puesto, y a las 3:30, 4 ya estás saliendo, sí, arrugado como pasita.
1: Sí, señora, así eran esos baños. No, vas tú.
0: Bueno,
1: vas tú.
0: Llegaban las familias con sus canastas.
1: No, eso ya hablamos.
0: Bueno.
1: Por otra parte, en 1960...
0: aproximadamente, abre en la planta baja del edificio Hayes la extraordinaria fuente de sodas de Bulbor, diseñada igualita a las que salían en las películas gringas.
1: Efectivamente. Y a ti ya no te tocó eso, Adolfo, ¿verdad?
2: De niño todavía.
1: Sí.
0: Pero muy de niño.
2: Y me llevaban ahí,
0: sí,
2: a Bulbor.
0: Pero muy de niño.
1: Qué fuente de sodas, ¿verdad?
3: Ajá.
2: Sí, sí, sí, me tocó.
3: Yo me acuerdo que tenían unos contenedores de plástico donde se revoloteaban los jugos.

0: Sí, claro, claro, sí.
1: Pues
0: sí.
1: Se los daban boloteados, yo creo que para que no se asentara algo
0: sí,
1: ahí.
0: Sí, sí. Pero también era muy, tenían
1: los sándwiches.
0: Los y todo en vitroleros de vidrio.
2: Sí.
0: Los pasteles, los pies, todo lo tenían resguardado con esos capelos de vidrio.
2: Sí.
0: Muy pesados.
2: Y las meseras o las que atendían, bien uniformadas.
0: Bien uniformadas.
2: Oye, Bulbor era como la tienda de lujo de ese entonces.
0: Sí.
2: Entrabas a comprar
1: copia gringa, pues, sí.
2: Bulbor de México. A granel. Bien despachaditos, sí. Cacahuates.
3: Cacahuates, todo sí.
2: Así algodones.
3: Pistaches.
0: No, pero estamos hablando ahorita de la barra, acuérdense.
2: Por eso sí, sí, sí.
0: La barra tenía, era una barra gringa totalmente, una barra corrida.
2: Entrabas por la 5 de mayo y la barra estaba del lado izquierdo.
0: La barra estaba pegada al límite del edificio.
2: Exactamente.
0: Y luego tenía bancos fijos.
2: Sí, exacto.
0: Los bancos no los podías mover. No,
1: nada más podías subir los pies.
0: Estaban pegados al piso.
2: Sí, pero eran giratorios.
0: Claro, claro.
2: Sí, sí,
0: giratorios.
2: Sí.
0: Y ahí podías desayunarte unos ham and eggs.
2: O sea, huevos con jamón.
1: Una malteada. Sí,
0: o una malteada.
2: Las ricas las malteadas.
0: Ah, qué ricuras, ay, qué sabroso. Bueno, pues todo eso preparaban ahí, ¿verdad, Gabriel?
1: Así es, en efecto. Esta barra que tenían ofrecía en sus exhibidores.
0: Eso ya lo platicamos.
1: Ya lo dijimos,
3: sí, no.
1: Eso pero ya... todo lo que hemos dicho, los sándwiches y demás. Pero no podemos dejar de mencionar que el martes 5 de agosto de 1958, mientras se llevaba a cabo la construcción de ese edificio Hayes, en la esquina que está en la 5 de mayo y 2 poniente.
0: No más háblale bien al micrófono, Gabriel.
1: Él que se van encontrando al escarbar para los cimientos, como a 3 metros y medio, 4, se encontraron unos restos de mamut con todos sus colmillos.
0: ¿De cuál mamut?
1: De un mamut que se murió ahí hace cientos de años.
0: No me digas.
1: Así es.
3: Mamut imperial.
1: El mamut imperial lleno de pelos.
3: Bueno. Por otro lado, el maestro Juan Armenta Camacho realizó el rescate de los huesos del mamut y además restos de fogatas, ya que en ese lugar se taquearon, por decir, al mamut, unos aguerridos ciudadanos poblanos que vivieron en esas tierras hace 10,000 años.
0: Así fue, así fue.
3: Ácatelas.
0: La exploración y el rescate de los restos del mamut imperial no pudo ser continuada, porque tanto los propietarios del inmueble como los ingenieros de la obra prefirieron sellar con concreto este histórico yacimiento.
2: Bueno.
0: Fue increíble el silencio de la delegación federal del INAH.
2: ¿Me permites platicar una anécdota de Hayes?
0: Ni pío dijeron.
2: ¿Me permites?
0: Diga usted.
2: En 1966... octubre del 66, que estaba el campeonato del mundo en fútbol en Inglaterra. Ahí llevé a mi amiga, ahí me dio el sí.
1: ¿Hasta Inglaterra?
2: No, aquí en el Hayes. ¿Saben dónde? En el Rococo.
0: En el quinto piso del edificio.
2: Estaba el Rococo.
0: Ahí estaba el Rococo.
2: Bueno, ahí nos dimos el sí para ser novios, y en 1968... me dio el sí para que nos casáramos.
0: Ajá.
2: Hace 50 y cacho de años que pasó eso. Casi 60 años.
0: ¿Te acuerdas de qué color era la alfombra del Rococó?
2: Pues no me acuerdo, pero...
1: era vino.
2: Vino.
0: Sí, sí,
1: era color vino.
0: Claro,
1: vino.
0: Claro.
2: Oye, la decoración que tenía el Rococó...
0: ¿Y de qué color eran las mesas?
2: No me acuerdo.
0: Las mesas eran blancas.
1: Oye, era el estilo gabacho, que mucha gente confunde gabacho con gringo.
0: Oye,
1: pero no,
0: yo creo que más bien era como estilo alemán.
2: Alemán o francés.
1: Francés.
0: Porque el señor, ¿cómo se apellidaba Neuhausler?
2: Bueno, yo no me acuerdo, pero eran sí, mexicanos.
0: Yo sí me acuerdo. Era el señor Neuhausler. Que tocaba el órgano, ¿te acuerdas?
2: Sí.
0: Qué lugar tan bonito, qué bárbaro. No.
2: Y además tenía música en vivo.
0: Claro.
2: En el Rococó tocaron los Bombines Negros, que era un grupo muy afamado en Puebla.
1: Neuhauser quiere decir, según los términos alemanes, madera nueva.

0: Pues así es, el señor Madera tocaba ahí y, sí, y presentaba sus respetos. Bueno, vamos a parar un momento y vamos a... Vamos, qué bueno que tocaste el rococó, que es un recuerdo tan bonito.
1: Tan bonito.
0: Y vamos a mandar saludos a las personas que nos oyen porque se nos está haciendo tarde.
1: Exactamente. Rápidamente empiezo con la 3416. Saludos, muchachos. ¿Sabes quién? Toño Thanos.
0: Ah, nuestro primer actor, Tony Bravo.
1: Tony Bravo, compañero del Pereira.
0: ¿Qué dice?
1: Que nos saluda nada más y que nos felicita.
0: Qué bueno. Un abrazo, gracias. Tony.
1: 3865. Buenos días, señores de la mesa, excelente charla, saludos desde Tlaxcala, de parte de Mario, saludos hasta Tlaxcala. Gracias. Que de allá viene mi familia, Clos Carreto. La 4418 dice, hola mis fantásticos amigos, maestra Maribel con olor a azufre desde el Agua Azul, sí. Jóvenes de ayer, no digo la edad, claro. A la salida del Pereira, en el arroyo de mis amigos, ya dos coralillos los metimos en una caja. Mi amigo y esposo Armando Díaz Hermoso del Pereira. Mira. De la 8837 nos saluda, saludos desde Cuautlancingo. Soy Nacho Bolaños, me tocó conocer los baños de San Sebastián ahí en la 3 Poniente. Efectivamente.
0: Qué buen recuerdo, Nacho, sí. ¿Verdad?
1: Federico Muñoz desde La Sultana, desde Monterrey, nos saluda a la pandilla de Recuerdos de Puebla. Un buen sábado y saluda a su papá, el doctor Federico Muñoz Flores.
0: Gracias.
1: Que vive en el barrio de Santiago. Bueno, rápidamente a mis amigos y amistades, a Fermín Guerrero Gallegos, que es taxista, a Pati Galeana de Tacostoni, a Juvencio Moya de la Tintorería Princes, a mi tía Mariana Carreto, a mis primas Tete, Lili, Carmelita Escalona, a Pedro Montes Páez, a Jorge Salazar y su esposa, a González Salazar y a su esposa Gina, a Gaby, mi hermana, a Jonás Macías, a Pilar Ramírez y a su hermana Patti, a Georgina Riverola, a Carlos Gutiérrez y Conchita, su esposa, a Gustavo Vargas, a Pocho Lascarro, a Ricardo Flores, a Gabriel Martínez, a Facundo Martínez, que son hermanos, a Armando Hernández y a su esposa Mari, mis compadres, a Pablo González, que lo conocí en el IMSS, a Pablo González, ya lo repetí, a Guillermo Vidal Herrera, a su esposo de la... Son los dueños de la... panadería de la Casa del Perro, a Nancy Zafra, llamemos su esposo, a la maestra Dolores Nava y a mi amigo, al licenciado José Guadalupe Olivares, un anuncio. ¿Cuánto?
0: Mira
2: a,
0: nada más.
2: A mi parte, como cada 8 días, al almirante Marco Antonio Perot, su esposa, mi prima, la licenciada Yolanda Carrillo Fernández de Lara, a mi prima Araceli Carrillo, a mis buenos amigos licenciados José Luis Rojas Flores, al licenciado Alejandro Aguilar, a Juan Cabrera Aguilar, a José Páez, a Fernando Pérez Martínez, a Gustavo Guevara Montaño, como cada 8 días, gracias Lick, al arquitecto José Raúl Martín Herrera, a Francisco Javier Arellano Monterrosas, a licenciado Alfonso Pliego Guevara, a José María Yedra, Porfirio Pérez, a Jorgito Rodríguez, a mis hermanos Carmen y Juan Maldonado, espero que esté bien, no he podido verlo, pero sigue en el hospital, que se siga cuidando. Mis tías Rosario Dolores Fernández de Lara, Renato Fernández de Lara, mis hijas Vicky, Susana, Edith y Anita, que está conmigo en estos días, y Úrsula, a mi hijo Daniel, a Leonardo Santander, Rosalía y Lidia Cabrera Maldonado, mis primas, con mucho gusto, Federico Tamayo, licenciado Mario Zabaleta Juárez, a Jesús Peregrina, a Magda Carrillo y Martita Espinosa, es todo.
1: Oye, rápidamente un abrazo a Jorgito Rodríguez.
2: Claro.
1: Porque en días pasados, hace como un mes, murió su hermano Carlos, compañero mío, el Carlos Pereira. Oh, un abrazo. Lo
2: sentimos mucho. Buen amigo, colaborador.
0: Nos mandan, muchos años acá nos mandan saludos desde Teciutlán y Zacatlán, muchas gracias. En Teciutlán, desde la panadería El Atrio de la Catedral de Teciutlán. Hay por donde venden las,
2: qué ricos panes,
0: las gelatinas de
1: Rompope.
0: De Rompope.
1: Ricas.
0: Pero te las venden, no las venden en envase desechable.
1: No, lo rico es comértela ahí.
0: Sí, pero si tú quieres llevarte
1: unas dos, tres,
0: o media docena de gelatinas, o una docena, te cobran aparte el vaso, entonces ya sale prohibitivo.
1: Porque es de cristal.
0: Y yo les decía, oiga, ¿por qué no las ponen en... No, aquí no. Bueno, imagínate el negocio que se les está yendo.

0: ¿no?
1: Sí.
0: Porque no las ponen en...
1: Sí, es un negocio de tradición.
0: Ponen las gelatinas en todos lados que te la ponen en un vasito de plástico.
2: Uh-huh. El negocio es el vaso.
0: No, ¿qué va a ser el vaso si la gente no lo compra, Gabriel?
2: Pero el que lo compre ya es negocio.
1: Pues sí, pero le venderían más en vaso desechable.
0: Pues claro. Yo le mando, ya mandas saludos, Gabriel.
2: No, ya.
0: Yo le mando un Adolfo Fugeman López está por aquí. A ver, manda tus saludos, Adolfo, porque ya se nos vino el tiempo encima. Estamos acá ya como...
3: Claro, con gusto a mis hermanos Aurora hasta Rochester y Arturo. Aquí a mis amigos Miguel Ángel García y Mari Carmen Islas, a Alejandro Cañedo, a Miguel Ángel Martínez Escobar, que pregunta por Gabriel, por cierto, que cómo se encuentra, a Alejandro Cañedo, Alejandro Raña y Pepe Albizu, ahí es todo.
0: Bueno, yo le mando un saludo al ingeniero Ricardo Santillana Morales, a Miguel Espinosa, a los Monteros y Golzarri, Pate Vázquez y a la señora Teria, Pepe Arminio, Saturnino Núñez Rodríguez, Roberto Vega Lerín, Emma Díaz Cermeño, Betty Gómez Durón, Roberto Martínez Otero, Gerardo Rodríguez y familia, a José Ángel Fernández y familia, a Juana Aceves Saucedo, a Juana Aceves y a su mamá, la señora viuda de Juana Aceves Saucedo, a Beto Fabris del Toro, a la familia de Dante Navarro y a Coca Castillo, a Pepe Rueda y familia, a Nacho de Netro y familia, la señora Begoña Gaña Sánchez y familia, al doctor Silvino Vergara Nava, a Felipe Cepeda y familia, a Juan Comellas Pando, a Bobby de la Garza, a Miguel Blanca, que nos oye en Ceresotra, a Toño Tanús, mi primer actor, a Miriam Vázquez, a Edgar Vázquez, la abogada Marta Molina, Mauricio García León, Lupita y Nacho Escobedo, allá a mis primos que nos oyen en Atlixco, a mis hermanitos Fausto e Ignacio Menéndez Escobedo, que nos oyen en Estados Unidos, a mi nieto Pablo, que nos oye en Nueva York, y a mi nieto Pedro y a mi nieta Andrea. Más saludos.
1: Más saludos, la 1197, buenos días, un gusto escuchar su programa. También mi familia es de Zacatelco, Tlaxcala, saludos cordiales, atentamente, María Carreto. Prima, pues nos saludamos cada 8 días, órale pues, y órale, ojalá que nos conozcamos. Órale.
0: Bueno, ya que andamos...
1: A ver, dime. 31-12. La cafetería de Bulbor existió hasta 1986, entonces la convirtieron en restaurante durante algunos años, bastante más amplio, que abarcaba como la mitad del costado de la 5 de mayo de la tienda. Unos años después lo quitaron y ampliaron la tienda. Saludos, René Rojas.
0: Sí.
1: 3775. Buen día, amigos. Saludos a todo el panel. Mi tío, el señor Moisés Cabrera Huerta, fue socio permanente de Agua Azul por muchos años y hasta ya muy mayor. Llegaba todos los días a las 6 de la mañana, incluso teniendo 85 años. Le daba 50 vueltas a la alberca, ida y vuelta. Había gente que llegaba solo a verlo o nadar. Fue todo un caso, Arturo Rojas Brusqueta. Sí, efectivamente hay mucha gente que llega así.
2: Hablando de Moisés Cabrera, su hermano era mi tío Gonzalo Cabrera.
1: Perfecto. Bueno, saludos muchachos Toño Tanús, nos decía Toño, o nos dice, saludos muchachos, dice, vamos a ligar a Rococó, Toño Tanús. Efectivamente, sí. También muchos chavos
2: así
1: iban.
2: Se decía.
0: Bueno,
2: así
0: ya que andamos en los helados,
1: dice, helados Gilda, ofrecía todo, no. Ya que andamos en los helados, al norte de la ciudad de Puebla, estaba Helados Gilda, del señor Alfonso Ortega, en la 18 Oriente, entre la 2 y 4 Norte, frente al IMSS San José. Eso fue toda una época, Helados Gilda.
2: Ahí en los helados Gilda se ofrecía toda suerte de nieves y helados, así como paletas de agua y de leche, lo mismo que malteanas. A mí me encantaba malteadas.
0: Eso es otra cosa.
2: Y el banana split, como me gustaba.
4: Aprovecho.
2: Sus bolitas.
0: Oye, ¿cómo era el banana split? A ver, cuéntanos.
2: Era un contenedor de vidrio.
1: Decían canoa.
2: Una canoa con tres bolas de helado de varios colores, chocolate, vainilla y quién sabe qué.
0: Y fresa.
2: Y fresa. Bueno.
1: El chiste era una...
2: los plátanos a un lado.
0: Rebanaban un plátano y ponían una mitad de cada lado.
2: Y le ponían una galletita.
0: Y le ponían su crema arriba.
1: Galleta María,
2: sí, y no recuerdo la crema, pero así me gustó.
0: A las bolas de helado arriba les ponían un chus de crema pastelera. Mm. Así.
2: Y a los licuados también, qué ricos. Y tenía la rocola, ¿se acuerdan de la
0: rocola? Sí, cómo no.
2: Gurlitzer, donde puro rock and roll, que en esa época estaba pegando duro.
0: Sí. ¿Qué tiempos aquellos de helado, Gilda? Así es.

0: el Jorgito Rodríguez, ahí se amarró a su novia,
1: a su difunta esposa,
0: en Los Helados Gilda. Y tú viviste, Adolfo, en el edificio de
1: San José.
2: San José.
0: Sí, tú.
2: No, ya no me tocó.
0: Pero tu mis familia.
2: Hermanos, sí, mis papás, mis hermanos mayores, pero yo.
1: No, y ahí, a un
2: yo
1: costado,
2: todavía no nacía.
1: A un costado de Helados Gilda estaba Super San José de la familia Villavicencio.
0: Mira. Sí. Mira. Bueno.
2: ¿Qué es la Alberca Zamora? Después fue el balneario La Paz, en la 5 Oriente, número 1700, es decir, entre 17 y 19 Sur, propiedad de don Antonio Zamora. Fue un balneario construido en 1895. La sociedad poblana gustaba mucho del agua de azufre.
0: Sí, sí. Tiempo después deciden construir del lado que daba la Avenida de La Paz un salón de baile de nivel social popular. Y los poblanos que se pintaban solos empezaron a llamar a estos bailes los bailes de las regatas. ¿Por qué sería? Yo
1: porque
0: no sé.
1: Porque se decía que iban empleadas domésticas a bailar. E incluso creo que había un letrero, no sé si decía, favor de no tirar colillas para que evitar que se quemen los pies.
0: Bueno.
3: Los polvorones.
1: Pero el ambiente era bonito también. Los lunes sobre todo era el baile.
0: Era ese día era el baile.
1: En claro, la tarde. Mira. Eran tardeadas. Sí,
0: con las orquestas esas que acabamos de decir.
1: Sí, exactamente.
0: Que tocaban en el además,
1: sí.
3: Bueno, yo recuerdo, ya que me dicen de los helados y demás, recuerdo los de la familia Fernández de Lara. Qué buenos recuerdos para mí.
0: ¿Pero qué
3: los helados
0: eran?
3: Wimpy's.
0: Ahora sí.
3: Que eran de mi tío Eduardo Fernández y Fernández de Lara. Que tenía varias sucursales, pero la fábrica estaba en la 35 Poniente, entre 3 y 5 Sur. Bueno, y en la calle 5 de Mayo estaba su hermano Alfonso, casi esquina con la 2 Poniente, ahí por donde está Woolworth. Y
0: junto, junto a la entrada de Galerías Puebla.
3: Galerías Puebla, exactamente. Ese negocio era un callejoncito chiquito, una entrada a un edificio nada más.
0: Sí.
3: Pero vendía muy buen café, muy buenos pastelillos y muy buenos
0: sándwiches
3: y
0: hot dogs, pasteles.
3: Ajá.
0: En un lugar extremadamente así estrecho, así. Pero muy largo.
1: Una barra larga.
0: Y
1: lo atendían los dueños.
0: Despachaba una señora muy guapetona.
1: La esposa
3: del tío Alfonso.
2: Sí, así es, que ofrecía paletas, nieves, helados, refrescos,
0: claro,
2: malteadas,
0: claro.
2: Esquimos, hot dogs y sándwiches.
0: Claro, cómo no, sí, así sí. Es. Me acuerdo de todo eso, Adolfo.
2: Así es.
0: Pero, ¿cómo es que al señor Fernández de Lara se le ocurre comenzar a elaborar sus famosos helados Wimpy's?
3: Bueno, ahí te va la historia que me contaron y no estoy seguro si sea cierto. Pero dice que cuando jugaban mis parientes, mis tíos, con el señor Jenkins en el Alfa 1, un día llegó con un helado el señor, refunfuñando, porque no eran como los que hacían en Estados Unidos.
0: Eso es. Bueno, que eran helados de leche.
3: Eran de leche y de crema.
0: Sí.
3: Entonces les dijo, ojalá los hicieran como eso, si pudiera yo, hacía una fábrica. Entonces uno de los tíos le dice...
0: ¿Uno de quién es?
3: Uno de mis tíos.
0: ¿Pero quién de ellos?
3: Eduardo.
0: Ándale.
3: Eduardo. Estamos hablando de Eduardo.
0: Ajá.
3: Y entonces le dice, pues, yo sí me animaría a poner, pero no tengo el capital. Y entonces el otro dice, te presto el capital, vete a traer tu equipo y ahí me lo pagas.
0: Vete a capacitar.
3: Y a capacitar a lo que sea y ya se trajo.
0: Le dice Guillermo Jenkins Anstea, el gringo, le dice a tu tío.
3: Y que la tía también, pues era de ascendencia norteamericana, Elena Winter, es la que se encargaba de la fábrica más que él.
0: Ah, mira.
1: ¿Winter o Winter?
3: Winter.
1: Invierno.
0: Sí.
3: Y entonces, ahí su hija Olga, su hijo Eduardo y el que yo llamaba Cachirulo, porque tenía el pelo rojo, pues estaba yo chamaco, estaba bien. Tercero de primaria, ya la fábrica ya estaba funcionando. Y entonces fue creciendo el negocio, a poner sucursales, las tías que estaban frente a la Santísima.
0: Pero esas ahorita hablamos. Ajá. Adelante, Adolfo.
2: Bueno, entonces ya que mencionaron a William Jenkins, hay que decir que el Club Alfa de Puebla fue creado por el señor William o Jenkins Bill. Abierto al público en 1952, en 21 Sur, esquina con 9 Poniente.

0: iniciando con una gran historia basada en la pasión por el deporte, pero sobre todo en el interés por compartirlo.
1: Y luego ya llega el Club Alfa número 2, inaugurado el 16 de junio de 1962, exactamente donde comenzaba el Boulevard Valsequillo.
2: Hoy, Carlos Espíritu.
1: Ahí estaba. Ofreciendo más opciones para practicar el deporte, ya que contaba con alberca, canchas de tenis, frontón, baloncesto y fútbol. Deportes que han perpetuado en el Club Alfa hasta nuestros días.
0: Así hasta es. Béisbol.
1: Yo fui socio de el Club Alfa 1 y del Club Alfa 2.
2: Yo solamente del 2.
1: Comparables.
2: Del 2 sí. Y después del 3 porque me fui
0: el
2: a cambiar.
0: El 2 era completísimo.
3: Sí, llegó a superar
0: la alberca olímpica.
1: Alberca olímpica y zona para clavados.
0: Para clavados de plataforma de 10 metros.
1: Tenía la famosa L para los clavados.
0: Claro.
1: No, una maravilla.
2: Muy bien planeado ese club.
1: Claro, no, los clubes Alfa, una maravilla.
2: Una maravilla. Oye, y después llegó el Rancho, ya estaba Rancho Colorado.
1: Ya estaba.
2: Fue de la familia Colombres, sí. Ahí en el Boulevard San Felipe. Hasta la fecha existe.
0: Sigue siendo.
2: Ahora con una inversión importante en resbaladillas y toboganes y mejoras en sus piscinas. Agua a 25 grados, bien calientita, y su fuente de sodas. Yo no, bueno, fui cuando era más rústico.
1: Yo fui una vez y estaba verdaderamente destrozado.
2: Era muy rústico.
0: Estuvo muy descuidado.
2: Muy rústico.
1: Sí. Pero dicen que ahora está muy bien, que lo han reparado, que lo
3: pertenece al fraccionamiento. Por cierto,
1: ¿cuál fraccionamiento?
3: Pues hay un fraccionamiento ahí mismo.
2: Ahí viven unas primas mías, Arcelia, Reina y Corina, creo que viven ahí, mis primas.
3: Y te diré.
1: Se apellidan como.
2: Carreto.
3: Morales Carreto. Cuando yo conocí Rancho Colorado, no eran albercas, también era como las de San Sebastián, cuartos con las albercas.
2: Oye, ¿y había más como cuevita?
3: No, que no.
2: O se me figura.
1: No. Bueno, pues adelante con los faroles.
3: Así es. Bueno.
2: La nevería La Rosa.
3: Hablando de neverías, La Rosa, que estuvo primero en la 7 Poniente, ahí como por la 3 Sur. Y después
1: antes de la 3 Sur.
3: Antes de la 3 Sur, sí. Y después a la vuelta de la 3 Sur, entre la 7 y la 9 Poniente, donde tenían unas paletas muy ricas.
1: Sí,
3: muy,
1: cómo no. Fíjate que yo me acuerdo de las paletas de La Rosa, la más sabrosa para mi gusto era una que hacían de café con leche.
2: Sí.
1: Ah, qué rica paleta,
2: A mí esa, y después la de fresa.
1: También, qué delicia.
2: Y de la de agua me gustaba la de grosella, creo.
1: Mira, qué ricas paletas esas.
0: Oye, pero ya también le preparaban otras cosas, ¿no? En La Rosa, yo me acuerdo.
2: Ya posteriormente, ya en la modernidad, sí. Sí.
1: Fíjate que eso ya no me acuerdo.
0: Porque yo fui una vez, me tocó con mis hermanos, una vez nada más. Ahí me ubiqué en La Rosa, la famosa Rosa.
1: Bueno.
0: Así es.
1: Adelante, Adolfo.
0: Bueno. El Café Wimpy's estaba frente al Templo de la Santísima Trinidad en la Avenida Reforma, con uno de los más sabrosos cafés de Puebla, atendido personalmente por las señoritas Fernández de Lara.
1: Son tus tías.
0: Sí, tus tías, ¿verdad? Ellas mismas elaboraban galletas de mantequilla, también ofrecían helados y paletas.
1: Ándale.
3: Yo les mandé por ahí una fotografía.
0: Mamá se llevaba con tus tías.
2: Después Wimpy's se fue a Plaza Dorada. Y después se salió.
3: Ya no con ellas.
2: Pero era un pariente. Era un pariente.
3: Otros familiares, sobrino.
2: Y después se fue a una de las privaditas de ahí mismo, saliendo por la Vaca Negra.
1: Exactamente.
0: Ahora hay una ahí por la 7 Sur, por Chulavista.
3: Sí, pero ya son los parientes Fernández, porque la mamá de mis tíos era hermana de mi abuela Aurelio Fernández de Lara, la tía Rosario, que tuvo a esos hijos. Entonces la tía abuela Amor. Mi abuela, tía, abuela Amor, no tuvo hijos.
1: Bueno, ya, pues me voy a seguir con la nevería Colorines. En la 3 Sur, entre 3 y 5 Poniente, con toda suerte de nieves, helados, fresas con crema y casetas de larga distancia.
0: Sí.
1: En las mesas había unas pajareras con pericos de Australia. ¿Sería Colorines?
3: Fue antes.
2: Colorines.
1: Si era el Colorines.
2: Colorines.
3: Los Colorines en un principio tenían hasta show de rock and rollero con los periquitos.
1: Tenían un tapanquito.
3: Un tapanco cuando estaban tocando los Teenagers.
1: Sí.
2: En la 3 Sur.
3: En la 3 Sur.
1: Sí, me acuerdo.
3: Después Richard,

0: ya puso las cabinas de...
1: Pero se llamaba entonces ya el Richards.
0: El Richards, pero en el mismo local.
1: Ajá, ajá.
0: En el mismo local.
1: Sí, no. Sí, sí.
2: No.
1: No.
0: Sí.
2: La 3 Sur de los Coloridos, donde estaban los pajaritos, era la 3 Sur.
0: 305.
2: En la acera, de, así como va, del lado derecho. Y Colorines estuvo enfrente. ¿O me equivoco?
1: No.
0: Totalmente equivocado.
1: No, no, Colorines estaba pasando Radio TV de Puebla.
0: Exacto.
1: Adelantito.
0: 3 Sur 305. Yo estuve en arriba en un despacho.
1: Ajá.
0: O sea, sí, no se me va.
2: Bueno, perdón por mi edad.
0: Sí.
1: Bueno,
2: el Parque Deportivo Juventud Revolucionaria, obra del gobernador José Mijares Palencia, construido entre 1933 y 37.
1: Te voy a interrumpir. Fue inaugurado el 7 de mayo de 1935.
2: No, 33.
1: 35.
0: Construido entre.
1: Sí, no, fue construido en 1935. Uh-huh. En el terreno de las Piadosas, ¿verdad?
0: Ah, ok.
1: Más arriba del Paseo Viejo, Paseo de San Francisco, con alberca, cómodos vestidores, canchas de básquet, frontón y tenis y terraza para bailes. El mismo arquitecto José Fernández fue que construyó el Cine Reforma.
2: Fíjate.
1: Que tenía todo el granito negro de mármol Solimán en la escalera, ¿se acuerdan ustedes?
0: Sí, claro.
1: Y la entrada del Cine Reforma, que era granito negro. Ajá. Y sigue ahí.
2: Es ahí, el edificio es un Electra hoy.
1: Claro. Este lugar del Juventud Revolucionaria, estabas hablando mal del lugar tú, Gabriel.
0: Ajá. Pues nunca tuvo mantenimiento, prácticamente se les olvidó que existía. Y durante los gobiernos de Maximino Ávila Camacho y Gonzalo Bautista, terminó en ruinas.
1: Sí.
0: Yo recuerdo que tenían agua fría y agua helada.
1: Claro, claro.
3: Bueno, ya en 1952, Rafael Ávila Camacho reconstruyó el Parque Juventud Revolucionaria, que fue reinaugurado el 6 de abril de ese mismo año. ¿Seguirá funcionando? Pues
2: sí, sí, sí. Y hoy está mejor acondicionado. Llevan a mucha gente a terapia para circulación y problemas de circulación, y sí está funcionando. Ahí en los 60, 50 estuvo como director o jefe el Cajetas.
1: El Cajetas, claro.
2: Que
1: claro.
2: Fue boxeador y daba manito
1: de cabeza. Me acuerdo perfectamente bien del Cajetas. Decía,
2: amiguito, ¿cómo estás?
1: En 1962, fuera del centro, en la mera esquina del Boulevard Atlixco y Avenida de la Paz, el comerciante Rafa Márquez abre su famoso drive-in Oasis.
0: Claro.
1: Fuente de sodas al más puro estilo gringo.
2: Exactamente. Esa es donde hubo un avión. Entraban los jóvenes con el auto de los papás en el Oasis. Ofrecían toda suerte de helados, malteadas, hot dogs y hamburguesas, con la novedad de que todo lo consumías ahí cómodamente sentado dentro de tu auto, porque colocaba una pequeña mesita que se adhería a la puertzuela y ahí sostenías tus cosas.
1: Exactamente.
0: Cuando habla del avión, creo que había uno que se llamaba el Jet.
3: Ese era el Jet, el que estaba frente al Benavente en la 25.
1: Esa es otra cosa, ¿no?
0: Bueno.
1: Aquí estamos en este Oasis.
0: Sí.
1: Preparaban mejores hot dogs que los del Paseo Bravo.
2: Ah, sí.
0: Ah, sí.
2: Sí.
1: Bueno,
2: sí.
1: ¿Y sabes cuánto valía un hot dog? Tres pesos.
0: El Paseo
1: pesos.
0: Bravo, un peso.
1: No, los de aquí de lo haces costar tres pesos.
3: Uh-huh. Los sándwiches también.
1: Pero qué
3: de jamón.
1: Qué delicia, todo. ¿Verdad?
3: Sí, como no.
2: Yo como no tenía coche, por eso no puedo opinar nada de ahí.
3: Puedes ir a pata.
1: Bueno, antes de irnos, no podíamos olvidar la alberca del Hotel Lastra de Don Lalo. Las familias poblanas pagaban una pequeña cuota mensual y podían asistir todos los días del año a nadar en estas exclusivas instalaciones de que tenían una cascada, los vestidores estaban abajo de la alberca.
2: Sí, sí, sí.
1: No, qué lugar tan bonito.
0: Pero lo mejor después de salir era comer.
2: Bueno,
1: claro.
0: Era quedarse a comer.
2: Alquilaba la noche del sábado para amanecer el domingo, o viernes, sábado y domingo, y después de nadar el sábado y el domingo terminábamos en el buffet del merendero.
0: Exacto.
2: Y ya de ahí nos íbamos a la casa.
1: No, qué sabrosura de
2: rico.
1: Lugar. Y sigue igual.
2: Sí, sí.
1: Y sigue igual de bien atendido y de sabroso.
2: El servicio, no, y el lugar es muy bonito.
1: Ahora, bajo

0: bajo el dominio de la familia Papaki.
1: ¿Quién está al frente? Eduardo Papaki.
0: Eduardo Papaki, qué bueno.
2: Bueno, y remato con el Parque España.
1: ¿Cómo?
2: Porque tiene historia. Como sí, club deportivo para nadar y todo.
1: Ah, también, también.
0: Bueno, vamos. Ya nos vamos, gracias a usted, a usted, a usted, a usted, a ti, a ti y a ti también, por acompañarnos en Recuerdos de Puebla a través de SICOM Radio en el 105.9 de FM, que es la estación regional más importante del estado de Puebla. Y muchas gracias a nuestras estaciones hermanas en Teciutlán, en Huauchinango, en Zacatlán, en Libres, en Tehuacán, en Acatlán y en Izúcar, que nos hacen posibles que llegue nuestra señal hasta Veracruz, San Luis Potosí, Hidalgo, Tlaxcala, Estado de México, Guerrero, Morelos y Oaxaca, hasta donde mandamos un gran saludo. Lo mismo para que las personas que nos escuchen a través de la ventana de Puebla al Mundo, que es www.sicompuebla.mx/radio/radio, en vivo, hay saludos.
1: Sí, de la 3112, había en los años 70 una fuente de sodas llamada La Fuente en los Fuertes, su propietario fue Enrique García González, pero eso era en la noche.
0: Sí, era
1: 3081,
3: era para mirar Puebla.
0: Era para la maldad.
1: Saludos a la pandilla, les escucho desde que estaba en la difunta XSD de bendiciones, atentamente su servidor Carlos Marín Estranto.
0: Muchas gracias. Bueno, me despido de mis amigos Gustavo Carreto y Borboy.
1: Gracias, pásenla bien, que disfruten el fin de semana.
0: Gabriel Maldonado Fernández de Lara.
3: Gracias a ti, Ricardo, y a las personas que amablemente nos escucharon.
0: Lalo Álvarez, muchas gracias. Adolfo Fugimen López.
2: Gracias, Ricardo, y excelente fin de semana para quienes nos escucharon.
0: Yo soy su servidor, Ricardo Menéndez Escobedo, y si Dios nos dispone otra cosa, ya nos escucharemos aquí, precisamente aquí, dentro de 8 días.
1: Oye,
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0: ¿Cómo están? Excelente y maravilloso día. La cita es aquí en Teciutlán, Puebla. La verdad, estamos en un momento maravilloso, fantástico. Véngase para Teciutlán, porque está la cosa que veas bien bonita aquí. Y bueno, nos da mucho gusto saludarles en esta mañana. También saludo a mi querido Mariano Serrano, que se encuentra allá en la capital de la manzana, ¿no? Está allá en Zacatlán de las Manzanas. Saludo también para allá, también esa frecuencia también. Mariano, buenos días. Y bueno, la verdad es que estamos muy contentos. Mire, déjeme presumirle, decirle que desde que llegamos aquí a Teciutlán, estamos como en casa. Porque mire, aquí mi querida Lupita, que hizo favor de recibirnos, invitarnos, gracias, por cierto, un momento vas a pasar aquí con nosotros, nos recibió así, muy, muy austeramente, muy austero, así, muchos panes, austero, ¿eh? No es cierto, pancito sabroso, rico, chocolate delicioso, y bueno, estamos aquí en el corazón de Teciutlán, aquí en el atrio de la iglesia, la Virgen de la Asunción, es correcto, ¿verdad? Que hoy es la fiesta, por cierto, y bueno, hay un día de fiesta, un día soleado, un día maravilloso para que usted, familia, si tiene algún plan y o no sabe dónde venir, véngase a Teciutlán, Puebla, porque está la cosa muy bonita, y bueno, y saludamos como siempre al equipo de producción también, que desde muy temprano se ven acá, mi querido Mauricio Maravilla, mi querido Osvaldo Cune, mi querido Ricachá también, y bueno, el equipo también, mi querido Beto, también nuestro productor, la verdad, y allá en cabina, mi querido Salcero, y queremos saber de ustedes, pónganse en contacto, mire, teléfonos aquí en cabina de acá, de la 90.9, que es Sicom Teciutlán, el 231-31-229-73, 231-31-309-21, o también en WhatsApp, también anótelo si quiere, 231-145-0796, y los teléfonos de cada 8 días ahí en cabina, el 22-22-73-77-16, 22-22-73-77-17, y también el teléfono que usted ya conoce de WhatsApp, que es el 22-15-67-87-56-57. La verdad, estamos pasando un momento aquí maravilloso. Yo invito a mi querida Lupita, ven una vez, por favor, hazme aquí los honores, mi querida Lupita, porque bueno, nuestra compañera, amiga, gerente acá de Sicom Teciutlán. Lupita, ¿cómo estás? Buenos días.
1: Hola, ¿qué tal? Muy buenos días. Pues es un placer que esta mañana estén visitándonos. Hombre. Bienvenidos a Teciutlán. Esta es su casa, y como siempre, bueno, pues es un gusto tenerlos, porque la gente desde muy temprano está saludándote, y bueno, pues eso quiere decir del cariño que te tiene la gente, y a nosotros nos da muchísimo gusto. Hombre, de verdad, gracias. Todo el equipo, bienvenidos, esta es su casa, y siempre los vamos a recibir con los brazos abiertos.
0: Y es correcto, mira, déjame decirte que íbamos entrando aquí a Teciutlán, fui interceptado ya. Mi querido Raimundo, nos hizo favor de esperarnos en la entrada, ya con los yogures, y bueno, es cierto, estamos como en casa, somos una gran familia, y bueno, también a ti, Lupita, mi reconocimiento, labor que tengo con los chicos acá también, aquí en Sicom Teciutlán. La verdad es que bueno, siempre venir a la provincia es maravilloso, y aquí en este momento día de fiesta, ¿no?
1: Así es, hoy estamos de fiesta, hoy es el día de nuestra patrona, sí, la Virgen de la Asunción, a quien tenemos aquí enfrente, precisamente, y bueno, pues hoy nos encontramos en la tradicional panadería del seminario.
0: Oye, sí.
1: Que bueno, pues de verdad
0: es ya dimos cuenta, ¿eh? Ya un dimos deleite. Cuenta. Y seguimos dando cuenta, ¿no?
1: Así es un deleite, porque bueno, la gente año con año espera también esta panadería, claro, tradicional. Los seminaristas son quienes se encargan de hacer este pan y está delicioso.
0: Me contabas que un año para probar este pan, ¿no?
1: Así
0: vamos
1: es.
0: Vamos a dar un preámbulo. Hay un pan de queso muy sabroso, ¿no?
1: Así es, están las glorias, esa es la gloria, que está lleno de queso.
0: Sí, totalmente.
1: Está la concha de chocolate, está riquísimo. La concha de vainilla, están las trenzas.

0: Ya recuerden que ya es pueblo mágico.
1: Así es, claro.
0: Y bueno, pues tenemos muchas bellezas que mostrarles.
1: La perla de la sierra.
0: La perla de la sierra, efectivamente. Y bueno, empezando por su catedral, donde estamos ahorita,
1: sí,
0: que es uno de los monumentos majestuosos que
1: históricos
0: tenemos.
1: Históricos aparte, ¿no? Emblemáticos.
0: Efectivamente.
1: Sí.
0: Atrás tenemos al Teatro Victoria, al frente tenemos el Zócalo, el Palacio Municipal, donde nosotros estamos, la Casa de Sicón, bueno, pues es la antigua estación,
1: sí,
0: del,
1: claro,
0: ferrocarril.
1: Sí, claro, muy bonito, así inmueble,
0: es,
1: claro.
0: La Plaza de Toros, además está el Bambusal, está,
1: sí, sí, ¿no?
0: La ruta de niebla, las cascadas. Bueno, tenemos infinidad de sitios para poder visitar y en realidad Teziutlán sí es mágico.
1: Perfectamente, claro. Además que fíjate que bueno, este teatro que tienen aquí atrás está muy bonito, ¿eh?
0: Así es.
1: Maravilloso. La iglesia creo que tiene, la piedra es de color rosa, ¿verdad?
0: De cantera rosa.
1: De cantera rosa, muy bonito. La verdad es que bueno, está maravilloso. Véngase para acá, familia. Este fin de semana, qué buena alternativa estar aquí en Teziutlán, ¿verdad? Y además ofrece lugares bonitos, mágicos, el ambiente y la gente es como tú, Lupita, hospitalaria, mire, hasta la pared de enfrente, ¿no?
0: Así es, así somos los teziutecos.
1: Oye, yo Mariano está sufriendo allá con Benito, ¿no?
0: ¿Verdad?
1: Sí, pura manzana, no, Benito, ¿no?
0: Sí. Allá hay mucha variedad de manzana, sí, pero mire, aquí hay una variedad de comida tremenda. Y más al ratito vamos a tener tlayoyos también, que es una delicia de Teziutlán. La verdad es
1: pues
0: de
1: mira,
0: nuestra gastronomía.
1: Yo recuerdo que mi mamá me decía, mi mamá, cuando vas a un lugar, te comes todo lo que te den y quiso yo para negarme, ¿no?
0: Exacto.
1: Pues, ¿verdad, chicos? ¿Verdad que si queremos tlayoyos? Sí. Aquí el equipo de producción, sí. ¿También dieron cuenta, verdad, muchachos? Sí. De yogur, también ya comimos pancito, ¿no? Muy rico y sabroso, pero bueno. Oye, vamos a hacer rápidamente un saludo a Meida, mi querida Meida, que está operando allá en Sicón, Huauchinango, también abrazo también a Eri Soto, del equipo de por allá, y vamos con Mariano, a ver, Mariano.
2: Mi querido Mau, oye, me dicen que ya querías tu media hora de notitas del ayer, ya ni la haces tú. Aquí mi querido Nacho, Benito, toda la gente de Zacatlán, pues ya quieren escuchar y dicen, Mau, ya cállenlo al Mau, no manches.
1: Estamos aquí agradeciendo, Mariano.
2: Déjame decirte.
1: Oye, ¿cómo estás? ¿Cómo te tratan?
2: De cómo los atendieron, ¿eh? Acá Benito nos está atendiendo todavía mucho mejor. Mira, acá nos puso nuestro licor de manzana.
1: Fotos.
2: Nada más para pay de manzana. Cafecito de manzana. ¿Qué otra cosa? Tamalitos de manzana. ¿Eh? ¿Qué tal? Nada más como para que tengas. Y ahorita te voy a mandar una foto de todo el corredor de la manzana.
1: Venga.
2: Que tenemos acá, porque estamos en el pabellón de la manzana, en donde tenemos,
1: sí,
2: expositores de toda la manzana que se está produciendo aquí en Zacatlán, ¿eh? Así es que mi rey,
1: me
2: ahorita
1: imagino,
2: nos vamos a dar un festín de manzana. Se encuentra conmigo mi querido Nachito Barranco. ¿Cómo estás, Nachito?
1: Hola.
3: Muy bien.
1: Nacho Barranco, ¿cómo estás?
3: Mariano, muy bien, pues acá festejando la Feria de la Manzana, la Feria número 87.
2: Oye, vamos a pedirle a mi querido salsero que nos regale unas mañanitas de entrada.
1: A ver, ¿quién está de festejo?
2: Oye, mi querido Benito Sánchez, hoy es su cumpleaños y no lo podemos pasar de dejar. Oye, caray.
1: Uy.
2: Un abrazote para él y un súper aplauso para nuestro querido de Zacatlán, caray.
1: Claro, por supuesto que sí.
2: Así es que la primera rola va a ser unas mañanitas, venga. Ahí está, venga.
1: Un abrazo, Benito, llorando. Felicidades, Benito. Larga vida para ti, muchas felicidades.
2: Se está poniendo en modo americanista. Está haciendo cucherito.
1: Ay, no. Espérame, no.
2: Y ya está haciendo ahí sus, ya sabes cómo se pone salsero. Así está ahorita Benito ahí, ¿eh?
1: No, oye, Mariano, pero la pregunta para Benito es, va a haber a Migú, Pepirín, digo, porque de aquí le pagamos para allá,
2: Benito,
1: ¿no?
2: Vente para acá. Ya viste que sí salió, vente, corre, Benito.
1: Ahí está Benito, a ver, pásalo al micro.
2: A ver, Benito.
1: Que hable.
2: Además de estar de manteles largos por tu cumpleaños, Benito, déjame decirte que hoy, hace 2 días estuviste de manteles largos porque fue el aniversario de Sicón Zacatlán.
1: Es correcto, un abrazo.
2: 105.3 FM. A ver, cuéntanos.
1: Ahí estamos.
4: Pues un festejo que nos permite convivir con la gente, un festejo que deja mostrar la manera en que Sicón Radio en Zacatlán comparte cultura, arte, tradición, y qué mejor que festejarlo con nuestras conductoras, con nuestros conductores, pero también con la misma gente, con los radioescuchas, y afortunadamente en este periodo de feria también pudimos ofrecerle un evento a los visitantes, gente que venía de otros puntos de la Sierra Norte del Estado de Puebla, de otros puntos de la República Mexicana, y por cierto, que también se ve mucha gente del extranjero en esta fiesta, la máxima de Zacatlán,

0: que está por cerrar, pero eso no quiere decir que no se siga viendo la magia durante todo el año en este pueblo mágico. Así que yo creo que los podemos invitar cada uno de los 365 días aquí en el municipio de Zacatlán y van a encontrar una particularidad diferente en cada una de sus visitas. Y nos da mucho gusto poder llegar a estos primeros 17 años de radio, porque hemos crecido de manera gradual. De tener 5 o 6 programas, hoy tenemos más de 20.
1: Así es.
0: Más de 80 colaboradores.
2: Enhorabuena.
0: Programas de historia, cultura, tradición, turismo, noticias, niñas, niños, jóvenes, adolescentes. Vaya, tenemos una carpeta bastante completa. Y justo ellos fueron quienes estuvieron aquí conviviendo con la gente. Y todavía le resta pues a esta fiesta, porque vamos a tener otras actividades en la fiesta de este mes.
1: Así es, y déjame decirte que hace un rato saludé a todos los chiquitines allá en la cabina, en plena transmisión. Sí. Ahí ya les prometí que Boris, que además de, ¿cómo se llama el Tecuani? Tecuani, okay, va a venir.
2: Tecuani.
1: Y que te vas a traer al Tommy para acá, para Zacatlán, para que lo salude.
2: Es más, mira, Mariano, mira, escucha que hay un mensaje. Mi querida Lupita, por favor, dale salida.
3: Así es, nos dicen saludos, don Maurilio, bienvenido a Teciutlán.
2: Gracias.
3: Hubiera traído también a Tommy y a Vane para que vinieran a comer tlayoyos y gelatinas con Rompope del Portal. Por favor, la canción Tu Nombre Entre la Arena. Que tenga un excelente día. Muchas gracias por su visita. Gracias, pues a la terminación 0901.
2: Gracias, en verdad.
1: Oye, y ya te vinieron a visitar aquí en Zacatlán, Ya vinieron a preguntar por ti. Me dicen, ¿dónde está Maurilio? Les dije que estabas en Teciutlán, pero me dicen, oye, ya dile que regrese lo que se llevó. Así me dijeron, textual, textual.
2: ¿Así de plano?
1: Sí, así de plano, me dijeron.
2: Pues la voy a devolver, sale, no pasa nada, ¿no? A mí ya no me quiere.
1: Bueno, ¿qué te parece? A ver, Nachito, ¿a quién le enviamos saludos hoy?
4: No, pues enviarle saludos a todos nuestros radioescuchas allá en Puebla. También a toda la gente que nos acompañó en el aniversario de SICOM. Estuvimos ahí hasta altas horas de la noche, ¿verdad, Benito? Hasta las 11 de la noche.
1: No te digo cómo están, Están desvelados y todo lo que le sigue, mi querido Benito.
2: Oye, Mariano, pero la pregunta es, está bien, Benito, felicidades todo, pero ¿a qué hora hace la cita para llegar a la comida?
1: Pues a la hora que tú digas, mi querido amigo.
2: Ya.
1: Hoy te
2: ya
1: toca a ti.
2: Terminamos acá, miren, vamos para allá todo el equipo de Teciutlán para Zacatlán. ¿Sí?
1: Vientos. Oye,
2: ¿se puede,
1: bueno,
2: Benito?
1: Pues vámonos con primeras rolas que ya tenemos listas. Acá, mi querido, adelante, Nacho, Mariano, ¿cuál quieres? De notitas del ayer, ¿qué rolas quieres? A ver, cuéntame. Nacho.
4: ¿Qué será?
0: El Danzón Zacatlán.
2: Así no,
1: güey. A ver, quieren de Danzón Zacatlán por acá. Y también hace un rato se habían acercado con nosotros y nos habían pedido una de Los Ángeles Negros, una de
2: Yuberé.
1: Entonces ahí toma notas al cero, no se te vayan a ir, porque luego se te va el avión y ya la gente ya no escucha sus rolas. Así es que
2: ponte
1: nota, mi querido salserito.
2: Oye, Mariano, más saludos. También dice, buenos días, respecto del programa, como siempre. Me podrán poner la canción del señor Manuel Muñoz, No Te Creo. También que tome salsa, salsa. Y notas al cero. ¿No?
1: Oye, y ya se manifestó Casandro, Ya se reportó de inmediato.
2: A ver, cuéntame, ¿qué pasó?
1: Pues dice que Salserito no lo llevó a la fiesta, a Casandro. Y que pues ya se está sintiendo y que ya la está pensando otra vez. Que
2: divorcio
1: ya no
2: seguro, Mariano.
1: En modo americanista.
2: Ay, Dios mío, ese es al cero, pues.
1: Bueno,
2: empezamos con
1: Melodías,
2: Mariano.
1: Vámonos con música, mi querido Mau, y ahorita regresamos.
2: Me parece perfecto. 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
1: No, bueno, la verdad es que, ¿qué puedo decir, mi querida Lupita? Mi querido Mariano, aquí siempre hemos dicho, fuera del aire, dentro del aire, que con nada se paga tantas y tantas muestras de cariño, personas que hacen favor de sintonizarnos todos los días. La verdad es que SICOM siempre ofrecemos una programación diferente para el público. Y bueno, hemos aprendido que para nosotros el público lo más importante, Lupita. Y ahorita pues, comentas qué pasó, porque yo ya eché bailongo, ¿verdad? Comentas.
2: Así es, pero hay una llamada, me parece.
1: ¿Hay llamada? Vamos a ver. Sí. Hola, buenos días. Bueno, bueno.
3: Hola, buenos días, Don Mau.
1: Buenos días, ¿con quién tenemos el gusto?
3: Con Alejandra, Don Mau.
1: Ale, ¿cómo estás? Ale, ¿cómo te va?
3: Gracias a Dios.
1: Qué bueno, muchacha, vamos a ver, ¿alguna canción que quieras? ¿Saluditos?
3: Saluditos para Doña Reina y su chaparrito. Para todas las personas que se acuerdan

0: mandar saludos para mi zurdo y a mi...
1: Perfecto, ¿alguna canción que quieras, Ale?
0: Quiero la canción de Nuestro Juramento, pero con Estelita Núñez.
1: ¡Ay, ay, ay! ¿Con dedicatoria para quién? ¿Especialmente para quién, muchacha?
0: Para mi zurdo, que lo amo y lo adoro.
1: Vámonos, pues la ponemos, ¿no?
0: Muchas gracias.
1: Okay, ¿Mariano está escuchando?
0: Sí.
1: A ver, permite, Mariano, Mariano. Mariano, ¿estás ahí? Está comiendo pay de manzana, ¿no? Bueno, entonces, Sacero, pon la Notas del Ayer.

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1: Ahí estamos de vuelta. Mariano, ¿me escuchas? Estamos por ti preocupados.
2: A ver, bueno.
1: Sí, ¿sabes qué, Mariano? Acá se comenta que es como manzana y que ahora una bella doncella tiene que darte el beso para despertarte, ¿no? ¿Algo así es? ¿O cómo está? ¿No está Mariano? Bueno, vamos a ver. ¿Nos vamos con llamada? ¿Llamada? Vamos a ver. Bueno.
3: Buenos días.
1: Hola, buenos días. ¿Con quién tenemos el gusto?
3: Yo soy Rulli.
1: Mi querido Rulli, ¿cómo estás, Rulli?
3: Bien, ¿usted?
1: Qué bueno, bien, gracias a Dios aquí en Tizutlán, pasándole maravilla. Y te preguntamos, ¿cómo amanece Guauchi?
3: El comité, el calor.
1: Eso. Oye, ¿alguna canción que quieras, guapanguito, algo, fin de semana?
3: Hombre, el Calimán.
1: El Caimán, ándale, pues la ponemos. ¿A quién saludas, mi buen Rulli?
3: Para la... Alejandra.
1: Ok, que acaba de reportarse, por cierto. ¿A quién más?
3: Sí.
1: Bien, de acuerdo. Sí. ¿A quién más, amigo mío?
3: Para el programa Taco.
1: Ah, mira, seguramente se habla con Mariano, ¿no? Bueno. Y entonces se cortó, ¿verdad?
4: Ahí está más. Ahí me escuchas.
1: Mariano, ¿sí me escuchas?
4: A ver, sí, ya te escucho.
1: Oye, Mariano, aquí preocupados Lupita y el equipo de Tezutlán, porque llegó aquí un mensaje. Te comiste sí. Una manzana, creo que estaba medio envenenadona. Perdón, y que ahora se busca una doncella para que te despierte. ¿Es cierto?
4: Sí. Es cierto, mi querido Maurilio. Me la trajo la señora encantada de aquí de Zacatlán.
1: ¡Ay, Dios mío! ¿Cómo ves, Lupita? ¿Cómo ves al jefe?
5: No, hombre, jefe, pues ahora sí vamos a tener que hacer el cuento de Mariano y en Zacatlán.
4: No va a ser Caperucita.
5: Porque, bueno, pues esa doncella tiene que salir al aire.
4: Aquí anda conmigo, fíjate, aquí anda conmigo, no te preocupes.
1: Ah, bueno. Saludos para ella, ¿no? Oye, Mariano, oye, tenemos llamada. Que... Tómala, ¿no, por favor?
4: A ver, vamos a ver, ¿con quién estamos? ¿Con quién nos días. Comunicamos? Adelante.
6: Bueno,
4: ¿quién habla?
6: De aquí, de Belén.
4: Bien. ¿Qué melodía quieres?
6: Quiero una. Tengo cargología. Desde hace 8 días que no sirvieron los teléfonos. Se quedó pendiente una y hasta me andan reclamando.
1: Ah, caray.
6: Quiero la de Corazón de Poeta.
1: El salsero tiene la culpa.
6: Con Janet.
1: Ay, Dios mío, qué canción.
4: Ahí está, qué bonita canción, ¿eh? Esa es
1: la
4: todo.
1: Ponemos, Mariano, ¿te parece?
4: Ya estás, pero antes de que la ponga, espérame, déjame platicar aquí. Dime. Con mi amiga que tengo muy cerquita. Es una de
1: Adelante. Las
4: expositoras de manzana. A ver, cuéntame, ¿cómo te llamas?
7: Melissa Hernández Rodea.
4: Melissa, oye, cuéntanos, la manzana que traes, ¿qué tipo de manzana es? ¿De dónde vienes?
7: Bueno, soy

0: comunidad de los Ochitlán, que es una de las comunidades más grandes de aquí de Zacatlán de las Manzanas. En este pabellón de la manzana tenemos manzana rallada, claro, manzana golden, otra variedad que se llama Rum Beauty, que es una manzana ácida y es una variedad muy pequeña que tiene como característica cuando la muerdes, la mordida se hace rojita. Y pues esta manzana la estamos vendiendo aquí en Zacatlán en el pabellón.
1: Muy bien. ¿Alguna melodía que quieras para alguien en especial?
0: Pues para mi familia que me está escuchando aquí en Zacatlán, Mari es mi amor.
1: Ahí está, pues ahí tienes, mi querido salsero, Mari es mi amor y ya tienes una pendiente. Si te parece, mi querido Mau, vámonos a complacer a nuestro auditorio.
2: Con todo gusto, Mariano, adelante.

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1: Ya de vuelta y bueno, seguimos dando cuenta del pancito, ¿no?
2: Qué gusto.
1: Mi Lupita.
2: Bueno, querido Mau, estoy platicando aquí con los expositores y tengo una amiga aquí que se está, pues desde hace varios días, está haciendo la exposición de la manzana. ¿Cómo te llamas?
3: Marisela Motorriza, ¿sus órdenes?
2: Gracias, Marisela. Oye, también traes manzana. ¿Qué tipo de manzana? Y veo que traes nuez. ¿Qué es nuez de Castilla?
3: Nuez de Castilla. Tenemos aquí la manzana doble roja, que es de la ¿cómo se llama?
2: ¿Qué cuánto está el kilo de manzana? ¿Cómo la están dando?
3: En 40 pesos el kilo de manzana, la que guste, la doble roja, la rayada. Ya se te terminó la peruana, pero van a traer peruana y también está en 40 pesos el kilo.
2: Okay. ¿Y tú de dónde vienes? ¿De qué parte de Zacatlán o vienes de otro punto de Puebla?
3: No, de aquí, de Zacatlán.
2: Ajá. Muy bien. Oye, ¿qué melodía quieres escuchar en Notitas del Ayer? ¿A quién se la dedicas?
3: La de Paquita del Barrio.
2: Paquita, la del barrio. ¿Cuál quieres de Paquita, la del barrio?
3: Ah, que dicen...
2: Ah, pues dile, es para aquel, ¿no?
3: Pues es la, ¿cómo? Rata de dos patas.
2: Rata de dos patas. Va que va, órale. Para aquel, si lo estás escuchando, inútil, te van a dedicar esta de rata de dos patas. Querida amiga, qué gusto de saludarte, que estás aquí en la exposición. Gracias por tomarnos la comunicación para todo nuestro auditorio de SICOM Radio, Zacatlán y Puebla, que hoy estamos acá, y también de Teziutlán. ¡Vas, mi Mau!

0: Pues mira, la verdad me hablaban de algo. Hoy que dijeron rata de qué. ¿Mandé? ¿Yo qué? Ah, no, perdón. Ah, canción, pero bueno. Bueno, tenemos también esta mañana aquí un gran amigo. A ver, agarra tu micrófono. ¿Tu nombre, campeón?
1: Sí. Omar, para servirles.
0: Oye, dame la mano, Omar. Estoy saludando, mira, qué feo, ¿no?
1: Perdón,
0: ¿no
1: es, que está muy grande el cuadro este.
0: Está bien. Omar, cuéntanos. El pancito está de maravilla. Cuéntanos, a ver, cuéntanos del pan.
1: Pues, como saben, cada año nos instalamos aquí en el atrio de Catedral. Sí. Pues a un servidor nos toca la elaboración del pan. Y como siempre, muy rico. Muy rico, muy preparado, con mucho cariño, con mucho amor.
0: ¿Cuántos tipos de panes tenemos?
1: Voy a manejarlo de esta manera. Sí. Tenemos el pan grande y el pan chico.
0: Diferencia, a ver, dime, habla del tamaño, pero dime.
1: En el pan grande, pues tenemos la concha, el volcán.
0: Vainilla y chocolate, ¿no?
1: Claro, vainilla y chocolate. El volcán, que no está relleno de nada, pero está muy delicioso. Tiene su azuquita, su huevo encima.
0: Volcán apagado como José José.
1: ¿Así? ¿No? algo así. Sí, pero bien. Mire, chopeado, los teciutecos creo que saben muy bien eso, con chocolate, con cafecito, está muy rico. También tenemos la famosa Gloria, que está rellena de queso, deliciosa también. Y por último, pero no menos importante porque es más significativa, la trenza, que tiene mermelada, coco, nuez, pasas. Y un toquecito de canela.
0: No, hombre. Sí. ¿Cómo escuchas, mi querido Mariano? El paraíso, ¿no?
2: Uno.
1: Eso es en cuanto al pan grande. Y también tenemos el pan chico. En el pan chico se podría decir que en primer lugar está el panqué. Es el famoso panquecito que está en el papelito rojo.
0: No vi claro, el panqué. Pero bueno, es otra historia. Bien, a ver. Sí.
1: También tenemos la masa de frité, que con esa masa hacemos el pie y la peineta.
0: Bien.
1: Pay de durazno y de piña y la peineta rellena de mermelada también. Perfecto. La mermelada, claro, la realizamos nosotros los seminaristas. Nosotros la hacemos, nosotros pelamos la piña, la machacamos y la cocemos. Es receta nuestra.
0: O sea, algo secreto.
1: Exacto, sí.
0: Oye, mi querido amigo, el horario para que la gente venga.
1: Tenemos el horario de 9 de la mañana a 10 de la noche aproximadamente, para atenderlos como se deben.
0: Bien. ¿Alguna que yo quiera? Saludos.
1: Pues simplemente les mandamos saludos a todas las personas que nos miran y los seguimos esperando. Estamos en el penúltimo día de la panadería del seminario y ya mañana es el último día y los seguimos esperando con mucho gusto.
0: ¿Alguna canción?
1: Pues no sé.
0: ¿Alguien de dedicación?
1: La que sea,
0: tía, familia.
1: No.
0: ¿Algún prospecto en puerta? ¿Algo? ¿No? ¿No? ¿Nada?
1: No, nada. Pero la que sea está buena.
0: Esa cara te delató, pero bueno. Ok. Gracias, muy amable, muy gentil. Mariano, volvemos contigo, Mariano. Vamos a ver. Mariano, ¿no? Vamos con música. Nota del ayer.

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1: Estamos de vuelta. Bueno, la verdad es que mucho mensaje, pasando de maravilla. Mira, más melodías en este momento. Dice, buenos días, por favor, jóvenes. Dos melodías, solo sé que fue en marzo. Uy, esa sí está buena, caray. Candilejas, bonito fin de semana. Señora Soria. Una, bueno, María, ¿estás ahí, Mariano? Sí. Escuchamos a ver. No. A ver, tú súbeles a hacer notas de ayer.

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1: Ya de vuelta y bueno, híjole, otro manjar que no puede faltar aquí en
2: Tepoztlán. Aquí estoy, mi querido Mau.
1: Sí, mi querido Mariano. ¿Me escuchas, Mariano?
2: Sí, sí, acá te
1: mira,
2: estamos
1: rápidamente
2: escuchando.
1: Te comento, fíjate que aquí me trajo. ¿Cómo estás, Fabi?
3: Muy buenos días.
1: Gracias,
3: bienvenidos,
1: buenos días.
3: A Tepoztlán.
1: Fabi, dile a Mariano que nos trajiste aquí a la mesa.
3: Pues ahorita están degustando una rica y deliciosa gelatina con rompope de Los Portales, que es una de las tradicionales. Y pues bueno, te diste cuenta que está un poquito fuerte,
1: bastante,
3: ¿no?
1: Sí, está para fuerte, mañana, Mariano.
3: Para despertar.

0: estar, ¿no?
1: Muy bien. Mariano, ¿me escuchas?
2: Aquí estamos, mi querido Mau. Fíjate que está conmigo un integrante de la organización de la feria de aquí de la Manzana en Zacatlán. ¿Cuál es tu nombre?
3: Hola, muy buen día. Soy Liliana. Soy integrante del comité organizador de la 84ª Gran Feria de la Manzana. Específicamente me encargo de coordinar todos los eventos de la feria.
2: Muy bien. ¿Y cómo nos está yendo? Cuéntanos qué se está exponiendo, qué hay en la feria, cuándo termina.
3: Bueno, pues aquí estamos en el pabellón frutícola. En él se encuentran fruticultores de todas las localidades de Zacatlán, de nuestro municipio. Están exponiendo y también vendiendo nuestro producto mágico, que es la manzana. Hay también productos derivados de la manzana, como es vinos, licores, refrescos, mermeladas. Tenemos postres como la tradicional manzana hojaldrada, que se sirve con lechera, canelita, nuez, strudel de manzana también. Tenemos salsas machas, que es otro producto típico de aquí de Zacatlán. Tenemos también ¿qué más? Nueces, la nuez de Castilla. Es otro de los ingredientes súper deliciosos y básicos para los chiles en nogada, por ejemplo.
2: Así es, fíjate, Mau, que ya me fui a hacer un recorrido y me encontré por ahí unos juguitos de manzana, también el vinagre de manzana que aquí se elabora, entre otras cosas. Pero también, ¿sabes qué? Me encontré un 14 tortillas. Dime. Que ya estoy a punto de llevármelo, pero antes, aquí lo vamos a repartir con todos los integrantes de la feria, ¿verdad?
1: Así. Oye, Mariano.
3: 14 tortillas. Ay, sí, perdón.
2: Viene, te escuchamos.
1: Mira, aquí hay también rápidamente que dijiste este nombre. Aquí me quiero Mauricio Maravilla, me quiero Cune, los ingenieros. ¿Quieren petición? ¿Cuál es? 14 tortillas. ¿Y tú, Cune? Un verde con verde. ¿Se puede, Mariano?
2: Sí, por supuesto. Ahorita aquí vamos a negociarlo y vamos a ver qué nos podemos llevar. 14 tortillas, un yolispa, por supuesto.
1: También, claro,
2: por supuesto. Los tradicionales. Y los juguitos, los tradicionales vinos, ¿verdad?
3: Así es. Ese que dicen de las 14 tortillas es buenísimo, es autodigestivo también. Te sirve, pues, si tienes un malestar en el estomaguito, a lo mejor algo te cayó pesado, con este te compones.
2: Sí, por supuesto. Oye, y en la noche, ¿a quién tenemos? Hoy creo que está Yuridia, ¿no?
3: Así es, en nuestro recinto ferial tenemos a Yuridia. Todavía tenemos boletos a la venta aquí en la taquilla ubicada en el comité de feria. Tenemos zona VIP, tenemos zona oro, zona plata y también entrada general. Eso es en el recinto ferial. Y aquí en nuestro Zócalo tenemos un evento súper tradicional. Hoy es el Día de la Virgen de la Asunción. Tenemos procesión nocturna, la procesión de luces a partir de las 7 de la noche. Se va a hacer un recorrido en todo lo que es el Paseo de la Barranca. En el Paseo de la Barranca hay un lugar atractivo turístico que es el Mirador de Cristal. Ahí vamos a presentar danzas étnicas en honor a la Virgencita. Tenemos pirotecnia, tenemos la rondalla. De ahí regresamos aquí a la explanada. Tenemos mariachis. Aquí en Zacatlán tenemos muy buenos mariachis. Y terminamos alrededor de las 9:10 de la noche, en donde todos los mariachis que participan a lo largo de la tarde hacen un ensamble. Vamos a tener más de 50 mariachis en escena, en el escenario, tocando, amenizando lo que es la pirotecnia, también en honor a nuestra Virgen de la Asunción.
2: Pues ahí tienes, mi Mau, de lo que te estás perdiendo aquí en Zacatlán, así es que, pues si te da tiempo, te puedes desplazar para acá y aquí nos damos un recorrido por el pabellón de la manzana, que verdaderamente está envidiable, mi querido amigo. ¿Y a quién le dedicas la canción? Qué? Cuéntame.
3: Yo creo que le dedico esta canción a mi familia, a mi esposo, y a mi hijo Santiago y Julieta, que ahorita están en casa esperándome, mientras uno está aquí. Y pues se los dedico con mucho cariño.
2: ¿Qué canción les dedicas?
3: La que sea, puede ser la que
4: cri,
3: sea.
4: Cri,
3: puede ser
4: cri,
3: justo de Yuridia.

0: qué agonía.
1: Ah, que va. Qué agonía. Ahí estamos, mi querido Salsero. Pues, mi querido Mau, si te da tiempo, vente para acá y echamos cambio. Yo me voy para Teziutlán a ver qué hacemos allá con Lupita.
2: Me parece perfecto, Mariano. Pues vamos con melodías, ¿te parece?
1: Vámonos.
2: Notas de leyenda.

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1: Ya de vuelta y bueno, mi querida Fabi.
2: Ahí
1: creo
2: estamos.
1: Que te dejo los micrófonos porque ya me atarantaste con la...
3: Con la gelatina,
1: con la gelatina de rompope, ¿no?
3: Está muy buena, está muy rica. Y bueno, pues las veces que vengan a Teziutlán, si no comen gelatina...

0: Latina con Rompope, pues no vinieron a Teciutlán.
1: Es correcto. Aquí está Fabi Mariano, también compañera y amiga, también de SICOP Teciutlán. Rápidamente, sí, y del público, ¿qué es lo que tú aquí realizas? ¿Qué haces acá?
0: Bueno, pues, hola a todos nuevamente. Yo soy Fabiola Islas y bueno, aquí en la estación estoy a cargo de algunos programas como Papás en Construcción. La pandilla, de hecho, antes de que entraras,
1: ¿ah, sí?
0: La pandilla terminó. Es un programa infantil, hay varios niños, por eso se llama La Pandilla. Y
2: ¡claro!
0: Es un programa de revista, justo. Y pues es uno de los que más tiene como respuesta del público. Y me gusta mucho justo esa energía que traen los niños, ¿ves? Porque
1: sí, claro.
0: Pues ellos también van descubriendo la radio, cómo se hace.
1: Sí.
0: Y pues ves toda la evolución, me ha tocado ver a niños muy chiquititos y que ahorita ya están en la universidad, entonces
1: claro.
0: Es algo muy bonito, seguramente tú lo has
1: vivido. Sí, totalmente de acuerdo, te entiendo. De Zaragoza para el mundo, Mariano, me queda Fabi. Adelante, Mariano.
3: Así es, mi querido Emilio. Oye, fíjate que aquí en Zacatlán, uy, se van a poner de lujo. Mi querido Benito, a ver, cuéntanos, ¿qué nos traes?
4: Pues mira, Mariano, y también nuestro amigo Maurilio allá en Teciutlán, Fabi, un saludo. Estamos
0: Saludos.
4: De fiesta, SICOM Zacatlán está conmemorando estos primeros 17 años al aire. Y tenemos dos boletos de acceso general para esta noche del recinto ferial para ver a Yuridia. Vamos a estar implementando unas mecánicas aquí para las personas
1: pues vamos,
4: que
1: lleguen, ¿no?
4: Al pabellón de la manzana. Y posiblemente que se echen un palomazo, que canten, que nos dejen ver el talento local, algo de las canciones de Yuridia. Y con eso les vamos a dar un pase por persona, tenemos dos, un pase por persona para esta tarde, el recinto ferial, acceso general para ver a Yuridia. ¿Qué te parece, Mariano? No, por los 17 años de SICOM Zacatlán, no es porque sea mi cumpleaños, ¿eh?
3: Muy bien, mi querido Maurilio. A ver, ya hay candidata, a ver, vente para acá. A ver, vamos a hacer la dinámica. Un pase para ir a ver a Yuridia. Cántanos un pedacito de una canción. De Yuridia, por supuesto.
5: Ay, sí, yo sé. Ah, la de Ángel, voy a cantar.
3: A la de una. Yuridia, a la de dos. Y Yuridia, a la de tres. Venga.
6: Así es la ley.

0: Margarita.
1: Oye, Mariano. Mi
0: querido Benito.
2: Pues hay más personas aquí que están esperando su turno.
1: También acá,
2: ¿Qué te parece si también les damos la oportunidad?
0: Vámonos, hay más personas aquí. ¿Quién sigue? No te vayas, no te vayas. A ver, venga, ¿quién más? ¿Quién más sigue? Venga. A ver. A ver. Un boleto para ir a ver a Yuritia hoy en la noche al recinto ferial. La dinámica es que nos canten una canción de Yuritia. Venga. Venga, venga. A ver, vámonos. Otra más. Dice.
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0: Ahí está. A ver, vámonos. Fuerte el aplauso. Fuerte el aplauso para ella. A ver, tú dices, Benito. Tú eres el juez en este momento. ¿Hay alguien más? ¿Alguien más que quiera? ¿No? ¿Alguien más? Tenemos una tercera. A ver, venga, venga, venga. A ver, venga. Tenemos más. Bueno, en un momento regresamos. Venga. Ahí estamos.
1: A ver, Mariano, ¿me escuchas?
3: Perdón.

0: Vientos, ahí estuvo. Ya estuvo, tenemos tres. Tuvimos tres, ¿dónde está? Ya se nos fue la otra candidata. Ahí está la chica de verde. A ver si, si, a quién tú decides, mi querido Benito. A ver, vamos.
1: Pues, a consideración de este oído poco conocedor, creo que nuestra tercera participante es quien en esta primera dinámica se estará llevando este boleto acceso general para Yuridia esta noche en el recinto ferial. Entonces, tú me indicas y de una vez le hacemos entrega, Mariano. Mira, aquí está el boleto, lo tengo en la mano. ¿Qué te

0: parece?
1: Bueno, aquí están los boletos. Acá está el boleto, lo mostramos para nuestro auditorio de internet que está sintonizándonos en este momento. Se lo vamos a hacer entrega y ya nada más ahorita que nos se nos dé sus datos, mi querido Benito se va a hacer el acreedor de tomarle todos sus datos, le hacemos entrega de el boleto para que vaya esta noche a ver a Yuridia en el recinto ferial. Se gana este boletito. En un momento más, Benito le va a tomar todos sus datos. ¿Cuál es su nombre?
2: Magdalena Talamantes.
1: ¿Y de dónde viene?
2: De Los Cabos.
1: De Los Cabos. ¿A qué anda haciendo por Zacatlán?
2: Pues vine a la feria.
1: ¿Sí? ¿La primera vez?
2: Es la tercera vez.
1: ¿Y qué tal?
2: Muy hermoso.
1: ¿Sí?
2: Así es.
1: ¿Le gusta Puebla?
2: Nos encanta Puebla.
1: Muy bien. Sí, sí. ¿Turísticamente la recomienda?
2: Turísticamente y para vivir y para todo. Está hermoso aquí.
1: Qué bueno, ahí estamos. Qué gusto saludarla, gracias por estar con nosotros aquí en Puebla y que esta noche se divierta con Yuridia.
2: Muchas gracias.
1: Gracias, hasta luego. Pues ahí estamos, mi querido Maurilio, ahí estamos. Te regresamos para allá los micrófonos.
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1: Estamos de vuelta y bueno, oye, salsero, ¿y esa canción qué? No es para la banda, amigo. No, no, bueno, pero en fin, no te digo, hace lo que quiere. Se va uno de casa y hace lo que quiere, pero bueno, estamos de vuelta y bueno, mi querido David, ¿cómo estás?
2: Sigue en modo muy americanista.
3: Bien, un gusto estar aquí contigo.
1: Exactamente, Mariano. A ver, cuéntanos, David, también parte importante del equipo de SICOM Teciutlán. Cuéntanos, David, por favor, tus labores aquí en Teciutlán.
3: Bueno, pues en resumidas cuentas, de todo un poco. No, hacemos desde administrar redes sociales, producción de programas. Llevo 9 programas de producción. Conduzco 2 de ellos.
1: ¿Te estás quejando o me estás comentando?
3: No, es que me gusta comentar.
1: Bueno, claro. Adelante.
3: Y bueno, pues de todo un poco, ¿no? Y de vez en cuando noticias.
1: Bien,
3: entonces,
1: ok.
3: Con mucho orgullo hacemos de todo un poco porque de eso se trata la comunicación.
1: Somos
3: comunicar
1: la familia
3: no, solo, no solo es hablar, también hay que saber informar, totalmente, comunicar y transmitir conocimiento, que es lo importante.
1: Es correcto, somos la familia SICOM. Y bueno, Mariano, me decía David, también compañero acá de SICOM Teciutlán, ¿quieres una canción para tu mami?
3: Mi papá.
1: Tu papá, a ver, cuéntanos.
3: Sí, claro. Bueno, pues mi papá está de plácemes el día de hoy, está también cumpliendo años.
1: Híjole. Ya sacamos la comida, Mariano, ya.
2: Claro. Bien, ya tenemos muchos compañeros.
3: Les debo mole de manzana, pero va a haber mole.
1: Pues tú dirás, Mariano, tú dirás, ¿no?
2: Pues ahorita que pase, ¿dónde va a ser el mole? Y le caemos, no te preocupes.
3: Sin problema. Es más, los invito a la feria. Al
1: vamos
3: baile.
1: Ahorita, vamos ahorita al bailongo. ¿No?
2: Mira, tú te vas allá a la feria y yo me voy a ver a Yuridia en la noche.
1: Vamos también contigo, ¿no? También vamos contigo, ¿no?
2: Vale. Oye,
3: sí,
2: fíjate que
3: dame chance de mandar una de La Chica de Humo de Manuel.
1: Ah. A ver, Mariano, adelante.
2: Me están pidiendo que mandemos una felicitación para Luis Gerardo, para Raúl Guzmán. Son hermanitos los dos y hoy están cumpliendo años.
1: Abrazo.
2: Junto con Diego, que también hoy está cumpliendo años y que al ratito van a tener pachanga ahí en la colonia del Vergel, allá en Puebla.
1: Pues le caemos, ¿no, Mariano?
2: Pues luego terminamos este asunto y nos trasladamos a Puebla, entonces ya tenemos invitación.
1: Ya estás, mi hermano.
2: Va a haber mole.
1: ¿No?
2: ¿No?
1: Pues también aquí, pero bueno, hay mucha fiesta y la verdad, gracias al público. Ustedes?
2: ¿De Tampico?
1: Dime, Mariano, dime.
2: A ver, vengas para acá. Espérame, que traigo una amiga de Tampico a visitar, espérate.
1: Ay, no,
2: aguanta, también cumpleañera. Ah, mírate, también cumpleañera, aguanta. A ver, ¿cómo se llama?
4: Dolores.
2: Dolores. ¿Cuántos años cumples, Dolores?
4: Ay, ¿quiere que le diga?
2: Pues ese es el chiste, Dolores.
4: 56.
2: ¿De dónde vienes, Dolores? ¿Eres de acá de Puebla?
4: No, de Tampico, Tamaulipas.
2: ¿Qué andas haciendo acá?
4: Pues venimos a visitar Zacatlán de las Manzanas, a conocer un poquito de aquí, de la historia y del pueblo.
2: Bien, están de, digamos, de visita.
4: Sí, de visita a las 3.
2: O sea, no hay familiar por acá, ¿no? O sea, vienen directamente a la feria. ¿Qué te gusta de Zacatlán? Cuéntame.
4: Me gusta su historia, los licores, principalmente, que ya recorrimos toda la cuadra. Y la verdad está muy rico todo.
2: Oye, ¿y vas a estar más tiempo?
4: Que nomás venimos de entrada por salida.
2: Yo te iba a invitar a ver a Yuridia.

0: Pero ya te la perdiste.
1: Ni modo. O sea, ya será otra ocasión.
0: Muy bien, pues te agradezco mucho. ¿Quieres escuchar alguna canción?
1: Nada de Yuridia.
0: ¿Cuál?
1: Sin llorar.
0: Ahí estamos, mi querido Maurilio. Casi, casi te está diciendo.
2: Adelante,
0: Maurilio,
2: Mariano.
0: Sin Yolanda, Mari Carmen.
2: Mande perdón.
0: Muchas gracias.
1: Gracias.
0: Pues ahí está, era mi amiga de Tampico, Mau.

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1: Y bueno, estamos de vuelta, la verdad es que gracias, familia, porque pues hay personas que vienen de Jalacingo a visitarnos, acá de Zaragoza, de Tatauqui, la verdad, con nada pagamos las muestras de cariño. Bueno, oye, Mariano, a ver, Fabi, ven. Mira, Mariano, te tengo una petición. Tengo aquí un gallo también que va a cantar también para lo del boleto. ¿Todavía se puede?
2: Venga, aquí estamos.
1: Sí, a ver, aquí viene mi querida Fabi. Corriendo, entrando aquí en pasarela. Está colgando su representante. Ya pidió permiso, ¿sí? Vamos a ver, mi querida Fabi. Pues te arrancas con la canción de Yuridia para que participes, ¿te parece?
3: Ay, no. Bueno, a ver.
1: ¿Lista? A la cuenta de tres. Respira, por favor. ¿Sí?
3: Soy tu gallo.
1: Ven, ese es mi gallo, sí. Pues caer mal. Va. Dice: una, dos, tres. Ahora.
3: Perdón si no te supe amar. No, ya.
1: No, espérate. Espérate, es que pasó aquí.
3: Estoy bien nerviosa. Oh,
1: nada más. A ver, respira. Es mi gallo, mi gallo. ¿Lista? Bien, de acuerdo.
3: Me voy a voltear para que
1: de acuerdo. Una, dos, tres. Ahora.
3: Perdón si no te supe amar. Yo sé que merecí.
1: ¡Merece ganar, Mariano! ¡Bravo, qué bárbaro, eh! Aquí está el ambiente. No, espérame, si ganamos, ¿no?
4: Sí, van a venir por el boleto. Aquí se los guardamos en el municipio de Zacatlán, ¿eh? La presentación es esta noche, ¿eh?
1: Dile.
2: Ahí está mi Mau, la invitación está hecha.
1: Pues vamos para allá, Mariano, terminando la transmisión, ¿no?
2: Va que va. Aquí los esperamos. Y bueno, nosotros
1: perfectamente
2: terminamos con este boleto, si es que viene, que te dé todos sus datos para que aquí mi buen Benito la espere y venga a la estación de Zacatlán, aquí en las instalaciones.
1: Y hacemos trueque, Mariano.
2: ¿Va que va?
1: Llevamos pan por manzanas. El 14 tortillas y el verde, ¿no? Cune. Ahí está.
2: Nosotros acá ponemos los vinitos. Oye, pero dale, mi querido Benito anda espléndido.
1: A ver, viene.
2: Porque tiene otro pase para quien quiera ir a ver mañana domingo en el teatro.

0: del pueblo de esta feria de Zacatlán a Espinoza Paz. ¿Cómo ves? Tú dices si allá alguien se
1: pues
0: anima.
1: Pues se anotan aquí, ¿no?
0: Pues sí, por supuesto.
1: ¿Dinámica?
0: Que nos canten. Una de Espinoza Paz.
1: ¿Vas a ti?
2: ¿Vas a ser las cosas malas? La de Espinoza.
1: ¿Tú, Lupita? ¿Tú, Ricacha?
0: No, pues imagínate.
1: Pues a ver, tú cune.
0: Que se canten las de este viernes.
3: Hola, bebé. ¿Cómo has estado?
0: Ahí está.
1: Bien, mira, muchas gracias.
0: ¿Me lo ven, Benito?
1: Aquí en Teciutlán. No, no es cierto.
0: Oye, por cierto, mi Mau, la gente nos está reclamando porque debes un karaoke. Que dicen que les está debiendo una canción. ¿Vale?
1: Pues es que me sé Espinoza Paz. No soy tan bueno con él.
0: Bueno, un día de estos te lo presento. Bueno, ¿qué quiere favor, con Espinoza Paz a la una? Hoy en la noche, Espinoza Paz. Un boleto que quieran.
1: Perfecto.
0: Para hoy en la noche, Espinoza Paz, a la una, a las
1: pues
0: dos.
1: A ver aquí, ¿quién dice yo? ¿Lupita?
0: Vente, ya David, tengo aquí contenido.
1: ¿Alguien quiere cantar?
0: Va una canción de Espinoza Paz, te ganas tu boleto para ir mañana al recinto ferial a verlo. Venga, ¿cuál te vas a cantar? ¿Cómo te llamas?
4: La de próximo viernes.
0: ¿Cómo te llamas?
4: Melissa Hernández.
1: No, es venga, para Melissa, mañana, no próximo viernes.
4: Hombre, normal, no recuerdo. Que

0: Ahí está Melisa. No, pues aquí la mandamos a este, a, ¿cómo se llama? La de Acción México, ¿cómo se llama? Todos tienen talento. Ahí está. Y entonces, mi querido Benito, ¿se lo damos? ¿Se lo?
1: Sí, sí, sí.
2: Sí, Benito.
1: Hacemos entrega de su boleto. Y tenemos otro pase, o sea, son dos pases para Espinoza Paz, ya se fue uno. Es en el acceso general. También tenemos un pase más que ahorita vamos a estar poniendo otra dinámica. Y si alguien del interior de Puebla está interesado, nos puede dejar también un mensaje en las redes y con la garantía de que le vamos a hacer entrega de su boleto para que pueda entrar a este concierto de cierre de Feria de la Manzana, por cierto, que acaba mañana. Son cortesía de ERCA, los organizadores de la feria aquí en Zacatlán, cortesía también del comité de feria. Así que pues que nos escriban en las plataformas de SICOM, que nos escriban en las plataformas de Notitas del Ayer. ¿Qué te parece, Mariano?
0: Perfecto, mi querido Mau, ¿tienes alguien por allá?
2: Sí, amigo mío, mira, aquí también Lupita Rolón también tiene un reclamo, primero que nada. A ver, Lupita,
3: Así es, aquí ya nos están reclamando que no tenemos la canción que nos habían pedido Sacero. Hace rato. Entonces, pero, oye, Benito, nosotros tenemos porra.
2: Sí, claro.
3: A ver, ¿dónde está la porra?
4: ¿Cómo se llama la canción, Lupita?
2: Paneo de cámara. Oye, Mariano.
0: A ver, te escucho.
2: Mira, de hecho, aquí mi querida Lupita también dice que tampoco se quedan atrás. Aquí vamos a rifar un auto deportivo, dos plazas. ¿Qué te parece, Mariano? ¿Sí?
0: Pero de formal prisión ahí del Tribunal Superior de Justicia, dicen.
2: ¿Y un viaje todo pagado a dónde también?
3: Así es, al Bosque de Niebla.
2: Ahí está, ya ves.
3: De lo que se está perdiendo, Mariano, de verdad. Mire, aquí tenemos porra. Tenemos saludos desde Estados Unidos también,
2: ver,
3: mira.
2: Saludos, aquí en la cámara, date la vuelta, Richie. Es más, tenemos aquí una videollamada en este momento. El Tigre Toño saluda también. Estás al aire, Tigre Toño, está aquí videollamada. A ver, acerca aquí, de acuerdo, vamos a ver que acerca aquí. ¿Cuál canción, Lupita?
3: Tu nombre en la arena.
2: Salcero, por favor. No.
0: Esa es buena.
2: Sí, ¿verdad? ¿La ponemos, Mariano?
0: Sí, por supuesto. Tu nombre en la arena.
2: Y mira, también tenemos. Oye, pero antes de ir con esa canción, tenemos aquí personas del público. Por favor, para saludarnos, tome asiento, doña Oli. Fiel seguidora, Mariano, de SICOM Radio.
0: A ver, espérate, Salcero, vamos a escuchar a nuestra.
2: Espérate, Salcero, espérame.
0: Escucha.
2: Doña Oli, buenos días o tardes, bienvenida.
5: Buenos días, señor Mau. Buenos días a todos. A Triple R, a Premazo.
2: Saludos.
5: A Pati. Se me olvida.
2: A ver, la pregunta de los 64 millones de pesos. ¿Programa favorito?

0: amanecer de usted. Poblano. Ay.
1: Digo, yo que pues. Voces también de la región, díganme. Voces de la región.
0: Voces de la región.
1: ¿Ya está, Mariana? ¿Está?
2: Sí, por ¿sí? supuesto.
1: Está bien, de acuerdo. ¿Alguna vez quiere usted?
0: Sí, una canción quiero de Camilo VI, ¿cómo has hecho?
1: ¡Ay! ¿A quién la dedica?
0: Para mis tíos de Morelos. Para César Guerra.
1: ¿Quién es César Guerra?
0: Un amigo.
1: ¡Ay! ¡Cesarito! Vente para acá, ¿no?
0: Sí.
2: César, dígale. Manifiéstate.
0: Sí, que se venga para acá.
1: Dígale que venga.
0: No, está en Estados Unidos.
1: Ah, bueno. ¿Nada más? ¿Qué canción quiere?
0: ¿Cómo has hecho con Camilo VI?
1: Perfecto. Oye, Oli, muchas gracias, muy amable. ¿Sí? Ven, más invitados. Venga, Lucerito, venga, por favor, para acá. Por favor, permíteme, Mariano, rápidamente. El público que viene a hacer el favor de saludarnos. Pásenos a Lucero, aquí está, ¿verdad? Bienvenida, Lucero, buena tarde. ¿Cómo le va?
3: Hola, buenas tardes, muchas gracias.
1: También Mariano, seguidora de SICOM Radio, la verdad, y bueno, ella Amacer saluda a quién.
3: Poblano.
1: Amacer Poblano, gracias.
3: Toño.
1: A Tigre Toño, hola Tigre.
3: Tigre Toño. Y a mis hijas, que las amo mucho.
1: Te comento, Mariano, estamos aquí en un enlace, una videollamada, su esposa con el Tigre Toño, está trabajando en este momento, nos está viendo aquí en la videollamada. Dígale algo bonito al esposo.
3: Te amo.
1: ¡Ay! ¿Alguna canción? Una romántica, obviamente, ¿no?
3: Luis Miguel, ¿cuál? Incondicional.
1: ¡Ay! ¡Ponla, salsero! ¡Ponla, por favor! ¿Sí? ¡Adelante, Mariano!
2: Oye, déjame mandar saluditos para... Sí. Nos está escribiendo Irma Guzmán. Me dice, hola, buenos días, saludos, Mariano, desde Puebla, en Zacatlán. Puedes saludar a mis sobrinos que hoy están de cumpleaños, Diego, Gerardo y Raúl, que esta noche van a estar de fiesta. Y nos invitan a la fiesta, mi querido amigo, así es que pues, hay que caerles ahí de colados.
1: Bien, Mariano.
2: Sí, te escucho.
1: Tenemos aquí amigos y colegas también de la Qué Buena, ¿verdad?
4: Exactamente.
1: ¿Cómo estás, Pollo? Gusto volver a verte.
4: Desde que en la semana vimos que venía,
1: sí.
4: Nos emocionamos, hay que ver al maestro Mauricio.
1: Hombre, gracias.
4: Y nos da gusto ver la respuesta que tienes.
1: Gracias, amigo mío.
4: Verdad, un referente en la radio.
1: Gracias.
4: Y me da gusto, ¿sabes qué, mi Maurilio? Que hace 21 años yo inicié en SICOM Radio.
1: ¿Ah, sí?
4: Con Lupita, de hecho.
1: ¿Ah, sí? ¿Y qué pasó?
4: Pues los años han pasado.
1: ¿Te dieron aire o qué pasó?
4: Me dieron aire. Sí. Es que queda de ver.
1: Ah, con razón. No pagó la tanda por eso, Mariano.
2: Sí, sí, le pasaron un abanico.
4: No, ¿y sabes qué? Escucho que está don Mariano Serrano.
1: Ahí está.
4: Sí, porque cuando era yo adolescente, escuchaba el noticiero la estatal que él tenía. Entonces tengo a los dos referentes de la radio poblana.
1: Ahí está Mariano.
2: Muchas gracias, qué gusto saludarte, mandarte saludos desde acá. Y efectivamente teníamos a Oro sí. Noticias Regional. Aquí estamos ahora en
4: de 8 a 9, me acuerdo.
2: Ayer, y de 8 a 9 estamos en Voces de la Región.
4: Hombre, pues qué gusto y hasta tiembla la mano, ¿eh? Tiembla la mano.
1: Oye, Mariano.
2: Sí.
1: Que el Pollo quiere chamba otra vez, pero dice Lupita que no. ¿Qué hacemos?
2: Pues que ponga las papas para que haya pollito con papas.
1: Ah, bueno.
4: Y ahora, pongo la trenza y el panqué.
1: Dice que se pone bello con el pan. ¿Tú dices, sí? O que deje datos.
2: Perfecto.
4: Dejo mi currículum. Okay.
2: Bueno, vamos a, si me permites, hacemos la dinámica.
1: Sí, adelante.
2: Maurilio, vamos a, tenemos dos boletos todavía, ¿verdad, Berto? Uno, ya nomás tenemos un boleto para Espinosa Paz, el día de mañana, quien quiera ir, mañana Espinosa Paz en el recinto ferial, tenemos un boleto para que lo pueda ir a ver mañana en la noche en el cierre de feria. Así es, cortesía de SICOM Zacatlán, 105.3 FM. Ahí estamos. Y para también nuestro auditorio que nos está viendo en redes a través de la cuenta de SICOM Zacatlán, también están ahí, estamos transmitiendo. Además, transmitimos en la cuenta de Puebla de SICOM 105.9. Así es que quien quiera ir a ver a Espinosa Paz mañana en la noche, que nos venga a cantar una canción aquí en los micrófonos para que se pueda ser acreedor de este boleto para mañana. Así es que tenemos...

0: Espinoza Paz a la 1, tenemos Espinoza Paz a las 2 y ahorita regresamos con más. Tenemos más saluditos, mi querido Mau. Permíteme mandar
1: adelante,
0: saludos.
1: Mariano.
0: También nos están llegando desde acá para nuestros amigos que nos están escuchando en Izúcar de Matamoros. Mi querida Cristi Morán, que también nos escucha todos los sábados, es fiel radio escucha. Y para nuestra querida Ceci, allá en nuestras estaciones centrales, que también nos escucha todos los días. Fieles radio escuchas de Notitas del Ayer. Mi querido Benito, ¿qué más tenemos?
2: Pues mira, es una feria bastante completa y creo que se suma todo el tema de cultura. Estamos aquí a unos pasos del monumento de don Pedro Escobedo Hernández, compositor del Danzón Zacatlán. Hay una particularidad y un dato muy curioso. El Danzón Zacatlán y la Feria de la Manzana nacen el mismo año, 1941. No tienen relación entre sí, según las investigaciones del profesor Nemesio Barragán Solís, que se ha encargado de documentar todo este proceso de danzón. Más de 80 versiones del Danzón Zacatlán, entre mariachi, marimba, música de viento, música de banda, diferentes instrumentos. Y creo que eso nos ha dado muestra también de que el danzón ha crecido y que ha dado como referente este particular género que se adapta a la cultura de Zacatlán. Tanto así que ayer hubo un concurso que llegaron grupos de diferentes puntos de la República Mexicana a un encuentro, concurso, valga la expresión, donde pues dejan ver sus mejores pasos. Para esta tarde, ya nos lo decía parte del comité organizador, hay eventos culturales en el centro de Zacatlán, para la noche se espera Yuridia. Mañana, preparados para el desfile de carros alegóricos, manzanazos por doquier, hacia arriba, hacia abajo, hay que traerse manopla, casco, y hay que pues estar muy atento porque son muchas toneladas de manzana. Y el cierre en la noche, el cierre de coronación, que va a estar aquí en el Zócalo de manera gratuita, Cañaveral, y en el recinto ferial Espinoza Paz, que seguimos rifando un pase para quien venga a cantar una de sus canciones aquí a donde nos encontramos, el pabellón de la manzana. Entonces es lo que tenemos, Maurilio, Mariano. Zacatlán sigue de fiesta.
0: Pues ahí está mi Mau, si quieres venirte para acá te esperamos con mucho gusto. Ya tenemos,
1: vamos, Mariano,
0: 14 tortillas que te está esperando.
1: Perfecto. Oye, Mariano, tenemos también aquí invitados en la mesa, ¿me permites?
0: Venga, venga.
1: Tenemos aquí a Ramiro Vázquez Rodríguez, director de turismo de Tezutlán. ¿Cómo estás, Ramiro? Bienvenido a la mesa de Notas del Ayer. Un placer.
3: Muchas gracias por el espacio.
1: Tezutlán, Puebla, una oferta de cosas maravillosas, vistas panorámicas, lugares. Cuéntanos, por favor.
3: Sí, es correcto. Nosotros ahorita en este desarrollo de la marca Pueblo Mágico hemos tenido la oportunidad de trabajar con el gobierno del estado de la mano y encabezados por nuestra presidenta Carla Martínez, una proyección distinta para el municipio. Tenemos la intención de llegar a más estados, pero por el momento nosotros nos estamos promocionando en Ciudad de México, Puebla, Jalapa, para que nuestro municipio tenga una proyección distinta en esta feria distinta. Hoy es el cierre en temas de eventos espectaculares, hoy por la noche, pero lo más importante es que hoy tenemos el tradicional paseo de la Virgen de la Asunción, que es...
1: Cuéntanos un poquito, por favor.
3: Que es, obviamente, a lo que obedece esta feria de Tezutlán. En punto de las 4:30 de la tarde se hará el recorrido de la Virgen de la Asunción. Posterior a este, al terminar, pues bueno, nosotros a las 7 de la noche tenemos el piromusical. Y terminando inmediatamente, tenemos la liberación de globos de Cantoya.
1: Ay, qué bonito.
3: Para que la gente nos pueda acompañar el día de hoy. Por la noche tenemos el espectáculo de la banda MS. Y el día de mañana cerramos con los caballos Pedro Domecq en punto de las 4 de la tarde. Un evento completamente gratuito, sin boleto, en Plaza de Toros.
1: Bien. Ramiro, yo sí quiero hacer un pequeño detalle, platicarlo. Ahorita aquí es la principal avenida de aquí. Platícame, hay una especie de alfombra. Vamos a presumirla para que las personas escuchen en este momento Notas del Ayer. Les digas tú y las invites. Cuéntanos, sí, ¿de qué se trata?
3: Sí, sí, claro. Estamos haciendo este tapete que comúnmente la gente ha visto en otros lugares. El año pasado lo hicimos, hoy lo replicamos nuevamente.
1: Oye, perdón, ¿cuánto mide?
3: Lo que mide prácticamente la cuadra, que son alrededor de 150, 200 metros.
1: Está espectacular.
3: Entonces, se hizo el trabajo con artesanos. Sale la Virgen por la esquina, da su recorrido, y cuando se incorpora nuevamente a calle Hidalgo, ella viene rompiendo el tapete para su ingreso a la Santa Iglesia Catedral.
1: Qué bonito. Por último, me quedo, Ramiro, ¿por qué visitar Tezutlán, Puebla?
3: ¿Por qué visitar Tezutlán? ¿Por qué?

0: que independientemente de que nosotros somos un pueblo mágico reciente, con el nombramiento de manera reciente, nuestro tercer aniversario, tenemos cultura, tenemos tradición, tenemos gastronomía, y nosotros obviamente vendemos esa imagen del municipio que nos quiera visitar. Desde luego tenemos la parte de los proyectos con el bambú, cascadas. Desde luego hay otros proyectos que se han incorporado como Nevia, y hay una gran variedad de actividades para realizar en Teziutlán, en racers, en transporte público, desde luego de manera independiente. Por esto y más somos Pueblo Mágico, porque el día de hoy se darán cuenta que la feria tiene un origen normalmente religioso. El día de hoy no estamos dejando de lado solamente los espectáculos. Entonces, hoy queremos que la gente se vuelve
1: el arraigo otra vez, ¿no?
0: El arraigo tradicional que es esta pasión por la Virgen de la Asunción.
1: Enhorabuena, me quiero Ramiro, ¿no?
0: Muchas gracias.
1: Muchas gracias, Ramiro.
0: Y a la orden.
1: Oye, ¿alguna canción que quieras?
0: Pues, en realidad no tengo ahorita pensado ninguna, pero bueno.
1: Gracias, muy amable. No, no es cierto, no. No.
0: Pero de la MS alguna. Ok, hoy tenemos a la MS aquí.
1: Hola, la MS, bueno. Ramiro, muy amable.
0: Gracias,
1: muy
0: gentil. Y muy buenas tardes.
1: Vamos contigo, Mariano.
2: Gracias, mi querido Mau. Fíjate que acá tengo muy bien acompañado. ¿Cómo te llamas?
3: Hola, buenas tardes. Mi nombre es Rosenda Pérez.
2: Rosenda, cuéntanos. Estamos viendo tu stand de exposición. Muchas manzanas, botellas, jugos. Cuéntanos, ¿de qué se trata?
3: Ok, pues mire, tengo diversos productos. En primero, pues tengo la manzana en fresco. Entonces, pues bueno, esa la estamos vendiendo por kilo. También de eso estamos, bueno, sacamos diversos productos que iniciamos con nuestro jugo de manzana. Por lo consiguiente, pues bueno, no se endulza, es el dulzor que tiene, es el propio de la fruta. Además de eso, pues también sacamos nuestro vinito, que pues bueno, lo ponemos a fermentar y en ese sentido, pues ya se va generando este licorcito. Y por lo consiguiente, seguimos con el vinagre, que pues bueno, al final de cuentas, todos son los jugos de nuestra propia manzana.
2: Muy bien, déjame decirte, mi Mau, que yo lo confundí con miel, pero no, es jugo de manzana. Juguito muy concentrado, muy rico, y pues acá en el pabellón estamos encontrando una de productos de manzana, que bueno, ¿para qué te cuento? Vienen expositores de Tomatlán, Jicolapa, Matlahuacala, de San Pedro, no alcanzo a ver, Xoxonacatatla, Escuela de Manzana, El Osochitlán, Atzingo, Xoxonacatla, entre otros muchos expositores. ¿De dónde vienes tú?
3: Mi comunidad es Atzingo, y pues bueno, de ahí venimos varios productores a hacer nuestra exposición, y pues bueno, de mi parte, yo vengo a hacer la venta de lo producto en fresco y de mis productos.
2: Muy bien, me comentabas que tus tíos y tus papás tienen huertos.
3: Así es, la producción en fruta, que es en fresco, pues bueno, emana de unas huertas que son de mi papá y por lo consiguiente también de mi tío. De ellos son esta producción de manzana.
2: Muy bien, ¿cuántos años ya produciendo?
3: Tenemos más de 30 años nosotros produciendo la manzana en fresco, y nuestros productos sí han de tener pues tal vez los mismos años.
2: Muy bien, pues te agradezco que haya estado con nosotros. ¿Quieres una canción, escucharla en Notitas del Ayer? ¿A quién se la dedicas?
3: Pues bueno, ninguna en especial, alguna que sea muy bonita, la verdad no se me vino ahorita a la mente, pero pues bueno, soy muy versátil, entonces cualquier música es muy bonita.
2: ¿Te gustan los grandes grupos, Pasteles Verdes, Ángeles Negros, alguien de ellos?
3: Claro que sí, son los clásicos y pues bueno, son muy bonitos, sí.
2: ¿Cualquier ¿Alguna canción de ellos?
3: No recuerdo en ese momento algún nombre, pero pues son muy bonitas esas.
2: Muy bien, bueno, ahí estamos. Mi querido Mau, pues así la estamos pasando aquí en Zacatlán, desde esta Sierra Norte, Nororiental, no sé, en este momento se me escapa en dónde estamos. Fíjate que te voy a dar una buena nueva. Nuestro querido SICOM 105.3, SICOM Zacatlán, mañana va a estar participando en el tradicional desfile de Zacatlán, que se organiza, desfile de feria, y este desfile lo vamos a tener porque ellos ya prepararon un carrito alegórico para que mañana ellos estén pues participando. Muy gentilmente nos han invitado para que mañana nos quedemos para poder acompañarlos aquí en este desfile que se va a desarrollar mañana, y en el cual el carro alegórico de Zacatlán

0: de SICOM Zacatlán va a estar participando. Bueno, pues ahí estamos. Oye, mi querido Benito, tenemos todavía, Mariano, el último boleto.
1: Sí, nos queda un boleto y efectivamente mañana vamos a estar participando en el desfile de carros alegóricos. Todos los carros tienen una temática que dan muestra de la cultura, de la tradición, de la fruticultura, de la identidad de Zacatlán, y hay un concurso, y bueno, la gente es la que se encarga de elegir el mejor carro alegórico por su temática, por su presentación, por el esfuerzo. Y créanme que el de este año de SICOM Zacatlán tiene una particularidad para distinguir lo que se hace en el municipio, así como todos los demás, por supuesto. Entonces, yo creo que nos va a dar mucho gusto poder sumarnos a esta actividad, y hay que cuidarse de los manzanazos, eso es un hecho. Aquí está el ingeniero que puede certificar que hay que cuidarse de los manzanazos, ¿verdad, ingeniero?
2: Así es, hay que tener muchísimo cuidado, y pues bueno, al final de cuentas, pues bueno, es una bonita tradición, sin embargo hay que vivirla con mucha precaución.
1: Mariano.
0: Así es, mi querido Benito, pues así es que, mi querido Mau, tú dices, ¿qué hacemos por este lado? Porque acá, digo, allá te van a llenar de tamalitos, de tlacoyos, pero acá nos las vamos a pasar muy bien con estas agüitas milagrosas, con estos vinitos, con estas manzanas. Vaya, acá tenemos de todo un poco, y además pues tenemos un muy buen espectáculo con Yuridia y Espinosa Paz.
3: No lo dudo, Mariano. Mira, pues aquí mi Lupita tiene para ti un mensaje. Adelante, Lupita.
4: Mariano, no nos da envidia, porque nosotros también tenemos muchos vinitos, ahorita de ciruela, de capulín, de maracuyá, yolispa, entonces no nos da envidia.
0: Bueno, el yolispa te lo paso, pero no como el 14 tortillas, ese sí, ese sí es vino tradicional de Zacatlán.
4: No. Pero allá no tienen mole de guajolote y aquí sí.
0: Ah, ¿cómo no? Acá hay otro tradicional mole.
2: El mole de manzana.
0: Ahí está, nada más mole para que manzana. Te la veas. Molito de manzana, y no lo andamos presumiendo, ¿eh? Ahí está.
4: Pero aquí tenemos tlayoyos de haba, de frijol, de alberjón, tamales de cuchara.
3: ¿Quién más?
0: Acá tenemos atolito de manzana, tamalitos de manzana. Nada
4: ok,
0: más.
4: Y aquí tenemos el atole de grano, también el mole de los tres caldos, las gelatinas con rompope, pan de la panadería del seminario.
0: Tenemos en Puebla.
3: Mi estimado Mariano, la verdad es que bueno, Puebla es un estado riquísimo, maravilloso, gastronomía, historia, cultura, tradiciones, y lo mejor, Mariano, la gente que es maravillosa, ¿no?
0: Sí, por supuesto que es maravillosa toda esta gente, y acabamos de dar toda una lista de productos totalmente gastronómicos aquí, y andamos. ¿Cómo estás, mi querido Seth?
5: Bien, gracias a Dios, amigo, qué gusto saludarte.
0: Déjame decirte que la voz que estás escuchando es de Seth Lima, que es un gran productor de café, y que, bueno, pues es uno también de los introductores de café aquí en esta parte de Zacatlán, Jicotepec, de toda esta zona de Teciutlán, Sierra Norte y Nororiental, ¿no, mi querido Seth?
5: Bueno, nosotros somos originarios del municipio de Songosotla, que me parece que si hablamos de calidad, es el municipio que produce con la mejor calidad de no solo del estado de Puebla, sino algunos catadores han comentado que nuestro café está dentro de las calidades mejores del mundo.
0: Está, mire nada más a quién nos venimos a encontrar en esta feria de Zacatlán, mi querido Seth Lima. Qué gusto saludarte, mi querido amigo.
5: Mariano, qué honor encontrarte, y te felicito por el éxito que estás teniendo en SICOM. Un honor, hermano.
0: Gracias.
5: Que Dios te bendiga.
0: Gracias, querido amigo. Pues ahí está, uno de los productores de café aquí con nosotros.
3: Enhorabuena, Mariano.
0: En esta feria de manzana, mi querido amigo.
3: Oye, tenemos mensajes, Mariano, ¿no?
0: Venga.
3: Les damos seguimiento.
0: Por supuesto.
3: Queremos pedir mañanitas para el profe Raúl, que está medio de manteles largos. Mariano.
0: Oye, sí, el profe Raúl hoy está de manteles largos. La clave es la salsa.
3: Así es, correcto, ¿no? Un abrazo a él. Que no le cambie el público, para que después nosotros sigan con él. Profe Raúl, un abrazo, profe Raúl.
0: Hoy no estamos allá en la cabina porque déjeme decirle que siempre que terminamos Notitas del Ayer nos encontramos con el profe Raúl.

0: y nos pues ahí nos echamos una plática de grandes anécdotas que ha tenido él, como pues algunas representaciones que tiene con grupos como la Sonora Dinamita, y nosotros, bueno, pues como músicos todavía nos acordamos de aquellas cosas, pero el profe Raúl verdaderamente es un conocedor de la salsa, y por eso es que tiene uno de los programas exitosos en SICOM como La Clave es la Salsa, con uno de los mejores digamos exponentes. Es un máster.
1: Es correcto, amigo mío. Pues profe Raúl, un abrazo, Dios te bendiga, larga vida y que sigan los éxitos. Súbeles a cero.

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1: Y bueno, estamos de vuelta. Dice entonces, este mensaje: hola amigo Maurilio y Mariano, complázame con la canción Mándame una señal con Roberto Gordán, buena rola. Saludos a mi hija Luz, Magali, mi nieto Diego, que te escuchan allá en Teciutlán. Abrazo, por cierto, aquí.
2: Sí.
1: Toda la familia de Marcel Poblano, la familia de Notas del Ayer. Queremos escuchar esta canción. Gracias, muy amables. De parte de
3: Joel. Oye, Mau.
1: Mande, mande, señor.
3: Fíjate, para muestra un botón. Estoy aquí con uno de los stands. Para quienes nos están viendo en redes de Zacatlán, estamos en este momento en uno de los stands en donde se expone vino, tenemos conservas, tenemos caramelos, tenemos, déjame ver, gomitas, entre otras cosas. Pero está aquí nuestra querida amiga, ¿cómo estás?
4: Hola, buenas tardes.
3: ¿Cómo te llamas?
4: Mónica.
1: Buenas tardes.
3: Mónica, cuéntanos qué es lo que tú ofreces en esta Feria de Zacatlán.
4: Bueno, buenas tardes, más que nada. Nosotros somos Productos Fermay. Lo que ofrecemos o los productos que tenemos es ate de manzana, mermeladas, conservas, refresco de manzana, así como néctar. También tenemos vinagre, jugos y salsa de manzana.
3: Conservas, vemos por ahí refresco, ate, gomitas, ¿qué otra cosa vemos? Coco, cocadas, ¿son cocadas de manzana?
4: Chicloso de manzana.
3: Chicloso de manzana. Las tradicionales manzanas con chilito, cubiertas de chilito, esas son buenísimas. Y también tenemos vinagre de manzana, ate de manzana. ¿Qué otra cosa tenemos? Ah, mira, tenemos vinito, mi querido amigo, por si quieres. Aquí hay 14 tortillas, productos de Fermay, dice.
1: Sí queremos.
3: ¿Estas son gomitas de qué?
4: No, estas son perlitas de miel y las que están aquí son gomitas.
3: Bueno, pues ya nos corrigieron aquí, son perlitas de miel. Pero ahí tienes, mi querido Mau, todo este pues producto que se está realizando aquí con la manzana, muchas variedades que puede usted encontrar. Si usted viene aquí a este punto de Zacatlán, puede visitar el pabellón de la manzana y va a encontrar toda una gran variedad de productos hechos con manzana, ¿verdad, Mónica?
4: Sí, de hecho, los productos están elaborados con la manzana rallada, que es tradicional acá.
3: ¿Qué otra cosa podemos observar aquí en Zacatlán? Cuéntanos.
4: Pues, aparte de la variedad de la manzana, también podemos ver muchos productos que se están elaborados con la manzana. Tratar de innovar, por ejemplo, los postres y los productos, tanto como eso.
3: Muy bien, Moni. ¿Tú no quieres irte a ver a Espinosa Paz? Nada más, ¿no? ¿No te gusta cantar? No, pues no le gustó, ya no. Ni modo, Benito, ya nos llevamos ese boleto. Ahí estamos, muchas gracias, Moni. Pues ahí tiene usted, mi querido Maurilio, todo esto que estamos viendo. En un momento me voy a ir a degustar un vinito y me voy a tomar un buen refresquito para mi querida Lupita Rolón. De esto no tienen en Teciutlán.
1: Okay.
5: No, okay. ¿Cómo de que no? Pero bueno, para rematar, Mariano. Mira, nosotros tenemos la nuez de Castilla, la manzana, el durazno y todo lo que lleva el chile en nogada. Así que ustedes dicen.
3: Mi querido Benito, ¿qué más tenemos aquí en Zacatlán?
6: Mira, de entrada, lo que estamos viendo aquí en este corredor de exposición son manzanas en sus diferentes presentaciones. Aquí alcanzo a ver unos pais de manzana, manzanas hojaldradas, manzanas con caramelo, cubiertas de chocolate. Por allá hay una particularidad, una chica que nos comentaba la otra ocasión, que innovó haciendo un flan con trocitos de manzana. Y aparte, todo el aprovechamiento.

0: aprovechamiento que se da de este fruto y su conversión en vinos, en licores, en sidras, que están casi por cumplir un siglo de tradición de elaboración de sidras en el municipio de Zacatlán. Sabemos que Huejotzingo tiene su particularidad, pero las de Zacatlán no piden nada. Tienen un sabor y una calidad impresionante. Han viajado, vaya, por todo el globo, degustando paladares de locales y de extranjeros. Entonces, hay muchas cosas, y creo que una de las particularidades que ha crecido en Zacatlán en los últimos años es sin duda el blueberry, que también es un fruto que ya tiene una cantidad considerable de hectáreas que se está sembrando, y por aquí lo estamos encontrando y lo estamos viendo. Entonces, creo que los dos municipios tienen su magia. Además de presumirlo, creo que también nos toca aprovecharlo, ¿no?
1: Así es, mi querido Benito. Y ya que estamos en esta materia, como para dedicarle una canción a todo nuestro auditorio de Zacatlán que nos está escuchando, ¿qué te parece si el salserito nos pone la canción de los hermanos Carrión, de las cerezas? Ahí estamos, mi querido Mau.
2: Oye, Mariano, también una petición especial para los seminaristas, mi querida Lupita.
3: Así es, para todos nuestros amigos seminaristas que hoy nos dieron un espacio aquí en esta panadería. Exactamente, perfume de gardenia para ellos.

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1: Bueno, justo a tiempo, la verdad es que huele muy rico, Lupita, huele muy sabroso acá. Sale el pan un momento más. Y bueno, dice, buen día, aún está Mauricio en Catedral. Aquí estamos. Ella es Magdis Cano. Magdis, vente para acá para saludarnos, mucho gusto. Y mi querido Mariano, estamos ya en la recta final de esta gran transmisión. Tú allí en Zacatlán, aquí intentando un servidor. Yo sí quiero hacer un reconocimiento nuevamente a mis compañeros aquí en SICOM de Ciutlán. Lupita, palabras finales, por favor. Gracias por tu hospitalidad. Que pase también Fabi, que pase David. Pasen, chicos, por favor, antes de irnos.
2: Fabi, David, pues agradecerles la presencia esta mañana aquí en Teciutlán. De verdad que es todo un deleite. Es, pues...

0: Para nosotros es un orgullo recibirlos. Como les dije en la mañana, esta es su casa y siempre estarán las puertas abiertas para todos ustedes. Muchísimas gracias a toda la gente que se dio cita esta mañana aquí para venir a saludarlos. Y bueno, pues somos SICOM, somos la familia SICOM. Y bueno, pues agradeciendo a todos, de verdad es un orgullo tenerlos acá.
1: Muchas gracias a todos y también a Maurilio por su presencia. Aquí siempre es bien recibido, gracias a la gente que se dio también cita para visitarlo, para conocerlo y pues obviamente invitarles a que sigan escuchando el 90.9 FM SICOM Radio Teziutlán, la radio de las y los poblanos.
2: Por supuesto, un gusto que hayan venido en esta ocasión aquí a Teziutlán. Un programa muy importante, una interacción, una cercanía, un humanismo inclusive, ¿no? Que se inculca no solo con el Estado, sino también ahora con SICOM. Entonces, un enorme gusto que nos hayan acompañado, que nos visiten, mejor dicho, y que, ¿por qué no? Reiterar no solo esta invitación que escuchen SICOM Teziutlán, sino SICOM en general. Que estén pendientes de radio, de tele, de las plataformas digitales, porque esta familia crece y crece constantemente y siempre damos nuestro mayor esfuerzo con todo el cariño, con todo el corazón, como lo dice también el gobernador, y todo en bien y en pro de la gente de las y los poblanos, por supuesto.
3: Gracias, muchachos, de verdad muy amables. También saludos para mi querido Cune, ingeniero aquí de audio, mi querido Mauricio Maravilla, Ricardo en redes sociales, Beto el productor, Mariano. Personas importantes también del equipo, que bueno, damos la voz nosotros, pero ellos están también, Ángel también en cabina, también por supuesto aquí en SICOM Teziutlán. Y vamos contigo, Mariano, también para el equipo de allá, también nuestros amigos y hermanos de Zacatlán, Mariano.
4: Así es, mi querido Maurilio, aquí en Zacatlán verdaderamente se siente un ambiente de fiesta, pero también se siente un ambiente de hermandad. Y hoy podemos ver el rostro de quienes nos ven transmitir, que se ven sorprendidos porque te escuchan que estás en Teziutlán y nos escuchan que estamos transmitiendo desde Zacatlán, y esto es parte de la magia que tiene la radio que se transporta de un lugar a otro, que puede estar en dos lugares al mismo tiempo, verdaderamente llevando esta alegría, la música, y que en ese sentido, pues, es lo que tenemos como intención en SICOM. La intención es mostrar esta hermandad, esta familia que es de 8 estaciones en las cuales estamos nosotros transmitiendo. Gracias a mi querido Benito. Gracias, Benito Sánchez.
5: Gracias a ustedes por, como siempre, tomar en cuenta el pueblo mágico de Zacatlán y por seguir compartiendo la magia que tiene este municipio, por seguir compartiendo la grandeza que tiene esta fiesta, la Gran Feria de la Manzana. Y todavía tenemos un boleto para Espinosa Paz, acceso general para el día de mañana. Así que si alguien está interesado, acérquese con nosotros y ahorita vemos qué dinámica podemos implementar. Pero si no llega alguien, ahorita vamos a ir a buscar el talento Mariano, alguien que nos cante una canción de Espinosa Paz y se lo vamos a regalar. Porque es justamente lo que buscamos, que quienes son de aquí, pero también quienes visitan la ciudad, puedan, además de disfrutar todos los atractivos turísticos, la gastronomía, la cultura, la tradición, la religión, porque hoy es el Día de la Virgen de la Asunción, pues también disfruten de la música, ¿no? Y reconocer el trabajo
0: canta tú,
5: de
0: Benito.
5: Compañero. No, yo no canto tan bien, y además mejor es para la gente, Lupita, pero reconozco el trabajo de nuestro compañero Martín Cortés, de nuestra compañera Rosy Anduaga, que está aquí con nosotros tomando el video.
3: Saludos,
5: chicos.
3: Nuestro
5: amigo Salvador Pimentel, que está allá en la cabina recibiendo la señal. De nuestro amigo Ubaldo Jarillo, que anda cubriendo los eventos de la procesión de la Virgen de la Asunción. De nuestro amigo Ignacio Barranco, que anda por
3: ¿seguro?
5: Aquí también disfrutando del municipio de Zacatlán. Y por supuesto agradecerte, Maurilio, también agradecerte, Mariano, por este espacio que nos abren. Martín Cortés.
3: Gracias, Benito.
4: También está con nosotros.
3: Próximamente.
4: Pues ahí está todo el equipo que ha venido este día a apoyarnos técnicamente aquí en Zacatlán. Mi querido Martín Cortés.
6: Buenas tardes, aquí estamos apoyando aquí al SICOM Televisión y SICOM Radio.
4: Muy bien, y está nuestra querida amiga Rosy Anduaga, pero está ahorita en la cámara, me voy a acercar con ella, a ver quién la auxilia para que se venga para acá. Venga, caray, espérame, ahí estamos. Mi querida Rosy.
7: Hola, bienvenidos a Zacatlán y qué bueno que pudieron venir a hacer este programa para que todos nos escuchen y sigan visitándonos, que tiene muchas cosas hermosas, gastronómicas y de recursos naturales.
4: Muy bien, Rosy es de Chignahuapan, me están dando el dato. Muchas gracias, Rosy.
3: Abrazo,
4: gracias a todos ustedes. Y en cabina, ¿quién tenemos?

0: Salvador Pimentel recibiéndonos la señal.
1: Muy bien, pues ahí está todo el equipo de SICOM Zacatlán, que también está participando con nosotros, mi querido Mau.
2: Saludos,
1: y a quienes,
2: chicos,
1: les hacemos un reconocimiento y les agradecemos mucho que hayan estado con nosotros.
2: Oye, Mariano, también para ti un abrazo. Eres el capitán del barco también. Nos has infundido siempre que tengamos respeto por el público, cariño, y bueno, también a ti, Mariano, gracias por creer en todos nosotros. Un abrazo también para ti y nuestro reconocimiento, jefe.
1: Gracias a ustedes, que gracias a ustedes y a todo este gran auditorio, son los que hacen posible la y nos dan la fuerza a SICOM para poder seguir siendo una estación, la número uno,
2: Richard,
1: de todo Puebla.
2: Oye, un aplauso también aquí al público que está acá, que se escucha aquí de Ciutlán, más fuerte. A ver, Richard, un paneo, por favor, si es tan amable. La verdad es que sí, hemos movido tecnología, que estamos enlazados de momento en este gran estado que es Puebla, ¿no? Otro aplauso, a ver rápidamente el aplauso. Ahí va el camarazo. Bien, bien.
3: Se te quiere, jefe. Te esperamos la próxima aquí en Teciutlán.
1: Ya estaremos, mi querida Lupita. Ya estaremos. Tenlo por seguro que estaremos con todos ustedes y con todo el auditorio de Teciutlán.
2: Y pues seguimos de fiesta, Mariano, con más saluditos, más canciones. A ver, chicos, aquí, ¿alguna canción, público maravilloso? ¿Alguna canción que quieran? A ver. Una para despedir. A ver, una para despedir. ¿Flores amarillas? ¿Para despedir? A ver, pues ya pusimos otra más. Una de Bronco. ¿Cuál? A ver, ¿cuál quieres? A ver, salsero para ti. Dos mujeres y un camino. Ahí saben algo, ¿qué pasó?
1: Pastillas de amnesia para el salsero.
2: Esa quiere acá. Mariano, un abrazo, hermano. Gracias por todo.
1: Gracias. Estamos atentos.
2: Gracias.

0: Así llegamos al final de este recorrido musical. Gracias por acompañarnos en Notas del Ayer, un espacio para recordar, sentir y volver a cantar esas canciones que forman parte de nuestra historia. Nos escuchamos en la próxima emisión porque el ayer nunca se va, solo vuelve a sonar.
1: Volveré, te lo juro por Dios que me mira.
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diríamos, aprecian a México, a los mexicanos y toda su cultura, es Colombia. Eso no significa que el resto de los países de este bello y hermoso continente no hagan lo mismo. Sin embargo, con el país colombiano hay una hermandad, diría, extraordinaria. Así que, pues, dadas las circunstancias por las que atraviesan allá algunos lugares en Colombia, dado los sismos que recientemente ahí se dieron, pues abrazamos a todo el pueblo colombiano, a la gente de allá de Pereira, Manizales, Cali, que son de las zonas más afectadas de allá de Colombia. Y también, bueno, Medellín fue sacudida, Bogotá. Y esperemos, pues, poco a poco vayan saliendo de todas estas circunstancias tan difíciles. Y también, pues, gracias a todos ustedes que se suman para enviar ayuda humanitaria a ese gran país colombiano, con toda su riqueza musical que nos ha bañado prácticamente en todo el mundo. Pues aquí va este programa dedicado a todos ellos, y los abrazamos, desde luego que sí. Lalito, súbele al fondo, que se escuche la música tradicional de Colombia.

Ustedes por seguir escuchando La Clave 24 años, así que pues felices de la vida por estar llegando a esta celebración. Gracias a Mariano Serrano, nuestro jefe, hoy en día aquí en Esicom Radio, por sus palabras, por sus felicitaciones, y también nosotros pues, le agradecemos su gran apoyo. Un señorón de la radio, el jefe Mariano Serrano. Gracias Maurilio Izúcar también, y a toda la gente que sigue Sicom Radio por medio de sus 8 emisoras, cubriendo buena parte del territorio poblano y estados circunvecinos.

Y es muy jovencita, una bebé prácticamente, y le decía, oye, Alina, prácticamente tú aún no llegabas felizmente a este mundo, y la clave de la salsa ya estaba sonando. Afortunadamente, cuando se hacen las cosas, pues con alegría, con gusto, cosas que nacen del alma, el tiempo en realidad esto pasa desapercibido. Aquí estamos como siempre, como si llegásemos a los primeros programas, y todo ello no sería posible sin tantos y buenos amigos que hemos conocido, que la vida nos ha dado la oportunidad de conocer ahí en los controles, en la consola, operadores, ingenieros, técnicos y desde luego que directivos también. Grandes amigos como Lalito Álvarez, que está ahí en la consola. Escuchen el pulso que tiene ahí mismo al tocar los botones.

0: Por medio de Lalo Álvarez, agradecemos a todos ustedes que han estado ahí en la consola en su momento para que suene la clave. Y también gracias a ustedes, público oyente, pues hay quienes llegaron, nenes, papás, mamás con sus hijos, escuchando la clave, gente que la sigue en otros lugares allá por la zona de Nueva York, de California, Colombia, Venezuela. Hemos hecho una buena cantidad de amigos y pues a todos ustedes, gracias por acompañarlos, por ponerle sabor y razón de ser a esto que se llama La Clave es la Salsa. 24 años al aire, motivo de ello, pues abrimos con una tremenda agrupación que se forma ya en Venezuela, la Venezuela Masters. Ahí mandan a grandes músicos, exponentes de la música afrolatino-caribeña, comandados por Cheo Valenzuela. De aquí, que venga de una buena vez otro número que se dedica a la bella y hermosa tierra de Colombia. Que venga el tema, Lalo.
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Durán es el compositor y quien dio a conocer cantando y tocando su acordeón este número llamado El Mejoral. Pues sinceramente ya no recuerdo si existe, pero hace algunos años estuvo ahí vigente para curar, entre comillas, o paliar los dolores de cabeza o la gripe. Esto, música tradicional de Colombia, en el fondo es lo que se escucha. Y acabamos de presentarles, recordando a Joan Manuel Serrat, celebramos que haya rebasado ya los 80 años. Ese cantautor, un símbolo de la música, de la trova, en su momento, de lo contestatario que iba ahí en sus, implícito en sus letras. No es casual que haya sido expulsado.

en su momento de allá de su país, de España. El entonces muy joven Serrat estuvo por acá buenas temporadas en México, dando, o más bien compartiendo su música en ese entonces, allá en la UNAM, en la Ciudad de México, otrora Distrito Federal. Bueno, pues hablar de Joan Manuel Serrat, sí que se lleva un buen rato. Para ello, pues les recomendamos el programa Cantares, de lunes a viernes, por las tardes en Radio UAP, con el buen Alejandro Ramírez. Esta versión, llevada al ámbito de la salsa, corre a cargo de Jorge La Un Mediterráneo. Antes, Junior González, el gran Junior González, que participó ahí con el Larry Harlow, es quien canta La Cartera, El Paso de Encarnación, en esa, en ese long play llamado Salsa, donde se oficializa por vez primera con Larry Harlow, cantando Junior González. Bueno, es el mismo que aquí escuchamos abriendo el bloque para Colombia entera. Dedicado va este programa con mucha clave y bastante salsa. Vamos con otro número.

más de ritmo y dulzura del Caribe tropical es lo que despliega Richie Ray Bobby Cruz en este bello número entonando su canto para Colombia. Para ti, Colombia, Richie Ray Bobby Cruz, de las primeras agrupaciones que penetraron fuertemente con todo esto que se conoce como el movimiento de la salsa. El gran Julio Ernesto Estrada Fruco, así también, lo ha hecho saber, que se montó en esta manera de ejecutar la música del Caribe y de las Antillas, gracias a la influencia de Richie Ray y Bobby Cruz. Para ti, Colombia, abriendo el bloque, escuchamos a la SAR All Stars, liderada por Roberto Torres. Prácticamente ahí tiene el sonido de su charanga vallenata. En el canto está Fernando Lavoy, un tema original, autoría del jibarito Rafael Hernández Capullito de Alelí. Y en el fondo se escucha el enorme Calixto Ochoa, uno de los grandes emblemas de la música tradicional.

Calixto Ochoa fue de los primeros fundadores de esa agrupación, toda un all-stars de la música tradicional colombiana. Me refiero a los Corraleros del Majagual, los mismos que siguen siendo una gran influencia para llevar a cabo música del Caribe en general, diría yo. Calixto Ochoa con su charanga campesina. Vamos ahora con un tango trasladado al ámbito, en algunos casos del bolero y en otros en el ámbito de las charangas, con un toque un poco más rítmico y bailable. Niebla del Riachuelo.

Qué manera de describir el barrio donde nació Luis Guillermo Pérez Cedrón, el Lucho Argaín, el líder de la Sonora Dinamita de Colombia, junto con Julio Ernesto Estrada, Fruco. Es lo que suena en el fondo, el Getsemanicense, un barrio de allá de Cartagena, equivalente al de La Huaca en Veracruz. Barrios bravos. Hoy en día, pues, son muy visitados por la gente, por el turismo que llega por allá, por esas zonas del Caribe colombiano, en Cartagena, y sirva ello para, pues, recordar a tantos amigos de por allá del Caribe colombiano, el mismo Brígido Chávez Ramacondo, a quien acabamos de escuchar, de Cali, Palavana, May González, cartagenero, él, y por esa zona, Margarita Vargas, la gran Margarita. Esto, bueno, el maestro, esto, cartagenero Lucho Argaín, pues él se encargó de traer a varios paisanos para acá, para tocar con su sonora en su momento, y dentro de ellos, pues, estuvo el gran pianista Enrique Carrillo, y que, por cierto, ya por ahí conversamos con algunos de ellos, y afortunadamente todos han estado bien dentro de lo que cabe, después de los movimientos sísmicos que pasaron por allá, no así otros paisanos de ellos mismos, otra gente allá de Colombia, quienes nuevamente abrazamos desde acá, desde México, lindo y querido. Vamos a la pausa, cerrando así la primera hora de La Clave, 24 años al aire, gracias a todos ustedes. Vamos y venimos.

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Saludos a ustedes que siguen La Clave vía Facebook, La Clave La Salsa. Gracias por los mensajes ahí mismo en Messenger, en el Instagram. Gracias también al doctor Roberto Vázquez por seguir La Clave hace ya un buen rato. Saludos, doctor Roberto Vázquez. Gracias también a Víctor Marín. Y aquí, abriendo la segunda hora de La Clave, presentamos a un gran flautista, esto ejecutando la flauta de madera, don Gonzalo Fernández Repicau, que llegó a participar con la Orquesta Noel, la Charanga 76, la orquesta súper típica de Estrellas, la Charanga Casino. Y bueno, aquí nos presentó este tema muy exitoso, se desprende del álbum llamado Repicao, a quien cariñosamente así se referían al gran Gonzalo Fernández, flautista de allá de Cuba, y este número dedicado pues ahí a la emblemática Cartagena de Indias, Colombia. En el fondo suenan los hermanos Martelo, dedicado precisamente también ahí a ese bonito lugar de Cartagena.

Colombia. Vamos con más, saludando a la gente del Pacífico colombiano, con tres de las agrupaciones más representativas en este ámbito de la salsa. Así que, pues, vámonos para Cali, Colombia, con estas tres buenas bandas. Gracias, Lalo. Va a un receso y llega Oscarito Guerrero en la consola. Suelta el número, Oscarito.

Rage de Richie Ray, Bobby Cruz suena en el fondo y acabamos de escuchar a tres de las agrupaciones más emblemáticas del Pacífico colombiano, el grupo Niche con Jairo Valera por todo lo alto, lo bonito y lo feo, la gran banda caleña, Vagabundo. Este número tanto rebajado suena bastante, es todo un éxito, hace ya una buena cantidad de años ahí en el ámbito de los sonideros, a quienes saludamos a toda esa gente que lleva a cabo el movimiento sonidero y que han sido parte fundamental para dar a conocer la música del Caribe y de las Andantillas. La gran banda caleña Vagabundo y la misma gente, otra de las agrupaciones.

que en su momento llegó a refrescar el ambiente metiendo ahí la salsa rap, la misma gente, con su tema No Hay Carretera, dedicada ahí mismo a Cali. Cali, el lugar donde sufrieron más fuertes los estragos del movimiento telúrico en los recientes días. Y nuevamente, pues, esperemos salgan pronto de todas estas vicisitudes. Están recibiendo una gran cantidad de ayuda, afortunadamente, de diferentes partes del mundo, y México, pues, desde luego, que no se queda atrás. Lo bonito y lo feo, la gran banda caleña con Vagabundo y No Hay Carretera, la misma gente. Vamos con este tema, que fue de los primeros dedicados precisamente allá, a ese gran país sudamericano, a Colombia. Ustedes lo van a identificar de inmediato y seguramente se pondrán a bailar del mismo. Vamos con el número.

De primeros signos de la salsa allá en Colombia, Fruco y sus tesos cantando Wilson Saoco, arranquillero arrebatado. Antes pa' Colombia en entera el gran Willy Colón cantando, Héctor Laúe en el piano, el profe Joe Torres, Timbalito Romero ahí mismo en el timbali. Desde luego que en los coros aparece y en el bongo José Mangual Junior. No era una gran cantidad de músicos que digamos en esa banda, sin embargo, pues vaya energía que imprimieron en esas primeras grabaciones, que por cierto fue el quinto álbum que se grabó por parte de Willy Colón allá por 1971. En el título aparecía como la gran fuga Willy Colón, Héctor Laúe. De ahí les presentamos pa' Colombia entera, Barranquillero Arrebatao, Fruco y sus tesos, Wilson Saúco. Vamos.

popular bailadora, bailarina de allá de Cali, Colombia, impresionó a Bobby Cruz, le dijo a Richie Ray, vamos a crearle un tema como homenaje a las bailadoras y bailadores de allá de Cali, Colombia, y salió este tremendo éxito, Amparo Arrebato. Antes, Nelson Pinedo, el gran barranquillero, con su colega de Puerto Rico, Tommy Olivencia, vallenato, salsallenato.

agrupación representativa de la música afrolatino-caribeña, de la salsa, desde aquí, desde Puebla, para todo el mundo. Pues salsa abrazos y felicitaciones por sus 24 años ahí sonando la música afrolatino-caribeña. Vamos despidiendo la clave de hoy, 24 años al aire, posibles gracias a nuestros amigos y compañeros que están en los controles, en las emisoras, operadores, gente administrativa, los jefes que han llegado en su momento, directivos. Pues gracias por la confianza, que siga la clave. Gracias Alberto Liras, al saludos. Y nos escuchamos mañana a partir de las 2 de la tarde, rumba buena en el fin de semana. Sigan disfrutando de una maravillosa tarde de sábado. Yo soy Raúl Hernández de Rumba Buena. Adiós.

Saludos y felicitaciones a Angie Tellez y la Bembelé Orquesta, todos los integrantes músicos que han estado por ahí con esa

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Bienvenidos a una emisión de Ecorrock, una nueva emisión de este programa enfocado a escuchar, a rescatar, a promover los mejores éxitos del rock nacional mexicano, las grandes bandas, las grandes épocas y por supuesto los grandes personajes que han rodeado a este género y que han rodeado también a todas las ramas que se han desprendido de cada una de estas vertientes, canciones, pistas, bandas. Toca el turno de saludar a nuestras amigas, a nuestros amigos que nos escuchan en diferentes puntos. Para nuestras amigas, amigos de Puebla Capital, de Tehuacán, de Izúcar, de Libres, de Teciutlán, de Acatlán, de Huauchinango y por supuesto en esta región, Zacatlán. Escuchamos algo, empezando este programa, algo de La Trola, una banda que ya hace algunos años tuvimos la posibilidad de entrevistar, de platicar un poquito, ¿no? Nos hablaban ahí sobre la oportunidad que tienen bandas de México para abrirse el paso, no solo en México, pero también la buena aceptación que tienen en otras latitudes, en otros países, y eso es bueno porque deja ver el talento y sobre todo esa simbiosis que se tiene entre uno y otro punto con la afinidad hacia la música. Hoy estaremos escuchando algunas bandas de rock indie, algo alternativo, algo creo que seguramente nos traerá buenos recuerdos a muchos. Y hablando pues de algunas agrupaciones, algunas que tienen 10, 8, 5 años, otras que tienen un poquito más, pero todas importantes porque todas han dejado un aporte con la presentación de material, con la presentación de música, con la presentación en conciertos, con su participación en escenarios, en festivales nacionales e internacionales. Eso es lo que ha dejado una marca, un legado para esta nueva vertiente que ha tomado el rock en los últimos años. Y vamos a empezar con algo de Camilo VII, esta agrupación. Algo irónico, que bueno, ellos vienen ya de otras actividades musicales y de repente pues tiene como que una sesión un tanto compleja por el tema poder o tener que pasar a nuevas facetas. Y a veces es fácil, pero en otras ocasiones no. En este caso no estaba siendo tan fácil. Y aunado a ello, pues bueno, viene un periodo en el que este salto que da el rock de ser un tanto más agresivo a ser un tanto más sonoro, más profundo, crear un ambiente, una atmósfera diferente con la introducción de sintetizadores, de elementos que en ocasiones eran análogos y que ahora ya son completamente pues digitales. Ese salto también tuvo cierta dificultad para algunas de las agrupaciones, pero otras se acoplaron bastante bien, y sobre todo las que iban naciendo, aunque todas también, por supuesto, hay que decirlo, lo han integrado, han tratado de acoplarlo. Y bueno, estos señores irónicamente toman su nombre por Camilo VI, este cantante que falleciera ya hace algún tiempo, y que bueno, como un chiste, no un chiste hacia el cantante, eso hay que aclararlo, sino como un chiste entre los integrantes, le dice, ¿por qué no formas una nueva banda, ¿no? Y aparte, pues con este estilo que tienen, como que un tanto romántico, cadencioso, pues pueden ser los nuevos Camilo VII, ¿no? Y ellos lo mencionan también, ¿no? Seguramente pues le vamos a poner Camilo VII, y resulta que le ponen Camilo VII. Y recuerdo hace algunos años que en la página, ¿no?, comprabas un boleto y te daban la oportunidad también de adquirir los discos con un precio, pues no preferencial, pero sí te daba la oportunidad de poder adquirir el material físico de una manera distinta, ¿no? Y entonces en los conciertos se tenía esta dinámica, y ahora que están regresando estos formatos, CD, vinilo, en algunos puntos el cassette, no tanto, bueno, en México no he visto que tome tanta fuerza, pero parece que en otras latitudes sí está teniendo también un regreso fuerte el cassette. Con este dispositivo del Walkman, del cual ya tuvimos oportunidad de hablar, vamos a escuchar a estos señores de Camilo VII, la canción, pues No Confíes en Mí, una de sus primeras pistas y con la que empezaron a despegar. Por supuesto, tienen otras, tienen más material, también hay que decirlo, pero es una de las más importantes dentro de su trayectoria. Así que vamos a escucharla, en un momento estaremos de regreso.

Bien, amigas, amigos, estamos de regreso ya aquí en Eco Rock a través de la radio. Escuchamos No Confíes en Mí, Camilo VII. Y ahora escucharemos algo de Technicolor Fabrics. Una canción, digo, perdón, una banda que también tiene pues un legado, ¿no? Más o menos como desde 2007 en Guadalajara. Y que pues no ha parado, ¿no? En los últimos años también tuvieron, como muchas otras agrupaciones, bueno, no como muchas otras agrupaciones, como todas las agrupaciones y como toda la gente, pues que hacer una pausa necesaria por esta incidencia sanitaria, que afortunadamente ya las condiciones van muchísimo mejor en este año, en este periodo. Pero bueno, pues han tenido cambios a lo largo del tiempo en que se ha conformado la agrupación. 4 integrantes, esto es importante decirlo, pues son los que le dan la sonoridad a esta banda. Un estilo también bien distinto como el que han adoptado otras agrupaciones, y pues ha resultado tanto para ellos como para la gente catalogar en un género específico lo que ellos están haciendo, porque al igual que otras bandas, pues están experimentando, están metiendo nuevas cosas, están teniendo nuevos aportes, y muestra de ello es lo que se escucha en una de sus canciones, que lleva por nombre Globos. Esa fue una de las pistas que les permitió despegar con este sonido juvenil, diferente, fresco, que pues les permitía llegar a nuevos campos, a algo no experimentado hasta el momento. También mencionarlo, en 2010 aproximadamente participan en la banda sonora de una película que lleva por nombre Te Presento a Laura, y ahí se les da la posibilidad de pues, acoplar 3 pistas, y a raíz de eso, digo, no es que sea específicamente ese su punto de despegue, pero a partir de eso, también con eso, pues les permite tener un campo mayor de proyección. Así que vamos a escuchar esta canción, lleva por nombre Globos, en un momento estaremos de regreso.

Bien, amigos, estamos de regreso. Eso fue Globos de Technicolor Fabrics. Obtuvieron una pista que tiene una calidad muy buena para hacer una producción independiente, que eso también ha crecido mucho en los últimos años, ¿no? Esta posibilidad de poder hacer canciones ya de manera independiente les ha abierto las puertas también a muchas agrupaciones. Y su pista lleva por nombre Mejor Que Nadie. Es la que vamos a escuchar en este momento, la que se realizó durante este periodo de pandemia y que se hizo prácticamente a la distancia, prácticamente a través de mensajería de WhatsApp, mensajería de diferentes plataformas, dejémoslo así, videollamadas también a través de diferentes plataformas. Y lo que consiguen estos señores es la pista que escucharemos en este momento, Mejor Que Nadie. Vamos con ella y volvemos.

Bien, amigos, estamos de regreso. Tenemos que hacer la primera pausa aquí en Ecorrock a través de la radio en el 105.3. Pero antes vamos a escuchar una última pista. Es algo de Odiseo, una banda que también ya tiene más de 10 años de haberse conformado, 4 álbumes, cambios importantes en lo que ha sido la estructura de la agrupación y que de manera inicial tocaran en un bar que les abriera las puertas y de ahí se fijarían en el poder seguir creciendo, creciendo, creciendo, hasta ser una de las bandas favoritas en este corte musical, así lo es, y tienen pues también muy buena aceptación, ¿no? Son de las agrupaciones que de manera habitual se están invitando a festivales, a estos centros de concentración de música alternativa, de cosas distintas, pues son estos señores, y también de los que hemos escuchado un poco durante el trayecto del programa, o lo que va del programa.

programa. Desde sí ya tocaron en un bar de manera inicial, pues en la capital del país, y de ahí no se detuvieron. Son de Catepec, por cierto, se conocieron algunos de los integrantes, porque ha habido cambios a lo largo de su trayectoria. Se conocieron en las instituciones educativas, universidad, preparatoria. En 2014 lanzaron esta canción que lleva por nombre Días de Fuego, que fue algo distinto, nuevo, propositivo, con cambios, con frescura, y creo que de ahí también les abrió las puertas para seguirse adentrando en la onda musical. Así que vamos a despedir este primer bloque con Días de Fuego. Son los señores de Odiseo. En un momento estaremos de regreso.

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1: Son las 3, con 31 minutos.
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Estamos de regreso ya en este segundo bloque, amigas, amigos, del 105.3, del 105.9 y de las diferentes estaciones hasta donde llega la señal en las diferentes regiones de la entidad poblana. Saludándolos y bueno, continuando con el programa, despedimos la primera parte de Eco Rock en este día con algo de Odiseo y nos iremos, bueno, arrancamos este segundo bloque con algo de La Trola, una agrupación de la que escuchamos algo en los primeros minutos de Eco Rock y de la que les decía tuvimos ya la oportunidad de escuchar muchas ocasiones su música.

música y también de platicar con ellos. Y una grata experiencia, porque pues bueno, es música distinta, algo propositivo. Han lanzado ya materiales también que se pueden escuchar a través de las plataformas. Entonces, búsquenlos, son La Trola. Así que de eso va el programa esta tarde. Ahora sí, seguimos con algo de Enjambre, los hermanos Navejas, quienes conformarán esta agrupación que originalmente no fuera una estructura completamente en México, pero que al paso del tiempo se convirtiera también en una de las mejor aceptadas. Les decía, hace algunos programas han estado por la zona norte de Puebla y sus presentaciones son muy buenas. De estos señores vamos a escuchar Manías Cardíacas para optimizar el tiempo en esta tarde aquí en Eco Rock. En un momento más escucharemos una segunda pista de estos señores de Enjambre, pero hay motivo por el que escucharemos esa segunda canción. Lo comentaremos en unos segundos. Escuchemos la pista Manías Cardíacas.

Bien, amigas, amigos, eso fue Manías Cardíacas. Y lo siguiente que escucharemos es El Ordinario. También es una canción de Enjambre. Entonces, es la pista que escucharemos en este momento. En un momento estaremos de regreso. El Ordinario, Enjambre, de la banda sonora de Mexican Gangster. En un momento volvemos.

Y bueno, ya para finalizar el programa, nos vamos con algo de Porter, una de las favoritas, de los pilares de este proyecto. En el 2005-2006 ya estaban participando en sus primeros Vive Latino, ¿no? Digo, tampoco es que el Vive Latino para ese momento llevara ya una trayectoria tan larga, pero ya era un festival de renombre. Y se les hace la invitación, se presentan con las primeras pistas que habían lanzado en sus primeros años, y de ahí pues se convierten también en toda una tendencia, una de las agrupaciones más queridas en este corte musical. De ellos vamos a escuchar Espiral y una segunda pista, Huitzil, que es del disco Moctezuma. Son dos discos distintos, dos conceptos distintos, un periodo, pues bueno, es que estamos hablando de que Huitzil tiene aproximadamente unos 8 años y Porter en 2005-2006 se estaba ya presentando en algunos escenarios. Entonces hay una diferencia bien marcada entre lo que escucharemos, una y otras pistas, pero la misma agrupación y creo que la misma, las mismas ganas por seguir promoviendo lo que hacen, lo que les gusta y sobre todo lo que pueden ofrecerle al público. De esta manera nos despedimos. Mi nombre, Benito Sánchez, desde Set Zacatlán 105.3. Un saludo para todas y todos nuestros amigos hasta donde llegue la señal.

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5: Son las 3:56.
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9: Son las 3 con 58 minutos.
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12: La música africana ha tenido un impacto significativo en la cultura occidental, desde el blues hasta el jazz, el rock. Y la música africana ha influido en muchos géneros musicales. ¿Sabías que la música africana se caracteriza por su ritmo y su uso de instrumentos como la kora?
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0: bienvenidos a su programa Charla Entre Amigos. Estamos muy felices de poder comunicar, platicar, charlar con ustedes a donde quiera que se encuentren, ya sea que estén viajando, ya sea que nos escuchen desde la radio, desde su estación 105.3 FM, o si nos escuchan ya desde nuestras transmisiones en vivo por la página de Facebook. Maestro Vito Setién,
1: ojalá y disfruten con nosotros este cálido programa, con un clima que pues está precisamente justo como para un cafecito caliente, un pan de Zacatlán, pero estamos puestos y dispuestos para compartir con ustedes un programa más.
0: Y cómo no, maestro, pues con la compañía también de nuestro muy querido amigo, el maestro Octavio Sánchez Armas García, director, un chorro de cosas. Maestro Octavio.
2: Muchas gracias, Omar, qué gusto escucharte ahí con tan elocuente presentación, me halaga, me motiva eso para seguir viviendo.
0: Ah, bueno, entonces ya se logró un objetivo.
2: Ya se logró.
1: Sí, y además mentiras no has dicho.
0: No, al contrario. Pues qué gusto entrar a sus hogares. Como diría mi muy querido y leído filósofo Walter Benjamin, saludos a nuestro amable desconocido, porque en su momento pues nadie conocía a sus locutores favoritos. Estoy hablando de la radio de los 40, la radio de los 50, pues era muy muy difícil. Ahora no, pero solamente quise evocar a la figura de un gran filósofo, y no porque hablemos de filosofía, pero sí hablaremos sobre nuestro terruño, nuestra sierra, lugares poco conocidos para visitar, no solamente en nuestro Zacatlán, sino en toda la Sierra Norte de Puebla, maestro Vito.
1: Tienes toda la razón, y sobre todo yo creo que deberíamos de arrancar con un ejercicio que he mencionado muchísimas veces. Yo creo que hasta suelo ser pues exasperante con este comentario. Debemos de ver nuestros pueblos con ojos de turista, porque de repente estamos tan adaptados a estar cotidianamente en ellos que nos pasa por alto muchas cosas bellas que tienen y que de repente pues ignoramos olímpicamente, y que llegan personas de otros lados y descubren y admiran y se toman fotos con eso.
2: Claro, y lo dices muy acertadamente, con ojos de turista, y voy a agregar turista responsable, aquel turista responsable que cuida, que protege, que respeta. Y debemos ser los primeros en cuidar, respetar y proteger nuestro lugar.
1: Sí, sin lugar a dudas. Eso es muy importante señalarlo. Y hace un momento, cuando comentábamos en fuera del aire acerca de la temática del programa de hoy, yo le decía a Omar que pues no tengo gran conocimiento acerca del tema. Hay muchísimos sitios de la región que yo desconozco, pero junto con ustedes, queridos amigos que nos siguen a través de la radio 105.3 Zacatlán FM y de los medios electrónicos, pues habremos de descubrir juntos. Si ustedes conocen alguno, si ustedes saben de algún sitio en Zacatlán o en la región de lo que conocemos como Sierra Mágica Norte, pues no dejen de comentárnoslos. Lo pueden hacer a través de una llamada telefónica al 79797-53844. Pero también lo pueden hacer a través de un mensaje de WhatsApp al 2215984975. 2215984975. Y sin lugar a dudas, también a través de nuestras dos transmisiones de Facebook Live, una a través de SICOM Zacatlán 105.3 y otra a través de Charla Entre Amigos.
0: Escríbanos, mándenos aquellos mensajes en los que podamos interactuar con ustedes para hablar sobre aquellos lugares, aquellos rincones de nuestra Sierra Norte que pudieran pasar desapercibidos por el turismo, incluso por nosotros, y que pudiera ser un

0: una conexión mágica con la sierra. Yo quisiera comentar algo que dijo el maestro Octavio al principio sobre un turismo responsable. Incluso navegando por internet encontré algunos términos que se me hicieron bastante interesantes, y uno de ellos es el turismo justo. Y entre ello, pues, es un turismo responsable, como dice el maestro Octavio, un turismo ético, que sería una forma de viajar y que busca beneficiar a las comunidades locales, respetar su cultura y cuidar el medio ambiente. Si nuestros amigos y amigas no lo sabían, la Sierra Norte es de los pocos lugares en nuestro país con la mayor reserva natural más importante de nuestro país. No, a veces pensaríamos en la selva o en el desierto, que es lugares muy difíciles de penetrar por el ser humano, pero la Sierra Norte tiene una gran cantidad de especies, tanto flora y fauna, y es importante saberlo porque uno no cuida aquello que no conoce, y definitivamente uno no cuida aquello que no ama.
1: Eso es cierto, y justamente hace poco tiempo yo comentaba con alguien acerca de una sensación que yo disfruto mucho, y es que pues cada mañana yo salgo a caminar acompañado de mi perro y tengo la gran fortuna de disfrutar eso que acabas de mencionar. Es decir, la flora, ahora que estamos en primavera, descubrir cómo están apareciendo las flores y los frutos característicos de nuestra región, y algunos inclusive que ya han venido, pues obviamente traídos por algunas personas que no son endémicos de la región. Y escuchar, por ejemplo, el canto del cenzontle, los gorriones que abundan por fortuna en nuestra región, que el jilguero, que todavía tenemos el privilegio de escuchar. Y bueno, todo eso es un conglomerado de cosas que inspira. A mí en lo particular, bueno, yo ya en mi acervo tengo un poema que habla acerca de esa temática.
0: Y ahora que mencionas sobre las aves, maestro, alguna vez tuve la fortuna, incluso para ir comenzando a dialogar sobre algunos lugares, tuve la fortuna de visitar las cascadas de Quetzalapa. De eso ya tiene bastantes años. Y me quedé impactado porque en la parte más baja de la barranca había muchas especies de aves rapaces. Por ejemplo, quebrantahuesos, que son poco comunes de verlos. Y también aguilillas, a veces las, bueno, es poco común. Gavilanes, pues son aves rapaces poco comunes, porque lo que nosotros apreciamos o lo que regularmente vemos a las orillas de la barranca de los jilgueros, pues son zopilotes. ¿Cierto? Es lo que regularmente se ve surcando el cielo, pero hay una gran cantidad de aves rapaces en la Sierra Norte. Y bueno, obviamente el hecho de no penetrar tanto en la naturaleza, pues es lo que ayuda a conservarlos. Y como dice el maestro Octavio al principio, un turismo responsable. Ahora, por ejemplo, que se hace muchos recorridos con algunos vehículos todoterreno y regularmente van a todo volumen. Bueno, hay que recordar que tanto la contaminación lumínica como la contaminación sonora hace que las especies evidentemente cambien sus ritmos,
2: sí, sus hábitos.
0: Las luciérnagas, evidentemente las plantas, las flores, las aves, los mamíferos,
1: los insectos.
0: Entonces, esto del turismo responsable no solamente tiene que ser con quienes nos visitan, sino también quienes ofrecen el servicio.
1: Exacto. Sí, y una responsabilidad muy amplia. Por ahí le encargamos al gobierno municipal acerca de todo este tipo de reglamentación para que pues no afectemos gravemente lo que tenemos el privilegio de disfrutar. Antes de que empezara el programa, ya en algunos medios nos hicieron favor de comentarnos algunos lugares que hay atractivos en Zacatlán, y uno en especial me llama mucho la atención porque pues suena como que debería yo de conocer y sin embargo no conozco. Y no sé de él, a lo mejor ustedes sí. Se llama, porque dos personas, Arturo Vázquez y Fernando Cruz, me mencionaron ese sitio, las Piedras del Curato.
2: Yo no las conozco tampoco, Vito, pero sí las he escuchado, por supuesto. Y sería bueno ahorita que abundemos en ellas para ver de qué se tratan.
0: Las Piedras del Curato, maestro.
1: Así dicen.
0: ¿Qué información le brindaron?
1: Ninguna.

0: Ninguna.
1: Ninguna. Mm. Solamente dijeron, hay cosas que hay que conocer que pues están de alguna manera ocultas, ¿no? Que no se conocen tanto. Y yo dije, bueno, piedras del curato, pues yo relacioné con el curato de la parroquia.
2: No.
1: Pero pues no tiene nada que ver. Y dos personas distintas mencionaron eso. Entonces, pues sí, por eso me llamó poderosamente la atención.
2: Eso
1: las piedras
2: del
1: curato.
2: Descubriros.
1: Fernando, además, Fernando.

0: Bueno, es algo muy curioso porque
1: hay nombres.
0: Nuestra cuenca lacustre, la cuenca que nutre la humedad de la Sierra Norte, pues nosotros formamos parte de la cuenca del gran río Tecolutla.
1: Sí, porque ahí desemboca.
0: Lleva sus aguas al río Tecolutla. De hecho, cuando yo estudié el siglo XVI y yo revisaba las relaciones geográficas que se le escribieron a Felipe II de España, hablo del siglo XVI, mucha de la madera que salió de Zacatlán se llevó por el río Lajajalpan, o sea, tenía un caudal bastante grande, claro, y se llevó por río para construir el puerto de Tecolutla. Entonces siempre me causa mucho interés este tipo de conexiones geográficas. Y bueno, el hecho de que Tecolutla no forme parte de Puebla, pero no tenemos una conexión geográfica muy interesante.
2: Pero formó parte.
0: Eso sí, formó parte de Zacatlán.
2: Ah, sí. Hay que recordar, formó parte.
0: El estado de Puebla, bueno, fue muy grande y Zacatlán también.
2: Piedras Largas, allá por el Tecajete, el 26.
0: Ah, la vieja estación de electricidad, ¿no?
2: Es así, sí.
1: Ah, sí, ahí.
2: Allá al fondo.
1: Tlatempa, ¿no?
2: Sí.
1: Allá abajo.
0: Que cabe decir que yo lo recorrí con mi compadre, mi querido amigo, el maestro Rubén Conde, y es una caminata bastante pesadita.
1: ¿Es la que está por las cascadas?
0: Estoy confundido. Hay caminos que se bifurcan, diría Jorge Luis Borges.
1: Ok.
0: Pero uno que va...
2: Vienes a todo lo que das el día de hoy.
1: Durísimo.
0: Lea Borges antes de venir. Pero en vez de ir hacia el centro de Tlatempa, hacia las canchas, uno toma el camino, bueno, sí que la recta de Tlatempa, el camino viejo, el camino real, y de repente se empieza a descender. Ese camino es el que lleva hasta el 26.
1: Ah, ok.
0: Y también lleva un puente muy grande, muy bonito, muy pintoresco, que vale la pena mucho ahora que se hace bastante senderismo y que se le está apostando mucho a eso en nuestro Zacatlán, porque bueno, tenemos veredas bastante pintorescas, bastante bellas. Ese es algo bastante usual y que muchos aficionados profesionales del senderismo sí lo usan de manera recurrente.
1: Sí, y las sendas es interesante porque al final de cuentas son caminos o trayectos que la gente local usa ordinariamente, por eso están marcadas y por eso están, porque están en uso.
0: Para lo que ahora nosotros es turismo, eran los caminos de la vida cotidiana.
1: Lo cotidiano,
2: sí, las sendas antes se llamaban veredas.
1: Las veredas.
2: Y hablando de puentes,
0: sí,
2: hay un puente muy, dicen los jóvenes, bueno, desde los millennials para acá, muy instagrameable.
0: Uy,
2: el puente del gato.
1: El puente del gato.
0: Y saludamos a nuestros amigos de Tomatlán.
1: Por supuesto.
0: Que justo está
2: allí, está ese puente. Pero está muy raro ese puente.
1: Es una cosa extraña, ¿no? No sabemos cómo, por qué está con esa curvatura.
2: Exactamente.
1: No sería práctico usarlo.
0: Mucha gente comenta, no, debió ser un es solamente la curva de un puente que se iba a construir. Bueno, pues que se tenía que librar en ese lugar, porque uno ve y es un riachuelo lo que,
1: pues, lo que pasa.
2: Solamente que hubiera sido como lo que mencionabas hace un rato, acerca del Ajajalpan, que en algún momento su caudal hubiese sido más voluminoso.
0: Y que ese comentario es bastante interesante, maestro, porque hay muchos puentes que cruzan el Ajajalpan. Mm. Son varios. Y valdría la pena ahí que incluso quedara como una propuesta de senderismo, para llevar a un turismo que le interesa más los paisajes boscosos. Hay muchos puentes y varios requieren intervención profesional, porque son varios y muy bonitos. Yo recuerdo alguna vez visitar, porque por parte de mi papá tengo familia en La Jalpa, y al bajar al río hay un puente, y es un puente que tiene muchos años, no tiene placa ni mucho menos, no tiene fecha, pero así como muchos puentes que hay en Zacatlán, pues al menos del siglo XX definitivamente no tiene pinta. Entonces hay muchas posibilidades pero es muy curioso el puente del gato, este puente curvo, porque por eso mucha gente dice que México es muy surrealista y por eso Salvador Dalí no quiso venir, y es que si hubiera visto el puente del gato, les hubiera dicho eso, ni yo lo hubiera pintado. Es surrealista en toda la
2: historia.
0: Más no poder.
2: Cierto.
1: Que ya pensándolo arquitectónicamente, a lo mejor, como dices, esa curva es algo que no se completó hacia los extremos.

0: para solamente para darle altura.
1: Es una obra negra muy bonita.
2: Quizá este el rampeado iba a ser amplio y por eso la curvatura, no sabemos. Pero el chiste es de que tomarse una foto allí vale mucho la pena.
1: Y que para los pobladores del lugar les parece ya una preocupación porque la gente va a subirse.
2: Ajá.
1: Uh-huh. Y entonces
0: corre
1: riesgo. Se preocupan de que se vaya a colapsar. Y no solo porque colapse el puente y se destruya el patrimonio, sino alguien pueda salir herido, ¿no?
2: Sí, porque quizá soporte la carga de un par de personas. Pero si se suben 10, ya no sabemos.
0: O una intransigencia ya con alguna bebida intoxicante, pues ya puede suceder cosas, ¿no?
2: Cosas sí, muy claras.
0: Por favor, cuídense. Si van a hacer este tipo de turismo responsable, pues háganlo bien responsables, ¿no?
1: Sí, háganlo responsable. Y le mandamos un saludo a nuestra querida amiga, como siempre, Azu Flores, que nos dice: hola, excelente tarde. Como cada semana, les envío saludos y bendiciones desde Texcoco.
2: Muchas gracias, Azu, y devolvemos ese saludo hasta allá.
1: ¿Me permiten hacer una conexión con Texcoco?
2: Por favor.
1: Texcoco, como buena parte del Estado de México y muchas partes de nuestro país, pues gozó de un gran sistema de haciendas. Uh-huh. La Sierra Norte en general no gozó de un gran sistema de haciendas como las que sí vemos en Hidalgo, Querétaro, San Luis Potosí, etcétera. Pero en nuestra zona, pues podemos ver algunas. En ese caso, pues la hacienda de Amoltepec, que es una hacienda restaurada y que ahora es un centro para organizar alguna festividad o simplemente de visita, porque es una zona pulquera.
0: Uh-huh.
1: Entonces, es un punto bastante, bastante bonito, y una hacienda muy grande, pues es la hacienda de Atlamajac, en Chignahuapan, que hace algunos años tuvo una restauración bastante interesante y que regularmente se hacen algunos encuentros, algunas reuniones. Y bueno, me sorprende mucho porque tiene capilla, tiene unos torreones que todavía se pueden fotografiar, y es un lugar bastante lindo, es una hacienda grande. Y hace también algún tiempo tuve la fortuna de visitar, junto con mi amigo Rubén, en Tetela, una hacienda que posiblemente le perteneció a uno de los Juanes de la Sierra, a uno de los hombres emblemáticos de Tetela, que es Juan Francisco Lucas.
0: Uh-huh.
1: Entonces, hay algunos cascos de haciendas pequeñas, pero que si tuvieran la restauración debida, serían puntos de visita bastante bonitos.
0: Agradables, y sobre todo también que rescatan historia y la visión del momento.
1: Claro.
2: Hay un lugar que me gusta mucho y que no está en Zacatlán, está en la Sierra Mágica, está cerca de Aquixtla. No sé si ustedes lo conozcan o hayan ido a visitarlo. Y se llama la Cascada Agua Azul.
1: Claro.
2: Sí, la cascada. Y es tan bonita, tan, porque pues tiene un poco de senderismo. Es la verdad muy breve, es muy bonito. El lugar está ya muy bien acondicionado. Pero en realidad a mí me impresiona mucho las aguas de ese lugar, de un color azul turquesa, pero bellísimo. Entonces, pues yo sí, es de los lugares que recomiendo conocer, porque es un lugar hermosísimo que vale mucho la pena visitar. Y hablando de cascadas, no sé la verdad cuántas qué altura tenga la cascada de Agua Azul de Aquixtla. Entiendo que inclusive hay otra muy cercana, más desconocida aún, pero hay otra cascada en Tetela de Ocampo que se llama Aconco. La cascada de Aconco, uh-huh, tiene paisajes de cerros, de árboles, obviamente de bosques. La caída de agua es de entre 35 y 50 metros.
1: Oh,
0: está alto.
2: Gracias. El camino hacia ese lugar es ideal para practicar el senderismo, como decimos. Ahí sí más, o sea, es más espacio para practicar el senderismo que en la cascada de Aquixtla. Ahí no conozco yo presencialmente esa cascada y no sé de qué color sea el agua, pero sí podemos ver que hay, podemos encontrar musgos,

0: henos y especies ornitológicas, es decir, aves muy variadas. Entonces, en realidad, se encuentra ubicada no precisamente en Tetela, uh-huh, sino en una comunidad que se llama Xaltatempa, que uh-huh, está muy cerca de Tetela.
1: Xaltatempa.
0: Las cascadas de Aconco.
2: Aconco, hay que ir.
1: Y hay que ir y hay que cuidar.
2: Sí, por supuesto.
1: Porque si algo es preciado que debemos de ser estrictamente responsables es con el agua.
2: Por supuesto.
1: Entonces, no dejar basura. Y bueno, obviamente todos queremos, cuando vemos un cuerpo de agua tan bonito y tan limpio, pues uno desea sumergirse. Hay que hacerlo solo si uno tiene los conocimientos. Y bueno, también tener en cuenta que no estamos tan limpios, mm, para ingresar. Y bueno, hay que ser responsable.
0: Y un detalle que yo tuve la oportunidad de conocer en las playas de Cabo San Lucas, y que, por ejemplo, yo no aprecié en el sureste mexicano, que es que en algunas playas de Cabo San Lucas o de La Paz, Baja California, no te permiten el ingreso al agua si te pusiste bloqueador solar.
2: Contamina.
0: Allá hay especies como son la ballena y el tiburón ballena, en especial, que la gente va a ver, pero que resultan muy afectadas con lo que segrega el bloqueador solar.
2: Claro.
0: Entonces, si te echaste bloqueador, no entres. Y a veces eso nos pasa por alto. Sí. Y decimos, pues lo único que me puse fue
2: bloqueador.
1: Sí. Sí. Fíjese, maestro, aquí me salta una analogía bastante triste, porque imagínese si el problema que converge el hecho de poder entrar con bloqueador, pues obviamente uno no puede alcanzar a visualizar, por ejemplo, el problema ecológico que está ocurriendo ahora en el Golfo, y que de alguna u otra forma todos seremos víctimas de ello.
0: Sí,
2: tarde o temprano.
0: Sí, porque es una catástrofe muy grande, bueno, muy muy grande, la verdad. Aunque haya quienes están minimizando ese acontecimiento, es algo muy grave. Pero, ¿cómo se puede exponenciar el daño? Si el daño con bloqueador solar existe, pues con una capa de chapopote o de cualquier hidrocarburo, está.
1: Y de kilómetros y de kilómetros.
0: Kilómetros.
1: Nuestro, yo podría decir que mi agradecimiento total a todas aquellas colectividades, esas voluntades que están trabajando para poder limpiar, ¿no?
0: Para limpiar, para poder quitar todo eso. Y hablando precisamente de una cosa que tú mencionaste justamente, Omar. Aquí en Zacatlán, pues también tenemos cascadas. Están las cascadas, en este caso Tulimán, Quetzalapa, que pues no sé si no tiene nada que ver con la ubicación territorial. Simplemente son lugares muy hermosos, pero que también debemos de proteger mucho. Y sobre todo, eso que señalaste, Omar. Hay mucha gente que cuando sale a vacacionar, osa hacer intervenciones que no debería, inclusive meterse. Hablamos hace un rato de algunas pozas, de algunos lugares donde definitivamente no se deben de meter, porque no conocen, uh-huh, por un lado, y porque no tienen las aptitudes necesarias para hacerlo. O en el tercer caso, porque inclusive se meten ya bajo influjo de algunas sustancias que les van a impedir una reacción apropiada para poder librarse si están en peligro.
1: Sí, y porque son lugares peligrosos.
0: Sí, claro.
1: Incluso teniendo las habilidades, pues obviamente se pide el respeto. Iba a decir algo más, doctor.
2: Sí, ya no me acuerdo, pero les voy a contar un poquito con esto de que estás hablando. Nosotros teníamos un amigo, Claudia Jiménez y yo teníamos un amigo, Edgar Anaya, que ya no está entre nosotros. Él tenía una empresa muy bonita, voy a mencionarla, Mexicorrerías. Esta empresa se dedicaba a hacer viajes artesanales y por eso hice yo el comentario, porque era muy claro él en este tipo de cosas, ¿no? Ser muy responsable con las comunidades, con la gente, muy respetuosos. Y por supuesto nos hizo una cultura del viajero, ¿no? Y ir y respetar los lugares. Incluso ahí hicimos alguna vez un paseo por allá por la selva en Veracruz, donde la comunidad bien organizada tenía que vigilar el sendero para que nadie tocara

0: las plantas que había alrededor. Entonces, de ese tamaño podía ser la visión que debemos de tener de este turismo responsable, ¿no? Ser tan respetuoso que ni siquiera toques, ¿no? Porque no sabemos si lo vamos a contaminar o vamos a traer un bicho por ahí. Digo, es exagerado, pero pues
1: pero es no posible. Está de más.
0: No está de más. Y con el tema del bloqueador solar es muy curioso porque si lo vemos muy crudamente, no somos seres humanos, deberíamos estar adaptados a recibir el sol. Somos animales de este planeta. No necesitaríamos de un bloqueador solar.
1: No necesitaríamos, pero pues es que este proceso evolutivo en el que nos hemos inmerso, pues no, nos ha debilitado. Nos ha debilitado y necesitamos apoyos artificiales.
2: Sí. Y es importante señalar y recalcar sobre el turismo responsable y así como lo expresa usted, maestro, porque nuestras comunidades, nuestros sitios visitables, ya no es de una población de 100 personas al año. No. Son visitadas por cientos de miles de personas y que si eso lo vemos en estadística, si el 10% de esa visita no respetara las reglas, pues imagínense el daño que se le provoca. Estamos hablando de 50 mil personas que van a impactar de manera negativa en un punto.
0: Exacto.
2: Por eso es importante insistir en que no solamente quienes visitan, sino quienes promueven programas de turismo, pues tenemos que cumplir reglas para poder conservar tanto la cultura como el nicho ecológico al que uno pretenda visitar.
0: Y tanto en el sentido físico, estrictamente, y de carácter, ¿cómo llamamos?, ecológico. Y como en el otro aspecto, en el cultural me refiero a la información que se le da. Yo he escuchado aquí en Zacatlán algunos guías de turistas que no son de Zacatlán que dicen cosas realmente equivocadas,
1: descabelladas.
0: Sí. Entonces, un llamado para todos nuestros guías de turistas es pónganse a estudiar, ¿no?
1: Sí, prepárense un poquito.
0: Sí, van a recibir un ingreso.
1: Siguiendo la hilación de esta temática, cuando nos visitan, hay algo que también les pedimos en cuanto a respeto. Respeto a la gente. Y empezando precisamente porque mucha gente, como decías bien, Omar, ahora encamina sus pasos hacia las comunidades. En este caso, hablemos, por ejemplo, de San Miguel Tenango, que es un lugar muy visitado. Hablemos, por ejemplo, de Jicolapa, que es un lugar muy visitado. Hablemos de Tomatlán, que es un lugar muy visitado. Y que la gente es muy amable, pero a veces nuestros visitantes confunden la amabilidad con, pues, la tontería y abusan. Y nosotros lo que les encaminamos, lo que les pedimos es, pues, por favor, respeten a sus anfitriones para que, de acuerdo a como ustedes traten, esperen ser tratados.
0: Claro.
1: Y hablando de Jicolapa, hace un momento en el programa de Café con Piquete, que pues se transmite por 105.9 Puebla FM en Sicón, Puebla, y nuestros compañeros Enrique y Ricardo, en ese programa alguien les preguntó que se podía, que si aquí en Zacatlán había cantinas. y debo de confesar que no me sentí competente para contestar, porque literalmente cantinas, pues no conozco muchas, quizá un parcito, pero lugares donde se pueden consumir bebidas espirituosas, sí los hay.
0: Claro, bastante.
1: Y además, justamente yo hablaba de Jicolapa, la producción de vinos y licores, que pues quien nos visita no debe de perder la oportunidad de disfrutar, primero que nada, de las pruebitas.
0: Ya con las pruebitas uno...
1: Ya sale uno entonadón.
0: Sale uno entonado.
1: Pero con ganas de adquirir un par, 4, 5 botellitas de diversos licores para llevar a nuestro lugar de origen.
0: Y que cada licor tiene su encanto, ¿no?
1: Cierto.
0: Hay algunos licores que están enfocados a ciertos tipos de cosas, como el famosísimo epazote del zorrillo, que es digestivo por excelencia.
2: Y ahorita que estamos hablando de digestivos y de bebidas alcohólicas muy emblemáticas de la Sierra Norte, pues emblemático en nuestro Zacatlán el 14 Tortillas.
0: El 14 Tortillas.
2: Que es un vino de hierbas.
1: Tal cual.
2: Tan emblemático como en Cuetzalan, el

0: Olixpa, que también es un vino de hierbas, y que muchos se atreven a decir que el Yolixpa es de una muy buena cantidad de hierbas y que se utiliza como un digestivo bastante fuerte. Algunos le atribuyen poderes medicinales muy marcianos.
1: Mágicos,
0: tremendísimos. Pero es una bebida emblemática de Cuetzalan y de la zona en particular, y que cuando vayan, pues échense un traguito.
2: Y acá te faltó mencionar el verde con verde.
0: Pues ahí está.
1: 14 tortillas.
2: 14 con tortillas es uno y verde con verde es otro. Que también, pues, es una bebida a base de hierbas muy buena y que se puede consumir como digestivo, pero también como aperitivo.
0: Pues ahí también está. Algo que también ha sido muy visitable, y hablando sobre el turismo responsable, el turismo ético, pues también con algunas producciones que hacen los pueblos indígenas y grupos de emprendedores en la Sierra Norte, que tiene que ver con la miel de abeja melipona.
1: La melipona.
0: Que también es visitable porque es bastante bonito ver cómo construyen los panales en cantaritos de barro y ahí cultivan, cuidan a las abejas, que la abeja melipona es endémica de América, se extiende desde México hasta Brasil y hay unas variantes muy interesantes, y es emblemática porque es una abeja que no tiene aguijón. Entonces te puede volar el enjambre y realmente no te va a pasar nada. Obviamente da miedito porque
1: te podrás apanicar,
2: pero la impresión sí.
0: No, la impresión es
1: se meten por la nariz y cosas así, pero no pasa nada.
0: Ah, entonces puede morir asfixiado por una abeja atorada, pero no por el veneno.
2: Ya tenemos por ahí más mensajitos.
0: Claro que sí, vamos a irlos revisando. Y bueno, la miel de la abeja melipona es una miel cara porque no es una miel que se dé a cántaros como sí ocurre con la apis.
1: A cantaritos.
0: Y es una, a cantaritos, porque es de un cántaro. Y pues el sabor y el tratamiento que le da la gente de allá, pues también le atribuye propiedades medicinales por las flores del lugar. Y bueno, su sabor es como una miel fermentada, pero es emblemática de nuestra Sierra Norte, que encontremos miel de abeja melipona.
2: La miel de flor de café, hacen favor de traerme. Una cosa.
1: Yo no sé dónde la consigues, pero yo la consigo por ahí con alguien que está frente a una panadería.
2: ¿Sí? A mí me la traen de por allá, más allá de Huacatlán.
1: Ah, mira.
0: Uy. Pues si tienen la oportunidad, compren miel de abeja melipona. Estaríamos apoyando proyectos de colectivos en la Sierra Norte, que vale toda la pena, y pues estaríamos consumiendo miel de abeja endémica de nuestro país. Así ayudamos a conservarla.
1: Y apoyando, por supuesto, también porque la abeja juega un papel importantísimo en la ecología.
2: Exacto.
1: Les comento cómo es la abeja melipona. Yo la conocí, es una mosquita chiquita. Bueno, chiquita. Se vería insignificante. Entonces también tengamos respeto por ahí de que si se acerca el insecto, pues no lo maten. Déjelo. A lo mejor es una abeja melipona y esa podría salvar la ecología local.
0: Las abejas ya sabemos la importancia que tienen. Sí, tenemos bastantes comentarios y obviamente devolviéndole el saludo a nuestro querido amigo Alejandro Herrera. Él dice, saludos, ahora sí pude escucharlos en vivo, pues, y nosotros muy agradecidos que nos puedas escuchar. El río encajonado que termina en el Parque Hundido tenía varios nombres dependiendo de la sección. Si pasaba un puente cambiaba su nombre. Por ejemplo, los que estaban en el arco, Luis Cabrera. Muchas gracias, Alejandro. Él ha estado analizando con base en el estudio de las fuentes históricas que tenemos en el Archivo Municipal de Zacatlán. Él ha estado rastreando sobre algunos tipos de arquitectura. Le interesa mucho, en este caso, los puentes, los ríos, que son de su inquietud también. Nos saluda Claudia Jiménez. Ella dice, saludos amigos, muy buen tema, propio ahora en vacaciones que se visitan lugares como nuestra sierra. Cuidar nuestro México, evitar dejar basura, molestia y destrucción tras nuestro paso.
1: Exacto.
0: Disfrutar y revalorar para que muchos más puedan disfrutar, y porque en la misma medida que cuidemos la naturaleza, nos cuidamos también a nosotros mismos, claro.
2: Es correcto.
1: Así es. Fíjate que yo, ahora que estamos con el tema del consejo y del camino en Tlalocan del festival.
2: El festival que
1: nos
2: ya
1: dimos
2: se
1: a la tarea, nos hemos dado a la tarea, sobre todo Claudia Jiménez, que nos acaba de saludar, a ver los temas de las comunidades para implementar como se ha hecho en el festival.

0: festival, productos originarios de las comunidades y poder hacer el tianguis tradicional.
1: A darles un tianguis, un impulso en tianguis.
0: Un impulso al tianguis. Muy enfocado con sus productos originarios. Y bueno, hemos visitado varios lugares, ¿no? Entre esos lugares, pues ya vimos que Jicolapatzingo, Tomatlán, que son los más emblemáticos, vayan y visítenlos, de verdad vale la pena. Pero hay otros por ahí muy interesantes como Tepeixco, Coahuila, Xonotla, Zacatzingo, que, por ejemplo, Zacatzingo ya se ha vuelto y se ha convertido en parte de la mancha urbana de Zacatlán, ¿no? Ya se lo comió la mancha urbana. Y se han perdido varias cosas. Yo traté de localizar a alguien que tallara piedra, porque ahí eran los talladores, la gente que hacía los metates y los molcajetes. Uh-huh. Y resulta que ya no encuentro. Entonces, tristemente se están perdiendo. Por ahí, si saben de alguien, hago el llamado al público. Si saben de alguien que haga todavía el tallado de piedra en Zacatzingo, que se comunique con nosotros para que podamos ver qué podemos hacer para impulsar ese tipo de actividades.
1: Hay un artesano que empezó hace muchos años siendo taquero y que ahora se dedica a hacer trabajos en madera, esculpir en madera, y que vi su, desafortunadamente no recuerdo de qué comunidad es de Zacatlán. Okay. Y hace unos trabajos maravillosos, en verdad. Lo que pude apreciar, tenía por ahí un pinocho, tenía por ahí varios ícaros. Aparentemente le gusta mucho ese personaje y hace trabajos maravillosos. Y yo recuerdo, lo mencioné alguna vez.
2: Griega, maestro.
1: Sí.
2: Oh,
1: sí.
2: Uh-huh. Qué bonito.
1: Y varias esculturas a ese respecto. Hace muchos años, puedo decir muchos años, durante una exposición de feria en Zacatlán, en un stand se exhibió un reloj monumental hecho totalmente de madera. Y a mí me impactó, porque de por sí Zacatlán es grandioso, porque tenemos ya varias empresas relojeras de relojes monumentales, y que por cierto están en sus últimos días en su exhibición ahí en el parque, en el Zócalo. Y pero sabemos que usan diferentes materiales y muchos de ellos son metales, pero un reloj artesanal monumental totalmente de madera, funcional.
2: Qué bonito.
1: Y lo vi. Claro. Creo, no estoy seguro, pero creo que hasta la fecha lo tienen en su casa y es de alguien de Puerto Matlán.
0: Ah, mira qué interesante.
2: Esos datos. Para que vengan.
0: La problemática de que sea de madera una pieza de ese tipo es justamente que la madera crece y se reduce, o sea, dependiendo la
1: exactamente
0: con el ambiente.
1: La dilatación es un enemigo.
0: Y entonces podría detenerse o podría acelerarse. ¿Sí? Dependiendo del clima. O sea, habría que ver qué tal funciona.
1: Sí.
2: Pues yo quisiera compartir otro punto turístico y quisiera regresar a Tetela.
0: Sí.
2: Unas grutas que se llaman Grutas de Carrerasco, con ese nombre lo he encontrado, así lo visité, pero yo las conocía como Grutas de Acocomaco. Es un poblado de origen náhuatl, todavía se habla demasiado en la zona, y las grutas me parecieron muy, muy espectaculares. Se entra por un recoveco muy pequeñito, se tiene que entrar gateando.
1: Llevas, ¿las de Zapotitlán?
2: Son un poco más estrechas, maestro.
1: Ah, más estrechas.
2: Más estrechas.
1: Que ya es decir.
0: O sea, los que estamos gorditos no entramos.
2: Pues, dependiendo. Yo lo invito a que vaya y haga la prueba, maestro.
0: Lo valoramos.
1: Sí, pero no hay el riesgo de que se quede atorado, ¿no?
2: La entrada es una cueva que lo vigilan una familia en específico, y uno paga su acceso y ellos mismos son los que te van guiando.
1: Ahora,
2: porque
1: sí te guían.
2: Porque si uno entra solo, uno se puede perder.
0: Ah, mira.
2: Porque lo que ocurre con las grutas es que uno pensaría que puede ir volteando y reconocer el camino de regreso, pero no. El problema con las grutas es que todo se ve igual, entonces puedes perder fácilmente.
1: Y el sentido de orientación bajo tierra se pierde totalmente.
0: Realmente.
2: Y es importante lo que insistimos sobre el turismo responsable, porque él nos decía, es claro que para nosotros

0: nosotros el turismo se ha vuelto valioso porque nos ha sacado adelante. El problema es las condiciones en las cuales, pues, la gruta, así como la ven. Cuando yo venía con mi papá de niño, las grutas brillaban. Tú entrabas con algo para poderte iluminar y era luminosidad por todas partes. Y ahora lo poco que ustedes pueden ver, pues, es justamente porque la gente ha entrado, se contamina el lugar.
1: Exacto.
0: Y bueno, al final siempre va a requerir de expertos que puedan mediar. Pero pues se puede acceder, se puede ir, y si no podemos ir hasta Zacapuaxtla a ver esas grutas maravillosas, bueno, en Tetela hay grutas.
2: En Tetela.
0: Y se pueden ver
2: estalagmitas,
0: estalactitas y etc.
2: Tengo un par de sitios de Chignahuapan porque ya se nos está acabando el tiempo.
1: Sí.
2: Uno se llama Poza Azul. Esta poza es de aguas termales. Color turquesa. Se ha convertido en uno de los secretos mejor guardados de la región. Está ubicada a 20 minutos del centro. El acceso implica una caminata de aproximadamente 30 minutos por senderos naturales, lo que mantiene el sitio alejado del turismo masivo. Sus aguas son templadas también y ricas en minerales como azufre y calcio, y ofrecen un entorno ideal para la relajación, especialmente en temporada invernal. Pero pues ahorita que todavía la primavera no se ha asentado tan determinantemente, pues podemos ir. Por otro lado, la iglesia de Longuito en Chignahuapan.
0: Claro.
2: Y sobre todo porque mucha gente se pregunta, ¿el Longuito? ¿Por qué el Longuito?
1: ¿Qué
2: onda con el Longuito? ¿Sí? Bueno, pues es que se supone que es una petrificación que alguna gente rescató, y en donde, pues, dicen, ¿verdad?, que en ese pequeño hongo petrificado se encontró milagrosamente una imagen religiosa. Entonces aparte de ir con paciencia, hay que ir con unos buenos lentes para poder apreciar esa imagen en la iglesia de Longuito, que está en el camino de Chignahuapan hacia los baños termales.
0: Claro que los baños termales también es un punto bastante recurrente dentro del turismo de la sierra. Vayan, evidentemente, y así como también en Chignahuapan, no podemos dejar pasar la parroquia de Santiago Apóstol, que es una parroquia virreinal,
1: claro,
0: del siglo XVIII. Hay que entrar con respeto. Siempre cuando uno accede a los templos religiosos y no se es creyente, lo correcto es esperar a que terminen las celebraciones religiosas y uno puede entrar con mayor comodidad. No hacerlo cuando la comunidad creyente está justamente en alguna celebración, porque hay que respetar. Porque lo mismo ocurre con las comunidades indígenas. Hay un indigenismo tóxico en nuestro país que también vale la pena aclararlo. Que consideramos a los indígenas como niños. Y como, ay, mira la indita, ay, mira el naquito. Y siempre se utilizan los diminutivos.
2: A veces peyorativos.
0: Y es que lo son. Y entonces, cuando visitemos comunidades, cuando podamos tener la fortuna de ello, hay que tener en cuenta usos y costumbres en las que se rigen muchas comunidades, y ante todo el respeto. Es lo que aprendimos de los antropólogos, eso hicieron. Pero desgraciadamente el turismo a veces no se deja envolver, o lo hace muy poco, voltear a ver la mirada de otras ciencias que también han trabajado estos temas.
2: Sí, y pasa por alto esas recomendaciones, ¿no? Aquí en Zacatlán hay un sitio que está a ojos de todos y que está oculto. Y a lo mejor digan ustedes, ah, caray, ¿y eso? Esa contradicción tan enorme, ¿por qué? Bueno, estoy hablando del Museo Regional.
1: Claro.
2: Del Museo Regional que se llama Luciano Márquez.
1: Sí.
2: El Museo Regional es un lugar que yo he podido constatar que los guías de turistas
1: jamás te van a
2: recomendar. No te van a llevar.
1: Sí.
2: ¿Por qué? Porque no les reditúa. Y guarda tantas cosas bellas ese Museo Regional, que a pesar de que es pequeño, tiene cosas muy bonitas. Y tiene segmentos históricos de Zacatlán que vale la pena, pues, vivir para poder valorar la cultura local.
1: Tiene, sí, claro, el museo al que te refieres, el museo local, es maravilloso, tiene una colección de numismática muy bonita.
0: Sí, una mesa
1: completa,
0: enorme.
1: Completa, una mesa importante.

0: Pero ¿sabe qué, maestro? Es bien chistoso porque las monedas confeccionadas en San Miguel Tenango no están
1: ahí. No están. Es lo que platicamos
2: no
1: el otro día.
2: Porque no han platicado contigo.
1: No han ido.
0: Pero son abundantes las monedas, maestro.
2: ¿Ah, sí?
0: Son abundantes.
1: Hay que conseguir unas.
2: Pues ¿sí? Dime dónde, porque yo sí quiero.
1: Y fíjate que con este tema del Museo Regional, justo con esta empresa que yo les platicaba, México Herrerías, que les mando un saludo, la empresa todavía funciona, nos pidieron a nosotros, a Claudia y a mí, que hiciéramos un recorrido de lo que no vería el turismo ordinario en Zacatlán. Y tuvimos la oportunidad de ir al museo Luciano Márquez.
2: Luciano Márquez, que está, por cierto, en guía, el edificio del claustro cultural.
1: Exacto. Y con un guía maravilloso, el profesor Felipe Guzmán.
2: De
1: nada más y nada menos.
2: Un buen guía.
1: Entonces los visitantes que vinieron...
2: Saludos, maestro Felipe.
1: Claro. Los visitantes que tuvimos en ese recorrido, que hicimos muy particularmente y muy bien pensado para que vieran lo que nadie enseña de Zacatlán, fuimos al museo, se fueron muy contentos de ver cosas distintas y muy valiosas.
0: Y que ha mejorado su diseño museográfico, que eso es aplaudible, aunque desgraciadamente se el cubrirá espacio, de polvo,
1: el espacio
0: por
1: es
0: lo mismo que nos dice el maestro. Sí. El Museo de Tetela también es un museo emblemático, sobre todo que ahonda en detalles del siglo XIX, porque para Tetela su heroica participación en la intervención de la segunda intervención francesa, pues para los tetelenses es motivo de orgullo. Los tres Juanes allá siempre se mencionan con mucho respeto y no es para menos para la historia nacional. Entonces en nuestra sierra también contamos con museos muy interesantes, gente que ha dedicado su vida, así como el maestro Felipe Guzmán, que peleó por el espacio y se ha encargado de darle vida, y man, que mucha gente ha donado piezas, y bueno, también,
2: y que fuera decano de este programa, claro, nuestro amigo Felipe Guzmán, sí.
0: También hay que tener en cuenta una cuestión con los museos, y yo creo que eso podría ser motivo para otro programa, porque también con los museos se lucra de manera negativa, y también con base en museos se despojan piezas, y es algo muy común en nuestro país. Entonces la única manera de poder conservar un museo y hacer el museo que crezca y que sea vivo es que su gente lo conozca. Lo decíamos al principio, no se cuida lo que no se ama, no se cuida lo que no se conoce. Que nuestra gente de la sierra pues vaya a sus museos, que seamos nosotros, como decía usted, maestro Vito, que seamos nosotros los primeros en conocer lo que tenemos.
2: Que por cierto, creo que andabas en un museo recientemente, allá en CDMX.
0: Así es, maestro, el Museo Nacional de Antropología, el museo.
2: El museo por excelencia.
1: Nada más y nada menos.
0: Y tuve la oportunidad días antes de estar en Tepoztlán y conocí el Museo de Arte Prehispánico Carlos Pellicer. Es increíble el Museo de Arte Prehispánico. Tiene unas piezas, pero de toda la República, desde arte maya, piezas de Occidente, Centro de México, del área de del Totonacapan y
2: Tepoztlán, Estado de México.
0: En Tepoztlán, Estado de México.
2: No confundir con Tepozotlán.
0: Exactamente, que ese está, me parece que en el Estado de México, y Tepoztlán está en Morelos.
1: Sí.
2: Ya me confundiste.
1: Sí, sí, sí. Tepoztlán está en Morelos.
0: Tepoztlán, Morelos, y Tepozotlán está en el Estado de México.
2: Okay, sí.
0: Muy bien. Y pues bueno, suban el Cerro del Teposteco.
1: Y sí, sería bien interesante hacer un programa de museos, si vamos a proponerlo, porque también hay que definir lo que es museo. De pronto estamos cayendo en una moda muy particular. Queremos hacer museo de todo, ¿no? Por ahí hay una propuesta ya del Museo de la Manzana. ¿Será que ya no hay manzanas, no? Entonces,
0: por eso hay que hacerlo un museo.
1: Hay que hacerles un museo para conservarlos.
2: Eso es muy cierto. Hay ahora a la menor provocación ya se quiere crear un museo de algo. Y pues no siempre es viable un proyecto de esa naturaleza, pero bueno, quien lo emprenda, pues adelante y éxito. Nosotros no tenemos nada en contra de la creación de espacios de cultura, al contrario, nosotros promovemos la cultura.
0: Yo quisiera dar otro sitio ya muy rápido, porque el tiempo en nuestro programa se va.
2: Y
0: es,
2: se fue.
0: La parroquia de Aguacatlán.
1: Ay, claro.
0: Porque tiene unos retablos barrocos.
1: Todavía existen.
0: Que no tiene nuestro convento aquí en Zacatlán, por ejemplo, que pudo haberlos tenido. Obviamente estamos hablando de edificios que tienen siglos de haberse edificado.
1: 400.
0: Es claro que han sufrido de muchas transformaciones, pero la parroquia de Aguacatlán tiene retablos

0: barrocos. Uh-huh. O sea, estamos hablando de que tienen más de 200 años.
1: No, mucho más, ¿eh?
0: Yo mucho creo más, que... porque si es barroco, pues definitivamente mucho más. Entonces, pues hay que ir por lo mismo que hemos estado dialogando.
1: Sí, yo creo que vamos ahí.
0: El Santuario del Agua, maestro, aquí en Atzingo, si no me equivoco.
1: En Atzingo,
0: ¿no?
1: En Atzingo, fíjense que también, yo presumiendo todavía el festival, Atzingo es nuestra comunidad invitada en el Tlalocan este año.
0: Ah, pues mire.
1: Sí, va a haber una actividad allá con Atzingo, en donde se les va a dejar un muralito por ahí, ya, prepárense.
0: Y pues ahora que maestro Octavio está hablando sobre el festival, pues incluso eso, ¿no? Que nosotros mismos seamos todos los invitados y los visitantes a ese gran proyecto que ya... ya estaremos hablando, porque ya huele a Festival de Arte y Cultura.
2: Ya está okay. Muy cerca, ¿no?
1: Ya estamos al 23, estamos, de hecho hoy estuvimos en la
2: rueda de prensa.
1: Estuvimos en la rueda de prensa en Puebla hace rato para anunciar el Camino de Tlalocan y otro evento de Rangers.
0: Pues yo digo que hay que comprometer al presidente del Consejo de Cultura, maestro, para que venga con el consejo a hablarnos del festival, ¿no cree?
2: A ver si se anima.
0: A ver si nos quieren
2: regalar esa entrevista para
1: una
2: poder
1: flor de su jardín.
2: Comentar acerca de ese festival que pues dio muestra muy importante el año pasado de un desempeño valioso, de un desempeño ágil y que además convocó a un número importante de gente. De acuerdo a las cuentas que ya en algún momento en un programa manejamos aquí acerca del número de visitantes, del número de asistentes a los eventos de ese festejo, pues claro. Creo que fue todo un éxito y eso mismo deseamos para todos los del Consejo de Cultura de Zacatlán para este próximo evento. Pues
0: claro, y los artistas invitados.
2: Y queremos saber quién.
1: Locales y foráneos.
2: Pero pues no dejen de seguir justamente el rastro electrónico a través de Facebook. Creo que tienen un sitio.
1: Ya hay una página de Camino al Tlalocan en Facebook y ahí se van a consultar todas las carteleras. Aparte la página oficial. Y por supuesto, pues ya estaremos dando los pormenores para la información.
0: Pues nos vamos despidiendo, queridos amigos. Solamente quisiera ahondar que Chela Alarcón nos manda saludos enormes y nosotros le devolvemos el saludo.
2: Adiós. Ah, pues ella está en Tetela.
0: Pues.
2: La maestra Chelita Alarcón, saludos.
0: Y Claudia Jiménez también nos dice que ya anotó al menos 3 lugares para ir a visitar. Seguramente irá con el presidente del Consejo de Arte y Cultura.
1: Haré una cita con ella.
0: Excelente. Seguramente. Pues nos vamos, maestro Octavio.
1: Amigos, muchísimas gracias. Un gusto poder compartirles este pequeñísima información que siempre va a ser enriquecida por ustedes. Y pues estamos a sus órdenes, a su servicio. Muchísimas gracias.
2: Maestro, muchas gracias por habernos acompañado una vez más en un programa Charla entre Amigos.
0: Amigos, amigas, visitemos con responsabilidad todos aquellos puntos que hemos hablado de nuestra Sierra Mágica. Vamos a visitarla, amémosla, y pues es todo. Este fue su programa Charla entre Amigos.
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1: Son las 4:57 minutos.
2: ¿Sabías que el río Lerma es el mayor de los ríos de la vertiente interior y por lo tanto es uno de los más grandes ríos de todo México? El Lerma tiene su nacimiento en Almoloya de Río y desemboca en el lago de Chapala, siendo este un embalse natural de Jalisco. Su longitud es de unos 700 kilómetros y la superficie de su cuenca supera los 47.000 kilómetros cuadrados.
3: El cabello es una asombrosa estructura biológica compuesta por queratina que funciona como un archivo histórico de nuestro cuerpo, ya que es capaz de almacenar información sobre lo que hemos ingerido o los entornos en los que hemos estado durante meses. Aunque la parte visible es técnicamente tejido muerto, cada hebra posee una resistencia estructural increíble. Un solo cabello puede soportar hasta 100 gramos de peso, lo que significa que, en teoría, toda una cabellera saludable podría sostener el equivalente a 2 elefantes.
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15: Hola, hola, ¿cómo están? Les damos la bienvenida a una emisión más de Radiáticos, el espacio donde cada canción tiene una historia que contar. Yo soy Yami.
16: Y yo soy Deni. Gracias por acompañarnos una vez más a través de Radio Sicoma Acatlán. Esperamos que estén teniendo un excelente día.
15: Hoy tenemos preparado un programa muy interesante, ya que es uno de los cantantes y compositores mexicanos más reconocidos del rock alternativo en México. ¿Y cuál es, Deni? ¿Nos puedes contar?
16: Claro, Yami. En esta ocasión estaremos hablando de Siddhartha.
15: Exactamente. Este artista comenzó su carrera como baterista en el grupo Zoe, pero con el paso del tiempo, claro, solamente se quiso dedicar en su tiempo como solista.
16: Y algo que nos gusta mucho, o bueno, de manera personal, es que de Siddhartha, pues no importa cuántas veces escuches una canción, sino que siempre encuentras un detalle nuevo, ya sea en su música o en su letra.
15: Sí, siento que a todos nos ha pasado, ¿no? Que nos sentimos identificados con la letra o la música de alguna canción. Deni, ¿te ha pasado que descubres una canción y sin darte cuenta la terminas escuchando todo el tiempo o incluso todo el álbum?
16: Claro, Yami, justamente es lo que me pasó con Siddhartha. Empecé escuchando una sola canción y cuando me di cuenta ya tenía varias en mi playlist.
15: Sí, nos puede pasar, ¿no? Es muy seguido.
16: Y bueno, como también queremos que ustedes sean parte de este programa,
15: nos pueden seguir en Facebook como Sicoma Acatlán.
16: También nos encuentran en TikTok como Sicoma Acatlán.
15: Y en X como @Acatlán_FM.
16: Además, que pueden enviarnos sus saludos o decirnos también cuál es su canción favorita de Siddhartha al WhatsApp 953-534-3025.
15: Recuerden que también se pueden comunicar con nosotros al número 953-107-9771.
16: No olviden que pueden escucharnos cada sábado en punto de las 5 de la tarde. Ahora sí,
15: comenzamos nuestro Top 10. Arrancamos este conteo con una canción que desde la primera vez que yo la escuché me dio una sensación de

0: de paz y tranquilidad.
1: Claro, Yami, comparto la idea contigo porque siento que tiene algo que te atrapa. Creo que es una de esas canciones que disfrutas más cuando la escuchas con el alma.
0: Sí, la canción de la que realmente a mí me transmite eso es Brújula, ya que fue uno de los sencillos que Siddhartha presentó antes del lanzamiento de su álbum 00, mostrando que es una canción que tiene nuevos sonidos, ¿no? Pero no pierde su esencia.
1: Y justamente, fíjate que el título de esta canción hace pensar pues en esas personas o momentos que nos ayudan a volver a encontrar un rumbo cuando sentimos que realmente todo está perdido.
0: Sí, Deni, te voy a hacer una pregunta.
1: Claro, dime, Yami.
0: Ok, ¿tú eres de escuchar la letra o te enamoras de la melodía?
1: Pues yo creo que primero me atrapa la música, pero después trato de pues poner un poco de atención a la letra y con Siddhartha creo que vale la pena escuchar ambas.
0: Sí, a mí me pasa lo mismo y siento que a la mayoría que escuchamos sus canciones, ¿no? Conectamos de cierta forma, ya sea con una o dos canciones, y eso mismo nos pasa con tantas personas que hay a nuestro alrededor.
1: Bueno, siguiendo con el top, comenzamos con esta canción en nuestro recorrido musical.
0: Este es el puesto número 10.
1: Brújula, de Siddhartha.

0: estamos de regreso en Radiáticos y seguimos con este recorrido por las mejores canciones de Siddhartha.
1: Y ahora llegamos al puesto número 9 con una canción que muchos consideran de las más representativas de su carrera.
0: Oye, Yami, pero yo tengo una pregunta para ti.
1: Ok, dime.
0: ¿Te ha pasado que una canción te recuerda, no sé, inmediatamente alguna etapa de tu vida?
1: Sí, algunas sí, unas más que otras, pero sí. Ok, a mí lo que me pasa es que hay algunas canciones que yo escucho todo el tiempo y ya de inmediato a mí me recuerdan a ciertos momentos, a emociones, pero son más recuerdos bonitos, Deni.
0: Claro, ya me creo que a todos nos ha pasado en algún momento. Uh-huh. Y al menos siento yo que eso es lo que pasa con la música de Siddhartha. Cada quien le encuentra un significado diferente.
1: Y justamente la canción Tarde es una de las canciones que forma parte del álbum Únicos, lanzado en el 2016. Un disco que ayudó a consolidar su carrera, ya que es uno de los artistas más importantes del indie mexicano.
0: Además también de que es una canción que habla de los recuerdos, del paso del tiempo y también de esos momentos que aunque ya terminaron o ya pasaron, siguen presentes en nuestra memoria.
1: Oye, Deni, si pudieras viajar a cualquier momento de tu vida por un día, ¿lo harías?
0: Pues yo creo que sí, pero sería solo para volver a vivir un buen recuerdo.
1: Bueno, creo que en mi caso puede que sí también, pero me gustaría más, no sé si han visto en algunos TikToks de los más recientes del momento, que es un momento y una canción, ¿no? Y siento que en este caso Siddhartha tiene canciones muy lindas que las podemos relacionar con nuestros recuerdos.
0: Claro, Yami, yo verdaderamente comparto la idea contigo.
1: ¿Verdad? Es bastante significativo la canción Tarde.
0: Bueno, ya no los hacemos esperar más.
1: Llegó el momento de escuchar el puesto número 9 de este top 10.
0: Esto es Tarde
1: de Siddhartha.
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7: Si hablamos del camino más largo del mundo, nos referimos al que va desde Ciudad del Cabo en Sudáfrica hasta Magadán en Rusia. No hay necesidad de aviones o barcos, ya que para transitar se utilizan los puentes. El recorrido se compone por 22.387 kilómetros y se necesitan 4.492 horas para recorrerlo, lo que equivale a 187 días caminando sin parar. O si las jornadas de caminata se dividieran en 8 horas diarias, tendrían que transcurrir 561 días caminando. A lo largo de la ruta se pasa por 17 países, 6 zonas horarias y todas las estaciones del año.
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0: Estamos de regreso, amigos. Ya llegamos a la cuarta entrada de la pizarra, 2-1 a favor de los Pericos de Puebla. Antonio Santos en el centro diamante, que hasta el momento solamente ha tenido un daño, el cuadrangular de Stevenson en el segundo rollo. Para esa tanda vendrá a enfrentar al Monte, a Álvarez y precisamente a Stevenson. Miguel Ángel Villar.
1: Vámonos entonces a la parte alta de la cuarta entrada. Bueno, deseamos el cielo cada vez más nublado. Ojalá no vaya a caer el agua. Ah, muy bueno el juego. 4.62 batea Abraham Almonte, ya con ese cuadrangular.

cuadrangular, 3 carreras producidas. Para el cuarto bate y bateador designado de los Piratas, suelta a Santos buscando la esquina de adentro, le cantan el strike. Por cierto, un saludo para José Miguel Bejos, que está pendiente de la transmisión de este partido, y a el sheriff, a don Alfredo Miguel Afif también, que no pierden detalle, a toda la familia Miguel, pendientes de sus pericos y esperando, claro, que su equipo pueda avanzar.

0: Andrés Mesa, que apenas iniciaron una nueva academia allá en Culiacán. Deseamos que les vaya muy bien a los dos. Andrés Mesa y Chuyito Redondo, que en algún momento fueron parte de los Pericos de Puebla, sobre todo el caso de Andrés, que terminó siendo un caballón sobre el plato, cantado el tercer strike. Ponche para Abraham Almonte, y está cayendo el primer out con un picheo esquizofrénico. El umpire robot sentenciando ese picheo, y tenemos el primero fuera.
1: Sí, ahí está, como deja viendo visiones a Abraham Almonte de esta manera con el lanzamiento. Antonio Santos, su segundo chocolate del partido. Y bueno, parecía abierto ese lanzamiento, ¿no? Y además alto, pero bueno, pues ahí está, el umpire robot es el que lo señaló, y por eso yo creo que la cara de pocos amigos por parte de Almonte, ¿no?
0: Sí, di algo, no tengas miedo, di algo.
2: Quedé incrédulo con el lanzamiento, Miguel, porque la verdad es que sí estaba alto y abierto, pero de hecho, pues quien se lleva la molestia es obviamente Abraham Almonte.
1: Sí, se fue, incluso está caminando muy lento.
0: Están gritando algo desde la caseta. Va Lloyd McClendon. Probablemente Lloyd McClendon tenga razón, pero pues Conrado Valenzuela no tiene la culpa. O sea, realmente no hay nada que reprocharle a Conrado. Conrado lo único que hace es recibir una señal. Y obviamente, pues sí, la forma quizá en que se fue Almonte, yo creo que esto es muy claro. O sea, creo que McClendon puede tener razón. Ya votaron a Lloyd McClendon, que está furioso, pero Conrado, pues simplemente dice: Yo no marco.
2: Acá está lo que se ve que le comentaba a McClendon, porque de hecho lo hizo bastante calmado cuando se lo dijo, que si estaba seguro que había escuchado que le habían dicho que era strike, porque obviamente pues el lanzamiento estaba totalmente fuera de la zona. Y ahora, cuando se determinó lo del umpire robot, pues también se determinó, Miguel, que no podía haber reclamaciones.
0: Sí, caray. Umpire, yo creo que hace lo correcto, ¿no? Conrado simplemente ignora la situación, hace lo que tenía que hacer cuando ya lo habían votado. Y sí, la reclamación, yo creo que va por lo que dice Edgar, ¿verdad? Parece que
1: sí,
0: va por ahí.
1: Sí, ¿no? Y además, después de que le dice que pues no hay manera de corregir las situaciones, cuando comienza a encenderse, a hablar mucho más fuerte, y es ahí donde pues con esa intensidad lo terminan echando, y bueno, pues eso lo enciende o lo termina de prender, ¿no? Al manager del equipo de los Piratas.
0: Ahí alcanzamos a ver también a Mike Rojas, que por cierto nos pidió un saludo para su papá. Para Víctor Rojas también, como da un fuerte, fuerte abrazo. Tremenda persona, Víctor y Mike, que tuvimos la oportunidad de platicar con él hace un rato. Se acerca Juan José Pacho, un poco más tranquilo. Por ahí anda Roque, está Rubén. Se acercaba también Jorge Loredo. McClendon de regreso. Este no es ese picheo, porque hay que ver el que le dieron al Monte. Ese no sé si ahí pasó algo. Ese picheo no es. Más bien habría que ver en el que se ponchó al Monte. Ese es el que se está... Es el que provocó quizá la molestia, ¿no?, de parte del manager. Caray, hombre. Bueno, pues, a ver, este es el picheo que provocó la molestia. Yo creo que hasta Michael de la Cruz está sorprendido con ese.
2: Sí, de hecho, insisto, cuando sale McClendon a hablar con el umpire, pues le hacen la pregunta, ¿no? ¿Estás seguro que oíste que te dijeran strike? Y obviamente es cuando ya empieza a ver el intercambio y lo termina expulsando el umpire a John McClendon.
0: Sí, ahora, las reglas ahí sí son muy claras, ¿no? No le puedes reclamar al umpire principal porque él no tiene realmente vela en el entierro. O sea, el umpire, cuando marca bolas y strikes, viene decisión del robot. Y cuando es la jugada en home, safe, out, ahí es donde se interviene el umpire principal. Pero, pues de lo demás es... Ahora, también está difícil cuestionar. Si escuchaste que te dijeron, también es difícil ahí, pues que se cuestione eso.
2: Y aparte...
0: Esto ya es después. Yo creo que, sí, pues, dice Eric, nuestro productor, que probablemente expulsó a alguien más. Expulsó a alguien más, puede ser Almonte.
2: Ajá, porque se fue hablando de la caseta de Almonte.
1: Es que incluso se fue lentamente, ¿no? Prácticamente caminando ahí por el pasillo rumbo a la caseta.
0: Al este globo hacia la inicial, ahí está Castro quedándose con la pelota. Tenemos el segundo out, gracias a Miguel Ortega desde Santa Clara, siguiendo a los Pericos. Gracias, como siempre, un fuerte abrazo también a Edgar López. Gracias, como siempre, pendientes de la transmisión. Qué bueno que te estés divirtiendo, amigo. Muchas gracias también a nuestro amigo Josué Ramírez, cuando vemos ahí la repetición. Saludos, dice, arriba los Piratas, ojalá se pueda levantar mi equipo. Les mando un fuerte abrazo. Le voy a los Piratas, pero ustedes son los mejores, dice Josué. Saludos, mi querido Josué. Abrazo y bueno, pues,

0: éxito para tu equipo, no está fácil, pero todavía no se ha decidido absolutamente nada. Recta la pelota, va buscando la esquina de afuera y le canta en el primer strike. ¿Que cuándo fue la última vez que Pericos en playoff dejó marca de 4-1 en serie de 7 juegos? O sea, que ha ganado 5 juegos. Pues yo creo que fue la de Yucatán.
1: 2017, por ahí.
0: No, 2023 me parece que le ganan 5 juegos a Yucatán.
1: En ese 23.
0: Cuando le ganan a Negrín en extra inning, ¿no? Con el batazo de Miguelito.
1: Y también la del 2017, le ganan a Negrín en 5 juegos acá con pichero de 3 meses.
0: Efectivamente.
2: La del 23 se jugó en varios días.
0: Sí, acuérdate que llovió 3 días en el turno de Marco Jaime.
2: Fueron 5 juegos, pero en varios días.
0: O sea, se paraba a batear Marco Jaime y se volvía a soltar el agua, no podías avanzar de ahí.
1: Y también la del 2017, Miguel, hay que recordar que ese campeonato del sur fue a mediodía entre semana porque también había llovido un día antes y ese juego tuvo que reanudarse una hora más temprano porque no podía completarse.
0: Pues Antonio Santos tratando de salir de este episodio, es la parte alta de la cuarta. En una bola con 2 strikes de costado el derecho, aquí viene para home, batazo de foul hacia atrás. ¿Cómo me recuerda Antonio Santos a Lorenzo Barceló? Ver un pitcher dominicano de esa estatura, con ese físico, con esa velocidad. Barceló era un poco más delgado, pero de estatura muy, muy similar. Barceló fue parte muy importante de los Pericos en el 2009, 2010, 2011 también, aunque nunca se le hizo a Barceló ser campeón con los Pericos de Puebla. Tuvo que irse de Puebla para ganar un anillo de campeón con el equipo de los Rojos del Águila de Veracruz en el 2012, en 1 y 2. Abierta la pichada, 95 millas, lleva lumbre el picheo por parte de Santos. El conteo está en 2 bolas y 2 strikes. Vamos a ver cómo se dan las expulsiones. Esto sucedió después de que se ponchó Almonte. Ahí Conrado está botando probablemente al bateador. Y luego cuando McLendon está en la discusión, finalmente el umpire toma la decisión también. Ahí. De botarlo, pues si se alcanza ya a entenderle también ahí a McLendon algunas ofensas verbales, de modo que pues yo creo que Conrado hace lo que tenía que hacer. No veo por qué las reclamaciones llegaran así. Ahora, sí está reglamentado que con el umpire robot está prohibido reclamarle al umpire principal. Está prohibido. Entonces, si viene una reclamación así desde la caseta, pues obviamente tuvo que votar.
1: Claro, exactamente. El umpire actuó a reglamento.
0: ¡Abanica! Ponche para Stevenson y tenemos el tercerado. Con esconde ponchado, sale tumbando caña del centro del diamante el depredador de Quisqueya, Antonio Santos. Y ya son 3 entradas y media, la religión emplumada está doblando al equipo sureño. 2-1, regresamos.
3: Cambio de lado en el diamante.
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4: Cierre de la cuarta entrada, amables amigos. 2-1. El duelo de serpentineros ahora con Tyson Miller, que se mantiene ahí. Muchísimas gracias a Ani Luz también, que está desde casa con Maricruz y Maru siguiendo el partido. Un gran abrazo también a toda la familia beisbolera, a todas las damas. Muchísimas gracias por acompañarnos en este sábado beisbolero en Angelópolis. Suelta Miller, lanzamiento que queda muy arriba y la cuenta está en una bola y dos strikes. Hablábamos de ese Lorenzo Barceló que originalmente lo firmaron los Gigantes de San Francisco como amateur en 1994. Posteriormente pasó a los Medias Blancas de Chicago. De hecho, él debutó para los Medias Blancas en Grandes Ligas el 22 de julio del año 2000. Y llegó a la Liga Mexicana para el 2009, cuando ya empezó a llover. Empieza a caer la lluvia en estos momentos en el Parque Hermano Cerdán. Ojalá que sea algo pasajero. Pero los aficionados buscando dónde resguardarse porque apareció la lluvia. El enemigo número uno del béisbol. La cuenta está en 1-2 para la Hormiga Atómica. Listo el pitcher. Aquí viene para un batazo que va de foul para atrás. Y Barceló obtuvo su primera victoria en Grandes Ligas como relevista, con 3 1/3 contra los Orioles de Baltimore el 23 de agosto de ese año 2000. De hecho, su debut no le fue muy bien en 2 1/2. Permitió un par de carreras en contra de los Marineros de Seattle, pero terminó ese año con 4 ganados, 2 perdidos con los Medias Blancas. 3.69 de efectividad. Abanica, el lanzamiento hacia afuera, se poncha Cedrola. Y está cayendo el primer tercio fuera, así que ahora el picheo de los Piratas en manos de su bullpen, que es un área fuerte, sólida, que tiene Campeche en los relevistas.
5: Y cumpliendo Tyson Miller por el momento, sacando entonces con este chocolate a Lorenzo Cedrola. Se viene Michael de la Cruz a la caja de bateo. 154 lo que está bateando en la campaña, ya anotó en el partido y bueno, pues ahora tratando entonces de dar la voz de ataque para los pericos, porque bueno, pues el partido luce cerrado con el 2-1 por el momento a favor de los emplumados.
4: Sí, totalmente de acuerdo, cayendo el agua en estos momentos, gracias a Diego González también. Y te acuerdas, Edgar, José Manuel, amigos, amigas que nos acompañan, que cuando llegó Barceló a los pericos fue realmente una petición del Houston Jiménez, que él lo conocía, de que había trabajado con los Rockies de Colorado como uno de sus instructores de infield. Y precisamente Barceló había tenido un paso efímero con la organización de los Rockies de Colorado. Nada más que el reporte de Barceló en ese entonces era que no estaba al 100% del brazo. Y por eso había la duda, ¿no?, de traerlo a la Liga Mexicana o no. Finalmente Houston dijo, yo tengo reportes de que está bien, hay que traerlo. Y mira, la verdad, fue un hitazo Barcelona.
6: Que le costó un poco de trabajo al inicio, recordarás, Miguel, porque de repente ya sabía por ahí un candidato para subirlo, John Alama, se rumoraba en lugar de Barcelona. Pero de ahí Barcelona perdió el brazo, Miguel, y la verdad es que dio una gran campaña en aquel 2010.
4: Abanica buscando la barda, Michael de la Cruz, y la cuenta llega a lo máximo, 3-2. Pues es que era ahora que decíamos de Andrés Mesa, que le enviamos el saludo allá a Culiacán y que le vaya muy bien con esta nueva faceta ahora como instructor en su academia junto con Chuy Arredondo. Pues eran el 1-2 y Mauricio Lara el 3, o probablemente Lara el 2 y Barceló el 3.
6: Dios, Espinosa.
4: Tercia Bárbara y cuarteta Bárbara ya con Espinosa. Sale una rola de frente por la inicial, fácil para Jesse Castillo, completando la jugada sin asistencia. Tenemos así el segundo out. Y ya si te vas a la quinteta de esos años, pues ya faltaba agregar nada más a Guadalupe Pérez, en paz descanse, que formaba parte de esa rotación de abridores.
6: Sí, Lupe Pérez, que la verdad tiró todavía varios juegos, cumpliendo todavía con la franela de los Pericos de Puebla, Miguel. Y es que esa base de pincheo, Miguel, también solamente le faltó, al menos en esa etapa del Houston, un título, porque el 2010, de hecho, el equipo tuvo el mejor récord de toda la liga, ¿no? Y aparte una racha interesante de 13 triunfos consecutivos, una campaña inolvidable, que le faltó solamente ser campeones de la LMB.
4: Sí, sí, fue lo único que le faltó a esa gran etapa. ¡Palo para jardín izquierdo! ¡La pelota se va! ¡Y está del otro lado! Solitario con la estampa de Samar. Chécale por todo el izquierdo.

0: 1 a la pizarra. Con esta tabla donde explota así Samar Leiva para poner al frente a Pericos por 2.
1: Ya había amenazado en su turno anterior, se quedó prácticamente ahí abajito de la línea en la barda y bueno, pues ahora sí la toma perfectamente. Se vuelve a enredar la cara hacia el jardín izquierdo y Samar, su segundo cuadrangular de la serie. ¿Y en qué momento para colocar 2 de distancia a favor del equipo de los Pericos en esta parte baja de la cuarta entrada, respondiendo el segunda base del equipo emplumado?
2: Ya ha sido factor Leiva en esta serie, ya son varios remolques, 4 remolques por parte de Samar Leiva, obviamente aportando ofensivamente. Tu noveno bat, Miguel, obviamente totalmente disfrazado ahí Samar Leiva, la velocidad con la que se fue y la distancia que tomó ese cuadrangular por parte del ex guerrero de Oaxaca, así que los Pericos toman ventaja de par de anotaciones.
0: Bueno, parecía que el relevo de Tyson Miller estaba caminando por aguas muy tranquilas con 3 retirados en fila. Desapareció ligeramente la lluvia y apareció el trancazo de Samar Leiva y habrá cambio de lanzador con la presencia ahora del zurdo Tyler Thomas. Quiero enviar un saludo hasta Ciudad Obregón, Sonora, a don Gilberto Ruiz Razo, que está pendiente de la transmisión de los Pericos. Un saludo, don Gilberto, a usted y a toda su familia. Gran, gran abrazo por allá y gracias por acompañarnos. Reconocido periodista allá en Ciudad Obregón, don Gilberto Ruiz Razo, fuerte abrazo. También a Héctor Bencomo, que también está pendiente de los juegos todo el tiempo. Fuerte abrazo también para Héctor Bencomo. Y bueno, pues este es el ambiente que se vive en las tribunas del hermano Cerdán. Ahí están los amigos, las amigas, las familias, todo mundo siendo parte de este gran espectáculo.
2: Y sí, obviamente ahí bailando todo el mundo la macarena en las tribunas. Todo el mundo feliz de momento en el estadio Hermanos Reyes. Tiene ventaja de par de carreras. Obviamente mantener esta pizarra le estaría dando el pase a la siguiente fase a los Pericos de Puebla. Y bueno, Campeche prácticamente estaría despidiéndose ya de esta campaña 2026. Y nos comentaban hace rato, Miguel, el hecho de que expulsaron a Dallas Williams. Dallas Williams fue quien expulsaron con el número 50 ahí de la caseta. Y es por eso que entró a reclamar Joey McClendon.
0: Muy bien, ahí está entonces confirmado. Muchas gracias a todo nuestro equipo de producción, a Víctor Tamayo, que ya vino a darnos la información. Entonces fue Dallas Williams, el ex perico de Puebla, que terminó expulsado. Así que Abraham Almonte continúa en el partido. 3-1 de la pizarra en la conclusión de la cuarta. Y aquí viene Erwin Rodríguez. Fíjate, esta parte tan sólida, ¿no?, que ha tenido Piratas de Campeche en momentos claves. Ha batallado el bullpen, la línea, la pelota de hit en el hoyo de tercera y short, tercer imparable del partido para el Gocho, colocándose por la inicial y dando la voz de ataque. Todo esto ya con 2 outs. Quedó dominado Cedrola, dominado De La Cruz, llegó el jonrón de Samar y reciben así a Tyler Thomas.
1: Ha sido el daño de Pericos en la segunda entrada y otra vez en este cuarto episodio, cuando parecía que todo estaba tranquilo. Y lo de Erlis, ¿no?, de 3-3 en el juego, ha tenido una buena actuación por el momento el Gocho, y colocándose en los senderos y de esta manera, bueno, pues a tratar a Alcántara de mantener la ofensiva para el equipo emplumado.
0: Dice don Gilberto Ruiz Razo que hubo un pitcher de nombre Edgar Pérez, que sin nada que ver con el joven compañero de transmisión, bueno, nada que ver con aquel Edgar Pérez, porque aquel sí era buen pitcher, ¿no?
2: Y yo no era pitcher.
0: Y pues tampoco, no, ni tan joven.
2: Fíjate, digo, a título personal, Miguel, cuando nos tocó debutar en las emisiones de Pericos de Puebla, un 23 de abril de 2003, ¿qué?, fue un Pericos Vaqueros Laguna, y el pitcher de Vaqueros Laguna era Edgar Pérez.
0: No me digas. Sí, sí, sí. O sea, el día que debutaste
2: también estaba Edgar Pérez lanzando.
0: ¿Y cómo le fue? Igual que a ti, ¿no?
2: No, se fue sin decisión, se fue sin decisión y ganó Pericos en extra innings.
3: Y ahí sí era joven, ¿eh?
0: Ahí se era joven.
2: Ahí era joven.
0: Sí, también,
2: ¿eh? También,
0: se oye joven, don Gilberto, pero no lo es tanto. Bueno, muy bien, muchísimas gracias. Gracias, gracias. A ver cómo se dan las cosas en este juego. Estamos apenas en el cierre de la cuarta. Sí, yo me acuerdo de Edgar Pérez más con Minatitlán, con los Petroleros de Minatitlán. Seguramente un historial con muchísimos otros equipos, pero sí lo ubico bien, un pitcher derecho.
2: Y fíjate que una vez te vino a lanzar juego completo a los Tigres acá, los Tigres de Angelópolis, te tiró aquí juego completo.
0: Nos tocó ese juego, ni me acuerdo.
2: Sí, exactamente.
0: Sigue cayendo el agua, vuelve a aumentar la intensidad de la lluvia en este momento. La cuenta en 1-1 para Checo Alcántara. Listo, Tyler Thomas aquí suelta, batazo elevado que va de foul, fuera de juego. La cuenta se va a colocar en 1-2. Hombre, muchísimas gracias de verdad a toda la gente que se reporta con nosotros, a nuestro amigo Fer Fuentes también, a su esposa Betty, a sus hijas Josie y Julie.

0: de casita en San Francisco, Totimehuacán. Muchísimas gracias, que también por allá está lloviendo. Muchas gracias. Qué bueno que estén pendientes del partido también por allá. La cuenta en 1 y 2. Erlis puede arrancar en cualquier momento. Pichao, lo sabe Fernando Flores, por eso solicita ese picheo abierto y la cuenta está en 2 y 2. Ojalá se detenga el tema de la lluvia lo antes posible. Pueda continuar este partido sin mayores complicaciones, pero dicen los umpires que ya no. Acaban de dar la indicación los umpires de que el juego se va a detener a causa de la lluvia cuando son las 5 de la tarde con 33 minutos. A las 5:33 de la tarde se ha tomado la decisión de colocar la lona protectora en pleno ataque de los Pericos de Puebla en el cierre de la cuarta entrada.
1: Tyler Thomas no se quiere ir.
0: Sí, Tyler Thomas sigue ahí en la loma, como que no está muy convencido.
1: Dice que él quería continuar.
0: Sí, se quedó en la loma un rato, Tyler Thomas. Sí. Pues mira, sí está lloviendo ya fuertecito, pero me parece que estas medidas las ha aplicado así el cuerpo de ampalleo desde Campeche, con la idea de que no se dañe tanto el campo, o sea, no esperar tanto tiempo, cuando es evidente que puede durar un rato la lluvia. Eso creo que es positivo.
2: Eso pasó el primer juego acá en la semana, Miguel, el miércoles, donde al final de cuentas no estaba tan fuerte la lluvia antes del juego, pero prefirieron tapar el terreno para que no se dañara y obviamente se pudo arrancar 7:50.
0: Uh-huh. Saludos a Irma Pérez y a la familia Ramírez Pérez, también aquí reportándose con nosotros. El juego comenzó a las 4 de la tarde con 2 minutos. Los Piratas se pusieron adelante en la segunda entrada con cuadrangular de Andrew Stevenson, tomando ventaja de 1-0. Pericos le dio la vuelta en el cierre de la segunda, precisamente con el imparable productor de Erlis Rodríguez para que anotara De la Cruz y también Samar. Y luego el home run de Samar Leiva en este cierre de la cuarta entrada. Saludos desde Apizaco a nuestro amigo Ángel Huerta, también a nuestro buen amigo Miguel Gerardo, a la familia Rodríguez Rivera, a Reinis y Chanis, que están siguiendo el partido. Nuestro amigo Nacho Vargas nos manda la foto de la camisola de Barceló, que usaba el 20, ¿te acuerdas el número de Barceló? Enrique Yáñez también, a la familia Yáñez Bernal, lo mismo que a Jorge González Morales, también pendientes desde Zacatlán de las Manzanas. Saludos allá en la Feria de la Manzana. Fuerte abrazo en Zacatlán y a la gente que nos sigue por esos lares. Nosotros vamos a tener que suspender unos instantes la transmisión y estaremos de regreso más adelante. La lluvia haciendo de las suyas en la Angelópolis, en la Ciudad de México. En la tercera entrada, los Diablos ya le están pegando 11-0 a los Guerreros de Oaxaca, así que todo apunta a que los Diablos estarían forzando un séptimo juego y entonces automáticamente estarían dentro de la siguiente ronda, aunque perdieran mañana, porque con la condición de ser líder de la zona sur, de ganados y perdidos, avanzarían como el comodín. De modo que este resultado de permanecer así en la Ciudad de México quita posibilidades a León, a Tabasco, a Puebla y a Campeche de ser, inclusive por supuesto a Oaxaca, de ser el comodín la siguiente fase.
2: Sí, exactamente, porque aunque ganara mañana Diablos, pero por ejemplo que Oaxaca hubiera ganado 3 juegos, si alguien más se va a 7 juegos, Oaxaca no podría avanzar como comodín porque quedó en 6º lugar en la campaña regular.
0: Dice nuestro amigo Fer Fuentes, y si no cortan transmisión, saludos al joven Edgar, dice ya que se deja jugar en las entrevistas. Pues mira, la verdad es que ganas no nos faltan de hacer aquí un podcast y estar comentando anécdotas y todo, pero pues la verdad es que las indicaciones de la producción son otras. Vamos a tener que hacer una pausa y regresamos en un rato más desde el Estadio Hermano Cerdán. A las 5:33 se suspende el partido. Los Pericos están ganando 3-1, el quinto juego de esta primera ronda de los playoffs en la Liga Mexicana. Estén pendientes, ya regresamos.

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